diputados. Ya le voy a pasar todos los detalles y sobre todo el discurso que dio Guillermo Ortega Ruiz, director de Ovaciones, en un país en donde se necesita fortalecer a las instituciones, luchar por la libertad de expresión y de prensa.

0: A los que estuvieron, a los que fundaron, a los que desarrollaron este medio y a los que hoy lo encabezan. Una felicitación a Ovaciones y también a todo el grupo que pertenecemos de NTR Comunicaciones. Así es que muchas felicidades, y ya está Juan Carlos ahí en la cabina, en los controles, y todo el equipo para llevarle los tres temas de reflexión en esta segunda emisión de Informativo NTR. El primero, la presidenta Claudia Sheinbaum firmó esta mañana el decreto que prohibirá que quienes aspiren a ser presidentes de la República, gobernadores o jefe de gobierno de la Ciudad de México, tengan exclusivamente la nacionalidad mexicana. Después que 22 congresos estatales aprobaron la reforma constitucional que obliga a quienes tengan doble nacionalidad a mantener solamente la mexicana, si quieren ser gobernantes, la mandataria dijo que a esta iniciativa va a fortalecer la soberanía del país. Escuchemos a la presidenta.
1: Porque hoy firmamos el decreto ya aprobado por el Senado por mayoría calificada, por la Cámara de Diputados por mayoría calificada y por los congresos estatales, es decir, el constituyente, de que ningún presidente o presidenta, gobernador o gobernadora pueden tener doble nacionalidad. ¿Qué significa esto? Ahora Luisa María nos los va a explicar. A partir del 2028, quien quiera postularse al cargo de gobernador o gobernadora, jefa de gobierno, jefe de gobierno, presidenta o presidente de la República, solo puede ser mexicano. De eso se trata este decreto.
0: El día de ayer se cumplió con el proceso legislativo que indica la Constitución, que fue la aprobación por parte del Congreso de la Unión y la mitad más uno de los congresos locales para esta reforma constitucional, por lo que esta mañana Claudia Sheinbaum Pardo firmó el decreto. La ley tendrá efectos inmediatos, sin embargo, se va a aplicar hasta 2028, ya que la Constitución indica que las leyes electorales, porque esta es una ley electoral, no es tanto ni una ley administrativa ni nada por el estilo, es una ley electoral modificada, pues la Constitución indica que las leyes electorales solo se podrán modificar 90 días antes de comenzar una elección federal, y esta, la de 2027, que es la elección intermedia, ya comenzó en septiembre pasado. La consejera jurídica de la presidencia, Luisa María Alcalde, informó que la ley de nacionalidad mexicana exclusivamente entrará en vigor en 2028. Escuchemos a Luisa María Alcalde.
2: Necesario para toda persona que quiera registrarse como candidato o candidata para ser presidente o presidenta de la República, gobernador o gobernadora, jefe o jefa de gobierno, tendrá necesariamente, previo al registro del INE, de contar con doble nacionalidad, renunciar a ella, de manera tal que únicamente se tenga la nacionalidad mexicana. Repito, es para presidente o presidenta de la República, gobernador o gobernadora de cualquiera de las entidades federativas, jefe o jefa de gobierno, tratándose de la Ciudad de México. Si alguna de las personas tuviera doble nacionalidad, puede renunciar a ella previo a registrarse ante el Instituto Nacional Electoral. Más adelante tendremos que emitir las disposiciones reglamentarias para que quede muy claro cuál es el trámite que debe realizarse y ante qué autoridades, no limitadas a la Secretaría de Relaciones Exteriores, sino también a los propios países de los cuales se tiene la nacionalidad.
0: Cabe recordar que en 2028 solamente el estado de Durango renovará gobernador, por lo que las personas que busquen la titularidad del poder ejecutivo de ese estado tendrán que renunciar a una segunda nacionalidad, si es que la tienen, y exclusivamente tener la mexicana. Además, la presidenta recordó que en el pasado se aprobó una reforma constitucional para evitar el nepotismo que tanto daño ha causado en el país. Escuchemos a la presidenta.
1: Bueno, a partir del 2030 eso ya no se va a poder. Ya la Constitución dice claramente que en ningún puesto de elección popular puede quedar alguien que sea familiar hasta el cuarto nivel.

0: O sea, lo podrán hacer ahora en el 27. El caso de Morena determinó que no. Pero en el 30 eso se acabó. Se acabó la reelección y se acabaron estas prácticas de dejar a un familiar directo en el puesto de elección popular que hayas tenido. Se tienen que esperar 3 años o 6 años, dependiendo del cargo.
1: ¿Eso daña al país, presidente, desde su perspectiva?
0: Yo pienso que el nepotismo le hace mucho daño al país. Le hizo. En la corte ya no está, afortunadamente. Que era el poder en donde más nepotismo había de todos. Ya el Poder Judicial ya... Todavía falta una elección en el 28, pero va a quedar libre de nepotismo. Y ya para el 2030, pues ya no va a poder existir para ningún partido político, afortunadamente.
2: Son dos reformas electorales que no pudieron pasar en una gran reforma electoral que había propuesto primero Andrés Manuel López Obrador y ahora Claudia Sheinbaum. Y así, pian pianito, pasito a pasito, se está renovando las leyes electorales de nuestro país sin necesidad de hacer una gran reforma electoral que, recordará usted, fue rechazada por el Partido Verde Ecologista y el Partido del Trabajo, los aliados de la Cuarta Transformación. El segundo tema de reflexión de esta tarde. Nuevamente la presidenta Claudia Sheinbaum aclaró que no existe alguna investigación en contra de Andrés López Beltrán, hijo del expresidente López Obrador. En su conferencia de prensa matutina, a la mandataria se le preguntó si con la detención de Iván Casarín, alias El Tanque, se investigaría a Andrés López Beltrán y a su amigo y socio Amílcar Olán por presuntos negocios turbios que pudieron haber hecho. La presidenta contestó que deberá ser la Fiscalía General de la República quien conteste, pero por lo pronto, dijo la presidenta, no hay ninguna investigación en contra del hijo del expresidente López Obrador. Escuchemos.
0: No me han informado nada al respecto y en todo caso la Fiscalía General de la República tendría que informarlo, si es que hay alguna relación.
3: Y nada más reconfirmar, de parte de usted, ayer Hacienda mencionaba que no hay ninguna investigación contra el hijo del expresidente Andrés Manuel, tampoco sobre este empresario Almirca.
0: Pues tiene que decirlo la Fiscalía, contra el hijo del presidente. Eso sí se lo he preguntado a la fiscal y me ha dicho que no hay ninguna investigación. Sobre otras personas tiene que informarlo la propia fiscalía.
2: En Palacio Nacional y en su mañanera, la mandataria también se le preguntó si el Gabinete de Seguridad tiene información sobre amenazas contra el gobernador de Nayarit, Miguel Ángel Navarro, después de que la Fiscalía Estatal informara que analiza si la caída de una avioneta que utilizaba comúnmente el gobernador se debió a un atentado. La presidenta Claudia Sheinbaum rechazó que su gobierno haya tenido información sobre amenazas al gobernador de Nayarit y dijo que se sabe que la caída de la aeronave se debió a un desperfecto. Escuchemos a la presidenta.
0: No tenemos información de que haya alguna amenaza.
3: ¿Fue por otra causa esta caída de esta avioneta relacionada con
0: No sé si fue caída como tal, caída de la avioneta. Más bien tuvo un desperfecto, por lo que sé, pero no que se cayó la avioneta.
3: Okay.
0: Y no hay nada que tenga el Gabinete de Seguridad que lo asocie a alguna situación en contra del gobernador.
3: Gracias.
2: Y el tercer tema de reflexión de esta tarde. Por unanimidad, la Sala Superior del Tribunal Electoral del Poder Judicial de la Federación echó atrás el acuerdo del INE que abrió la posibilidad de que las boletas planchadas, es decir, estas boletas que aparecen de pronto en las urnas sin que nadie las haya doblado y que además, así sin doblar, pues no se pudieran ingresar a las urnas. Esto lo había aprobado el Consejo General del INE, la mayoría de los consejeros electorales, y hoy los magistrados del Tribunal Electoral de plano le dijeron a los consejeros, oye, no propices la trampa. El proyecto del magistrado Felipe de la Mata, que siempre había sido aliado de la Cuarta Transformación, consideró que sería un ilícito que fueran consideradas estas boletas planchadas como un voto emitido, pese a que físicamente no es posible que puedan ser ingresadas así a una urna. Durante la sesión, el magistrado presentó una boleta y mostró ¿Cómo no se puede considerar como voto válido si no está doblada? Pues porque no entra, simplemente no entra en la urna. Escuchemos el momento del magistrado del Tribunal Electoral del Poder Judicial de la Federación, Felipe de la Mata.
4: ¿Es posible hacerlo de esta manera, que son 28 centímetros, o de esta otra, que son 20? ¿Se podrá hacer esto, vamos a decirlo irónicamente, por arte de magia? ¿Puede una boleta extendida de 28 centímetros o de 20 pasar por una ranura de apenas 12 centímetros? Si físicamente no cabe, ¿cómo pudo haber sido depositada en la urna sin doblarse? Es evidente que no hay una manera racional de justificarlo. Es evidente que esto es ilícito y de eso trata el proyecto.
2: Con esta decisión, el Tribunal Electoral le dio la razón a los partidos de oposición y a otros actores que impugnaron este criterio en los lineamientos del INE sobre los cómputos del proceso electoral federal 2026-2027. En esos lineamientos, los cuales se aprobaron el pasado 3 de septiembre en el INE, se consideró no anular de forma automática las boletas sin doblez y dejar la decisión de que fueran consideradas como voto durante el conteo distrital, criterio que desató el reclamo de los partidos de oposición al advertir que era abrir la puerta al fraude electoral. Y así las reflexiones en esta segunda emisión de Informativo NTR.
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0: Esta mañana en la Cámara de Diputados, todos los partidos políticos, ahí sí hubo unanimidad, decidieron darle un reconocimiento al diario Ovaciones, el diario de casa de aquí, de toda esta empresa de comunicaciones, pero el diario que se fundó el 11 de octubre de 1926, bajo el nombre del que usted ya conoce, el diario Ovaciones, el semanario de la afición. Uno de los periódicos, si no es que el periódico más importante de información deportiva en la historia de nuestro país. Nació, como le digo, el 11 de octubre de 1926, consolidándose con los años como un referente fundamental del periodismo deportivo y general en México. A lo largo de sus páginas ha documentado grandes eventos de la historia contemporánea, como todos aquellos deportivos. ¿Se acuerda usted cuando la selección mexicana ganó la medalla de oro allá en los Olímpicos de Londres? O grandes boxeadores mexicanos, beisbolistas mexicanos, también deportistas olímpicos mexicanos, que han de plano detenido la vida de nuestro país en el momento en el que compiten. Después de ver el evento, durante muchos años, al día siguiente se compró el diario Ovaciones y hoy está cumpliendo 100 años. Y además de felicitar a todo el grupo, a todos los trabajadores y las trabajadoras del diario Ovaciones, hay que resaltar que cuando un diario cumple 100 años, estamos hablando que en México hay 100 años de lucha por la libertad de prensa, la libertad de expresión y la libertad de información. Son tres derechos que obviamente los mexicanos tenemos que luchar por ellos a sangre y sudor. Bien dicen, y se decía desde la Revolución Francesa, los derechos no se pueden ceder. Los derechos hay que batallarlos y hay que lucharlos y hay que conseguirlos. Ningún gobierno, escúchelo usted, ningún gobierno, ningún líder, por más carismático que sea, tiene la potestad para echar abajo los derechos, los fundamentales, estos que están reconocidos a nivel internacional por la Carta de Naciones Unidas y que año con año, década con década, y es más, 100 años tras 100 años, se van consolidando en una historia. Hoy un país democrático sin libertad de información, sin libertad de prensa y sin libertad de expresión, no es un país democrático. ¿Por qué? Porque la democracia se trata de escuchar a todos. La democracia se trata de entendernos todos. Y la democracia se trata de convivir todos. No importa si unos se visten de negro y otros de blanco, si unos se visten de colores o uno se viste simplemente de verde, de rojo, de azul, de blanco. En este país cabemos todos. Y una de las expresiones más importantes que debería de haber es precisamente la libertad de información. Hoy, yo creo que usted, como yo lo pensamos, no podemos vivir sin información. Y las redes sociales son el principal canal de información. Sí, el asunto es que en estas redes sociales puede haber mucha información falsa. Y si usted se queda solamente con la información de redes sociales, a lo mejor se puede equivocar. La información que puede ser más fidedigna es la que presentan los medios de comunicación, porque como periodistas, nosotros tenemos que revisar nuestras fuentes. Tenemos que consultar al menos tres fuentes. Y esto nos hace más creíbles. Hoy, pues, el diario Ovaciones fue ovacionado en la Cámara de Diputados. El PRI, el PAN, Movimiento Ciudadano, el Partido Verde Ecologista, el Partido del Trabajo y Morena estuvieron en la tribuna de la Cámara de Diputados para reconocer a don José Aguirre, dueño de este emporio de comunicación entre NTR y Ovaciones, y a Guillermo Ortega Ruiz, quien es el director general de Ovaciones. Allí estuvieron en la tribuna más importante de México. Y después de escuchar a todos los grupos parlamentarios, Guillermo Ortega Ruiz, también titular de la primera emisión de Informativo NTR, subió a la tribuna. Y no solamente hablar de Ovaciones, que de por sí ya tenía todo el reflector, sino hablar de los derechos, de la forma de construir democracia en México y sobre todo del fortalecimiento de las instituciones. Vamos a escuchar el discurso completo, íntegro de Guillermo Ortega Ruiz, director de Ovaciones, titular de Informativo NTR Primera Emisión y también director de este NTR Comunicaciones. Vamos a escuchar pues el discurso íntegro de Guillermo Ortega Ruiz.
1: Muy buenos días, señor presidente de la mesa directiva, señoras y señores diputados, distinguidos invitados, amigas y amigos. Qué emotivo y qué gratificante al mismo tiempo escuchar las palabras de los legisladores que hicieron uso de la palabra en esta sesión solemne, porque con estas palabras han construido una crónica muy valiosa de lo que ha sido la historia centenaria de Ovaciones, pero también de lo que ha sido la historia de este país, todos y cada uno de los momentos relevantes que ha vivido la patria y que Ovaciones ha tenido la responsabilidad, el compromiso y la fortuna de poder contar a través de sus páginas. Qué importante también escuchar palabras contundentes de defensa a la libertad de expresión en nuestro país. Para quienes formamos parte de Ovaciones, es un enorme honor estar aquí en la Cámara de Diputados para recibir este reconocimiento con motivo de los 100 años de nuestro periódico. Lo recibimos con gratitud, pero también con plena conciencia de lo que significa haber acompañado durante un siglo la vida de México. Ya se hizo referencia a ello esta mañana. Desde 1926, Ovaciones ha sido testigo de gobiernos y generaciones, de profundas transformaciones políticas, económicas y sociales, de momentos difíciles y también de victorias deportivas que hicieron vibrar a millones de mexicanos. Cumplir 100 años nos recuerda que las coyunturas pasan, pero las instituciones que una sociedad considera valiosas permanecen. El Congreso es una de esas instituciones. El periodismo lo es también. Tienen funciones distintas, responsabilidades distintas y formas distintas de servir a la sociedad, pero ambas parten de una misma realidad. México es un país plural. No pensamos todos igual. No tenemos las mismas prioridades ni las mismas ideas sobre el futuro, y eso no es una debilidad de nuestra democracia, es precisamente una de sus razones de ser. La democracia no consiste en pensar igual, consiste en haber construido instituciones donde nuestras diferencias pueden convivir. Ovaciones nació profundamente ligado al deporte, y quizá por eso durante 100 años hemos tenido un mirador privilegiado para entender algo esencial sobre nuestro país. Desde las plazas de toros de nuestros primeros números hasta los estadios de béisbol, desde los diamantes de béisbol y los cuadriláteros del box y la lucha libre, hasta las pistas, las canchas y las grandes hazañas olímpicas, hemos acompañado a generaciones de mexicanos en sus pasiones, sus rivalidades, sus derrotas y sus victorias. Ovaciones no ha contado solo un deporte, ha contado durante un siglo las muchas maneras en que México compite, se esfuerza y se reconoce. Porque hay algo que ocurre una y otra vez alrededor del deporte. Cuando un boxeador mexicano pelea por un campeonato, cuando un atleta sube a un podio, cuando una selección disputa un partido decisivo, o cuando un deportista lleva nuestros colores más allá de nuestras fronteras, nuestras diferencias pasan momentáneamente a segundo plano. Compartimos una emoción, una esperanza y muchas veces un orgullo. El deporte nos recuerda que podemos competir sin dejar de reconocernos como parte del mismo equipo llamado México. Esa es una enseñanza que vale también para la vida pública. Podemos defender nuestras convicciones con firmeza sin convertir al adversario en enemigo, y podemos tener diferencias profundas sin perder de vista aquello que compartimos. Por eso una democracia necesita instituciones capaces de escucharse, cuestionarse y respetarse. Necesita representantes que expresen la diversidad de la sociedad, ciudadanos que participen y elijan, y medios de comunicación libres, responsables y profesionales que ayuden a comprender lo que ocurre. Cada uno desde su propia función, pero todos contribuyendo a una misma tarea: fortalecer la vida pública. Una sociedad se vuelve más fuerte no cuando elimina sus diferencias, sino cuando aprende a procesarlas con libertad, respeto y responsabilidad. Durante 100 años, ese ha sido también el compromiso de Ovaciones: informar con profesionalismo, narrar al país en toda su diversidad y entender que informar es, ante todo, una forma de servir. Por eso este reconocimiento tiene para nosotros un significado especial. Que la representación nacional dedique hoy un espacio a conmemorar los 100 años de un periódico es también una forma de reconocer el valor que el periodismo ha tenido y debe seguir teniendo en la vida de México. Lo recibimos en nombre de los fundadores, de aquellos empresarios que se la jugaron por Ovaciones, de aquellos directivos que lo impulsaron editorialmente, pero lo recibimos también en nombre de miles de periodistas, fotógrafos, editores, diseñadores, impresores, distribuidores, colaboradores y trabajadores que durante un siglo hicieron posible Ovaciones. A nombre del ingeniero José Aguirre Campos, nuestro querido Pepe Aguirre, presidente de nuestro grupo empresarial, y a nombre de todos quienes trabajamos en Ovaciones, muchas gracias a la Cámara de Diputados por este reconocimiento y esta distinción. Muchas gracias.
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2: Y le agradezco muchísimo a David Saucedo, él es especialista en materia de seguridad, analista político, colaborador en muchos medios de comunicación. Y pues David, te hemos buscado porque recientemente encontramos un estudio muy importante sobre la presencia del crimen organizado en México. Mucho se ha quejado la presidencia de la República de las acusaciones de Donald Trump en torno a que en México gobierna el crimen organizado, pues en un estudio reciente se habla de que hasta el 30% del territorio nacional, David, es controlado por el crimen organizado, algo que también ya sabíamos, ¿no? Hay lugares donde no podemos entrar, hay retenes en donde si no tienes nada que ver con el pueblo o con las actividades delictivas, mejor ni te acerques. Y no se puede avanzar en caminos, en carreteras. Hay desplazamientos de comunidades completas en el sur, en el norte y en el centro del país. Recientemente INEGI midió por primera vez este desplazamiento por crimen y delincuencia en nuestro país. Realmente estamos llegando ya, David, a reconocer que en México, en diversas partes de la República Mexicana, gobierna el crimen organizado. Te saludo con muchísimo gusto, David.
3: ¿Qué tal, Alberto? Un placer. Mira, tenemos distintos esquemas de gobernanza criminal en varias entidades del país, en varias regiones, incluso es fluctuante. El territorio pasa de manos de un cártel a otro grupo criminal. Cuando hay una intervención, un despliegue de tropas de la Guardia Nacional, del Ejército, hay una recuperación, en efecto, del espacio público. Ha habido intervenciones fallidas, como es notablemente el caso de Sinaloa, en un despliegue táctico operativo de varias decenas de miles de elementos de seguridad pública federal, no han podido restablecer la paz allá en Sinaloa, con un esquema híbrido, se removió al gobernador de Sinaloa, hay un gobernador interino, y todo parece indicar que la próxima gobernadora, que muy probablemente será la candidata de Morena, acabará con el rochismo allá en Sinaloa, rompiendo esta relación orgánica que había entre el gobierno estatal y el cártel de Sinaloa. Pero esto también podemos decir lo mismo en varias entidades del país en donde tenemos esquemas completamente de sinergia. Entonces, esta estimación que hace el periódico Reforma quizá admite todavía una categorización más exhaustiva. Hay zonas en donde en efecto tenemos un control completo de los grupos de crimen organizado. Hay otros territorios en donde podemos hablar de un dominio parcial, en donde a lo mejor el grupo criminal tiene el control de la actividad delincuencial, pero no tiene influencia como tal decisiva en las estructuras de gobierno. Y finalmente tenemos zonas en disputa, en donde los grupos de narcotráfico están peleando por el control de ciertas regiones, como sería el caso de Zacatecas, Guanajuato, Michoacán. Por supuesto también hay algunos remansos de paz, destacadamente en la península de Yucatán, en donde la actividad criminal pareciera no estar interfiriendo con la actividad económico, turístico, turística, empresarial, política. Es decir, tenemos varios niveles de penetración del crimen organizado y de igual manera tenemos varios niveles de control que el gobierno, que los distintos niveles del gobierno tienen sobre el territorio. El gobierno federal, en teoría, tendría que tener la capacidad de despliegue en todo el país. No es así. Por el número reducido de elementos que tiene del Ejército, Guardia Nacional, Marina y Secretaría de Seguridad Pública. Si hacemos este análisis con base en los municipios cooptados por el narcotráfico, quizá el porcentaje sería más grande. Entonces, hay para realizar este análisis hay que establecer varias categorías y varios niveles de sinergia y gobernanza criminal.
2: David, llama la atención que pues el ejército mexicano pues es el único que puede utilizar la fuerza, ¿no? Dotado por la Constitución para garantizar la seguridad, cuenta con armamento, hay una inversión muy importante para que el ejército mexicano, la Marina, la Guardia Nacional pues puedan responder a todas estas actividades delincuenciales, pero el asunto es que no es que sean más poderosos los cárteles del narcotráfico, quizá, David, es que hay complicidad y se les permite gobernar de esa manera. Y ahí quizá está el verdadero problema. ¿Qué tanta complicidad ves entre autoridades vamos a llamarle federales, pero estoy hablando directamente de las Fuerzas Armadas, con el crimen organizado, en donde es increíble que en carreteras federales se permita la actividad delincuencial y ha sido denunciada constantemente. Pues ahí están los transportistas, ahí están los turistas, ahí están los habitantes del país. Por ejemplo, la autopista México-Puebla, pues es una de las más peligrosas de nuestro país desde hace ya muchos meses, si no es que años, y se permite hacer. ¿Qué tanto impera la complicidad para que este territorio, que se habla por el periódico Reforma de hasta el 30%, pueda ser efectivo?
3: Bueno, lo que tenemos es niveles de penetración. Nuestro sistema de justicia, nuestro sistema de penal, nuestro sistema carcelario, las instituciones de procuración de justicia y de seguridad pública tienen infiltración de los grupos de crimen organizado desde hace tiempo. En el caso de la Guardia Nacional, estas filtraciones que dieron a conocer en su momento los hackers de Guacamayas revelaron que el área de inteligencia del ejército había detectado que comandantes de zonas navales, jefes de zonas militares, comandantes de la Guardia Nacional, estaban colaborando con distintos grupos de crimen organizado en distintas regiones del país. Esto a pesar de la rotación periódica que se hace de mandos militares, navales y de seguridad pública en distintas regiones. Por supuesto que el principal problema que tenemos es en la capacidad corruptora que tiene el narco y este manto protector que el Estado mexicano le brinda a las Fuerzas Armadas. En el México posrevolucionario, un acuerdo para evitar que el ejército, la marina, se involucraran en política, era darles esta posibilidad de realizar actos de corrupción sin ser sancionados o, en todo caso, ser investigados y sancionados por la propia justicia militar. Esto es lo que ocurrió en efecto con el general Cienfuegos, cuando fue retenido en Estados Unidos, capturado en Estados Unidos y después repatriado, pero con el compromiso de México de que fuera investigado y en su caso sancionado. No fue sancionado, que incluso fue condecorado por las propias autoridades mexicanas. Entonces, lo que tenemos es, por un lado, una capacidad económica del crimen organizado para corromper autoridades, un manto de protección que todavía sigue brindando el Estado mexicano hacia integrantes de la élite militar. Tenemos muchos casos, el más reciente, sin duda, sería la participación del exsecretario de Marina, de Andrés Manuel López Obrador, en el caso del contrabando de combustible. Toda la investigación se está deteniendo en los mandos operativos que habrían realizado esta operación, pero no en las autores intelectuales de este esquema de huachicoleo fiscal, que sería tanto integrantes del gabinete económico como del propio secretario de Marina del sexenio Andrés Manuel López Obrador. Y finalmente, una resistencia por parte de las propias Fuerzas Armadas. Las propias Fuerzas Armadas, cuando son puestas contra la pared, vienen amenazas nada veladas en contra de las autoridades civiles, de que habría una reacción desproporcionada de su parte en el momento en el que empiecen a haber detenciones de mandos militares. Esto es lo que ha impedido, por ejemplo, avanzar en la investigación del caso de Ayotzinapa, esta protección que existe hacia altos mandos militares y su colaboración en el secuestro, desaparición, asesinato de los jóvenes. Entonces, en efecto, coincido con tu apreciación, lo que tenemos son instituciones de seguridad pública, ya sea civiles o militares, permeadas por el narcotráfico. Esa es una de las razones, no la única, pero es una de las razones por las que los norteamericanos insisten en que sean sus propias Fuerzas Armadas y su propio sistema de justicia el que intervenga en México para el desmantelamiento de narcolaboratorios, la captura de narcotraficantes y las extradiciones. Desconfían de nuestras autoridades para realizar detenciones, operativos en tierra, capturas de narcotraficantes de alto perfil. Lo que los norteamericanos quieren hacer con este diagnóstico que tienen es ampliar su sistema de justicia que vaya hasta América Latina, y haciendo a un lado a las autoridades que perciben corruptas y que caminan de la mano con muchos grupos criminales.
2: David, recientemente ha habido un enfrentamiento entre el gobierno federal y gobiernos estatales del PAN de oposición. Está el caso, obviamente, de Chihuahua, en donde el gobierno acusa de la participación de agentes de la CIA, que lamentablemente fallecieron en un accidente automovilístico. Y en los días anteriores se hizo un convenio entre el gobierno de Querétaro, panista y la Embajada de los Estados Unidos para una academia de cooperación de combate, principalmente al crimen organizado, narcotráfico y todo esto. Ya la presidenta saltó, acusó al gobernador de saltarse al gabinete de seguridad, a las autoridades de pues también de seguridad de nuestro país, debido a que son delitos federales. Más allá de la grilla política que podría tener, David, ¿están viendo los gobiernos estatales de oposición una solución de acercarse al gobierno de los Estados Unidos para combatir al crimen? Estamos viendo quizá por primera vez esta discrepancia que podría llevar a tener dos líneas de combate al crimen organizado, y eso sería peor, porque cuando hay descoordinación entre las fuerzas del país, pues las cosas salen peor. Pero, ¿qué te parece esta decisión y sobre todo si están pulverizando la estrategia de seguridad pública del gobierno de Claudia Sheinbaum?
3: Bueno, hay otras entidades también. Guanajuato recientemente recibió apoyo de las autoridades norteamericanas para el desmantelamiento de un narcolaboratorio. Sí, lo que vemos es que los norteamericanos están estableciendo nexos con las autoridades en los estados o los gobernadores con los que perciben puede haber sinergia, una comunión de intereses. En este caso se trata de gobiernos de derecha. Muchos de ellos por norteamericanos que ya reciben la asistencia de los Estados Unidos en otros ámbitos, y en virtud de que hay muchos narcogobernadores de Morena que son señalados por las autoridades de Estados Unidos, los gobernadores de oposición, o son muchos, están tratando de establecer un vínculo con la embajada americana por varias razones. En primer término, porque sí hay transferencia de información, recursos humanos, financieros y materiales. Recursos con los que los estados se apoyan para combatir el crimen organizado. En segundo lugar, porque es una manera de curarse en salud, es decir, para inhibir cualquier posibilidad de acusación futura en contra de algún gobernador de oposición, ellos mismos establecen relación con los norteamericanos, un nexo, una colaboración para evitar que haya acusaciones como las que se generaron en contra de Rubén Rocha Moya, por ejemplo, en Sinaloa. Es una manera de anticiparse y curarse en salud. Por supuesto que esto también produce una reacción furiosa del gobierno federal, que percibe cómo los gobernadores de oposición establecen una línea de colaboración con los Estados Unidos. Pero dicho sea de paso, hay información en el sentido de que algunos gobernadores, como Américo Villarreal, Alfredo Ramírez Bedoya, ya establecieron también nexos con los norteamericanos, nexos para inhibir estas denuncias en su contra. El caso más conocido, por supuesto, es el de Marina del Pilar Ávila, que fue grabada en conversaciones con autoridades, agentes, despachos, que pretendían exonerarla de estas acusaciones que hay en contra de ella y de su exesposo por haber participado en esquemas de contrabando, tanto de combustible como de drogas ilícitas. Entonces, me parece que es una ruta que van a perseverar los norteamericanos. El gobierno de Claudia Sheinbaum combate, con cierta razón, este nexo que se genera entre los gobernadores y los Estados Unidos, porque sería un camino alterno. Es decir, si el gobierno de México se resiste a avanzar en ciertas estrategias, los norteamericanos ahora pueden tocar la puerta de gobernadores afines, con los cuales puedan avanzar con sus objetivos. Entonces, la presidenta Claudia Sheinbaum siente en perfecto español que se la están saltando. Y al hacerlo, llegan a acuerdos con gobernadores de temas que ella está tratando de impedir, como la captura con fines de extradición de algunos políticos de alto perfil de Morena.
2: Sí, pues sí, esto parece que es una tendencia, y también tiene, David, mucho que ver con las elecciones que vienen, ¿no? Para contrastar los proyectos, y esto también habría que verlo así. Ojalá que todo fuera para beneficio de la ciudadanía en su seguridad y en su paz, pero también hay que entender que es también una propuesta política que viene para las elecciones de 2027, donde muchos de estos estados pues cambiarán a sus gobernadores. David Saucedo, te agradezco mucho. David Saucedo es especialista en materia de seguridad, analista político, y te agradezco mucho, David, como siempre, que hayas platicado con nuestra audiencia.
3: Gracias, Alberto. Te mando un fuerte abrazo.
2: Muchísimas gracias. Vamos a un corte y regresamos con más.
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13: Le agradezco muchísimo a Mariana Gómez del Campo, ella es secretaria de Asuntos Internacionales y de Mexicanos en el Exterior por parte del Partido Acción Nacional. Y es que ha llamado la atención que la presidenta Claudia Sheinbaum se ha ido en contra de gobernadores de extracción panista por la relación de colaboración que pueda existir entre esas entidades, Chihuahua y Querétaro, con autoridades de los Estados Unidos en la principal preocupación que tenemos los mexicanos, que es la seguridad, cooperación en seguridad. La presidenta ha dicho que todo tiene que ser a través del gobierno federal y no de los gobiernos estatales. ¿Realmente es momento para podernos pelear entre nosotros o realmente sumar todos los esfuerzos para combatir pues, algo que nos está rebasando a los mexicanos, que es el crimen organizado? Mariana Gómez del Campo, la saludo con muchísimo gusto.
14: ¿Qué tal, Beto? Muy buenos días, un gusto saludarte.
13: Muchísimas gracias. Pues bueno, ¿cuál será la posición del Partido Acción Nacional? Porque pareciera que hoy los malos ya no son los criminales, sino los gobernadores de extracción panista que están pues buscando todo tipo de colaboración para acabar con este mal, Mariana.
14: Mira, a mí la verdad me da mucha tristeza porque todos estamos muy conscientes en el país que el principal problema es el problema de la inseguridad. Pero ya no la inseguridad por delitos del fuero común. Todos sabemos que el crimen organizado está inmiscuido en prácticamente todos los estados de la República, en mayor o menor medida. Pero pues la cooperación no nada más con Estados Unidos, sino con pues con todo aquel que ayude al gobierno mexicano a combatir el crimen organizado, pues debiera ser más que bienvenido siempre y cuando se respete la Constitución, las leyes que de ella emanan. Yo pensaría que la presidenta mexicana debiese estar contenta de que dos gobiernos, como es el caso de Chihuahua y es el caso de Querétaro, que se convierten además en modelos para los demás estados de la República de combate al crimen organizado, pues debiera alegrarle, debiera decir qué bueno que se esté haciendo, a ver cómo ayudamos, cómo colaboramos. Pero esto tiene un fondo, Beto, que no quiero polemizar, pero la realidad es que muchos integrantes del partido en el poder de Morena pues están vinculados con el crimen organizado, forman parte de los cárteles del crimen organizado, y la presidenta mexicana pues se ha hecho, al final la hace cómplice porque se ha hecho de la vista gorda, por ejemplo, con el caso Sinaloa, con el caso Tamaulipas. Muchos de estos personajes perseguidos por los Estados Unidos, pero con denuncias formales, en donde, por ejemplo, en el caso de Sinaloa, incluso solicitaron la extradición del gobernador de Sinaloa y la presidenta mexicana no quiso. Entonces esto te hace pensar muy, pero muy mal, y más si vemos que está inmiscuido en un cártel también, un exsecretario de Gobernación, hoy senador de la República, hermano, porque así se decían, del expresidente de México, y yo quiero señalarlo, que hizo el gobernador Mauricio Curi primero, y lo dijo a través de sus redes sociales, la importancia de la colaboración entre Estados Unidos y Querétaro en materia de formación policial especializada. Lo que abrieron, bueno, lo que colocaron fue la primera piedra para poder arrancar con la construcción de una academia internacional de capacitación policial. Esta primera piedra, pues es solo el principio, ¿no? Y son años de esfuerzo e invertir en la preparación de los policías, elevar sus estándares, buscar experiencias que le permitan al gobierno de Querétaro, pues servir mejor a las familias queretanas con seguridad, ¿no? Y que estuviese el embajador de los Estados Unidos, Ronald Johnson, por esta colaboración que se ha construido y por la confianza que deposita también el gobierno de los Estados Unidos en el estado de Querétaro para establecer ahí una academia internacional que va a ser única en su tipo en América Latina. Yo sí creo que esto le debiera alegrar a la presidenta mexicana, pero no es el caso. Y además sale y dice, se molesta en la mañanera, que no se les invitó, que no sabía nada. Se dijeron muchas cosas, Beto, pero la realidad es que sí se les invitó, sí se les notificó e invitó a la Secretaría de Relaciones Exteriores. Había personas de la Guardia Nacional ahí presente, incluso estaba el delegado de la Guardia Nacional en Querétaro. Y bueno, aquí lo que te deja claro es, primero, que la presidenta mexicana, Sheinbaum, no está enterada de las cosas. Hizo notar, pues, si no su ignorancia, su falta de comunicación en un tema estratégico, que es el tema de la seguridad. Pero esta parte no debiera extrañarnos, ¿por qué? Porque el tema de la seguridad no ha sido prioridad en lo absoluto del gobierno mexicano. Han dejado actuar a los cárteles como les da la gana, que asesinen mexicanos y no pase nada en lo absoluto, no hay persecución, no hay nada, no tratan de hacer nada para combatir al crimen organizado. Seguramente habrá algunos en gobierno federal que sí quisieran, pero puede más el acuerdo político con López Obrador, con los hijos y con todos los que están inmiscuidos en el crimen organizado, en el huachicol fiscal, entre tantas cosas. Preocupante sí es, y bueno, y que salga además Sheinbaum a decir vamos a indagar el apoyo en seguridad de Estados Unidos al gobernador Curi, porque no pueden poner una academia internacional sin la venia del gobierno. Ah, caray, ¿en qué parte dice esto? Entonces sí es preocupante. ¿Por qué? Porque no hay una acusación formal de violación a una ley penal ni procedimiento judicial por este hecho. Se trata meramente de un cuestionamiento político y de protocolo, ¿no? Competencias en relaciones exteriores y seguridad, toda la parte de cooperación con extranjeros en capacitación policial, y bueno, aquí no hay una infracción legal declarada, si nos vamos por la parte jurídica.
13: Y en este caso, Mariana, ha acusado a la presidenta Claudia Sheinbaum de injerencismo por parte de los Estados Unidos, y ayer pues casi lo sospechó. Parece que acusaría al Partido Acción Nacional que a través de ustedes que han estado en Estados Unidos, recientemente estuvieron en el Parlamento Europeo, pues podría acusar al Partido Acción Nacional de que es a través de ustedes donde se está metiendo Estados Unidos y que podría beneficiarlos en las elecciones del próximo año en las 17 gubernaturas y en la Cámara. Rápidamente, Mariana, ¿ustedes están teniendo alguno, para dejarlo bien claro, ¿no? Porque hay que dejarlo así, ¿ustedes están teniendo algún tipo de acuerdo con el gobierno de los Estados Unidos, con sectores de los Estados Unidos para pues que los fortalezcan de cara a la elección de 2027?
14: Me parece completamente absurdo, pero yo creo que andan muy nerviosos por lo que ocurrió en Brasil en la primera vuelta electoral, que arrasó Bolsonaro y no lo esperaban. Lula creía que iba a arrasar incluso en la primera vuelta y que ya no habría segunda vuelta, y están desesperados porque el Foro de Sao Paulo y Grupo de Puebla pues, prácticamente está dejando sola a Sheinbaum con las tres dictaduras, Cuba, Nicaragua y Venezuela. Es absurdo O sea, esta academia va a servir para capacitar policías, detección e intercepción de drogas, armas, dinero ilícito, contrabando, entre muchos otros temas. A mí que me diga el ciudadano de a pie si esto le parece o no le parece. Yo te apuesto que la mayoría dicen sí, bendito Dios, por favor que nos vengan a ayudar. No pasa nada en lo absoluto. Esto no es injerencismo, esto es colaboración, nada más que el verdadero injerencismo, la verdadera violación a la soberanía es todo lo que han permitido crecer a los cárteles. Los cárteles tienen tomado gran parte del territorio, no le corresponde al gobierno ni estatal ni municipal, ni el federal, por supuesto, le corresponde al crimen organizado. Esa es la verdadera violación a la soberanía. Eso es por lo que Sheinbaum debiera estar ocupada y preocupada y de todo. A mí sí me impresiona cómo le hace segunda a este discurso de López Obrador, cuando lo único que hay aquí es una colaboración entre el gobernador Mauricio Curi, el embajador de los Estados Unidos Ronald Johnson, para colocar la primera piedra de una academia internacional de capacitación policial. Eso es lo único, que no vea cosas en donde no hay. Pero bueno, con tal de cuestionar algo que por supuesto sirve, y si se van a ganar elecciones es porque la gente está harta de que no se metan con el crimen organizado, de que no haya seguridad, de que las familias no se puedan sentir tranquilas y en paz estando pero ni en su casa. Esto no pasaba en el pasado, Beto. Entonces, este pacto con el crimen organizado, privilegiar a los delincuentes en lugar de a los ciudadanos y ver cómo cuida a ciudadanos, me parece una verdadera locura de la presidenta mexicana. Que sepa, es un proyecto, sí, hay cooperación internacional, que nos diga en dónde está la violación al Estado de Derecho, en dónde está la violación a la Constitución. Insisto, no hay una acusación formal de violación a ninguna ley penal ni procedimiento judicial por este hecho. Es un mero cuestionamiento político y es otra vez poner en la mesa este tema del injerencismo. Definitivamente tiene mucho miedo, porque en las elecciones del 2027 a Morena no le va a ir bien. No están bien en las encuestas. Hay un hartazgo social brutal.
13: Y estaremos muy pendientes, Mariana, de todos los posicionamientos que hagan, tanto ahí en la Secretaría de Asuntos Internacionales como en el Partido Acción Nacional. Mariana, te agradezco mucho que hayas platicado con nosotros.
8: Muchísimas gracias y muy buen día, Beto. Y hay que apostarle a la seguridad, que no tenga miedo el gobierno federal y que rompan el pacto con el crimen organizado. Un abrazo.
13: Muchísimas gracias. Pues ahí estuvo Mariana Gómez del Campo. Vamos a un corte y regresamos con más.
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1: Cae la noche ya casi en toda la República Mexicana, noche ya de miércoles. Miércoles 7 de octubre del año 2026. Ya pasamos las 7 de la noche, las 19 horas, tiempo del centro de México. Ya de este miércoles se termina la mitad de esta semana, es 7 de octubre. Y le informo que está lloviendo en algunas alcaldías de la Ciudad de México. Nuevamente tuvimos un día muy nublado aquí en el centro de la República Mexicana y llueve. Ha llovido con alguna intensidad durante esta tarde y se pronostica todavía mucho más lluvia durante la tarde-noche. Regrese usted con muchísimo cuidado, hay que llegar con mucha precaución, hay que circular también con mucha paciencia, respete usted las distancias y sobre todo hay que ser muy amables para poder circular en esta Ciudad de México. Hay que ceder el paso, la verdad es que no entiendo por qué no lo hacen y eso provoca muchos accidentes en todos lados, choques, estos golpecitos que son tan fastidiosos y que lamentablemente pues hacen perder mucho el tiempo en que llegue el seguro, a ver si se ponen de acuerdo y si no algunos hasta el Ministerio Público se van. Al final el Ministerio Público dice pues ahí los vamos a llamar para ver cómo se arreglan, cosa que nada más es una pérdida de tiempo. Mejor maneje usted con muchísimo cuidado para que llegue sin novedad a su casa. Bien, pues ya como le digo, hemos pasado las 7 de la noche y tenemos en estos momentos aquí en la capital del país 18 grados centígrados. Por lo pronto le informo que el Servicio Meteorológico Nacional pronostica que continuarán las lluvias para lo que resta de esta semana. Existe una probabilidad de lluvia de más del 60% hasta el próximo lunes. La temperatura promedio en el día será de 21 grados, mientras que por las noches bajará en promedio hasta los 13 grados centígrados. Las autoridades de protección civil exhortan habitantes y visitantes a la capital a tener precaución ante los cambios de temperatura. La Secretaría de Gestión Integral de Riesgos y Protección Civil alertó que en estos días se registrarán fuertes lluvias en la Ciudad de México. La dependencia informó que el alertamiento se mantendrá por lo menos hasta el sábado 10 de octubre. Entre las recomendaciones oficiales de las autoridades destacan retirar basura de las coladeras, evitar cruzar calles o avenidas con corrientes de agua, evitar refugiarse bajo árboles o estructuras y usar impermeables y paraguas. Durante el mes de septiembre, la capital del país registró lluvias históricas. El gobierno de la Ciudad de México informó que septiembre fue el mes con más lluvias en 34 años, alcanzando un total de 246 milímetros frente al promedio histórico de 135. Solo el 27 de septiembre se registraron 31.4 millones de metros cúbicos de agua en la ciudad, la mayor acumulación en un solo día en la historia reciente de la capital. Las alcaldías más afectadas fueron Iztapalapa y Tláhuac, donde se reportaron inundaciones graves, daños en viviendas y afectaciones en vialidades. La Plaza de la Constitución se prepara para recibir la 26ª Feria Internacional del Libro del Zócalo, la FIL del Zócalo 2026, iniciativa de la Secretaría de Cultura de la Ciudad de México, en colaboración con la Brigada para Leer en Libertad. Durante 10 días, del 9 al 18 de octubre, se va a realizar esta feria. El corazón de la capital alojará un total de 356 editoriales, donde se van a realizar 266 actividades, 118 presentaciones de libros, 71 charlas, conversatorios y conferencias, 21 actividades musicales y conciertos, 17 programas de medios, transmisiones y series especiales, 15 mesas de discusión, 13 actividades infantiles, talleres, representaciones escénicas y teatro,

0: personas periodistas que fueron agredidas. A través de un comunicado, la comisión precisó que todas las quejas fueron interpuestas por los peticionarios. Durante la jornada para conmemorar el pasado 2 de octubre, señalaron que la mayoría de las expresiones se desarrollaron de manera pacífica. Sin embargo, la Comisión Nacional de los Derechos Humanos de la Ciudad de México registró algunos casos de posible violación a los derechos humanos y ya los investiga. Durante septiembre, la Secretaría de Marina aseguró en la Ciudad de México 18 armas de fuego, aproximadamente 1.911 dosis de drogas y 3.9 kilogramos de presuntos estupefacientes. Como parte de la Operación Refuerzo CDMX, que Marina llevó a cabo en conjunto con las diferentes autoridades locales, en este periodo también se inspeccionaron a 578 personas, 66 vehículos y 194 motocicletas. Asimismo, como resultado de estas acciones, 37 individuos fueron detenidos, 13 motocicletas remitidas al corralón y 10 inmuebles incautados. La jefa de gobierno de la Ciudad de México, Clara Brugada, informó que ya suman 100 millones de pesos destinados a apoyar a los emprendimientos de las capitalinas. Son puras mujeres las que están incluidas en este programa. Durante la entrega de Capital Semilla para la Autonomía Económica de las Mujeres, la jefa de gobierno recordó que la segunda etapa del apoyo a emprendedoras es la facilitación de créditos a las mujeres que ya cuentan con negocios establecidos. A ellas se les puede brindar un financiamiento de 10 mil a 100 mil pesos. Escuchemos a la jefa de gobierno.
1: El día de hoy, más de 1.100 mujeres concluyen su formación y se integran ya a programa de autonomía económica que creamos en este gobierno. Con ustedes cerramos la tercera generación de este año del programa. Queremos que sea una generación de ingresos que prospere. Queremos que ustedes, con este sea un motivo para transformar su vida, la manera de ver el mundo y apostarle a salir adelante. Entonces, queremos más que miles de mujeres puedan ser parte de este proceso de transformación. Hoy, con este programa de autonomía económica, tenemos ya 4.000 historias, 4.000 proyectos caminando y 4.000 mujeres diciéndole a esta ciudad: yo puedo producir, yo puedo emprender, yo puedo generar mis propios ingresos y yo puedo decidir mi futuro.
0: La Cámara de Diputados declaró la constitucionalidad de la reforma que prohíbe a candidatos a la presidencia de la República y a las gubernaturas tener una doble nacionalidad. Por tanto, para competir por dichos cargos, los aspirantes solamente tendrán que tener la nacionalidad mexicana por nacimiento. Los aspirantes a la presidencia o una gubernatura tendrán que renunciar a la doble nacionalidad en caso de tenerla antes sus registros como candidatos. Los votos aprobatorios los emitieron los congresos de Baja California, Campeche, Chiapas, Colima, Guerrero, Estado de México, Michoacán, Morelos, Nayarit, Oaxaca, Puebla y Quintana Roo. También San Luis Potosí, Sinaloa, Sonora, Tabasco, Tamaulipas, Tlaxcala, Veracruz, Yucatán, Zacatecas y la Ciudad de México. El Instituto Mexicano del Seguro Social designó a Saúl Nevarez Jiménez como nuevo titular del órgano de operación administrativa desconcentrada en Durango, con efectos a partir de este 6 de octubre, en sustitución de Roxana Blanca Rivera tras el escándalo por la muerte de 5 bebés. Una de las prioridades del nuevo funcionario, indicó el instituto, será la atención de las familias de los recién nacidos afectados en la unidad de cuidados intensivos neonatales. Nevarez también deberá dar cumplimiento en Durango a las medidas del Comando Interinstitucional para la atención de infecciones y resistencia a los antimicrobianos, además de mantener colaboración plena con las autoridades, las auditorías e investigaciones en curso. La Cámara Nacional de la Industria de la Transformación reveló que la delincuencia ha impactado alrededor de 1.3 millones

0: Millones de unidades económicas en México, generando, escuche usted, lo que puede impactar la delincuencia en el comercio en todos los niveles en México. 124 mil millones de pesos en 2025, eso es lo que le cuesta a quienes generan los empleos, a quienes generan la riqueza, a quienes venden todos los días de lunes a domingo, a quienes distribuyen alimentos, mercancías, a quienes dan servicio. Eso es lo que le cuesta a ellos, la inseguridad, lo que les roban, la tremenda impunidad que tenemos en México, tiene un saldo multimillonario para los empresarios. La Canacintra alertó sobre el impacto de la inseguridad, el contrabando y la piratería en la competitividad, inversión y empleo. La Cámara Industrial señaló que los recursos destinados a seguridad podrían, escuche usted, haberse invertido en maquinaria, innovación, capacitación, crecimiento y, ojo, generación de empleo. Apuntó que el comercio ilícito agrava la situación, obligando a las empresas formales a competir en desventaja frente a quienes evaden impuestos, regulaciones y derechos de propiedad intelectual. El Banco Mundial elevó su pronóstico para el crecimiento de la economía mexicana de este año y el siguiente. La estimación para el crecimiento del PIB que hace el Banco Mundial en este año pasó de 1.3 a 1.4%, mientras que para 2027 se elevó del 1.7 a 1.8%. Las nuevas estimaciones fueron divulgadas por el organismo internacional en un documento que incluye las perspectivas para el desempeño de la actividad en la región de América Latina y el Caribe. Y en información internacional, en esta segunda emisión de Informativo NTR, Krista Pike, una reclusa de Tennessee que sobrevivió al intento de ejecución en ese estado, está despierta y puede hablar mientras recibe tratamiento en un hospital, informaron sus abogados. Contra todo pronóstico, Krista Pike está consciente, habla y continúa recibiendo atención médica. Sin embargo, los abogados de esta mujer denunciaron que a pesar de las graves lesiones que sufrió en los brazos, ya sabe usted que se le aplicó la pena de muerte con 2 inyecciones letales y eso obviamente le ha de haber quemado por completo las venas, los brazos, etcétera, etcétera, pues su recuperación todavía no tiene precedentes médicos, pero está esposada a la cama, es lo que denunciaron los abogados. Su pronóstico aún es incierto, pero como mínimo se prevé una larga recuperación, es lo que dijo el abogado de Krista Pike. El presidente de los Estados Unidos, Donald Trump, dijo que tenía previsto hablar muy pronto con su homólogo ruso, Vladimir Putin, después de los reportes sobre la muerte de una empleada de un instituto especializado en la peste neumónica en Siberia. Las autoridades rusas niegan haber impuesto restricciones sanitarias en la región siberiana de Irkutsk después de la muerte de una empleada de un instituto que lucha contra la peste. La noticia de que Daria Chipalova, de 28 años, había muerto supuestamente por peste neumónica, despertó alerta. La peste neumónica es una infección pulmonar muy contagiosa que puede ser mortal, según la Organización Mundial de la Salud. Y varias organizaciones no gubernamentales denunciaron la situación de inseguridad hídrica, alimentaria y sanitaria en la Franja de Gaza cuando se cumple el tercer aniversario de la guerra que comenzó el 7 de octubre de 2023 y en la que han muerto más de 74 mil personas en el enclave palestino. Médicos Sin Fronteras, Amnistía Internacional y Acción contra el Hambre denunciaron la destrucción por parte de Israel del sistema alimentario, de las estructuras sanitarias y del acceso al agua desde el ataque del grupo islamista palestino Hamas, en el que murieron alrededor de 1.200 personas. Desde entonces, dijeron las ONGs, ha habido un genocidio contra Gaza y a pesar del alto fuego en octubre de 2025, Israel ha continuado la destrucción deliberada de edificios, el desplazamiento forzado de la población y los asesinatos indiscriminados, así lo declaró el director de Amnistía Internacional en España. Y así las reflexiones en esta segunda emisión de Informativo NTR.
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1: Y le agradezco muchísimo al doctor Arturo Santa Cruz, él es director del Centro de Estudios sobre América del Norte de la Universidad de Guadalajara. Y doctor, lo hemos buscado porque se aprobó una ley que obliga a los futuros gobernantes en México, ya sea presidente o gobernadores, no tener dos nacionalidades, algo que pues se repite mucho en la sociedad mexicana, principalmente la nacionalidad estadounidense por la relación cultural que hay entre las dos naciones. Esta ley en México se ha hablado de que es violatoria de los derechos, de las garantías individuales, también ilegales, de los ciudadanos. ¿Pero qué tanto podría representar un conflicto entre México y Estados Unidos, pensando que la nacionalidad de Estados Unidos no se busca para jurar la bandera de Estados Unidos, sino realmente para poder convivir en un país que hoy tiene una ley migratoria muy estricta, casi de persecución? ¿Cómo se podría analizar en este entorno esta nueva ley?
2: Sí, gracias Alberto, un gusto estar contigo y con tu audiencia. Pues mira, sí, de entrada yo considero que es discriminatoria, por lo menos esta ley, que va a hacer que existan en nuestro país mexicanos de primera y mexicanos de segunda. Digo, y lo señalo que esto se sucederá en el futuro, porque a pesar de que ya fue aprobada por las dos cámaras del Poder Legislativo de nuestro país, falta que sea aprobada también por al menos 17 legislaturas locales, lo que sin duda sucederá dado el predominio que tiene Morena en estas instancias, ¿sí? Pues una reforma constitucional, por supuesto, es que se necesita todo este procedimiento. Pero cuando entre en vigor, que seguramente lo hará, te digo, en mi opinión, es una reforma que efectivamente, como lo sugerías, viola los derechos humanos de unas personas, es discriminatoria. Eso en todo caso serán las cortes quien lo diriman, ¿sí? Pero bueno, más allá de eso y sobre los efectos, pues son efectos fundamentalmente de índole doméstica, es decir, de índole nacional aquí en nuestro país, como te señalaba, contra nuestros propios ciudadanos, ¿sí? No es necesariamente, y como es el caso tú, que es el caso de que la doble nacionalidad que más predomina, por razones obvias, algunas ya las señalaste, es la doble ciudadanía con Estados Unidos, ¿sí? Es decir, personas que tienen la ciudadanía mexicana y también la estadounidense, ¿sí? Ahora, no es ni siquiera el caso, a pesar de esto, como lo señalabas, que se busque la nacionalidad estadounidense por tal o cual razón. Muchas veces simplemente es la dinámica de muchas personas que viven en la frontera, o de muchas personas que por la interacción cultural nacieron en México, pero tienen padre o madre estadounidense que se adquiere esta nacionalidad. Es una cosa, digamos, cotidiana, ¿sí? Que no necesariamente siquiera buscada, ¿sí? Entonces, a muchas de esas personas que ni siquiera buscaron tener esa otra nacionalidad, digamos, particularmente la estadounidense, pero también podríamos referir a la española o la francesa, que también hay muchos casos en nuestro país, pues es algo que no es algo que ellos buscaron o un delito que hayan cometido, ¿sí? Y ahora, sin embargo, se les van a limitar sus derechos. Pero, bueno, volviendo al punto, las consecuencias serán sobre todo de índole doméstica, ¿sí? Aquí en México. Poco va a afectar, en mi opinión, la relación bilateral, particularmente como preguntabas tú, con Estados Unidos, por ejemplo, ¿sí?
1: Ahora, doctor, ¿qué tan difícil es rechazar, negar, cancelar la nacionalidad estadounidense siendo, entre comillas, extranjero, ¿no? En el caso de México, como bien dice, es una ley doméstica, pero los mexicanos solicitan la nacionalidad estadounidense pues para poder estar allá con su familia, porque tienen, pues conviven en su vida un rato en México, otro en Estados Unidos. ¿Qué tan difícil es esto? Y si es algo común que los mexicanos rechacen la nacionalidad estadounidense.
2: No, hasta donde yo tengo conocimiento no es para nada común, ¿sí? Porque es algo, al final de cuentas, muy muy práctico para quienes la tienen y, bueno, además pueden derivar otro tipo de beneficios, ¿sí? Y como te digo, es una condición que muchos de ellos no es siquiera que la hayan buscado. Es simplemente que sí se dio en el acontecer de su entorno familiar, ¿sí? Que terminaron con doble nacionalidad. Entonces, es poco común, es algo que ellos no buscaron y, sin embargo, sí es algo que puedan hacer, el renunciar a la estadounidense. Es un trámite, digamos, ciertamente engorroso, para quien lo inicia, para los pocos que lo inician. Esta renuncia de la nacionalidad estadounidense es un trámite engorroso y relativamente caro. Son más de $2,000, según tengo entendido, por ahí de $2,350, que deben de pagar para iniciar el trámite. Así como uno paga para tener la visa, ellos tendrían que pagar para renunciar a la nacionalidad estadounidense, por ejemplo, sí, en este caso. Pero si sí es algo factible, si sí, sí es posible, pues no es una nacionalidad irrenunciable, por ejemplo, la estadounidense. Sí, se puede hacer.
1: Doctor, ¿cómo analiza usted la relación bilateral entre México y Estados Unidos? Hablando de gobiernos, ¿no? Los pueblos creo que no se distinguen ni siquiera entre gobiernos por las necesidades que tienen, pero entre gobiernos, el presidente Trump en su administración ha presionado mucho a la presidenta Claudia Sheinbaum sobre investigaciones hoy de llamados narcopolíticos. La presidenta de México dice que es una violación y una injerencia a la soberanía nacional. ¿Cómo analizan esta situación tan conflictiva, sobre todo cuando hay algo tan importante como es la revisión del Tratado Comercial de Norteamérica?
2: Sí, pues yo creo que precisamente en buena medida el origen de esta nueva ley en ciernes, que nadie la buscaba, no era para nada una prioridad, tiene que ver con estos desencuentros y con esta dinámica que ha adquirido la relación bilateral con Estados Unidos, en la que ante las presiones del gobierno de Donald Trump hacia nuestro país, por lo que ha optado en buena medida, no exclusivamente, pero en buena medida la mandataria Claudia Sheinbaum, es por envolverse en la bandera, y envolverse en la bandera fundamentalmente enmarcando el concepto de soberanía nacional y usándolo como escudo en buena medida para proteger criminales, ¿sí? O personas que cometieron algún tipo de delito, como estamos viendo que ha sido el caso, el caso emblemático, digamos, es el exgobernador de Sinaloa, ¿sí? Pero fue precisamente, es en este contexto, pues, en el que se está enfatizando un día sí y otro también, el tercero también, que México defiende su soberanía, que es en ese contexto que surge la necesidad gubernamental, porque no es una necesidad popular ni una demanda, digamos, que se tenga en términos de derechos humanos el prohibir la doble nacionalidad, ¿sí? Entonces, pues, es problemático también por esa parte, porque es simplemente un reflejo a una presión externa, ¿sí?
1: Doctor, mucho se habla de una posible intervención, pues militar, pero quizá policíaca de Estados Unidos en México. Se sospecha de la detención de Ismael El Mayo Zambada, que pudieron haber participado agentes de Estados Unidos, en Chihuahua con el desmantelamiento del narcolaboratorio. Y esto nos lleva a que cuando hay este tipo de actividades, pues son exitosos, ¿no? Pues los dos han sido realmente exitosos con la detención del Mayo, con el narcolaboratorio. ¿No se podría pensar en materia de Norteamérica, que como ha sido exitoso el Tratado Comercial de Libre Comercio, pudiera haber algún tipo de orden de los tres países, con acuerdo de los tres países? Estoy pensando en algo como se llame una policía norteamericana, que obligue a cada estado a tener cánones o límites para combatir la corrupción, la complicidad, y que pueda apoyarse. ¿Habría alguna idea? ¿Ha habido en algún momento alguna propuesta para que esto pueda beneficiar a los tres países?
2: Sí, claro, es algo que se viene discutiendo desde hace tiempo. Claro, fundamentando y regulando bien las atribuciones que se tenían, pero sí habría que trascender el estado actual de cooperación para llegar a un estadio superior en el que efectivamente, digamos, en ciertos casos, de hecho lo estamos viendo ya con la caza de drones, por ejemplo, en la frontera de nuestro país con Estados Unidos, sí, entre que las instancias de los dos países de manera coordinada están operando para abatir drones en ambos lados del territorio, ¿sí? Es una cooperación más radical. Particularmente el experto en seguridad, Eduardo Guerrero, ¿sí? Tiene buen rato haciendo propuestas en ese sentido, ¿sí? Y yo creo que hacia allá es que nos debemos de mover. Ahora, ciertamente lo difícil es negociar tratados con un gobierno cuyo presidente no respeta lo que promete, no respeta los tratados, pero aún así está intentando ser mancuerna con Canadá. Yo creo que se podría avanzar en un acuerdo trilateral que después habría que ser vigilantes para que se cumplieran sus términos, ¿sí? Pero sí, definitivamente el nivel de cooperación se debe de incrementar entre los gobiernos de América del Norte.
1: Doctor, ¿qué tanto daño se puede hacer a la relación bilateral lo que estamos viviendo actualmente? Sí, un presidente Donald Trump que, pues como se despierta con la idea, la aplica sin medir las consecuencias, pero por el otro lado, con un discurso muy nacionalista de la Cuarta Transformación, en la que nuevamente se alimenta este sentimiento anti-yanqui, ¿no? Que teníamos en los 70s, 80s, 90, y que el comercio quizá había acabado con él o disminuido mucho. ¿Hacia dónde podría ver y si nos costarán muchas décadas volver a tener un escenario en el que nos veamos a la par de los estadounidenses y no los veamos como un conflicto?
2: Sí, pues ciertamente, digamos que en términos de reputación de Estados Unidos, reputación externa, con respecto, ya no digamos solamente con México, sino a nivel internacional, a nivel global, ha sufrido mucho, muchísimo sobre todo con ese segundo gobierno de Donald Trump, ¿sí? Y es algo a lo que a Estados Unidos le va a costar mucho, mucho trabajo, de lo que vale, le va a costar mucho trabajo recuperarse, ¿sí? Aquí de particular interés, pues es la percepción que de ellos tengan sus dos vecinos, que además son dos de sus socios principales, Canadá y México. Así que junto con ese país conformamos la región de América del Norte, ¿sí? Ahora bien, esta animadversión actual que se tiene particularmente en nuestro país contra Estados Unidos, pues tiene que ver mucho, yo diría, no tanto con un antiamericanismo visceral, es decir, contra el pueblo estadounidense, sino contra las políticas públicas que ha estado implementando este presidente, Donald Trump, ¿sí? Así pues, esperemos que pronto pase este huracán y que las cosas empiecen a recobrar cierta normalidad en la política interior y exterior, sobre todo en la diplomacia estadounidense, que permita volver a construir en donde estábamos, ¿sí? Ahora, esta animadversión también está influida en buena medida, como ya lo sugerías tú, por este resabio, digamos, esta corriente antiamericanista, particularmente dentro de Morena, en la que todo lo que venga de Estados Unidos es malo, ¿sí? Es paradójico aquí es que este gobierno de la Cuarta Transformación es el que está luchando, y correctamente, en mi opinión, está luchando por defender un tratado de libre comercio con Estados Unidos, ¿sí? ¿Sí? Entonces, pues la necesidad es obvia, la necesidad de la cooperación. Sí, entonces más bien habría que enfatizar ese lado.
1: Muy bien, doctor. Por último, con estas negociaciones del Tratado Comercial de Norteamérica, ¿cómo ven este tratado? ¿Cómo va a quedar ya después de tantos dimes y diretes, de aranceles? ¿Vamos a ir hacia un tratado comercial que solamente tendrá el nombre, pero tendremos quizá una relación con aranceles? No creo que eso será inevitable.
2: Sí, es lo más probable. Lo más probable es que el término libre comercio como tal ya forma parte por lo pronto del ropero de la historia, ¿sí? Y todo parece indicar que el acuerdo al que se podría llegar, incluso un acuerdo que quizás sea bilateral, ya no trilateral, un acuerdo que ya excluya a Canadá por la particular relación entre estos dos países en la actualidad. Pero sí sería un acuerdo que muy probablemente incluyera aranceles en intercambio de productos, y pues esa sería, digamos, la nueva normalidad, ya no solamente en la relación México-Estados Unidos, sino también en la relación de Estados Unidos con muchos otros países.
1: Muy bien, doctor Arturo Santa Cruz, director del Centro de Estudios sobre América del Norte de la Universidad de Guadalajara, pues muchísimas gracias por haber platicado con nosotros.
2: Un gusto. A ver.
1: Muchísimas gracias. Vamos a un corte y regresamos con más información.
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1: Y ahora vamos con Óscar Orozco y todos los deportes. Adelante, Óscar, te escuchamos. Muy buenas noches.
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0: Buenas noches, Beto, ¿cómo estás? Un gusto saludarte a ti y a todo el auditorio de Informativo NTR. Vamos con la información deportiva más importante de este miércoles. Esta mañana, ante la presencia de las autoridades de la Universidad de Guadalajara, de Grupo Prodi y del gobierno de Jalisco, se anunció el proyecto del nuevo estadio para el Atlas y para la Universidad de Guadalajara, los Leones Negros. Así es, los altos mandos de estos organismos, en este caso el gobernador Pablo Lemus, la rectora general Carla Planter y José Miguel Bejos de Grupo Prodi, encabezaron este anuncio en el que se pretende edificar, construir este escenario en la zona de Zapopan Norte, en lo que es la calle 2, que conforma o forma parte del Centro Cultural Universitario en esta parte de la ciudad, del área metropolitana de Guadalajara. Ahí se edificará o se pretende construir este escenario que albergará los partidos de fútbol del Atlas y de los Leones Negros. Será un estadio no del Atlas, no de la UDG, sino un estadio para el Atlas y para la UDG. Los terrenos seguirán perteneciendo a la Universidad de Guadalajara. No hay ninguna venta, no hay ninguna adquisición por parte del Atlas, pero sí la inversión del recinto, que será de 5,000 millones de pesos, será a cargo de Grupo Prodi, que busca en este escenario tener también, no solamente que tenga actividades futbolísticas o deportivas, sino también conciertos, espectáculos de toda índole, exposiciones, porque para eso se construirá también, para tener ingresos de esta situación. Así pues, José Miguel Bejos, Pablo Lemus y Carla Planter firmaron este acuerdo ante la presencia de los medios de comunicación para que se lleve a cabo este proyecto, que arrancará el próximo año y que se pretende terminar en el 2030. Habrá que esperar si es en este año que se lleva a cabo la inauguración. Hay mucha ilusión de compartir este escenario, tanto de atlistas como de universitarios, que ya comparten el Jalisco. El estadio ha quedado obsoleto, vetusto, y este escenario sería moderno, con calidad mundial, y bueno, pues se pretende, según el gobernador, que sea la única ciudad de México en tener dos estadios con certificación de FIFA. Esto, ya que el estadio esté construido, se pretende que sea para 40,000 personas, este estadio, que aún no tiene nombre, pero que se le podemos decir estadio para el Atlas y para la UDG. El nombre saldrá de un inversor o de una marca comercial que pretenda tener su nombre en este escenario y que aporte obviamente una gran cantidad de dinero. La Universidad de Guadalajara, insisto, prestó los terrenos, siguen siendo de la Universidad de Guadalajara, no va a poner ningún 5 en esta inversión la UDG, del erario, ni mucho menos. Todo será invertido por Grupo Prodi, dueño de los rojinegros del Atlas. El estadio cambiará de iluminación o de escenografía, por así decirlo, cada que juegue un equipo. Cuando jueguen los Leones Negros será el amarillo, el rojo y el negro, y cuando jueguen el Atlas será rojo y negro. Así se vieron estas imágenes. Así pues, también el Grupo Prodi señaló, bueno, ahí presumió sus inversiones en otros estados, en Guadalajara, como grupo constructor, todo lo que ha realizado, y más político que otra cosa, pues que este escenario va a ser en beneficio de la sociedad tapatía, para que tenga un centro de entretenimiento cultural, y esta es la aportación que el Grupo Prodi realizará. No habló exclusivamente a la afición del Atlas de esta situación, seguramente más tarde, porque, bueno, más bien en estos momentos se está llevando a cabo la presentación ante la fiel rojinegra. Ahí sí estarán presentes jugadores, capitán, Hernán Crespo, Grupo Prodi, y ahí sí se hablará más, de menos formalidad y demás, de la casa, de la nueva casa de los Zorros, o la nueva casa para los Zorros, porque no será de ellos, ya que la UDG también ahí compartirá. Y bueno, todo fue en un ambiente cordial, y estos tres organismos, el gobierno del estado, Universidad de Guadalajara y Grupo Prodi, se unen en una alianza titánica para realizar este escenario que vendrá a vestir a Guadalajara con otro estadio que se pretende, según lo que vimos, va a ser de primer nivel, de primer mundo. Y bueno, pues a esperar, si ya tuvieron paciencia a los rojinegros, 70 años de ganar un título o de no ganarlo, pues tendrán paciencia también, son resilientes de tener su estadio, si no en 3 años, un poco más. Recordar que el estadio Akron, cuando se proyectó, dijo Jorge Vergara, que en paz descanse, en 3 años tendremos el Akron o el estadio de Chivas, y fueron 6 años los que tardó en construirse y en inaugurarse en el 2010. Así está la situación con este nuevo recinto deportivo que se pretende construir en la calle 2, en la zona de Zapopan Norte, enfrente de las instalaciones del Centro Cultural Universitario de la UDG. Ahí esperamos que ocurra. Bien, este día arribaron los seleccionados nacionales procedentes de Los Ángeles, cada quien en sus distintas sedes. Los de Guadalajara llegaron por la tarde, a mediodía aproximadamente, y Raúl Rangel, el señalado por los errores ante Estados Unidos, el más señalado y el que fue sacrificado por la afición del Tri en este partido, por los errores absurdos, groseros que tuvo ante el cuadro gringo, pues señaló que hay que darle vuelta a la página, lo toma con cierta filosofía. Si dice, todos cometemos errores, yo no soy ajeno a no hacerlo, o no soy ajeno, o sea, todos nos podemos equivocar, y dijo que realmente se hizo mucho escándalo de algo que no era, algo así comentó. O sea que los exagerados fuimos los medios y la afición al señalarlo como el principal culpable de la derrota ante Estados Unidos. Ahora resulta. Él fue el principal culpable, claro que sí, pero trata de suavizar la situación, de tomarlo con filosofía y de tratar de salir adelante de este bache por el que atravesó en este partido. Ya afortunadamente no jugó ayer contra Chile, y México pues viviendo una presión ya apenas en este proyecto incipiente de Rafa Márquez, con 4 partidos sin victoria, y las cosas pues para Rafa se ponen un poquito turbias ante estos resultados. Pero bueno, esperemos. Bien, por otra parte, también que le dio vuelta a la página fue Alberto Jesús, técnico de Portugal. En el caso de Cristiano Ronaldo, señaló que ya no quiere hablar más del tema. Sí, todo lo que diga Cristiano Ronaldo está bien, y que se va a hacer lo que hace siempre, ir a la Federación de Portugal y trabajar y trabajar, y ya no quiere hablar más del caso de Cristiano Ronaldo. Veremos qué ocurre en la siguiente convocatoria de noviembre, si lo vuelve a convocar, si lo vuelve a llamar o no a CR7. Bueno, vamos a ver qué ocurre. En los playoffs de las Grandes Ligas, 4 partidos este miércoles, así es, de playoff de las series divisionales. Guardianes contra los contra los Medias Blancas de Chicago. Ahí Medias Blancas de Chicago, si gana, avanza la serie por el campeonato de la Liga Americana. Los Bravos contra los Dodgers también. Los Dodgers a un juego de ganar la serie e irse por el título de la Liga Nacional. Los Yankees contra la pared, van perdiendo 2-0 la serie ante las Rayas de Tampa Bay. Y los Padres de San Diego también buscando empatar la serie ante el equipo de los Cerveceros de Milwaukee esta noche allá en San Diego. Bien, hasta aquí la información deportiva más importante de este miércoles. Les deseo a la gente que tenga una excelente noche. Cuídese mucho. Regreso los micrófonos a cabina.
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1: En Morena están de manteles largos, están cumpliendo 15 años de haberse fundado por parte de Andrés Manuel López Obrador en esa división que se tuvo del Partido de la Revolución Democrática. El inicio y la consolidación de la izquierda en México fue primero con el Partido de la Revolución Democrática. Y ahí Andrés Manuel López Obrador fue jefe de gobierno de la Ciudad de México. Antes lo fue Cuauhtémoc Cárdenas, quien creara el PRD junto con Porfirio Muñoz Ledo. Después de Cárdenas, que tuvo consigo tres candidaturas presidenciales, le siguió Andrés Manuel López Obrador, que tuvo dos con el PRD y una con Morena. Hubo una división. El PRD se llenó de las llamadas tribus, que finalmente llevó a su perdición. Y en la pasada elección federal, la presidencial que ganó Claudia Sheinbaum, el PRD perdió su categoría de partido nacional. Aún se mantiene en algunos estados de la República, como en la Ciudad de México, en donde sigue siendo todavía pues un partido político. Sin embargo, a nivel nacional ya no lo es, ya no tiene fuerza nacional y ya no está representado ni en el Senado ni en la Cámara de Diputados. De hecho, hay que decir que en la pasada elección, la de hace 2 años, logró tener diputados y senadores. Sin embargo, inmediatamente Morena los absorbió y ahora Morena en el Senado y en la Cámara de Diputados, mediante otras triquiñuelas, pues tiene la mayoría absoluta en el Congreso de la Unión, que le ha permitido modificar de alguna manera pues la Constitución. Así es que pues Morena está cumpliendo 15 años. Fue fundada en el 2 de octubre de 2011 como un movimiento político y social impulsado, como le digo, por el entonces líder de ese partido y de esa corriente política, Andrés Manuel López Obrador, que a la postre sería presidente de la República. A Morena hay que destacarle mucho, pese a su ideología que a algunos no les gusta, pues Morena logró la presidencia de la República en muy pocos años. Apenas pues lo logró en casi un poquito más de 10 años, logró ser ya finalmente partido en el poder. El 20 de noviembre de 2012 se constituyó de manera oficial como una asociación civil y el 26 de enero de 2024 se celebró su Asamblea Nacional Constitutiva, que fue el requisito ante la autoridad electoral. El 9 de julio de 2014, el Consejo General del INE aprobó por unanimidad su registro como partido político nacional, el cual cobró efectos legales a partir del 1 de agosto de 2014. Ahí está Morena, que está cumpliendo ya 15 años. Y a partir de ahí, pues ha gobernado, hoy gobierna casi toda la República Mexicana. Está al frente con gobernadores de su partido político en Baja California, Baja California Sur, Campeche, Chiapas, Colima, Guerrero, Hidalgo, Estado de México, Michoacán, Morelos, Nayarit, Oaxaca, Puebla, Quintana Roo, Sinaloa, Sonora, Tabasco, Tamaulipas, Tlaxcala, Veracruz, Yucatán, Zacatecas y la jefatura de gobierno de la Ciudad de México. Son los estados que gobierna el partido Morena, el partido en el poder, además de ya haber conseguido por segunda ocasión la presidencia de la República, con Andrés Manuel López Obrador primero y ahora con Claudia Sheinbaum. Como le digo, tiene casi todo el poder político en México, la mayoría en el Congreso de la Unión, la mayoría de las gubernaturas y la presidencia de la República. Hoy está cumpliendo 15 años, sin embargo, los invitados especiales que son los diputados, pues están llegando muy tarde porque hay sesión en la Cámara de Diputados, están analizando leyes, que por cierto, la Cuarta Transformación le interesa mucho que sean aprobadas, como la ley antimemes, esta ley que obliga a respetar los logotipos de las instituciones del Estado mexicano para que no se burlen de ellas. Y esto ha sido catalogado como un atentado en contra de la libertad de expresión en redes sociales. Y otras iniciativas que están siendo discutidas en la Cámara de Diputados y que no le permitieron a los diputados de Morena pues llegar a su celebración. Esta celebración se convocó ya desde hace algunos días y se utilizó, obviamente, como ha sido costumbre, con la figura de López Obrador y de la presidenta Claudia Sheinbaum. El evento comenzaría a las 5 de la tarde en el Auditorio Nacional, pero obviamente por la ausencia de los diputados de Morena, pues simplemente no ha podido comenzar. Sin embargo, ya hay felicitaciones desde muy temprano. La presidenta Claudia Sheinbaum pues destacó los 15 años del partido Morena. La presidenta Claudia Sheinbaum desde Palacio Nacional dijo que se sentía pues muy, pero muy honrada de ser parte de Morena, de un movimiento creado por el expresidente López Obrador. Escuchemos lo que dijo la presidenta Claudia Sheinbaum.
2: Me siento muy orgullosa de pertenecer a ese movimiento. Desde el gobierno llevamos a cabo los principios y la visión del humanismo mexicano, pero ya el propio aniversario pues ya lo tiene que celebrar, definir el partido. Yo lo que pienso es que los gobernantes que provenimos del movimiento tenemos principios. El más importante o los más importantes: no mentir, no robar y no traicionar al pueblo.
3: ¿Algún mensaje de felicitación?
2: Sí, pues cómo no, imagínense. El 2 de octubre del 2000, ¿qué es? 13, ¿no? 11. 2 de octubre del 2011.
4: Bueno, lo del Auditorio Nacional.
2: Fue en el 11, ¿verdad? Luis habló por primera vez en un evento ahí en el Auditorio Nacional, y a mí me tocó ser moderadora de ese evento.
1: Durante este día, a los diputados de Morena se les advirtió que si no terminaban con la aprobación de todas las iniciativas que tenían para hoy, pues simplemente no irían a la fiesta. A mediodía, el coordinador de los diputados de Morena, Ricardo Monreal, de plano le dijo a los diputados que quizá no acudirían a la fiesta de 15 años, y de antemano había mandado disculpas a la presidenta nacional de Morena, Ariadna Montiel. Escuchemos cómo lo dijo el coordinador de los diputados de Morena, Ricardo Monreal.
5: Ya estamos iniciando la presentación del dictamen. Pues si no alcanzamos el debate, no vamos a ir. Que nos disculpe la presidenta Ariadna y la gente que organizó el evento, pero es más importante cumplir con este dictamen. Pero vamos a esperar, pues es que son las 12 ya.
1: Ya durante el día ha habido muchas felicitaciones por parte de los principales niveles del poder político de Morena. Uno de ellos es el gobernador de Tabasco, Javier May, quien de plano le tocó recordar que Morena fue creado por Andrés Manuel López Obrador, un tabasqueño. Javier May dijo pues que el desarrollo de Morena ha sido exitoso y hoy, pues obviamente, como ya lo platicamos, pues tiene mucho del poder público y político de este país. Escuchemos al gobernador de Tabasco.
6: Morena representa la lucha de miles de mujeres y hombres del pueblo, que durante años sumaron voluntades e hicieron de este movimiento una causa nacional. Desde sus inicios, la historia de Morena está ligada a Tabasco. Nuestro paisano, el licenciado Andrés Manuel López Obrador, hizo crecer el movimiento en todo el país y abrió el camino para la regeneración de la vida pública de México. Hoy, con nuestra presidenta Claudia Sheinbaum Pardo, seguimos haciendo historia y construyendo el segundo piso de la transformación. A lo largo de estos años, el amor al pueblo ha permanecido como la máxima que da sentido a esta lucha. A 15 años de aquel comienzo, celebramos todo lo que se ha construido y renovamos el compromiso con las causas que nos trajeron hasta aquí. Felicidades, Morena.
1: Pues ahí están las cosas, veremos cómo va esta, pues esta, todo este festejo por parte de Morena, y veremos hasta dónde puede llegar ya este partido. Lo cierto es que, como le digo, ahora Morena tiene casi todo el poder público y el poder político en nuestro país, y vendrá un requisito importante, una prueba importante para precisamente Morena, que será obviamente la elección de 2027, donde se van a poner en juego 17 gubernaturas, muchas de ellas muy importantes, y que no gobierna hasta el momento Morena, como son Nuevo León, como es el estado de Querétaro y el estado de Chihuahua. Ya veremos si tiene algún tipo de efectividad toda la, pues el desarrollo político que ha tenido este partido, que como le digo, en los últimos años, desde su creación, ha sido extremadamente exitoso al lograr finalmente la presidencia de la República. En más cuestiones electorales, la Comisión de Verificación en Integridad de Candidaturas del Instituto Nacional Electoral, que fue creada recientemente y que acompaña al Gabinete de Seguridad para revisar vínculos con el crimen organizado de aspirantes a más de 20.000 cargos de elección durante el proceso electoral 2027, va a sesionar de manera ordinaria únicamente dos veces del día de la jornada electoral, que será el próximo 6 de junio, de acuerdo con el Programa Anual del Trabajo. Esta nueva comisión, creada en junio pasado, servirá como intermediaria entre los partidos políticos y las instituciones de seguridad e inteligencia más importantes del país, las cuales revisarán perfiles de aspirantes a candidatos que los partidos someterán de manera voluntaria. De resultar señalado, solo los partidos podrán decidir si bajan o no de la elección a sus candidatos. El anteproyecto aprobado por la Comisión de Verificación establece que antes del día de la jornada electoral, el grupo sesionará el 15 de diciembre y el 15 de marzo. El programa será votado ya el día de mañana en el Consejo General del INE. Esto quiere decir que la Comisión de Verificación tiene solamente 2 meses y medio para prepararse y llegar a su primera sesión, que será 2 días después de la fecha límite para registrar candidaturas independientes a diputados federales. La comisión debió haber recibido los primeros listados enviados por los partidos políticos en ese momento o las candidaturas independientes, por lo que reportará su estado y la validación de los formatos de consentimiento firmados, en las que los representantes de los partidos aceptarán que los aspirantes serán sometidos a revisión. ¿Habrá o no habrá algún tipo de señalamiento por parte de esta comisión y del Gabinete de Seguridad? Quizá lo haya, pero el asunto es que los partidos tienen la decisión de postular o no a personas que pudieran estar vinculadas con el crimen organizado. Ya nos vamos. A nombre de todas y todos los que hacemos posible esta segunda emisión de Informativo NTR, le agradecemos muchísimo su compañía ya esta noche de miércoles. 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Y el día de mañana lo pueda sintonizar, por cierto, ya mañana de jueves, lo pueda sintonizar a partir de las 7 de la mañana en la primera emisión de Informativo NTR. Yo lo dejo en compañía de don Miguel Reyes Razo y sus crónicas 760. Muchísimas gracias por su compañía y nos escuchamos pronto. Descanse.
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0: mental así cuando uno es futbolista. Entonces me fui tranquilo, me fui en paz, me fui con la conciencia bastante tranquila de saber que lo dejé todo.
1: De regreso en Claro Sports en W Radio, junto al Capi Joaquín Beltrán, Alex Orbañanos, una selección mexicana que también en medio de esto se llevó una cicatriz fuerte. Perder contra Estados Unidos, una de las peores 5 derrotas contra Team USA en la historia. En su edición 80 y contra juveniles, un portero de 20 años, un centro delantero de 18, un jovencito de 17 como Caván Sullivan. Caló mucho, no. Capi, y para Mauricio Pochettino oxígeno puro después de las dudas y esa eliminación por goleada contra Bélgica en la Copa del Mundo.
2: Sí, se le acomodó a Pochettino, ¿no? El plan después de una victoria. Siempre lo hemos comentado, la rivalidad que existe entre México y Estados Unidos no te da pie a partidos amistosos. Cada partido que se juegue, sea en eliminatorias, sea en Copa Oro, en Nations League, en donde sea, y los amistosos son muy importantes. Es tu rival directo con el que siempre estás compitiendo y al que más o menos habías logrado sacudirte un poco, ¿no? La hegemonía que tenía Estados Unidos sobre nosotros, y este 3-0 fue doloroso. No nada más el resultado como tal, sino el tema de cómo se actuó en la cancha, la expulsión, la frustración de los nuestros. Realmente sí creo que es un partido doloroso por todas las circunstancias que lo rodearon, del cual Rafa tiene que sacar muchísimo provecho en sus conclusiones, porque son los partidos realmente que forjan carácter a los jugadores mexicanos y que te dan pie a pensar quién a la hora de los partidos importantes te puede responder, ¿no?
1: Si reivindicaron a Pochettino, Alex, hasta el 2030, Estados Unidos, que tiene una generación llena de talento y ya es un semillero constante. O sea, esto de esperar que la generación rinda frutos, no nada más quedó en la de Pulisic, no nada más quedó en los anteriores jugadores, el mismo Gio Reyna, quien ahora tiene 23, sino que ya es una materia prima y un sistema que les va a permitir a cada técnico en cada proceso gozar de estos jóvenes que empujan a los que no están. No vino Pulisic, no vino Pepi, no vino Balogun y el equipo se vio muy bien.
3: A ver, no porque no les hayan salido las cosas en los mundiales y en los olímpicos, quiere decir que no estén haciendo bien las cosas. No podemos, creo que, basarnos solamente en eso. Han trabajado muchísimo en la generación, en la formación de futbolistas.

0: en el barrio y que pues el talento es nato y que es un deporte que desde que tienes memoria pues practicas, sigues y te gusta. Aquí han hecho algo para incluso convencer a los norteamericanos de que jueguen fútbol, y me hablo del soccer, porque aquí tú vas a un colegio y tienen lacrosse, básquet, natación, porque todos sus colegios tienen albercas, atletismo, por supuesto fútbol americano, béisbol, les mueve otras cosas, y han hecho un esfuerzo por decir, no, vengan a jugar fútbol, y han de verdad, sé que han invertido muchísimo dinero para intentar captar talento, y hoy lo vemos en este tipo de partidos, porque hoy ves a jugadores de 18, 16, 17 años, 19 años, que salen por todos lados, y en México nos cuesta muchísimo, y de repente aparece un Sandoval, de repente aparece un Gil Mora, que es un fenómeno, que es fuera de serie, pero nos ha costado mucho trabajo, y Estados Unidos, repito, no porque en Concachampions le sigas ganando, porque en la selección no trascendieron, podemos decir que están haciendo malas cosas, al contrario, lo están haciendo muy bien.
1: Y va a ser el rival a vencer ahora en Nations League y en Copa Oro, Joaco.
2: Y aparte hay dos estructuras, no futbolísticas como tal, sino también importantes en los estadounidenses. La primera, la estructura mental del jugador de competencia, porque ese es el gen que tienen los estadounidenses, y la estructura financiera de su exportación. La verdad es que si nos vamos a revisar los jugadores estadounidenses que han salido, ¿no?, de acá del MLS,
1: Tyler Adams, su capitán.
2: Sí, no, pero a lo que voy, Javi, es las formas. Porque nosotros estamos enfocados en el tema de tenemos que recibir millones y millones por los jugadores. Aquí no, de repente se van a préstamo, de repente se van libres.
1: O a terminar de formarse ya.
2: Pero aparte, no me acuerdo qué futbolista es, ahorita lo tengo en mente, pero me acuerdo que se fue por $500,000 a préstamo y después ya hizo su carrera.
1: Capi, el portero, Diego Cochen, un portero que estaba en el Barcelona B. Digo, a ver, también hay una gran ventaja, no olvidemos que muchos en Estados Unidos gozan de un doble pasaporte.
2: Eso es
1: el tema
2: cuestión
1: comunitario. Y eso ayuda, pero no está peleado con lo que señala Alex. O sea, hay un camino para el hijo del migrante o el que es de tercera generación, que sí viene de una cultura futbolera. Peruanos, chilenos, colombianos, mexicanos, argentinos, que hay muchos ahora ya también en Miami.
0: Hay otro factor que se capi, que es el tema físico, la genética.
1: Sí, lo físico-atlético.
0: Los afroamericanos que vienen de esa ascendencia, por ejemplo, es natural. Tienen una corpulencia...
1: ¿Europeos?
0: Muy, muy grande los europeos. Yo acabo Van Sullivan, que a mí me parece mejor jugador técnicamente y por mucho Gilberto Mora, pero ojo con
1: la potencia física,
0: porque está hecho un toro, un
1: chaparrito,
0: tiene 17 años,
1: toro.
0: Están muy bien trabajados desde muy chiquitos, ¿no? Alimentación, ahí hay una ventaja muy grande. Que ahí sí no puede controlar el fútbol mexicano, que es la genética, ¿no?
1: Pero puede empezar, y lo platicamos también en la previa, a invitar a muchos de estos jugadores y detectar el talento para empezar a traerlos. Digo, qué triste que no termine por ser como antes, que México los forma y que entonces Estados Unidos dice, oh, me quiero llevar a los jugadores mexicanos que traen fútbol. Ahora es al revés. Ahora, Joaco, de pronto es, Obed, yo sé que tú quieres jugar por México, vente para acá. Julián Araujo, vente para acá. Con Pepi, con Diego Luna, con Zendejas, ellos eligieron Estados Unidos, pero ya comenzó también mucho trabajo directivo, captación de talento, Joaco, para que se aproveche la formación MLSera y empiece a ser un recurso de traerlos al fútbol.
2: Y va a ser mayor, ¿no? La cantidad de mexicoamericanos hoy, muchachos que se unieron sus padres a vivir acá y que se han formado y que han jugado aquí, la verdad es que en ese aspecto sí creo que la labor que se ha hecho de escauteo ha sido bastante buena, ¿eh? Sí. Porque no nada más son mexicanos, mexicoamericanos, sino también hay mexicanos que de repente
1: en Brasil
2: o en Europa, que de repente investigan y el papá o la mamá es mexicana y viven allá. Y
1: pero qué triste, ¿no, Joaco? Qué triste, porque no, somos un país muy fútbol. No, entiendo.
0: El actual.
1: Sí, pero qué triste, Alex, que teniendo un país tan rico en fútbol, tengamos que ir a explorar afuera. ¿Y por qué no sembramos escuelas en nuestra República Mexicana?
0: Lo hace...
1: Lo entiendo, Marruecos, la élite. Pero somos un país futbolero. O sea,
0: sí, y ellos también.
1: Con esa excusa, pues vamos a seguir trayéndolos de fuera en lugar de poner una escuela en Sinaloa, en Michoacán, en Oaxaca, en Chiapas, en detección de talento.
0: O sea, no, bueno, pero es que no están peleados, a mi entender. O sea, no tiene que ser una u otra, tiene que ser lo que estás mencionando de que, a ver, yo considero que esto de no tener ascenso nos limita a que tu captación se va a 18 equipos, ¿no? O sea, tú
2: como
0: seleccionador, como scouting,
1: exacto,
0: tienes 18 casillitas para elegir jugadores, porque es muy difícil encontrar un jugador hoy en día.

0: que no esté en una liga de, en una liga de expansión, que pueda ser hoy materia de exportación o de crecimiento.
1: Si está cerrado ese tema.
0: Pero no está peleado. Lo que voy, hay que mejorar muchísimo eso y poner mucha atención al resto de estados y de ciudades, pero aprovechar todo lo que tienes
1: alrededor. A ver, es un recurso, pero eso también se volvió la excusa para decir, deja que ellos trabajen, los convencemos, es México, tienes más posibilidades de ir al Mundial. No es el camino a seguir, Juaco. Uno quisiera que hubieran 18 universidades del fútbol con los 18 equipos de primera división. O sea, entre las reglas que les ponen, pues hagan una academia, bequen jóvenes, denles escuela y denles profesional.
2: Pero es que ese es el tema. La formación de futbolistas en México no es prioridad para la mayoría de los clubes. Tengo una ausencia, tengo una carencia, pues voy y busco a un colombiano más, claro. Y no es nada contra los hermanos colombianos, a un extranjero. Sí, vamos a ponerle, vamos a ponerle extranjero,
1: español,
2: que igual lo traigo, le doy la oportunidad y tiene un poder de venta importante, la rompe y ya hice un buen negocio.
1: Claro.
2: Y no le damos prioridad, o muchos clubes no le dan prioridad a la formación de sus jugadores mexicanos, estoy hablando. Uh-huh. Entonces, ese es un tema. Hay quienes sí, ¿no? Hay quien Pachuca que le gusta, Chivas que le gusta, que aparte está obligado porque
1: le encontró ahí. Encontró.
2: Y aparte no le queda de otra, ¿no? Porque no puede contratar extranjeros.
0: Pero decíamos al Piojo eso, Capi. Al Atlante hoy no le queda de otra.
2: Claro.
0: ¿Y qué ha hecho? Pues potenciar a los mexicanos. Y, sí, sí. Y te das cuenta que
2: salen.
0: Cuando no te queda de otra, empiezan a salir y empiezan a aparecer. Y mismo caso de Chivas, que hoy es muy oportunista porque las cosas le están saliendo bien, pero ha pasado muchísimos momentos muy, muy malos. Pero al final de cuentas, es eso. Y la regla de menores, Violante, que ya no lo vamos a regresar a esta concentración, a la fecha FIFA, pero me parece de lo poco que se salva en esta fecha FIFA. Violante tiene minutos en Toluca gracias a la regla de menores.
2: Sí.
0: No había otro argumento para que jugara, no había. Y ahí empezó, destacó, se fue a América, gracias a la regla de menores también. Uh-huh. América empezó a sumar minutos. Y hoy me parece que es un muy buen prospecto, ¿no? Presente, pero muy buen prospecto.
1: Otro Everardo López.
2: También.
1: Otro Denzel.
0: Mismo caso.
1: O sea, es cierto que ahora que nos desviamos del tema de Estados Unidos, es que ese fue uno de los baños de realidad más duros o de los palos más duros con los cuales nos topamos, porque se subestimó mucho Estados Unidos. Y lo platicamos cuando vimos la alineación, dijimos, ¿cómo va a debutar un portero de 20 años? O sea, tírale, ¿no?, al portero, y se vio con personalidad. De verdad, un delantero de 19 años, ¿de dónde, no? Y este muchacho no solamente le anotó a México, había anotado contra Chile y contra Perú. Entonces, son muchos ejemplos, Juaco, de también aprender y no solamente llegar con una soberbia de decir, quedamos mejor que Estados Unidos, somos los campeones de la Copa Oro. Porque pasan este tipo de accidentes que te revelan que también hay trabajo y que hay fórmulas ganadoras, las cuales no estamos lejanos de emular.
2: Y respetar un proyecto, Javi, porque puedes tener la capacidad, pero si no tienes un entrenador, en este caso es Pochettino, que está convencido, ¿no?, del proyecto y que se anima a meter a chavos de 18, de 20 y eso, si no, no funcionaría. O sea, no, digo, trasladando la Liga Mexicana, lo de Almada con América, ¿no?, en lo que llegaban todos los refuerzos, que llegaron tardísimo, no le quedó de otra, pero además no es escatime en poder meter a chavos. Oye, si el de 18 está mejor que el de 35, lo meto, ¿no? Y eso es un tema que a veces en nuestro fútbol nos cuesta. No, es que voy a perder la chamba si le doy oportunidad a un joven y se equivoca. Pues así funciona el fútbol. Los jóvenes tienen oportunidad y tienen que aprender con base en acierto y error.
1: Lo declaró Rafa, ¿no?
2: Exacto.
1: La valentía de jugarlos contra Perú y cómo respondió Pochettino, le puso un equipo con 3 años más joven. O sea,
2: claro, y no todos los entrenadores se animan, Javier.
1: Claro,
2: o sea,
1: claro.
2: Hay entrenadores que, digo, omitamos nombres, que no hay manera
0: de
2: que no, no. O sea, digo,
1: se sabe, se conoce,
2: hay que investigar en nuestra liga nada más.
1: Sí.
2: Hay entrenadores que no se animan. O sea, por más que tú digas, oye, el proyecto va a ser así, así, así, no,
1: yo
2: no
1: sé. Y que hay negocio con los refuerzos también, y tienes que meter al extranjero, porque a veces también hay un conflicto de interés. Tampoco podemos tapar algo que es un mal de nuestro fútbol y que no ha permitido, Alex, un desarrollo ideal de jóvenes. Y a pesar de eso, salimos campeones en el preolímpico y premundial con Camberos, con Sandoval. O sea, a pesar de eso, hay ejemplos muy buenos.
0: A ver, es una bola de nieve que se va haciendo grande, grande, y creo que influye desde lo más alto del fútbol mexicano, que son los dueños, que quieren hacer fuerte su liga y no les interesa nada más que su liga sea poderosa, y si esto requiere de más extranjeros, pues tráilos. Si esto requiere de cerrar una liga y no fomentar la competencia, tanto para arriba como para abajo en el ascenso y descenso, pues ciérrala. Es evidente que esto viene desde arriba, ¿no? Y eso va afectando muchísimo y va permeando. Yo no sé hasta qué punto vale la pena esa apuesta que se está haciendo. Digo, su dinero, lo están cuidando y lo están manejando de buena manera, pero de aquí, de este lado, sentadito, pues, sería más fácil pensar en otros esquemas, en otras formas también de hacer negocio, pero no descuidar al 100%, ¿no? La formación y lo que viene detrás en el fútbol mexicano.
1: Y el fútbol que también en Europa tuvo mucha actividad, así como tuvimos fecha FIFA, retiro de Messi, nostalgia. Bueno, la era de Klopp en Alemania, la de Xavi Hernández en Países Bajos, cómo comienza también la selección italiana a empezar a buscarlo por un mundial más, ¿no? Donde ya no se les escape. Lo de España, campeones de todo, y lo de Inglaterra con Harry Kane, sí, que sigue peleando. Jugadores destacados, alguno a resaltar dentro de los europeos que les hayan gustado. Lo de Olise fue
2: eso,
1: de otro mundo.
2: Yo te iba a decir, hablaste de entrenadores que están empezando eras en su selección, y uno de ellos también es Zidane. Uh-huh. Y con esa calidad individual, el gol de Olise en uno de los partidos.
1: ¿Cuál de todos?
2: No, el de tiro libre. El de tiro libre. Cosa, ¿no? Es una locura. Digo, no nada más el gol, es lo que te aporta Olise en el terreno de juego. Francia tiene un equipazo. Klopp creo que está poniendo orden en una Alemania que viene muy golpeada, que no había tomado decisiones adecuadas. Creo que Klopp le puede dar con esa capacidad y de manejo y de gestión buenos resultados. Lo de Xavi va a ser interesante, ¿no? O sea, estamos hablando de Klopp alemán, Alemania, ¿no? Zidane francés con Francia. Aquí apostó por un entrenador extranjero, ¿no? La selección de Países Bajos. Veremos si le funciona, pero bueno, ¿no? La goleada, ¿no? Que recibió la Croacia de Modric, ¿no? O sea, eso sí fue sorpresivo. O sea, que te metan siete, el rival que sea, cuando Croacia está acostumbrado a competir, en fin. Es bien interesante, ¿no? Las nuevas etapas de diferentes selecciones importantes que no le han pasado bien los últimos años.
1: Lo de Kane, maravilloso, Alex, lo sufrimos en el Azteca. Cómo está conectado, cómo está enchufado y candidato al Balón de Oro, ¿por qué no? O sea, se rifó un mundial espectacular. Si bien no gana la Champions, el Bayern. Es increíble lo que demuestra cada partido.
0: No, es un nivel asazazo. Lo de Inglaterra me sorprendió mucho, porque cuando quedan eliminados y por las formas en las que se van eliminados contra Argentina, todos pensamos, ¿no?, que sería el fin de ese ciclo, de ese proyecto, y pues
1: y Tuchel
0: han dado, o le han dado, sí, el respaldo a Tuchel. Todavía declara después de ese partido alguna declaración que sí molestó muchísimo, porque a ver, las formas, Inglaterra jugó como equipo, como selección chica, le dio miedo, quiso guardar un resultado, era el momento para que realmente Inglaterra pudiera finalmente conseguir, y le dieron la continuidad. Vamos a ver si la apuesta sale. Por ahora parece que el equipo está con él, por ahora parece que los jugadores le creen, y con ese plantel, que es una de sus mejores generaciones en mucho tiempo, definitivamente va a competir. A mí lo que sí me ilusiona mucho es lo de Francia, por la calidad que ya nos ilusionaba, pero siempre tener a alguien como Zidane ahí en el banquillo, sí, que por cierto, cada que la pelota le aparece ahí, claro, a 5 no, metros, aprovecha.
1: Y sin Mbappé,
2: que sigue con ya toda que la se técnica. Meta,
1: ¿no?
2: Sí.
1: No, y sin Mbappé en gran parte de este cierre, porque se lesionó, uh-huh, a la espera de que pueda estar bien. Y lo de Portugal, que con toda la telenovela de Jorge Jesús, Cristiano Ronaldo, los comunicados, los plantones, los desdenes, me voy, el cruce de información. Bueno, Portugal, 4 partidos, 4 victorias. Con Cristiano o sin Cristiano, con Cristiano en campo o con Cristiano en banca, el proyecto parece que va, y en Europa ha comenzado esta Nations League, así como nosotros, de este lado de CONCACAF, también tendremos esa definición a partir del próximo mes, equipos como Haití, como Guatemala, que se quedó muy cerca de la Copa.
2: Bueno, es que la Nations League son oficiales. Ya había empezado. O sea, lo que pasa, sí, es que nosotros llegamos a la instancia ya de
1: cuartos directo,
2: eliminatoria, pero esta fecha FIFA fue para muchas selecciones de la zona de Nations League.
1: Gusta.
2: Exactamente.
1: ¿Y les gusta esto de la Nations? Lo hemos debatido, le quita un poco de sabor a la...
0: Para nada,
1: amigo. A los amistosos. Lo hacen también en Europa para cuidar justo estos viajes tan largos y tan desnivelados a veces de los equipos disponibles para estos duelos.
0: Es un torneo que a costa de México, de Estados Unidos, de Canadá, a costa de estos equipos fuertes de la zona, pues le ha permitido a los demás crecer, pero a México no solamente lo ha estancado, a mi entender, le ha bajado su nivel. Por eso duele mucho que estas oportunidades no se hayan aprovechado en el sentido de sacar buenos resultados, de competir contra rivales de mayor jerarquía, porque de aquí vienes a un partido clasificatorio en fecha FIFA contra Jamaica. La siguiente fecha FIFA vas a jugar el Final Four contra CONCACAF. La siguiente, que no es fecha FIFA, pero ya es verano, que es una ventana importante para torneos internacionales, vas a jugar Copa Oro contra CONCACAF. Y entonces te vas a un año, o sea, de aquí a un año, México no va a enfrentar a otro rival que no sea CONCACAF.
1: Que nos estaban confirmando, o cerca de confirmar, que se está peleando para poder tener algo antes de la del Final Four, un partido
0: podría
1: de preparación.
0: Ser un partido de preparación, pero
1: que lo encuentra siempre Federación.
0: Y te vas a encontrar seguramente a CONCACAF.
1: Que eso lo hace muy bien Federación, ¿eh? Darle rivales.
2: Equipo B de. No,
1: pero
2: ver, ¿sabes?
1: Exacto, pero al final te terminan por dar.
0: ¿Pero de qué sirve eso, Cap? O sea, no es fecha FIFA.
1: Sirvió
0: al
1: contra,
0: rival que te enfrentes no trae a sus.
1: Pero sirvió contra Panamá, contra Bolivia, contra Islandia, ver, no, y contra no Ghana, y contra
0: no
1: Serbia.
0: Digo que estorbe, pero suma poco, ¿no? Y a lo que voy es que este Nation League, o este nuevo formato, pues a nosotros nos ha... Es matemática simple, o sea, nos hizo competir contra equipos más débiles, a ellos los ha hecho crecer, porque hoy vemos a Haití, a Surinam, que ha mejorado mucho en los últimos años, el propio Curazao, nos da mucho gusto por Guatemala del Flaco Tena, ha bajado Costa Rica tremendamente, ha bajado Honduras tremendamente, ya no vemos a El Salvador tampoco compitiendo ahí, ha equilibrado la confederación, sí, pero a nosotros nos ha estancado terriblemente.
2: Es que es consecuencia. En el momento en que Europa dijo, voy a hacer mi Nations League para evitar precisamente todo este rollo, pues todas las confederaciones tuvieron que ver, nosotros qué hacemos, pues lo mismo. ¿Por qué? Porque tú, México, tú, Estados Unidos, quieres competir contra, o invitar, o lo que sea, armar un partido amistoso contra Países Bajos y tal, y todo eso, y ellos tienen su competencia, pues no nos quedó de otra más que pues, copiarlo, ¿no?
1: Y CONMEBOL...
2: Sí, creo que ha bajado el nivel de los nuestros, porque pues, compites contra los que están acá.
1: Y CONMEBOL sigue siendo, y los datos son reveladores, un golpe duro cuando te enfrentas a CONMEBOL en oficiales. Acuérdense lo que pasó contra Ecuador, contra Venezuela en la última Copa América. Y cuando te los enfrentas en amistosos, de está, verdad es dramático.
0: Si CONMEBOL se quedó sin poder enfrentar a Europa y CONCACAF también, pues
1: sí, juntado. Sí, pues sí, pero y nosotros no podemos ganar.
2: Lo enfrentamos a tres esta fecha,
1: sí,
2: FIFA.
1: Hacemos una pausa y regresamos. Seguimos con más Claro Sports en W Radio.
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3: Estamos de regreso, seguimos en Los Ángeles, California, en esta recta final. Ha terminado la fecha FIFA. Hay nueva jornada, hay clásicos. Buenos partidos este fin de semana, Alex Orbañanos.
4: Muchos partidos ya de inmediato. Puebla contra León, Tigres contra Toluca. Revisión de dos finales muy recientes. Juárez contra Tijuana, Querétaro Atlante, Querétaro que sigue sorprendiendo y estando ahí arriba, y Atlante también compitiendo ante la mayoría de rivales. Clásico tapatío, Atlas contra Chivas, América recibe a Monterrey, San Luis Santos, Pachuca Necaxa y Pumas Cruz Azul. Así que bueno, buenos enfrentamientos, la verdad, viniendo de una fecha FIFA.
3: ¿Cuál es el mejor?
4: El tema es que arranca en dos días, o sea,
3: sí,
4: ya.
3: Sí, ya.
4: Tiempo o nada.
3: A regresar y a poner de... A ver, ¿cuál es el mejor, Capi? Porque uno es la última final de liga, otro es el duelo entre América y Monterrey, que también ya fue una final, y además el América tiene aniversario.
5: Sí, claro.
3: Y está también, obviamente, el clásico tapatío con un Atlas que va a la alza y unas Chivas, pues, parchadas.
5: Yo creo que por el momento que atraviesan ambos equipos, el clásico tapatío toma relevancia, ¿no? O sea, a ver, siempre es intenso, siempre, no importa cómo lleguen los equipos, se juega con mucha intensidad, pero hoy los dos equipos están jugando muy bien. Entonces, sí entiendo lo que decía Alex, tiene toda la razón, ¿no? El desgaste que tuvieron la mayoría de los jugadores de Guadalajara, a ver si no termina pesándoles, y para mí es el que va a ser de mejor nivel, ¿no? Un Pumas Cruz Azul tal vez en otro momento sería más atractivo. Hoy desafortunadamente Universidad no está atravesando un buen momento, y un América Monterrey que siempre llama la atención, ¿no? Entonces creo que hay buenos partidos, pero sí creo que tal vez el que más se llama la atención y el que más puede sufrir es Chivas por la cantidad de seleccionados nacionales que tuvieron participación y que se lesionaron inclusive, ¿no?
3: Aquí anduvo el Cruz Azul, Alex, aquí los vimos, sí. Llegar y también irse cuando la selección hacía el switch sin Lira, sin Jeremy y con una máquina que es el actual campeón, que no se nos olvide, ¿no? Están defendiendo su corona y va a tener ahora este reto contra Pumas en un estadio que lo volvió, pues, una fortaleza. Sí. Ahí enfrentar a Pumas ahora,
5: ahí
3: le ganó la final y ganó una CONCACAF también.
4: Cruz Azul es séptimo, tiene 16 puntos, atrasito de él están Tijuana con 14, Puebla con 14, Rayados con 13, Pachuca con 12. Cruz Azul no ha terminado de encontrar esa regularidad, le ha costado muchísimo trabajo. Inclusive, a ver, nos vamos a los últimos partidos. Desde que cayó en la Leagues Cup contra el Chicago, que fue una derrota increíble, cuando ya estaba el empate casi que pactado.
5: Y ya estaba clasificado.
4: Sí. Entonces termina cayendo, después retoma la liga, cae contra Tijuana, cae contra Atlas, suma 3 victorias consecutivas y pensamos que ya se había otra vez
5: encarrilado.
4: Luego pierde la final contra Cruz Azul, contra Inter Miami, perdón. Pierde la final, pierde en el regreso de Liga MX contra Monterrey. No puede contra Cruz Azul y termina contra Toluca, perdón, y termina empatando. Entonces estamos hablando de que de los últimos 1, 2, 3, 4, 5, 6, 7, 8, 9 partidos, ha perdido 4. Es muchísimo.
3: Sí, a ver, es un Cruz Azul que tuvo también el trago amargo de la Leagues Cup, pero que a nivel liga, Juaco, que era lo que le obsesionaba a Cruz Azul. Porque ¿cuántas veces dijimos, oye, es que Cruz Azul quedó campeón de Copa, quedó campeón de CONCACAF? Sí, pero es que no ganó la liga. Sí, pero es que no ganó la liga. Y no sabía. Sí, sí. Entonces, hoy que es campeón de liga, el tropezón en Leagues Cup, el tropezón en Campeones Cup, pues tendrían que entonces mantener la calma y la prioridad de decirle, a ver, seguimos siendo los campeones, nos vamos a meter a liguilla y aunque entremos en octavo, pues el campeón hasta el final, ¿no?
5: No, y aparte sigue teniendo un gran plantel, ¿no?
4: Eso sobre todo. O sea, que Paradela creo que te estaba lastimado, o sea, y es una baja muy importante.
5: Sí, sería una baja importante y sí vi que Paradela, que no se había lesionado, creo que desde que había llegado al fútbol mexicano no va a poder estar. Es una curva también de rendimiento, ¿no? Después de la intensidad de ser campeón, de cómo recuperó al equipo Wiki después de la salida del Arcamón, hoy que ya es el que toma las decisiones, Joel. esa curva de rendimiento que es normal después de estar en el tope y están, yo creo que en ese proceso de recuperarse, ¿no? Le toca a Ciudad Universitaria, donde la verdad es que le viene muy bien a Cruz Azul, ¿no? Que no ha perdido ahí quién sabe qué tantos partidos, ahí acaba de ser campeón. Y además el momento de Pumas no es el ideal, ¿no? O sea, sí. Si Cruz Azul ya habla Alex, ¿no? De que son 4 partidos perdidos de los últimos 9.
4: No, la de Pumas,
5: lo de Pumas está realmente preocupante, ¿no?
4: Sí, muy lejos.
5: Y además 4 jugadores claves de universidad también participaron en fecha FIFA, ¿no? No aportó Pumas a México, pero sí a Colombia, Ecuador,
4: Costa Rica mismo,
5: que se incorporó después Keylor y después Robert Morales en Paraguay, y por ahí me falta uno, Vite en Ecuador.
4: Carrasquilla.
5: Y Carrasquilla para más, exactamente. Sí. O sea, la columna, ese partido que pierde Pumas en la fecha, en esta fecha FIFA, cuando hubo liga,
4: yes.
5: que pierde con San Luis. Lo que pasa es que hablábamos de los seleccionados mexicanos y de qué perdían los clubes con los seleccionados mexicanos, pero yo creo que el que más perdió de todo fue Universidad, porque los 4...
4: Después de Chivas, ¿no?
5: O sea...
4: No, pero no sé Chivas si después, no perdió.
5: Pero Chivas no perdió en esa fecha.
4: A tantos.
5: Ah, ya, claro, jugó contra Querétaro. En ese partido se fue Angulo, lateral izquierdo.
4: América Vite, podría ser. No, porque jugó contra Necaxa, cierto, no, y estaba Dagoberto todavía.
5: Acá, Angulo, lateral izquierdo. Uh-huh. Vite, contención. Carrasquilla, volante ofensivo. Y Robert Morales, delantero. Sí. O sea, la columna vertebral. Y Keylor sí jugó porque no estaba peleado con el entrenador de Colo Conte Cosar, que después fue. Pero vaya, Pumas perdió mucho y no ha logrado Solari encontrar su mejor versión.
4: Ya se puso en una situación de que si no ganan este fin de semana, prácticamente se pueden empezar a olvidar de la liguilla.
3: Qué complejo, ¿no? Después de ser líderes y subcampeones. Y otro partido que llama y mucho la atención. América contra Monterrey. Guillermo Almada o Matías Almeida. ¿Quién lo ha hecho mejor?
4: Almada. Almada es líder, empatado en puntos con Toluca, con un partido menos. Y Almeida no está ni siquiera entre los primeros 8. Entonces ahí hay una diferencia enorme. Ahora, creo que Almeida le ha dado otro sello, le ha dado otra dinámica a los Rayados. Y me gusta lo que está intentando, pero si no le han dado, no se le han dado los resultados. Recordemos, en la Leagues Cup apostó mucho, digamos, por el torneo. Y descuidó un poco la liga y al final ni una ni otra. Y en la liga le costó trabajo entonces retomar ese ritmo. Creo que va a andar bien Rayados. A ver, también llega muy poco tiempo Almeida con este equipo. Pero sus refuerzos llegaron a tiempo. Me parece que fueron buenos nombres. Y Almada es todo lo opuesto. O sea, apenas va a empezar a utilizar a sus refuerzos y sigue siendo líder. Entonces creo que tiene un mejor presente y mayor crecimiento el cuadro de Almada. Que tampoco... Creo que está un poco engañoso esa posición en la tabla, porque le ha costado en algunos partidos y ha apelado mucho a la calidad individual, que es parte de tener un buen plantel, ¿no?
3: Sí, ninguno gana la Leagues Cup, de hecho se enfrentan en medio de esto, Capi, pero logré el objetivo, el caso de Matías Almeida, de llevar al equipo a la CONCACAF, ¿no? Vienen de estar fuera de liguilla el torneo pasado, recordemos que hubo un interinato con todos los cambios, que si primero de Michelis, luego Domenech Torrent, intentaron por ahí con Nico Sánchez, hay cambio también en la parte directiva con la salida del Tato, la llegada de Denis de Clos, como señala Alex, Rossi, Kuipers, Orbelín Pineda, es otra cara de Monterrey, pero el América, ¿qué highlights tiene más allá de lo ya señalado de Alex, de estar en la parte alta de la tabla? Esa es una obligación del América de estar en zona de clasificación. Y tampoco vive el América de lideratos. No ha ganado los clásicos.
5: Sí, de acuerdo.
3: No ganó la Leagues Cup, que era el primer torneo para Almada.
5: Pero yo sí creo que Almada hizo mucho con poco de inicio. O sea, ¿a qué me refiero? Los refuerzos de América, que llaman muchísimo la atención, porque América normalmente suele iniciar los torneos con plantel completo. O sea, los refuerzos se incorporan casi desde la pretemporada y este no fue la ocasión. Apenas se van incorporando y apenas están empezando a tener minutos, y Almada con jóvenes, con canteranos que regresaron de algunos préstamos de otros equipos, sumó puntos y los tiene, como bien dice Alex, en la parte alta de la tabla, y todavía no está tal vez la mejor versión de este América. Entonces creo que Almada hizo y ha trabajado bastante bien en la gestión de grupo y en el manejo de los tiempos de los jugadores. No le alcanzó para nada la Leagues Cup, ¿no? La verdad es que la eliminatoria, esa eliminación exhibición con Monterrey fue increíble, el penal sí. que le marcan a Kevin Álvarez y bueno, los penales al final, en fin, ya sabemos todo lo que
4: dejó
5: lo
4: espinitas que sucedió, clavadas,
5: dejó espinitas para clavadas, este partido. Estoy de acuerdo, y en el tema de Rayados, creo que ahí sí es una es un proyecto nuevo, o sea, porque ya hablaste sí, sí, de todos sí. los cambios, a nivel directivo, a nivel dirección técnica, los jugadores que se fueron, los que llegan, yo creo que Rayados igual va a andar bien, Matías Albeña es un tipo que también gestiona muy bien, todavía no encuentra la mejor versión.
4: Liguilla obligada.
5: Y yo creo que van a calificar los dos y aguas, porque van a llegar en muy buen momento ambos a la Liguilla del Fútbol.
4: Estuvo también en América por acá, Alex, en ese partido contra Chivas, uh-huh. donde ya destacabas que jugaron juntos los dos Santiagos, tanto Bueno como Ramos, también Franco Rosano, que no había tenido actividad, Dagoberto lo hizo con el Tri, Isra Reyes, Malagón, que es otro de los temas importantes, aunque Cota la realidad es que estaba en un gran nivel.
6: Sí, pero siempre es necesaria e importante la competencia, además se trata de un caso específico de alguien que pierde su lugar por una lesión y creo que más allá de que Cota lo ha hecho bien, pues tiene el beneficio de la duda de ponerlo a competir y darle minutos y darle oportunidad y que los dos al final compitan, pero sí creo que cuando se da una lesión de esta magnitud o una baja de esta magnitud, pues sí, como técnico, para cuidar un poco la gestión, sí tienes que darle esos minutos, esos respaldos para que él solito pueda competir. A lo mejor Malagón, por esta inactividad y por la lesión, realmente le cuesta mucho tiempo y, ¿sí? y no nada más porque ya estés físicamente listo, pues vas a regresar, ¿no?
4: Es el tema de Henry. Es el tema de Henry, que ahora tiene competencia o que pueden jugar los dos juntos.
6: Ya jugaron con Miguel los dos Borja. Ahora otra vez. Ha Me funcionado. Parece que es lo que va a estar intentando Almada. Más.
4: Sí, Almada. Y Zendejas, que también no estuvo contra México, no estuvo en esta convocatoria. Y Brian Rodríguez, que estuvo con Uruguay. Y Carlos Álvarez, que también ya empieza a tomar un rol
6: protagónico. Perdió 2-0 contra Chivas, que Chivas tenía sí. todos sus jugadores aquí fuera.
4: Y Sepúlveda sí. demostró que sigue siendo un jugador
6: amistoso ahora, pero...
4: Sí, pero que al final movió, ¿no? Fue en San Diego. Bueno, y el clásico tapatío, las Chivas que tienen todo este tema. Qué importante para el Tala que esté bien con Guadalajara para que llegue fortalecido a la Nations League. ¿Alguien duda que el Tala Rangel va a ser el titular contra Jamaica? ¿Alguien pone a alguien por delante de aquí a un mes?
5: No.
4: Entonces es fundamental en un partido que te marca como los clásicos, Juaco, que ahí se saque todos estos fantasmas, porque desde el minuto uno la gente del Atlas va a tratar de presionar en la tribuna, siempre. En lo mediático, y va a estar la lupa puesta en la prensa y aficionados a cada salida, a cada juego de pies en lo general.
5: Yo creo que el Tala ya tiene la madurez para reponerse de las equivocaciones que tuvo, fue un mal partido, pero creo que ya con la experiencia de haber jugado un mundial, con todo lo que ha vivido Raúl Rangel, se va a recuperar, ¿no? Y la verdad es que hay que resaltar otro proyecto nuevo, que es el Atlas Nuevos Dueños, la cantidad que ha invertido el Atlas en refuerzos para esta temporada, la llegada de Hernán Crespo, creo que ha ido de menos a más el cuadro rojinegro y va a competir de muy buena manera. Por eso creo que el partido para mí es el más atractivo de fin de semana. Y sí, evidentemente, ¿no? La presión que le puede generar a Rangel después de los errores, la gente en la tribuna hará su labor con esa presión y esa intensidad con la que se vive. Pero creo que futbolísticamente vamos a ver un muy buen partido de fútbol porque son estilos, desde mi punto de vista, que se contraponen exactamente dos propuestas distintas, pero que pueden darnos una combinación muy buena de 90 minutos de mucha intensidad y de buen fútbol.
4: Pues así, una jornada más de nuestra liga que se apretó un poco por la Leagues Cup, o un mucho, además con esta fecha FIFA de 4 partidos, a cuidar las cargas musculares, a cuidar todos esta recta final, la exigencia a tope, y en un mes, recuerden que México se estará enfrentando a la selección de Jamaica, partido que estaremos dándole también una cobertura y un seguimiento puntual, y la 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Volvemos, Claro Sports en W Radio.
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1: Ya estamos de regreso en W Deportes. Estamos de regreso en Claro Sports por W Radio. Breves.
2: Los Ravens adquirieron al centro Cam Jurgens de los Eagles a cambio de una selección de segunda ronda del 2028 y una quinta del 2027. Baltimore también se hizo de una séptima ronda del próximo año. Coco Gauff fue eliminada del WTA 1000 de China tras caer en octavos de final frente a Elise Mertens. La que sí accedió a la antesala de la semifinal fue Elina Svitolina, quien superó a Ann Lee. Isaac del Toro encabezará al Team Emirates en el Gran Piemonte 2026. El mexicano llegará a la cita de este jueves 8 de octubre como el campeón reinante de la clásica.
3: Es tiempo de hablar del brillo del diamante. 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
4: ¿Qué tal, mi Javi? Gusto en saludarte. También un saludo, un abrazo a todas las personas que nos están acompañando en Claro Sports por W Radio. Sí, la actividad del diamante sigue encendida porque tenemos que voltear a ver a lo que está sucediendo en la serie divisional de la Liga Nacional entre los Braves y los Dodgers. El día de ayer, pues bueno, finalmente otra vez aparece este nombre tan espectacular que se llama Quique Hernández, uno de los peloteros más importantes de la novena de Dave Roberts. Cuando llega el mes de octubre, se vuela la barda y con ello camina una victoria sumamente importante para esta franquicia de Los Ángeles, que ya tiene ventaja de 2-1 en la llave. ¿Qué sucedió? Estamos hablando que este partido tenía dos nombres estelares para hacer las aperturas, ¿no? Del lado de Atlanta, Chris Sale, uno de los zurdos más dominantes de la última época, y enfrente, un Yoshinobu Yamamoto que llega con un palmarés espectacular en cuanto a postemporada se refiere. Lo que pensábamos que iba a ser un duelo monticular, no lo terminó siendo, porque a Chris Sale le pegaron y muy feo. Termina permitiendo dos cuadrangulares. Freddie Freeman fue la otra persona que también se voló la barda, y el propio Freddie Freeman estuvo muy cerquita de volarse la barda por segunda ocasión en ese compromiso. Finalmente hacen la jugada en el jardín izquierdo. Entonces tenemos que voltear a ver a lo que hizo el nipón Yoshinobu Yamamoto, que lanza 7 entradas completas, nada más le anotan una carrera y receta 10 ponches. Es la marca personal justamente para este pitcher nipón en postemporada. Eso en cuanto a esta primera llave. Hay que voltear a ver a lo que está sucediendo en la siguiente llave, ¿no? La de los Brewers enfrentando a los Padres, porque la serie viajó a Petco Park en un partido que tenía el potencial de terminar con esta serie, ¿no? Porque el equipo de los Brewers llegó con ventaja de 2-0. Los Padres habían tenido muy mala suerte en esta serie, pero eso desapareció de la mano de Michael King, este abridor que tuvo participación en el juego número 2 y que, en la ausencia de Mason Miller, quien entró en la lista de paternidad, no vio actividad en este compromiso y tuvo que ser el propio Michael King quien recetara los últimos 6 outs. Y así fue, salvamento de 6 outs para este abridor que le tocó cerrar el compromiso. Enfrente, lamentablemente, hay malas noticias para los peloteros mexicanos. Joey Ortiz, que no tiene una buena actuación y en estos playoffs está bateando para .167, y lo de Jojo Romero, este pitcher mexicoamericano que también carga con la derrota. Hay que repasar más información y hay que hablar de los partidos del día de hoy, porque ya se están jugando muchos compromisos y pues bueno, hay que hablar de lo que está sucediendo en el Dodger Stadium, porque el equipo local, pues bueno, no en el Dodger Stadium, en el parque de los Braves. Este compromiso, pues bueno, va empatado. Estamos hablando de que se está llevando a cabo la segunda entrada. Tyler Glasnow, el abridor del equipo de Dave Roberts, no le está pasando nada bien, incluso ya teniendo un número importante de lanzamientos, a pesar de que todavía ni siquiera llegamos a un tercio de este compromiso. Del otro lado, los errores, ¿no? Dubón, que comete, pues, ahí un error en un fildeo y eso termina permitiendo que Shohei Ohtani pueda poner la carrera del empate. Otro compromiso que se está desarrollando en estos momentos, pues bueno, el de los Guardians enfrentando a los White Sox. El equipo de Cleveland momentáneamente tiene la victoria. Aquí tenemos que voltear a ver a un hombre en específico, Joe Adell, que sabemos que es un grandioso, pero un grandioso pelotero en cuanto a la defensiva se refiere, y ahorita ya conectó un triple que limpió las bases. Llegó justamente al plato con las bases llenas y ese triple las limpió para remolcar 3 carreras. Al momento esto es lo que está sucediendo en el béisbol de las grandes ligas. Más adelante entrarán en actividad los Yankees y los Rays, otro partido que tiene el potencial potencial de que termine con la llave, ¿no? El equipo de Tampa Bay, que tiene ventaja de 2-0 en esta serie, pues bueno, verá la enfrente a un abridor de élite como lo es Max Fried por los Mulos de Manhattan. Aaron Boone, el manager de este equipo, ya confirmó que en dado caso de que sea necesario, el propio Carlos Rodón, que es otro abridor de esta franquicia, puede ver actividad. Sabemos que el mes de octubre es a todo o nada y esa es la filosofía que está tomando este equipo de los Mulos de Manhattan. ¿Qué tiene que suceder para que los Rays puedan terminar con esta llave? Pues bueno, fácilmente otra vez hablar del pitcheo, porque Nick Martínez será quien salga a la lomita y en toda esta llave los Mulos de Manhattan solamente han tenido 5 imparables y gran parte de ellos han sido cortesía de Ben Rice. Lo de Jonathan Aranda, hay que mencionarlo, está siendo el pelotero a la ofensiva más destacado del equipo que terminó esta campaña regular como el número 1 de la Liga Americana. Pues bueno, él ya conectó 3 hits en esta serie y de hecho tiene porcentaje de bateo de .333, el mexicano que se está convirtiendo en uno de los jugadores más valiosos de esta postemporada para el equipo de Tampa Bay Rays. Hay que hablar entonces de lo que está sucediendo con este equipo de los Yankees, quitando de la ecuación a un Ben Rice que está bateando para más de .400 en la postemporada. Voltear a ver específicamente el costado defensivo, porque Anthony Volpi, sí, este pelotero que muchísimas veces causó polémica en el Diamante, que incluso tuvo un viaje a sucursales menores, regresa a la alineación titular de los Yankees, será el segunda base titular y pues bueno, Josh Chisholm Jr. tendrá que comer banca en este compromiso. Hasta aquí la información del béisbol, mi Javi, te regreso a los micrófonos.
3: Gracias, Sebas. Precisamente aquí en California, donde la gente disfruta y mucho de la pelota, y nosotros nos preparamos para una serie mundial que va a estar de alarido. Agradecemos a toda la gente que nos acompaña, que nos ha sintonizado a través de Cadena W. Reiteramos, Capi Beltrán, un placer acompañarte. Igualmente, Ale Orbañanos, gran trabajo de todo el equipo. Y gracias por su confianza a nuestro auditorio. Nos despedimos y nos encontramos próximamente en México. Gracias.
5: Así es.
4: Buenas tardes.
5: Buenas tardes.
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4: Eso. Comenzamos.
5: Hace 4 meses les adelantamos en este espacio que el Atlas tenía un proyecto en las manos para un nuevo estadio. No lo habían dado a conocer hasta hoy, que mediante la Universidad de Guadalajara aceptan que ya tienen terreno, que le van a dar a los Leones Negros también un nuevo hogar, que le van a dar 18 millones de pesos anuales, por lo menos, y el 20% del valor del estadio. En 4 meses. En cambio, Cruz Azul y Tigres, llevan años y años prometiéndole a sus aficionados que vienen grandes estadios. Ya no sé si va a pasar.
6: Buenas noches, buenas noches. Llegó la hora canchanchana, 21 horas, 9 de la noche, este 7 de octubre, después de la cruda realidad con la selección. Les recuerdo que solo faltan 95 días para que se acabe este año. Y hoy quiero saludar muy especial, Alex, no sé si tengas amigos, a un amigo calvo que tengo por ahí. Tengo muchos amigos, pero no uno calvo más que uno. Abrazo, mi calvito, hoy es Día Mundial del Calvo. Abrazo a todos. Mira, los calvos.
5: Yo no, fíjate. De hecho, tengo uno que me cae bien mal. pero bueno, en fin, ya no vamos a hablar de ex jefes. Bienvenidos a CNW. A todos los calvos y los que tienen pelo y los que se lo rapan, y a todos, bienvenidos y pásenla muy bien esta semana ya de octubre, segunda semana de octubre, por supuesto. Hablaremos de la selección mexicana, hablaremos del nuevo estadio del Atlas, de cómo se asemeja a algunos de la MLS, ya lo van a ver ustedes. Es como una nueva tendencia, parques tipo fútbol británico, preciosos, por supuesto. De mis Yankees, ya no quiero ver cómo van, pero iban perdiendo 4-3, de repente iban empatados, luego le quitaron un home run a Anthony Volpi. En fin, mucho que platicar también de mis Yankees y de lo que están haciendo las Rays de Tampa. Extraordinaria temporada, lo están haciendo muy bien. Gil Mora, pero Jorge de Jesús y su simpática declaración saliendo de las instalaciones de la Federación. Esto respecto a lo de este muchacho CR7, y también, y le vamos a dar tiempo a lo del turco Mohamed, que acusa que tiene mala prensa, que le hacemos mala prensa porque inventamos cosas. Vamos a hablar de eso con números, con datos, como siempre intentamos hacerlo aquí. Saludo a mis compañeros hoy en el estudio y arranco por Javi Sol. Qué friega te has metido, Javi, tú porque estás joven, pero de verdad mis respetos al trabajo, a la calidad y al esfuerzo.
7: No, hombre, Alex, al contrario, un gusto acompañarlos. La verdad es que cuando uno trabaja en lo que le gusta, uno lo disfruta y realmente no lo ves como tal, ¿no? Y sobre todo con esta conexión que tuvimos con la gente de Cadena W, agradecer pues todo el grupo de trabajo que pone el corazón. Estamos contentos con todo lo que ha representado tener AS, tener W, tener Claro y poderle presentar a la gente una nueva era digital donde también vengan nuevas propuestas y más allá de los resultados de la selección que estaremos platicando ya, Alex, creo que sí es una sensación de empezar a poner las primeras piedras. Vienen Juegos Olímpicos en menos de 2 años, viene una selección que hay que exigirle mucho, sí. Y parte de lo que hoy vamos a platicar es las sensaciones de lo que la gente nos dijo en primera línea, ¿no? Porque no solamente los 200,000 en el estadio, es la sensación de la gente ya después de pasar por 4 ciudades, y no todo es color de rosa, pero tampoco todo es amarillo de amarillismo, ¿no? Que se entienda,
5: sí, no, eso aquí no.
7: A qué se apunta y qué va a sacar de conclusiones. La mano dura de Rafa se va a ver a partir de ahora con la pluma que palomea o que tacha.
5: Vamos a hablar de eso. Por cierto, no nos pusimos de acuerdo de venir los tres de verde. Yo creo que sentimos esto que se llama México y la selección mexicana. Iván Pirrón, ¿cómo estás? Buenas noches.
8: ¿Qué pasa, Alex? Muy buenas noches. Buenas noches. Bienvenido de regreso, querido Javi. Felicidades por la gran cobertura que hicieron todo el equipo de Claro. A cada uno se lo diré, pero ya que estás aquí con nosotros,
7: gracias, amigo.
8: Muchas felicidades. Otra cosa es el número de WhatsApp, y ahorita les voy a dar los resultados de la pelota. 55-5402-2844, 55-5402-2844. Si vienes al volante, con mucho cuidadito. Y ahora sí, update de la pelota. Los Rays le ganan 4-3 en la parte baja de la novena entrada a los Yankees. No hay outs, así que los Yankees todavía tienen posibilidades. Cerveceros de Milwaukee y Padres de San Diego empatados 1-1 en la parte alta de la cuarta entrada. Esa serie la gana Milwaukee 2-1. Guardians, todavía se les mueve la patita. Ganaron 9-3 a los Medias Blancas de Chicago. Así que White Sox gana la serie 2-1. Y finalmente, los Dodgers. Esos tipos son inevitables. Los Dodgers.

0: fantástico que el fútbol mexicano siga creciendo, que siga evolucionando, que se siga modernizando. Me daría el mismo gusto con los Tigres, que la afición bien linda te dice, no, pero este volcán tiene mucho sabor, es algo diferente al resto. No, a ver, espérense, no. La verdad es que CEMEX sí tiene que hacer algo importante. Vemos las imágenes, repito, el render, pero se ve de verdad padrísimo, padrísimo. O sea, es un estadio para 28,000, por ahí 30,000 si acaso, espectadores. Cómodamente sentados en un inmueble lleno de tecnología, de luces, de sonido, con un hotel al ladito, con un centro comercial muy cerquita, en una zona en donde la Universidad de Guadalajara ya lo está llamando Ciudad UDG. ¿Por qué? Porque le están metiendo mucho desarrollo. Y bueno, pues sí, este grupo Prodi se dedica, entre otras cosas, a esto, a la construcción. Y evidentemente, para José Miguel Bejos, el dueño del grupo, la cabeza del grupo, el dueño de los rojinegros, era muy importante este tema, Javi.
1: Sí, a ver, recordemos que el Atlas es uno de los 9-10 equipos que tienen más de 100 años en nuestro país. Sí. Y que todo este boom y la efervescencia con el bicampeonato despertaron y renovaron votos para muchos que de por sí ya tenían con la fiel este principio de identidad. Hay que vivir en Guadalajara o tener parientes, como es mi caso, me casé con una tapatía muy guapa, ojos tapatíos. pero
0: beso ya,
1: a lo que voy, sí, ya extrañaba a mi esposa, a lo que voy es que conociéndola a ella y visitando estos lugares en Guadalajara, pues te das cuenta del amor que le tiene la gente al Atlas. Salirse de la centralización, que es la conversación del América, de las Chivas, del Cruz Azul. La gente, ¿cómo quiere? ¿Cómo disfruta el Atlas? La experiencia de ir al estadio es muy diferente a la de Chivas. Y lo mismo pasa con la UDG. Entonces, ya la afición de Guadalajara creo que sí necesitaba un refresh. Y si el Atlas, independientemente de los títulos y la distancia que tenga con el Guadalajara, este tipo de activaciones, este tipo de sacudidas de mercadotecnia que son fundamentales, como también lo está haciendo Querétaro con nuevos dueños, sí invitan a que el aficionado diga, quiero ir al deporte, quiero ir al estadio, porque hay algo diferente que contar. Ya no nada más es la tradición de ir con el abuelo y escuchar con la familia. Fue un exitazo lo de los charros. Y lo mismo está buscando Guadalajara.
0: Que está por la zona.
1: Claro, entonces me hace match, porque también esto es México. Esto es México. Entretenimiento, vida nocturna. Además, una juventud, una frescura que hay hoy en Guadalajara que necesitan este tipo de centros para llevar convenciones, para llevar cosas que estén más allá del deporte. Y el Atlas representa esta sangre joven de la afición al fútbol en Guadalajara.
2: Sí, hablas de lo particular y me parece muy bien, porque el Atlas es un club histórico en el fútbol mexicano, histórico en el continente. Yo lo quiero llevar más hacia lo general. Y en lo general, a México como país le conviene tener este tipo de venues, porque eso invita. Estos son pretextos para tener eventos internacionales.
1: Claro.
2: Este es un pretexto perfecto para decir, oigan, México no solamente puede organizar la Copa Oro, México puede organizar otra clase de eventos y de torneos con inmuebles como este.
1: Otros panamericanos, por
2: otros
1: ejemplo.
2: Otros panamericanos, pero es como anillo al dedo, hermano.
1: Claro.
2: O sea, pero como anillo al dedo tener otros panamericanos con un inmueble como ese. Es decir, esto le conviene no únicamente al fútbol mexicano, sino al deporte, al país en general.
0: Y son arenas, no son solamente estadios para fútbol, que los hay y también bienvenidos. Pero aquí se puede hacer todo tipo de espectáculos, de bicicletas, de coches.
2: Conciertos.
0: Conciertos, exposiciones, foros, de todo. La verdad, a mí sí, me encantan los estadios cuando se puede. En las vacaciones siempre hay que ir a ver, ¿no? Si estás en Florencia, pues ver el estadio de la Florentina. Entonces, tener esto en México, la verdad me da, repito, muchísimo gusto. Qué bueno que también lo vayan a aprovechar los Leones Negros. No lo siento por el Estadio Jalisco, porque yo no soy así. Yo creo que las cosas funcionan, se explotan, se aprovechan y tienen que dar paso a las nuevas cosas. Así es la vida.
1: Claro.
0: Así es la vida de las personas, imagínense, pues de los estadios.
1: Y se acordará la gente que nos escucha y que tiene en mente al Croacia de Zapopan, obviamente los tecos de la UDG, también que elegía la familia Leaño para poder competir un poco, ¿no? Con lo que era el mundo.

0: monstruo masivo de lo que te llevaba Atlas o Chivas al estadio, una experiencia de viernes por la noche, y empezó a encontrar a otro tipo también de ambiente, prefiesta o preantro o discos en aquel entonces, para que tuvieran este tipo de posibilidad mucha gente en Guadalajara, que reitero, hoy tiene una vida nocturna muy activa, y qué bueno que sea a través del deporte que se hagan este tipo de iniciativas, ¿no?
1: Y sobre eso, fíjate, también decir, Madrid tiene el Getafe, bueno, a las afueras, al Rayo, al Atlético, al Real Madrid, ¿no? En una ciudad, pues, un tercio del tamaño de esta. Y es cuando uno de repente voltea y dices, qué bueno que regresó el Atlante, porque ya es Cruz Azul, América, Pumas, Atlante. Para esta, para este tamaño de ciudad.
0: Y que habría Necaxa con ellos y el Atlante. Necaxa. Y en otros estadios, ¿eh? O sea, te llevas en una zona cercana aquí a donde siempre estuvo el Toreo, que en algún momento se pensó hacer un estadio, o más cercano a la zona de Satélite, que es Metropolitano. Igual ahí tendrías una cantidad de 3 millones en Naucalpan.
1: Porque nuestros estadios son sureños.
0: Claro, o la gente que quiere ir a Toluca, le queda lejos la experiencia. Entonces, también esto, ojalá que prenda un poquito en esa iniciativa, específicamente a Cruz Azul, que se me entera de... Falta un año, ¿no? Para el centenario. Falta un año para el centenario.
1: Sí, de verdad, todavía les crees.
0: Ya vimos props también de ellos, ¿no? Ya los maquetas. Bueno, pues hemos visto la magia.
2: Quiere creer.
0: Hay estadios que se han construido la noche a la mañana. Lo que pasa es que luego ya no sabemos cómo se lograron, pero de que pueden haber recursos para construir un estadio.
1: Sí. El de los Bills fue en...
0: El de Dorados tiene el récord. Y el de Mazatlán estuvo también muy cerca, ¿no?
2: El de Mazatlán estuvo por
0: ahí. Se levantó rápido. Entonces, es cuestión de que la cementera diga, vámonos, con todo.
1: Bueno, en la MLS, por ahí, no sé si los tenemos, Pepe, hay unos estadios que me recordaron mucho a lo que se está haciendo, o al proyecto, a la idea arquitectónica de lo que está haciendo justamente el Atlas. Por ejemplo... déjenme recurrir a mi... Ahí está, el Etihad Park. Este está en Nueva York. Es una bombonerita.
0: Llegó a estar en el Yankee Stadium y lo terminan por hacer así
1: cuadradito. Este está hasta el 27.
0: El de Austin, por ejemplo, que también es chiquito, pero tiene justo esta estructura.
1: Perdón por interrumpir. ¿Qué pasa, Pepe? A ver, eso suena bien.
3: A ver,
1: híjole, ¿pasó? ¿Le dimos la vuelta?
3: Sí, suena bien porque ya sacó el partido.
1: ¡No!
3: Y dígase, una bahía acaba de sacar a los muros de Manhattan, los dejaron fuera. Se acabó. Se acabó la historia, se acabó el sueño.
1: Y además tenemos, nos barrieron.
3: 4-3. Este audio para ustedes.
4: Da Yankees lose. Da Yankees lose. Da Yankees lose.
3: Se acabó.
0: No te qué burles, feo, qué feo es.
1: 17 años. Sí, se van a seguir acumulando.
3: Serán más grandes, pero sí.
1: Pero bueno, Boone, yo creo que ya vivió su último...
2: Yo también creo,
1: partido como manager Yankee.
2: Ya no lo veremos en la próxima temporada, yo creo.
1: Luego hablamos de eso. Estaba yo muy emocionado hablando. Está el de las hamburguesas, el de Ronald, ya saben qué, que va a llevar ese nombre. La nueva casa del Chicago Fire, también precioso. ¿Cuál otro?
0: Bueno, el que acaba de jugar la selección en Harrison, New Jersey, que es el de los Red Bulls, también es un estadio de 25 mil personas, ¿no? Que está en Harrison, en la zona de Jersey, pero sí, son cuadrados, o sea, no son estos monstruos gigantescos como el Memorial Coliseum, como el Glendale, que ni siquiera fueron mundialistas, y son estadios donde caben arriba de 60 mil personas. Y esto acerca a ciudades, por ejemplo, el de Portland Timbers, que es muy bonito ir allá en Portland, porque además tienen la identidad de los leñadores, el de Cincinnati, no tienen que ser los monstruos como el de los Falcons, que comparten con el Atlanta United.
1: Sabía que lo iba a encontrar. Fíjate, están... El City Park de San Luis, que tiene capacidad para 22,400 espectadores, de ese tipo bombonera. No. El Geodis Park de Nashville, que lo abrieron en el 2022, 30,000 espectadores, mismo estilo, así como lo estamos viendo, bombonerita. Luego está el Austin FC Stadium. Lo abrieron en el 21, capacidad para 20,700.
0: Son estadios. El Victoria, el estadio de Pachuca.
1: Y el de Cincinnati también, que lo abrieron en el 21, 25,500 espectadores. Los que vienen, ya lo dijimos, el Etihad Park, que es el estadio próximo, el próximo año lo abren, el próximo verano, en el 2007. del New York City FC. Y el, lo voy a decir así, porque así se llama, McDonald's Park, que se inaugurará en el 2028 y será la casa del Chicago Fire. Igual, todos son como lo que estamos viendo. De alguna manera, más grandecitos, más bonitos, con más tecnología. Pero es este concepto del parque británico.
0: Sí.
1: Me
0: sí.
1: gusta.
0: A ver, como la bombonera. Yo les quiero compartir de primera línea lo que me tocó vivir en mi primera etapa como reportero. Cuando la MLS empezó con este boom de traer a Bastian Schweinsteiger, a David Villa, a jugadores como Lampard, el mismo Pirlo, un momento que estuvieron juntos ahí los tres en New York y jugaban en el Yankee Stadium, me parecía una cosa muy loca, ¿no? Porque tú llegabas y dices, ¿cómo están jugando MLS aquí en medio del diamante? Y enfrente estaba el extinto Yankee Stadium. A lo que voy es, nos tocó hacer los viernes por la noche las transmisiones en español y me iba yo como reportero. Y una de las cosas que descubres cuando estás ahí es justo la aventura para la afición, que llega a pie, pero que llega con la familia, que hace la barbecue, que tiene enfrente las activaciones, con accesos cercanos al metro, con una claridad de cómo funciona una ciudad. Y no te estoy hablando de las metrópolis, te estoy hablando de las regiones que pueden ser, como señalabas, desde Portland o desde Austin, alejados de los estadios NFLeros. Y es toda una aventura porque además la misma marca patrocinadora es la que está con todos los equipos y esto garantiza que todos tengan su tienda oficial y que todos tengan algo similar en cuanto a los patrocinadores que unifican la experiencia. Por eso creo que también hay que aprender de ellos este tipo de cosas que ayuden a que cuando alguien se anima a tener un estadio no sea de contentillo de que es que yo soy esta cervecera, pues yo soy esta otra, es que yo soy este banco, yo soy el otro. Si vas unificando, también le permites al aficionado aventarse una gira, y si soy de Monterrey, vale la pena la experiencia Toluca, y si soy de Toluca, vale la experiencia irme a Puebla. ¿Me explico? O sea, eso lo hace muy bien la MLS. Muy bien.
2: El deporte estadounidense en general, ¿no?
0: Claro.
2: Tiene esa línea de unificar, como bien dices.
1: Ahí vamos. El territorio Santos modelo, relativamente nuevo, seminuevo.
0: Muy bonito.
1: Y muy lindo, y pequeño. Está bien, de ese tamaño están bien.
0: Sí.
1: O sea, no todos son el América o las Chivas, ¿no? Que claro. Eso sí, tienen que tener estadios para más de 50,000. De hecho, el de las Chivas no se me hace tan grande para el tamaño de equipo que es, pero está bien. Suerte a Grupo Prodi. Felicidades por esta presentación. Felicidades también a los Leones Negros que lo compartirán. Y bueno, vámonos a el tema de la selección mexicana. Decías, y te quiero escuchar esto de... ¿Qué percibiste? ¿Qué te decían? Pues en los hoteles, en los centros comerciales, en los restaurantes, fuera del que ya pagó y que dice, yo vengo aquí a invertir mi lana para entretenerme y creo en la selección. Antes solamente decir que cuando se le critica a la selección, se le critica con el mismo amor que los que la protegen, la cuidan, la arropan. Y son enemigos de decir, pues, estuvo terrible que no ganáramos un partido de cuatro, incluyendo a Chile y a Perú, que no fueron a la última Copa del Mundo, y a una selección juvenil de Estados Unidos. Decir que hace 66 años no pasaba algo así, desde que pasó con Nacho Treyes, que luego fue un fantástico técnico con la selección nacional, que eso ojalá que le pase a Rafa, pero hay que decir las cosas. Y decir que yo no me compro esto de está empezando Rafa, téngale paciencia, porque entonces ¿para qué vendimos esto? Nos vendieron esto de la continuidad. Yo no entiendo que un técnico nacional salga a decir en una conferencia de prensa post derrota, después de cuatro partidos sin ganar, bueno, quise verlos a todos, ya les di minutos a todos, cosa que sí hizo, y ahora sí sé con quién cuento y con quién no. No lo sabías antes. No entrenabas con ellos, no los tuviste ahí cerquita, viéndoles las caras, las reacciones, el profesionalismo o no, etcétera, etcétera, etcétera. Eso es a mí lo que me decepciona de este pedacito, de estos cuatro partidos. Que no esperaba esto, que yo sí pensé en que era buena la continuidad. Y ahora sí lo quiero ver, porque se nos viene Jamaica, que es un partido oficial. Y que no podemos seguir viendo hacia abajo a nadie, porque ya vimos que sea con quien sea, te pueden sorprender.
0: Sí, a ver, el primer punto que hay que recordar es cómo nos va contra Conmebol. Y esto no es de Rafa, ni de Javier, ni del Tata, ni de Osorio, ni de Coca, ni de Jimmy. Nos podemos ir para atrás. Cuando uno revisa cómo nos ven amistosos o en partidos oficiales contra Conmebol, nos da un durísimo golpe de realidad. Estamos tan enfocados en facturar dólares que apuntamos para arriba. Hicimos un mundial en alianza con Canadá y con Estados Unidos. Pero si solamente consideramos lo que ha sido 2021-2026, un marco de 5 años...
1: Bueno, 2 victorias.
0: O sea, 4 victorias en 24 partidos.
1: A 4 victorias.
0: Incluyendo ya los amistosos, Alex. Entonces, era una muy buena oportunidad que ya le ganaste a Ecuador y contra Colombia, contra Perú y contra Chile cambiar, ¿no? Porque son rivales de Conmebol, muy valiosos. No se aprovechó. Y Estados Unidos, con lo que representa Estados Unidos, en un partido donde te ganan con un portero de 20 años, un delantero de 18, un mediocampista de 17. Uh-huh. Fue un durísimo golpe anímico. Yo creo que ese momento fue el clímax de que hubiéramos tenido a México ganándole a Estados Unidos y decir, no hemos perdido. Y ya, si contra Chile tuviste un mal día, bueno, se suaviza. Pero ese golpe contra Estados Unidos ya no se levantó el tricolor. Y es válido que tanto jugadores como técnico salgan y digan, estamos frustrados. Y lo han dicho muchos de ellos. Obed, lo declaró el Piojo, lo dijo también Berterame. Pues es que no hay otra forma de salir contento. Ellos saben perfectamente.
1: Bueno, menos Tala, ¿no?
0: Bueno, el Tala hoy dio declaraciones.
1: ¿Te parece si lo escuchamos antes de la pausa?
0: Sí, sí, sí.
1: Porque es importante también cómo reacciones.
0: Fueron sus primeras reacciones, por cierto.
1: Escuchemos.
5: Al final de cuentas, tranquilo, es parte pues de una profesión y de la vida misma. Yo creo que pues se ha hecho mucho escándalo, o ¿cómo te diré? Sí, pues más de lo que realmente es. Al final de cuentas, pues a todos nos pasa, a todos nos hemos equivocado y simplemente eso, quedarme con eso. Sí, desde luego un respaldo y es algo que se aprecia por parte de tu director técnico.
1: Pues no todos tienen esa vergüenza, ¿no?
0: Faltó a lo mejor esa disculpa. No a lo mejor. Faltó no, esa disculpa faltó. Para entender que también él está consciente del error. Porque, a ver, todos nos podemos equivocar, pero claro, sí era importante que el Tala lo declarara.
2: Autocrítica.
0: Es una obviedad. Y además viene el clásico. Y viene contra el Atlas y va a haber una lupa muy particular, para bien o para mal, de cómo le vaya al Tala. Fue triste ver, sí, que la afición se le volteara, porque estás hablando de un equipo que apoya a su portero. Pero tal vez con una disculpa inmediata las cosas claro, se calmaban y el respaldo vino por parte de Rafa. Yo les pregunto a ustedes, viene Jamaica, hoy vas a jugártela con Padilla o con el Gato o con Malagón. O sea, a lo mejor se sintió tan seguro el Tala o se siente todavía tan seguro que por eso declara así, porque hoy no hay un segundo que apriete la competencia. Eso es una realidad.
1: Sí, eso es un hecho.
2: Sí, sí, es una realidad. Y hablando de realidades,
1: ¿te preocupa?
2: Yo lo que creo es que más seguido que no, tenemos la realidad bien alterada con la selección mexicana. Tú acabas de dar el dato de cómo le va a México contra rivales de la Conmebol. Uh-huh. Que es terrible. Es terrible. 4 victorias en 5 años contra rivales de Conmebol.
0: En 24 partidos, imagínate.
2: 24 partidos.
0: 13 derrotas y 7 empates.
2: Es lamentable esa estadística, brutal que das. Pero tenemos que separar, sacar de la cajita, así, el Mundial. Saquemos el Mundial, porque ese no es normalmente la selección mexicana. Esa no es. No tienes un Mundial en tu casa, no vas a jugar 3 partidos en el Azteca y uno en Zapopan. No es cierto, eso no es México. Y si no nos quitamos ese espejismo, pues no vamos a poder valorar a la selección mexicana como realmente tenemos que valorar.
0: Estoy contigo. Y bueno, viene la Nations y la Copa, Alex, que a partir de ahora no se nos olvide que somos los campeones. Entonces cualquier resultado que no sea ser campeón es muy válido. Decir, no puedes ir para atrás. La responsabilidad de Rafa o quien hubiera llegado a esta silla es volver a entregar y defender la corona. Lo hizo Javier y no le dimos tanto valor porque estábamos pensando en el Mundial. Javier ganó la Nations con Rafa como auxiliar. Ganaron el bicampeonato de la Copa Oro.
1: Bueno, con eso nos vamos a la pausa. Regresamos con más. Hay que hablar de Tony Mohamed y su preocupación, su reclamo ante los medios de comunicación. Regresamos.
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3: Regresamos a AS en W, 1 de la noche con 29 minutos, las 21:29, y nos vamos derechito a sus mensajes, mi querido Iván.
4: Claro que sí, vamos con los mensajes. Aquí tenemos el primero, que es de Daniel Amezcua. Dice: la liga muy X, mediocre, igual a selección mediocre. O sea, ya de plano tundiéndolos. Saludos, jóvenes. Y el estadio del Atlas no va a estar en 4 meses, va a estar en 4 años. José Luis Nuño: irle al Atlas no se entiende, se siente. Así dicen ellos. La máscara: soy el único que agradece que ya se haya acabado la gira del Tri, o estoy loco. Por cierto, ya me burlé de mis amigos cruzazulinos, que mejor el Atlas, por lo del estadio, claro. Buenas noches, saludos, soy Víctor Horta desde el Sunburns de Luna Park. ¡Mi cantante!
3: ¡Es mi cantante! Mi querido Vic, saludos.
4: No empiecen con los Vic. Estadios, dice. Ahora te aguantas.
3: Es que es cruzazulino, Vic.
4: Dice: está bien que el Tala diga que la regó, ojalá y el sábado la siga regando, dice. No sean así, hombre.
3: Bien, los atlistas se reportan muy bien.
4: Día difícil para ser mexicano. Por una parte, se retira Messi con una emotiva despedida en un escenario espectacular. Por parte de nosotros, se le hace una despedida a un portero como Memo Ochoa, ante una selección que una vez le metió 7. Y en la despedida de Memo nos comemos 2 más de chile. Al arranque, Rafa, muy malo, por lo que sea, muy malo, ni resultados ni funcionamiento.
3: Bueno, también en casa de Javi agradecen que ya se terminara esta serie de 4 partidos. Vamos a escuchar a Tony Mohamed, el turco, hoy muy enojado, preparó su listita y nos dijo a los medios de comunicación, algunos más que a otros, inventan cosas porque yo sí duro en los proyectos. Vamos a escucharlo.
5: ¿Quién es el entrenador en los últimos 2 años más longevo en el fútbol mexicano?
6: Tú.
5: Traje anotado, por eso me tomé la tarea. Yo estoy acá de diciembre de 2024 y hemos enfrentado 60 entrenadores. Puebla 5, Santos Laguna 4, San Luis 4, Cruz Azul 4, Monterrey 4, León 4, Pachuca 4, Necaxa 4, Chivas 3, Atlas 3, Tijuana 3, Pumas 3, Tigres 3, Juárez 3, Querétaro 2, América 2 y Atlante. Y si sería Mazatlán, serían 5 o 4 de Mazatlán, que es Miguel Herrera, que está recién llegado. Pasaron todos esos técnicos y yo sigo en el banquillo de Toluca. Entonces, ustedes me hacen mala prensa a mí, porque están todo el tiempo diciendo que yo me voy a ir. En algún momento van a acertar, obviamente, ¿no? Porque están diciendo desde junio del 2025 de que me voy a ir del equipo. Y seguramente en algún momento me voy a ir. Cuando terminen los torneos, siempre hablamos con la directiva, que es lo mejor para todos. No, eso es un problema personal de él, un tema personal que tendrá que definirlo él. En eso no me meto en nada, son todos temas personales de cada uno. Y lo importante es que siga levantando el nivel, porque nosotros lo necesitamos mucho. Tanto él como los chicos que están en selección. Ya también tenemos recuperado a Santi Simón, tenemos a todos. Así que bueno, esperemos poder contar con plantel completo para el cierre del campeonato. Con ritmo todos, para poder ser un contendiente a ganar el torneo.
3: Bueno, lo del final fue de Alexis Vega, que dijo que este jueves pasado nos decía, no nos ha dicho, pero bueno, no pasa nada, no hay prisa. Igual y ya se enfrió y que se le olvide. Lo importante, lo primero, o lo más importante, es un buen estratega, ¿no? Entonces él nos confunde, nos da la vuelta, nos dice algo que no es verdad, porque nadie ha hablado. Bueno, que yo sepa, y si alguien lo ha hecho, pues no entiende este deporte. Que el turco no tiene capacidad, que sea un perdedor, un mal entrenador. Nadie ha dicho eso, nadie. Todos reconocemos su capacidad. Habemos algunos que sí decimos, con los números en la mano, pues sí, no dura. Pero pues esto es una particularidad del turco. A veces somos más de carrera larga, ¿no? En lo que sea. Y a veces hay personas que les gusta que se cansan rápido de los proyectos. Esto lo define. Él dice, me hacen mala prensa. Pero aquí vemos Morelia, Jaguares, Veracruz, Tijuana, América, Monterrey, Pumas, Toluca, en 22 años. Esto te da, si no me fallan los números, 2.7 años por club. En promedio, el turco dura 2.7 años en cada una de sus chambas en primera división. Y ya vemos, con buenos resultados. Campeón con Tijuana, con América, con Monterrey, de Liga, que es de lo que cuenta. Y con Toluca dos veces. Entonces, nadie dice que sea malo. Decimos algunos que sí, que se cansa rápido, que se harta y que de repente le dan ganas de moverse. No pasa nada. Todo mundo lo sabe. ¿Habrá, Iván, un directivo en el fútbol mexicano que no sepa esto? ¿Que lo contrate pensando que va a durar como el Tuca 11 años con los Tigres? Yo creo que no.
4: No, obviamente no. Quien ha visto, quien conoce la trayectoria del Turco Mohamed ya como director técnico en la Liga MX, sabe perfectamente que le gusta tener periodos cortos. Pero tú como directivo,
3: súper exitosos,
4: sabes que en ese periodo corto es muy probable que te lleve al menos un título, uh-huh, al menos uno. Y con eso tú como directivo vas a estar feliz. El propio Mohamed lo dijo en esa conferencia de prensa. Cuando terminan los torneos, me gusta revisar con la directiva para dónde vamos. Si me quedo, si no me quedo. Lo hace cada torneo. Nada más que me hubiese gustado que Pumas también nos hubiese dejado un título, ¿verdad? No pasó, ni modo. Pero es un exitosísimo técnico.
3: Nadie lo duda.
4: Y es muy difícil lo que él hace. Que en esos periodos cortos, que te dé un título. Es dificilísimo.
3: Ahora, Javi, él dice, miren, o sea, casi nadie dura. Han pasado aquí 4, aquí 3, aquí 2. Pero porque los corren, porque no dan resultados. Sí. Cuando un técnico da resultado, el club no lo quiere correr. No,
0: pasó con Jardine, ¿no? Que podríamos, claro, tener ese proyecto, o lo de Almada, que también llegó a ser constante con Pachuca. Claramente el técnico que da resultados se queda. Un caso atípico es lo de Cruz Azul, que se mueve de una manera verdad, a lo Cruz verdad. Azul, que sí, puedes entregar sí, el sí, título sí. O estar condicionado a quedarte si entregas el título. Pero hablando específicamente del Turco Mohamed, a ver, está a la altura de Víctor Manuel Bucetich. Está en la lista con Manuel Apuente, con Javier de la Torre, con Ricardo Ferretti, Raúl Cárdenas y con don Ignacio Trelles como los técnicos con más títulos en toda la historia en el fútbol mexicano, sumando todo.
3: En torneos cortos, pero sí.
0: No, en general, o sea, 11 títulos. Por eso,
3: pero es que comparaste
0: largos. Ah, no, comparé épocas. A lo que voy es un técnico que en torneos cortos ha ganado con 4 equipos distintos. Uh-huh. Algo que solamente en torneos largos lo había logrado también Bucetich, abarcando un título por ahí en los 90s y antes Trelles. O sea, ha logrado Mohamed
3: Cárdenas,
0: posicionarse en una lista privilegiada que también él se lo ha ganado por ser exitoso en distintos clubes. Pero tampoco tiene nada de malo decir que dure poco en los equipos.
3: No tiene nada de malo.
0: Porque a él le gusta y ha ido a España, ha ido a Brasil. Uh-huh. Él quisiera y le seduce Argentina. A la selección mexicana y lo ha dicho siempre, ¿no? Porque es uno de sus sueños y objetivos.
3: Ahora entonces, la Argentina.
0: Ahora la Argentina, imagínate, pero también la mexicana que siente que
3: no,
0: se le esa, fue esa última,
3: ya dijo,
0: ¿no?
3: Que ya no, que
0: pero,
3: ya cerró la
0: pero puerta. No creen que se puede abrir en algún
3: pues
0: momento.
3: Pues él dijo que no.
4: Sí, pero
3: él ya dijo que
0: le dolió mucho.
3: Que le dolió mucho como lo trataron.
4: Se sintió menospreciado.
0: Uh-huh. ¿No? Sigue siendo joven para la vida técnico, aunque él mismo ha dicho que ahora disfruta su etapa como abuelo, al igual que Buse, al igual que Aguirre, pero el fútbol te llama. Sí. Y cuando el proyecto es exitoso, ambicioso, mira lo que hizo con Toluca, rompió una sequía de 15 años.
4: Ahora, hay que decir que todo esto es una respuesta a algo que él mismo provocó.
0: ¿En Argentina?
4: Claro, él en Argentina dijo, le acercaron el micrófono y dijo, quiero ya regresar, pronto nos vamos a ver acá, va a suceder pronto, palabras más, palabras menos. Lo provoca él. No es que alguien de nosotros en la prensa, en el medio, dijo, ya se quiere ir. No, lo dijo él. Él lo provocó. Él forzó todo este rollo y ahora sale con esos números que, bueno, está bien, alguien le hizo el research y está padre. Pero él es quien es. Es un técnico que no le gusta permanecer mucho tiempo en su chamba. Le gusta tener retos diferentes y se vale.
0: Y viene uno fuerte. que es una Copa Intercontinental, que era lo que tanto se esperaba. Jugar en esa primera fase Derby de las Américas, uh-huh, a la par que Toluca seguramente va a clasificar y va a pelear también la Liga, le va a pasar lo que a Cruz Azul con el Arcamón, le va a pasar lo que hizo Almada, que dijeron, ¿sabes qué? No voy a la Liga y me voy con todo para poderle ganar al Botafogo. Ese es el reto para Toluca, la Intercontinental contra el campeón de Libertadores, que es una Interamericana. Uh-huh. Aquí la FIFA le pone un trofeo en medio del camino. Luego contra el campeón de Asia o África, que es el challenge, la Copa Challenger. Y luego una final de la Copa Intercontinental, donde llegó Pachuca contra Real Madrid, contra el Paris Saint-Germain. Oye, eso es un proyecto que seduce mucho, Alex.
3: Está, ¿verdad? Increíble, está increíble. Ojalá le vaya bien. Ojalá nos dé, nos regale otra final con Toluca y que sea en Navidad. Me encantaría. Uf. Me encantaría. A mí sí me gustan las finales en Navidad. A la mayoría no, porque les interrumpe las vacaciones, lo entiendo, pero nos dedicamos a un negocio de entretenimiento y pues en esas fechas hay que entretener a la gente que está en casita. Jorge de Jesús. Nadie en general, a lo mejor los que se dedican mucho a esto y sobre todo al fútbol europeo, lo conocía. Hoy es el gran villano del fútbol mundial. Y le acomoda, le gusta. Lo veo feliz en su papel de villano. Hoy sale de las instalaciones de Portugal, lo abordan los medios de comunicación, le ponen el micrófono, él da tres palabras y más o menos dice, sí, ya leí la carta de Cristiano y voy a trabajar, con permiso. Ya, o sea, ya le leí, me vale... Sombrilla,
0: pues, es que tiene cuatro victorias, legal. Tiene cuatro victorias, claro. Y aquí lo trajeron no para darle una despedida a Cristiano. A él no lo contrataron para decirle, vamos a suavizar el vestidor. Lo trajeron para dar resultados. Claro. Y con todo lo que representa Cristiano para el fútbol, para cada uno de sus clubes, hoy la chamba del entrenador es dar los resultados que sus antecesores no entregaron. Con una generación nutrida, con las mismas posibilidades de salir campeón hoy con Cristiano o sin Cristiano.
3: Pero no maltratando al mejor jugador de todos los tiempos.
0: Eso es la parte de la ética profesional.
3: Yo en eso de los resultados no me he metido, no digo nada.
0: Pero ahí viene otra figura, que es el presidente de la federación. Ahí viene otra figura de un director deportivo. Ahí viene la persona que te conecte con Cristiano de cómo vamos a manejar esto. Porque la prioridad del entrenador de la selección de Portugal es entregar los resultados y mantener motivados no a uno, sino al grupo.
3: ¿Pero tú crees que no se lo dijeron?
0: Pero es un manejo de alguien, bueno, que va más allá.
3: Pero
0: de
3: lo podemos de creer. El yo me puse como federativo a arreglar al bicho, que él ya se quería retirar. Es que lo lamentable es alguien que ya se quería retirar de la selección, que dijo después del mundial, pónganme un partido y ahí digo adiós. Lo convencen de quedarse, uh-huh, y no le dijeron a este hombre. No lo puedo creer. No,
0: y además había el match perfecto de que estuvo en el Al Nassr y de que se conocen y que era el técnico que le podía dar. Pero hay que preguntar en el vestidor. ¿Qué sucedió cuando de pronto se fue? O sea, ¿qué pasó con Mbappé? Por poner un ejemplo con Luis Enrique, ¿no?
4: Otro muchacho.
0: Entonces, cuando se va Mbappé, por increíble que parezca, el grupo se relajó y todos terminó felices por salir bicampeón de Champions. Claro. Pero ¿cómo es posible sin Mbappé? A veces así pasa. Y Portugal tal vez es un 10 campeón del mundo sin Cristiano.
4: ¿Sí?
0: Y puede pasar porque tiene una generación muy talentosa.
4: Y eso de que Cristiano Ronaldo ya se quería retirar está raro, porque ahora en esta carta que manda, larguísima por cierto, dice que él quiere regresar, que quiere jugar otra vez.
3: No lo dice tal cual.
4: ¿Sí?
3: No lo dice tal cual. No, o sea, y sí dice, él mismo dice.
4: Dice, estoy disponible.
3: Yo ya había dicho que me iba. Uh-huh. Lo que dice es, lo que no quiero son partidos amistosos. Uh-huh. Lo que no quiero son homenajes. No estoy para eso, ya vendrá.
0: Oficial.
3: Yo me siento con la capacidad de seguir aportando. Pero después de lo que hice, castíguenme. Porque el capitán no puede hacer eso. Como una disculpa con los aficionados.
4: Y esa fue la
3: pero crítica. Nunca dice, quiero regresar.
4: Dice, estoy disponible.
7: ¿Ahí de quién es o chamba? Sea, el técnico, el presidente, el director deportivo, de decirle, CR7, no estás. Ya no estás para esto. mejor amistosos.
3: Yo creo que ya
7: de quién es chamba.
3: Ya después de lo que hicieron,
0: el fútbol es el que va a retirar a Cristiano.
3: Exacto, ya simplemente no lo van a llamar.
0: Pero LeBron James, LeBron James sigue jugando en la NBA y me parece un buen ejemplo para hacer el espejo. O sea, no tiene nada que demostrar LeBron, pero tampoco le vas a cerrar las puertas a un jugador que quiere seguir. Todos hubiéramos querido que se retirara en la cima
4: con Lakers. Y que tiene el nivel todavía para jugar. La temporada pasada de LeBron, su última con los Lakers, fue bastante buena. Y ahora lo vamos a ver en Filadelfia, a ver cómo le va ahí. Tiene un equipote, ¿eh? Tiene más equipo que el que tenía en Lakers. Pero me regreso con Cristiano Ronaldo. La crítica aquí, Alex, fue: eso no se hace cuando portas la playera de la selección. Y me da gusto que uno lo reconozca, que se equivocó, que independientemente de todo, fue un grandísimo egoísta al salirse de la concentración y de los entrenamientos. ¿Y saben qué? Ya me voy de aquí, aquí no se me valora. Terrible mensaje. Bien por reconocerlo y bien por decir, si hay un castigo, venga.
3: El más grande.
4: Mea culpa y si hay un castigo, venga, lo asumo. Bien esa parte, que fue lo único que yo critiqué. Los tratos y maltratos y demás, ese es otro boleto.
3: Bueno, y hablando de maltrato, me parece terrible lo que hizo Chiqui Tapia y su Asociación de Fútbol Argentino con Leo Messi. Bien, no soy mesista, pero no se trata así a uno de los, ¿qué les gusta? 4 mejores jugadores de todos los tiempos.
4: 3, ¿no?
3: Pelé, Maradona, Messi.
4: 4.
3: Y 3, Cristiano puede ser.
7: Y Cristiano Hugo sería Sánchez 4. No lo quieren subir ahí.
3: Hugo sería.
7: Súbanlos el 4.
3: Abajito, como en el 57. 67. Pero bueno, en fin, estábamos hablando de Messi. De verdad, despedirlo de la selección contra Benín ya era suficiente mal detalle, ¿no? O sea, no le trajiste una selección de todos los tiempos, ¿no? Una resto del mundo dirigida por Pep Guardiola o por otro gran técnico con el que jugó o a quien se enfrentó y él hizo la lista de yo quiero a estos, ¿no?
4: Perdón, Alex, sí. Nada más para abonar a esto que dices. Tenía mucha más categoría si lo despedías contra un club argentino. Mucha más categoría que despedirlo contra Benín con el debido respeto para Benín.
0: Y antes Burkina Faso también llegando 2 horas antes en el aeropuerto.
4: Es por ahorrarse con dólares. Un equipo
0: muy parchado. Javi, y antes también un amistoso contra Bolivia.
4: No le demos vueltas. Claro. Es porque le salieron baratísimos.
0: Ahora, el aficionado
3: está pagando multas.
0: ¿Le importaba el rival? ¿O le importaba o sea, era una fiesta.
3: Lo llenó. Y todo el mundo lo vimos.
0: Claro.
3: Pero hablo yo de Messi, sí, no del aficionado.
0: Y te hablas de la persona que pudo haber traído un mejor sinodal,
3: claro,
0: para hacer incluso un partido de homenaje contra el resto del mundo y entonces traer a Suárez.
3: Iban a traer a un dato.
0: Claro, eso sí.
3: Costaron más caros los drones, el espectáculo de drones, que ahorita vamos para allá.
4: Reportado por la prensa argentina.
3: Que lo que le pagaron a Benín.
4: Los drones costaron. O sea, el espectáculo de drones costó $100,000. Eso. ¿Costó más que lo que le pagaron a la selección de Benín?
7: De hecho, a Benín no le pagan. A los jugadores los llevan. Como es una asociación o una federación africana no reconocida, no hay pago a la federación, pero a los jugadores les pagan avioncito, hospedaje.
3: Y que los dan a
4: ellos felices. ¿No? A eso me refiero.
0: Por eso es
4: a Islandia, a conocer a
0: grupos directos.
4: Sí, o sea, sí, no. Sí hay costo, Pepe, porque al final del
3: día... De
4: operación. Los tienes que volar, los tienes que hospedar, alimentar el tiempo que estuvieron ahí. O sea, sí hay un costo. Pero no llegó a lo que costó los drones. Que por
3: y
4: cierto,
3: les dieron un seguro, ¿no? También.
0: Sí, fue el gol. O sea, le clavaron el gol cuando la gente estaba viendo.
3: O sea, ahí estamos viendo lo de los drones. Primero, el 10. Pues, después lo ponen a él chutando de derecha.
4: De derecha, Dios mío. No.
0: Es que depende de dónde lo veías.
3: Y por último, les clavan a todos los asistentes un anuncio de una aseguradora que, por cierto, es patrocinadora oficial de la selección argentina,
4: claro,
3: desde 2012. Ahí está pateando de derecha. Sí, de
0: no, no, no, ahí sigue donde lo veas.
7: No, no, no te quería decir, pero te va a llegar la factura de este comercial.
4: Ok.
3: ¿Cuál de todos? O sea, le clavaron un golazo.
0: Ah, mira, ahí está.
3: Eso sí está espectacular. Cuando pusieron hacen doble.
7: Te van a mandar la factura
3: a las 9 de la
7: Chiqui
3: noche.
7: Chiqui Tapia te va a cobrar.
3: Adelante, Chiqui. Aquí ya hay varo.
4: Qué mal gusto de todo.
3: Sí, qué mal. Todo mal. O sea, bueno, al principio salió una mujer con el balón, con su mochilita del delivery este, pues muy famoso, parte del show, ¿no? Y buscándole la cara a Diego, a Leo, es que Diego...
7: No, ese viene el Día de Muertos.
3: Diego está adelante. Y, pues aquel dijo, no, y tiene toda la razón, ¿no? Yo qué voy a salir, ni es mi patrocinador, ¿saben qué es de la fregada? Se volteó y se fue, y pues ya se encontró a Julián Álvarez... Pues toma, ya, se fue bien enojado.
0: Eso fue lo incómodo, o sea, llenar de parches de patrocinadores, una despedida que por sí sola ya estaba hecha. A ver, la marca que patrocina a la selección argentina y de la cual Leo es imagen, ya hizo todo el marketing con ese jersey y demás. ¿Qué necesidad tenían de estampar más? Y, claro, es un mal gusto, es manchar, es como si tú te vas a casar. Y las novias van de blanco y el novio va de negro. Yo nunca he visto un novio y una novia que lleven el patrocinador en medio del vestido. Y
7: bueno, eso no, las hijas de Chiqui Tapia sí se casaron.
3: Seguro, sí.
0: O sea, las hijas de Chiqui Tapia sí.
4: Ni Taylor Swift se atrevió a eso.
0: Explico, ¿no? Ahora, nos preguntamos, ¿cuál va a ser la despedida de Messi, pero del fútbol mundial? Porque no se está retirando, hay que recordar a la gente que es de Argentina.
4: De Argentina,
0: el retiro, sí. Y que aquí fue la selección la que lo organizó. Invitaron a los de la escaloneta y fue muy bonito las palabras de Leo con Antonella, con sus hijos. Pero ya se pusieron a pensar cuál va a ser la despedida real de Messi el día que diga ya se acabó. Tiene contrato con Inter Miami, es dueño. ¿Lo imaginan más desde este lado o lo imaginan volviendo a Barcelona?
3: Volviendo a Barcelona.
0: Es otra duda, ¿eh? Esa que tú estabas idealizando, Alex, de las figuras, los referentes.
3: Seguro.
7: Laporta no lo va a invitar.
3: Va a bajar en un helicóptero que va a traer un patrocinio
0: con los Monsters.
3: Sí,
0: a lo Jordan.
3: Va a ser increíble.
4: Debería de tener varias despedidas, ¿no?
0: Las merece.
4: Varias despedidas. Yo pensaría que habría una especial en Estados Unidos, habría otra en Argentina, pero una en Barcelona. Me parece que se lo merece. Pero ya ves esto que sucedió anoche y es de pésimo gusto lo que hizo la federación en Argentina, pésimo gusto, o sea, colgándose, siendo abusivos, porque fueron abusivos.
0: Casa likes,
4: sí.
0: Como se llama ahora, ¿no? Es ver una oportunidad y qué tanto es genuino y qué tanto es realmente su momento.
3: Y ya después, como último detalle, pues que alguien le diga a Leo que no te roba el alma una foto. Que eso es falso, o sea, son creencias, son costumbres, son cosas así que de repente piensa la gente de, no, yo no me tomo fotos porque me roban el alma. No te roba el alma, Leo, no pasa nada, te pueden tomar 1,000 fotos, no vas a perder nada. Porque qué gacho dejó al de venir ahí.
0: De venir. Lo que pasa es que se acercó y le dijo, cambiamos camiseta. Nah, no, sé, eso
3: no, no, sé, no, no, no,
0: no. No, o sea, pero sí se vio incómodo.
3: Le puso ahí el teléfono y el otro
0: fotos.
3: Dijo, comper, sí. No,
0: y también
3: no
0: fotos, ahí la seguridad de los anfitriones tendrían que haberle dicho, está prohibido terminando porque tenemos un protocolo con Leo, las cámaras lo van a enfocar, se va a dirigir a su familia. Otra vez, la organización. Tú terminas un partido y le prohíbes a los jugadores bajo contrato pues no tomar fotos, pues está.
3: Organización.
0: Puede surgir un caos, ¿eh? La gente se pudo haber aventado al estadio y...
4: No,
0: y querer la foto.
3: Allá, nah, eso no pasa. Hubiera hecho lo que Hugo.
4: Mira,
3: ahí está lo de la foto. Hubiera hecho lo que Hugo, inmediatamente volteas, le das una tarjetita.
4: Pero es que Leo no está preparado para ello.
0: No está, pero el árbitro le dio las tarjetas, ¿no?
4: Viendo,
3: sí, regalado, bien, ¿no?
4: Eso es otra pachanga.
3: Sí, sí, sí, sí.
4: Rarísimo
3: eso. Tongazo, ¿no? Sí.
4: Que a ver, o sea, si, sin el ánimo, porque a mí también me parece un asunto de mal gusto de Leo eso, sí lo quiere abrazar al principio, pero cuando ve el teléfono dice, como, ya no.
3: Bueno, ya casi nos vamos. Rapidísimo, esta imagen del juego de Yankees. Ya perdimos 4-3, ya nos barrieron 3-0 la serie. Tampa Bay, suerte. La verdad es que me encanta que además está jugando increíble otro tijuanense como es Jonathan Aranda. El año pasado fue Alex Kirk, también nacido en Tijuana. Bueno, esto se lo dieron como home run al principio a Anthony Volpi. Esto empataba el juego a 4. Perdimos 4-3. Pero pues no, ahí se ve clarísimo que un aficionado jala la pelota hacia la zona de home run, y esto pues, al final lo revisan y le dan un doble y pierden los Yankees. No hay que hacer osos. Ya nos vamos, hasta aquí llegamos en ACNW esta edición de miércoles. Mañana nos vemos en punto a las 8. Gracias, Javi.
0: Gracias a ustedes.
3: Gracias, Iván.
4: Gracias, abrazos.
3: Gracias a Pepe Quirarte. Soy Alejandro Gómez. ¿Qué? ¿A punto qué? En punto de las 9. Perdónenme.
4: La costumbre.
3: La costumbre. A las 9 sí los veo. Chau, chau.
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La Fiscalía General de la República deberá informar si hay vínculos entre el tanque y Amílcar Holland, dice la presidenta Claudia Sheinbaum. Padres de niños con cáncer denuncian a Andy López Beltrán y a Amílcar Holland por genocidio y delincuencia. Morena y aliados aprueban en la Cámara de Diputados la ley antimemes. La oposición acusa censura. El Tribunal Electoral frena las llamadas boletas planchadas para la elección de 2027. Israel recuerda los ataques del grupo extremista Hamás, que hace 3 años dejaron más de 1,000 muertos.

0: Hola, ¿qué tal? Muy buenas noches. Gusto en saludarles. La presidenta Claudia Sheinbaum pidió a la Fiscalía General de la República transparentar la información relacionada con los presuntos vínculos entre Amílcar Olán e Iván Casarín Molina, alias El Tanque, señalado como operador regional del cártel Jalisco Nueva Generación. En la mañanera, la presidenta descartó que haya indagatorias contra Andy López Beltrán. Angélica Guerrero tiene más información.
1: La Fiscalía General de la República deberá informar si existen vínculos entre Iván Casarín El Tanque y el empresario Jorge Amílcar Olán. Así respondió la presidenta Claudia Sheinbaum al ser cuestionada sobre el tema tras la reciente detención del líder regional del cártel Jalisco Nueva Generación y los señalamientos sobre la supuesta relación de este con los hermanos Jorge Amílcar y Luis Alberto Olán.
2: No me han informado nada al respecto y en todo caso la Fiscalía General de la República tendría que informarlo, si es que hay alguna relación.
1: A la mandataria se le insistió sobre la existencia de investigaciones en contra de Amílcar Olán y Andrés Manuel López Beltrán. Aclaró que contra el hijo del expresidente no hay y que en los otros casos deberá informar la Fiscalía.
2: Tiene que decirlo la Fiscalía contra el hijo del presidente. Eso sí se lo he preguntado a la fiscal y me ha dicho que no hay ninguna investigación. Sobre otras personas tiene que informarlo la propia fiscalía.
1: La titular del Ejecutivo sostuvo que diversos de los señalamientos que se han hecho para relacionar a personajes de Morena con integrantes de narcotráfico provienen de Estados Unidos, lo cual calificó como acciones injerencistas.
2: Que considero que muchas de las acciones que se han tomado son injerencistas. Ahora, de que las agencias son injerencistas, bueno, hay libros y libros y libros, documentos, documentos que se han abierto de las propias agencias que lo muestran.
1: La presidenta reiteró que para abrir cualquier investigación o señalar a un culpable se requieren pruebas. Con Ortega a las 10, Angélica Guerrero.
0: Andy López Beltrán y Jorge Amílcar Olán fueron denunciados ante la Fiscalía General de la República por presunto genocidio, delincuencia organizada y homicidio culposo por el desabasto de medicamentos para niños con cáncer. Los denunciantes sostienen que más de 5.000 menores habrían muerto por falta de tratamiento. Leonardo Ferrera tiene más información.
3: Padres de niños con cáncer y organizaciones de la sociedad civil presentaron ante la Fiscalía General de la República una denuncia contra Andrés Manuel López Beltrán, hijo del expresidente López Obrador, y el empresario tabasqueño Jorge Amílcar Olán Aparicio. Los acusan de los delitos de genocidio, delincuencia organizada y homicidio culposo en relación con supuestas irregularidades en la contratación y suministro de medicamentos e insumos médicos. El Movimiento Nacional por la Salud Papás de Niños con Cáncer aseguró que el desabasto de medicamentos habría costado la vida a más de 5.000 niños, cifra que, según los denunciantes, correspondería a menores que pudieron haber recibido su tratamiento de quimioterapia en tiempo y forma.
4: Nosotros consideramos que la forma en la que este régimen trata un asunto tan sensible como el desabasto de medicamentos para niños con cáncer, que ha provocado al menos 5.000 decesos de niños en esa situación de precariedad, es como se pinta de cuerpo entero el régimen.
3: Pese a los señalamientos, la fiscal general de la República, Ernestina Godoy, negó en septiembre pasado que existiera una orden de aprehensión contra Andrés López Beltrán y Jorge Amílcar Olán, quien fue localizado en Lugano, Suiza, de acuerdo con un reportaje periodístico.
5: Sabemos que la Fiscalía General de la República no va a hacer nada. Es una fiscal amiga, una fiscal carnana, que tiene evidentemente una ideología política y tiene abiertamente una militancia. Y esto es muy grave. ¿Cómo el pueblo mexicano puede soportar una fiscal que debería de ser neutral y tiene abierta militancia política en Morena?
3: La empresa Romedic SADCB, vinculada al empresario Jorge Amílcar Olán, recibió más de 490 millones de pesos en contratos para el suministro de medicamentos e insumos médicos entre 2020 y 2022 con recursos federales relacionados con el extinto Insabi. De acuerdo con otra investigación periodística,

0: que puedan violar derechos de autor. El dictamen de la denominada Ley Antimemes, enviado por el Ejecutivo Federal, plantea precisar en qué casos una empresa o plataforma de Internet podría tener responsabilidad por las infracciones cometidas por los usuarios. Asimismo, establece reglas para los llamados infractores reincidentes y contempla sanciones económicas que van desde los 586.550 a los 4.692.400 pesos en determinados supuestos. Y el Instituto Mexicano de la Propiedad Intelectual será autoridad encargada de sancionar las conductas previstas en la reforma. Los legisladores oficialistas de Morena, PT y Verde Ecologista votaron a favor al argumentar que representa la libertad de expresión.
1: Este proyecto de dictamen es fortalecer la protección de los derechos de autor en Internet. Y se establecen las condiciones bajo las cuales los proveedores de estos servicios pueden ser responsables de las infracciones cometidas.
0: De acuerdo con los legisladores oficialistas, con los recién aprobados establecen mecanismos contra plagios y piratería de las obras y la creatividad de sus autores. Para evitar que copien sus creaciones, las difundan y vendan en Internet, el Pleno de la Cámara de Diputados aprobó reformas a la Ley Federal de Derechos de Autor en materia de responsabilidad secundaria para proveedores de Internet. La oposición votó en contra al advertir que la propuesta afectaría dos derechos fundamentales, la libertad de expresión y el acceso al Internet.
2: De verdad, diputadas y diputados de Morena, que ustedes sí son un meme. Porque levantar la mano, venir solo a levantar la mano, no es legislar. Legislar es escuchar a los periodistas y creadores de contenidos y no venirlos a querer silenciar.
0: El dictamen avalado fue turnado al Senado para su análisis. Con Ortega a las 10, Francisco Rubio.
3: La presidenta Sheinbaum firmó el decreto para prohibir que una persona con doble nacionalidad se convierta en presidente de la República, gobernador o jefe de gobierno de la Ciudad de México. En la mañanera, Luisa María Alcalde, consejera jurídica de la presidencia, dijo que la reforma entrará en vigor a partir de 2028 y que los aspirantes a alguno de estos cargos podrán renunciar a la nacionalidad extranjera previo a su registro ante el INE.
4: Establecen los transitorios, aplica a partir del 2028 y establece como requisito necesario para toda persona que quiera registrarse como candidato o candidata para ser presidente o presidenta de la República, gobernador o gobernadora, jefe o jefa de gobierno, tendrá necesariamente, previo al registro del INE, de contar con doble nacionalidad, renunciar a ella, de manera tal que únicamente se tenga la nacionalidad mexicana.
3: El Tribunal Electoral aprobó por unanimidad y en definitiva frenar las llamadas boletas planchadas en la elección de 2027, al dejar claro que solo por arte de magia podrían entrar a la urna sin ser dobladas. Los magistrados ordenaron al INE que debe considerarlas ilícitas y no pueden computarse. El magistrado Felipe de la Mata afirmó que una boleta sin dobleces no representa un voto, porque es imposible que la boleta entre entera sin ser doblada en la urna. Dijo que la ausencia de dobleces impide acreditar que el sufragio siguió el procedimiento legal de ser doblado antes de su depósito en la urna.
5: Esta es una boleta. La boleta mide 20 centímetros por 28 centímetros. Y esto rosa es justamente lo que equivale a una ranura. La ranura es de la urna es de 12 centímetros por 3 milímetros. Es decir, la pregunta que inmediatamente nos hacemos ¿es posible introducir esta boleta sin poder doblarla en la ranura?

0: ¿Es posible hacerlo de esta manera, que son 28 centímetros, o de esta otra, que son 20? ¿Se podrá hacer esto, vamos a decirlo irónicamente, por arte de magia? ¿Puede una boleta extendida de 28 centímetros o de 20 pasar por una ranura de apenas 12 centímetros? Si físicamente no cabe, ¿cómo pudo haber sido depositada en la urna sin doblarse? Es evidente que no hay una manera racional de justificarlo. Es evidente que esto es ilícito.
1: Más adelante, tres ciclones acechan las costas mexicanas. Y enseguida, Israel recuerda los ataques de Hamás que dejaron más de 1,000 muertos.

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0: En medio de llamados a evitar la división interna, Morena celebró esta noche 15 años de su fundación. El evento realizado en el Auditorio Nacional reunió a dirigentes, legisladores, gobernadores, consejeros y militantes de distintas entidades del país. Más información con Leonardo Ferrera.
1: Morena conmemoró 15 años de existencia como movimiento y asociación civil con un acto en el Auditorio Nacional en la Ciudad de México. Las palabras de bienvenida estuvieron a cargo de Alfonso Durazo, gobernador de Sonora y presidente del Consejo Nacional de Morena.
2: Hace 15 años decía que este auditorio albergó el acto fundacional de la Cuarta Transformación, episodio insigne del México contemporáneo que inauguró una de las etapas políticas más promisorias para aquellos a quienes nunca les había tocado nada.
1: El Movimiento Regeneración Nacional se constituyó como asociación civil el 2 de octubre de 2011. Tres años después, el 9 de julio de 2014, el Instituto Nacional Electoral le otorgó su registro como partido político nacional. Para el festejo, la dirigencia invitó a gobernadores, legisladores, dirigentes y fundadores del movimiento.
2: ¿Cómo no vamos a sentirnos profundamente orgullosos del camino que hemos recorrido? Nos sentimos orgullosos de quienes alzaron la voz en los años oscuros del autoritarismo, de quienes eligieron el camino de la congruencia y defendieron los derechos del pueblo.
1: Además de la presidencia de la República, Morena gobierna 23 de las 32 entidades del país y con sus aliados tiene presencia en 1.125 municipios.
2: La primera oradora de aquel acto fue Claudia Sheinbaum. Y 15 años después, es la primera mujer presidenta de la República en la historia de nuestro país.
1: También fue invitado el expresidente López Obrador, pero no asistió al mantenerse retirado de la actividad política, según informó la dirigencia nacional. Quien reapareció en este evento fue Andrés Manuel López Beltrán, quien está en medio del escándalo por señalamientos que lo relacionan con el huachicol fiscal. La presidenta Claudia Sheinbaum tampoco asistió a la celebración por tratarse de un acto partidista. Con Ortega Las 10, Leonardo Ferrera.
0: En la mañanera, la presidenta Sheinbaum se dijo orgullosa de pertenecer a Morena. Aseguró que los gobernantes que pertenecen al partido mantienen los principios de no robar y no traicionar, eso dijo la presidenta.
3: Me siento muy orgullosa de pertenecer a ese movimiento. Desde el gobierno llevamos a cabo los principios y la visión del humanismo mexicano. Yo lo que pienso es que los gobernantes que provenimos del movimiento tenemos principios. El más importante, o los más importantes, no mentir, no robar y no traicionar al pueblo.
0: Morena y aliados en la Cámara de Diputados aprobaron reformas a la ley aduanera para blindar los controles en la revisión de mercancías y evitar que se declaren con precios artificialmente bajos, fortalecer la recaudación tributaria y proteger la industria nacional. Para los partidos de oposición, imponer mayores multas a quienes incurran en esta actividad ilícita es insuficiente.
4: Ahí se protege la recaudación pública, ahí se protege a la industria nacional, ahí se protege la competencia leal y ahí también se combate una parte importante de las redes que buscan obtener beneficios mediante la subvaluación, el contrabando, la evasión y el huachicol fiscal.
5: Combatir la evasión en las aduanas es necesario y en eso todos estamos de acuerdo. Pero este dictamen no resuelve el problema grave. Lo que hace es darle más poder a la autoridad sin ponerle reglas y quien paga las consecuencias es el importador que sí cumple.
0: La bancada de Morena en la Cámara de Diputados, en voz de su vicecoordinador de vinculación parlamentaria, respaldó la reforma a la ley aduanera. La legisladora dijo que combatir el contrabando y el huachicol fiscal es fundamental para proteger la actividad productiva y los recursos destinados al bienestar de la población. Gabriela Jiménez indicó que la ley aduanera contribuye a fortalecer los mecanismos para verificar el pago correcto de las contribuciones sin crear nuevos impuestos ni aumentar las cargas fiscales para la ciudadanía.
6: Con la presidenta Claudia Sheinbaum, en Morena respaldamos un Estado firme, honesto y soberano, que defienda los intereses del pueblo y combata de frente la corrupción. Esta reforma representa un paso decidido para fortalecer nuestras aduanas, proteger los ingresos públicos y cerrar las puertas al saqueo de la nación.
7: Al finalizar la jornada, el índice de precios y cotizaciones cerró a la baja 1.01% hacia las 64.653.33 unidades, siendo la perdedora Grupo Aeroportuario del Pacífico con 4.17%. El FTSE Viva cerró con pérdidas de 1.23% hacia las 1.308.75 unidades. La producción de los principales granos en México mostró una disminución en los últimos años, de acuerdo con los resultados de la Encuesta Nacional Agropecuaria ENA 2025 del INEGI. El volumen pasó de 34.5 a 30.8 millones de toneladas, una reducción de casi 11%. El maíz blanco, el grano más importante del país, bajó de 21.9 a 20.4 millones de toneladas. El sorgo pasó de 4.4 a 3.9 millones y el maíz amarillo de 3.5 a 3.1 millones. El caso más pronunciado fue el trigo, cuya producción se redujo de 3.1 a 1.7 millones de toneladas. Estados Unidos notificó al gobierno mexicano una reducción de alrededor de una quinta parte del gas natural que envía al país, mientras el Centro Nacional de Control de Gas Natural reconoció que México carece de la infraestructura de almacenamiento estratégico y tendrá capacidad de respaldo de hasta 3 días ante una interrupción total de las importaciones. Cuitláhuac García, director general de Cenegas, reveló que la advertencia estadounidense fue recibida una semana atrás y la calificó como un golpe fuerte para el sistema energético nacional. En el mercado del petróleo, la mezcla mexicana pierde y queda en los $90.88 por barril. En el mercado internacional, los precios del crudo cerraron mixtos. El West Texas Intermediate pierde y queda en los $89.03 por barril, mientras el Brent gana y queda en los $101.08 por barril. En Wall Street, los mercados finalizaron la jornada con pérdidas. El Dow Jones retrocedió 0.66%, el S&P 500 y el Nasdaq perdieron 0.22%. Con Ortega a las 10, Eric Vilches.
0: Hoy se conmemoró el tercer aniversario del ataque del grupo extremista Hamás a Israel. 1.221 personas fueron asesinadas con armas de fuego, cohetes y granadas. Los miembros de Hamás también tomaron 251 rehenes que llevaron a Gaza, de los cuales 44 estaban muertos. El diario israelí Haaretz informó hace unas semanas que Emiratos Árabes Unidos advirtió a Benjamín Netanyahu, primer ministro de Israel, 10 días antes del 7 de octubre de 2023, acerca de que Hamás preparaba una operación de gran envergadura, pero este aviso fue ignorado. Durante la ceremonia en memoria de las víctimas, Isaac Herzog, presidente de Israel, dijo que la implementación de una resolución del Consejo General de Naciones Unidas que exige el desarme de Hamás debería ser un objetivo internacional.
8: We are a nation like all nations. We have the inherent right to defend ourselves and fight terror. But we yearn for peace and we want our neighbors to live in peace as well. And there is a pathway to that by implementing Security Council resolution which calls for the disarming of Hamas. This should be the international goal, as well as combating the empire of evil from Tehran.
0: Mari Carmen Abascal, la mujer de 87 años, quien se convirtió en símbolo de la crisis de vivienda en España tras ser desahuciada, es decir, echada del inmueble de Madrid en el que había vivido durante más de 70 años, murió este miércoles. Falleció en un hospital de la capital española, en el que había sido ingresada tras ser desalojada de su vivienda el 23 de septiembre. Su caso provocó una ola de protestas en toda España y llevó al gobierno de Pedro Sánchez a proponer de urgencia medidas de alivio en materia de vivienda. Desde el desahucio de Mari Carmen, miles de personas se movilizaron en la Puerta del Sol de Madrid, donde se mantiene instalado un campamento de protesta. Más adelante, ataque de Rusia contra Ucrania deja al menos 24 muertos. Y enseguida, José Guillermo Anaya, diputado del PAN, habla sobre la ley para disminuir el uso de efectivo e impulsar los pagos digitales.

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0: Esta noche en voz alta, Antonio Navalón. Antonio, buenas noches, bienvenido.
1: Buenas noches, Guillermo. 3 años. Han pasado 3 años desde aquel 7 de octubre, tal día como hoy, en el que jamás y de manera sorpresiva y sorprendente, en condiciones que todavía hoy no se entienden bien ni nunca se explicaron bien, no solamente atacaron a Israel, sino que humillaron y destrozaron uno de los pocos elementos que le han permitido al Estado de Israel que sus ciudadanos duerman en paz. Sus servicios de inteligencia fueron superados o... Nadie sabe todavía cómo es posible no que sufrieran un atentado, sino que en un país tan pequeño, con una situación de inteligencia militar tan desarrollada y tanta superioridad tecnológica, pudieran tener 6 horas para matar 1.200 personas y secuestrar a otras 250. Fue un golpe genial para Hamás y fue el peor golpe recibido del Estado de Israel. Por eso, hoy, no solamente hay que pensar y recordar en lo que pasó, sino en las consecuencias. Cuando piense en Gaza, cuando piense en Teherán, cuando piense en todo lo que está pasando desde ese día, piense que todo empezó tal día como hoy, hace 3 años, y que esos casi 1.200 judíos asesinados por Hamás fueron la siembra y el segmento de la razón por la que la franja fue destruida y, según algunas cifras, 70.000 gazatíes hayan muerto. ¿Sabe qué es lo peor? Que ni el conflicto ha terminado ni se vislumbra que tenga fácil situación. Con lo cual, el negar o el olvidar que todo empezó en un día como hoy con la muerte y el derramamiento de sangre judía abona el antisemitismo del mundo.
0: Saludo con gusto al diputado panista José Guillermo Anaya, integrante de la Comisión de Hacienda y Crédito Público. Gracias por estar aquí.
2: Muchas gracias a ti, Guillermo, y a ti de todo el auditorio. Un gusto saludarte. Muy buenas noches.
0: Diputado, en la noche, hablo de la noche de anoche, ya tarde, fue aprobada la Ley de Economía Digital para Pagos Digitales y Electrónicos. ¿De qué trata esta ley?
2: Así es, pareciera que es una buena idea el tener la digitalización en nuestro país, avanzar hacia la digitalización. Sin embargo, como todo lo que hace Morena, siempre trae un gato encerrado, siempre trae un as sobre la manga. Y bueno, pues la verdad es que no hay un presupuesto para que haya una transición, porque habrá que recordar qué es lo que hicimos el día de ayer a las compañeras y compañeros de Morena, donde las advertíamos que el país pues tiene muchas regiones, tiene estados donde hay mucha pobreza, y bueno, esto tiene que ver también con lo digital, donde no tiene acceso a internet, no hay una cuenta bancaria, y bueno, pues obligar a un sector a que tenga que tener ya todo el pago por medio de una banca digital de la noche a la mañana, pues es prácticamente imposible. Además de que la ley es muy ambigua, y se lo advertimos también, por eso es nuestro voto en contra, porque esos criterios donde Hacienda va a definir cuáles son los sectores prioritarios donde se va a dejar de utilizar el efectivo y será solamente por la banca digital, es a criterio arbitrario unilateral de la Secretaría de Hacienda. Y bueno, pues ahora sí que nosotros les advertíamos que es un mosaico distinto nuestro país, con muchos rezagos en muchas partes, donde te decía que no hay ni siquiera señal de internet. Y bueno, pues eso los va a dejar en estado de indefensión prácticamente, porque Hacienda solamente con su criterio, y ayer también le decía yo en tribuna, puede ser que hoy tenga un criterio Hacienda para definir los sectores prioritarios, pero el día de mañana cambie ese criterio y el día de pasado mañana cambie otro criterio. Pero además advertíamos que está bien dar un paso hacia la digitalización en nuestro país, pero también no que nos estén vigilando. Primero hicieron eso con la georreferenciación de todas las personas con el CURP digital, y esa será la única identificación para estos temas bancarios. Entonces, no solamente van a tener nuestra georreferenciación al día, sino también van a saber todo lo que compramos, cómo lo compramos. Y bueno, pues ese espionaje, nosotros no estamos de acuerdo en que la digitalización se traduzca en un espionaje por parte del gobierno federal.
0: Diputado José Guillermo Anaya, tú rechazaste la ley en tribuna y votaste, como ya dijiste, en contra de ella. Hablabas de la defensa de los derechos de los usuarios y de comercios tradicionales. ¿Por qué?
2: Porque yo he tenido mucho contacto. Les ponía incluso un ejemplo real. En mi estado, Coahuila, tenemos 38 municipios y tenemos el municipio más grande territorialmente hablando en el país, que se llama Ocampo. Pero es un municipio muy pequeñito en población y también, pues, con muchas carencias. Tenemos otro que se llama Sierra Mojada, que está muy alejado de la civilización, donde pues hay pocas casas, pocos comercios que tienen señal de internet, no tienen una transmisión bancaria. Y bueno, pues esto, así como pasa en Sierra Mojada, en Ocampo, en muchas otras ciudades, pueblos, aledaños, comunidades, en todo nuestro país, donde no tienen ni siquiera señal de internet, ¿cómo van a obligar a que tengan ya una terminal bancaria y les prohíbas usar el efectivo a una tiendita en cualquier otra comunidad? Entonces, debemos de pasar o de transitar en una forma mixta donde se pueda pagar en efectivo como en esas comunidades, y también ir capacitando, ir dándole recursos para que puedan ir yendo poco a poco a la digitalización. Pero de la noche a la mañana que Hacienda haga estos sectores prioritarios, pues va a ser prácticamente imposible. Lo vamos a dejar, como te decía, en estado de indefensión a muchas comunidades y a muchas personas con muchas carencias.
0: Esta ley, que finalmente fue aprobada por la mayoría de Morena y sus aliados, pretende disminuir el uso de efectivo y fomentar los pagos digitales. Te pregunto, ¿está México preparado para este salto cuando todavía se maneja tanto efectivo en el país?
2: Todavía no estamos preparados. Debemos poco a poco de ir avanzando hacia esa era. No nos queda la menor duda. Pero ahora sí que la verdad es que se lo estamos advirtiendo día con día de lo que ha venido haciendo el grupo parlamentario y el gobierno de Morena, donde lo hacen atropelladamente, porque esto se pudo mejorar para dar un salto cada vez hacia la digitalización, pero primero tienen que invertir el gobierno federal para que todas esas comunidades donde hoy no hay un acceso al internet, si hoy muchas escuelas públicas de nuestro país no tienen acceso al internet, pues imagínate una tiendita en cualquier comunidad y de repente que la obligues a comprar, a gastar, las comisiones. Entonces, sí es necesario el paso a la digitalización, pero lo están haciendo mal. Incluso en esta propia ley dice que no se va a invertir un solo centavo en la capacitación, en que lleguen el internet a las comunidades más alejadas. Entonces, pues como lo están haciendo atropelladamente, estamos seguros que, como todo lo que ha venido haciendo Morena a lo largo de 8 años, será un rotundo fracaso.
0: No parece que por decreto presidencial se pueda digitalizar al país. ¿Cómo pretende cubrir el gobierno las carencias de infraestructura tecnológica a las que has hecho referencia?
2: Pues mira, lo que uno pensaría es que en el presupuesto de egresos que en las próximas semanas vamos a aprobar, pues hubiera una partida específica para dotar a estas comunidades a lo largo y ancho de nuestro país de internet, invertir para que las comunidades más alejadas tuvieran acceso y, bueno, pues pudiéramos ahora sí que gradualmente poder pasar al mundo de la digitalización. Pero el propio dictamen, y se lo decíamos, ¿cómo hay
0: más de control? ¿Podríamos profundizar en ello?
2: Así es, porque te obligan a la CURP digital, que por cierto también votamos en contra en su momento, porque lo que quiere hacer Morena con esta agencia digital es tener todos los controles. Y bueno, pues con la CURP digital tendrán tu georreferenciación por medio del uso de una tarjeta digital, una tarjeta bancaria, y con tu CURP, pues van a ligar absolutamente en dónde estás, qué es lo que estás comprando, de dónde te está llegando el recurso, dónde lo estás invirtiendo. Pues ahora sí que quieren tener el control de todas las personas, una agencia, una persona, y bueno, eso es sumamente peligroso y deja al ciudadano ahora sí que a expensas de un burócrata y de una persona que es el que maneja toda la información en nuestro país.
0: ¿Cuáles son los tiempos para la implementación de las disposiciones contenidas en la Ley de Economía Digital?
2: También son rápidos. Una vez que se apruebe, que se publique Hacienda, prácticamente tendrá 15 días para definir cuáles son los sectores prioritarios, pero sin consultarle a nadie, como te decía, sino en forma unilateral, arbitraria, decidirá cuáles son los sectores estratégicos para Hacienda en ese momento, que dejará de utilizar el efectivo y será solamente por medio de la digitalización bancaria. Tendrá un tiempo muy corto, y también a los estados y a los municipios para que implementen todas estas acciones en los gobiernos con cargo a ellos mismos. Es decir, la federación no implementará un solo recurso para ayudar a los estados y a los municipios. Correrá cada uno por su cuenta en un tiempo corto.
0: Diputado José Guillermo Anaya, ¿qué esperas que suceda? ¿Cuál es tu pronóstico?
2: Te decía, desgraciadamente será un fracaso, porque nosotros sí estamos hablando en que necesitamos transitar a este mundo digital como en las principales economías del mundo, pero lo han hecho bien, lo han hecho gradualmente, con la capacitación de su gente, con inversión en tecnología, y nosotros sin esta inversión, sin esta capacitación, pues desgraciadamente será un fracaso, porque lo hacen atropelladamente, lo hacen mal, lo hacen mediocremente, entonces será un fracaso rotundo, desgraciadamente.

0: Hoy me decían que es una ley que interesa mucho a la presidenta Sheinbaum. Si se cumple este pronóstico de que será un fracaso, pues será también algo muy lamentable para su gobierno, diputado.
1: No tengas la menor duda de que será un fracaso, no tengas la menor duda, porque no quieren invertir, todo lo quieren hacer atropelladamente por medio de un decreto y la cosa no funciona así.
0: Pues con esto nos quedamos. Diputado José Guillermo Anaya, miembro de la bancada del PAN e integrante de la Comisión de Hacienda y Crédito Público en la Cámara de Diputados, gracias por estar con nosotros.
1: Al contrario, gracias a ti y a todo tu auditorio. Muy buenas noches.
0: Nuevamente gracias, hasta pronto. Enseguida la Cámara de Diputados reconoce la trayectoria del periódico Ovaciones al cumplir 100 años de antigüedad.

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0: Fueron asegurados en la aduana de Lázaro Cárdenas, Michoacán, más de 10 millones de cigarrillos que pretendían introducir de contrabando a territorio nacional. El Servicio Meteorológico Nacional activó vigilancia preventiva en todo el territorio nacional debido a la presencia simultánea de tres ciclones tropicales, Isaías, Simón y Rachel, que amenazan en los próximos días ambas costas del país. El Senado avaló una reforma que obligará a los prestadores de servicios turísticos a implementar protocolos para la seguridad y protección de los niños y adolescentes contra el abuso y la explotación sexual. Con 324 votos a favor, 107 en contra y una abstención, la Cámara de Diputados aprobó la nueva Ley General para el Fortalecimiento y Armonización Catastral y Registral. Busca fortalecer la capacidad recaudatoria de los municipios. Por unanimidad, el Senado aprobó multas de 2.3 millones de pesos a empresas que realicen acoso telefónico. La reforma establece la prohibición para que proveedores y empresas realicen llamadas telefónicas o comunicaciones por cualquier otro medio no autorizado, de forma reiterada y persistente, con fines comerciales o publicitarios. El gobierno federal informó que a lo largo del sexenio se invertirán 1.2 billones de pesos en materia energética. Luz Elena González, secretaria de Energía, detalló que para 2030, al menos el 60% de la generación eléctrica será pública, con un gran porcentaje de energía renovable. Rusia lanzó una avalancha de drones y misiles contra Ucrania, lo que provocó la muerte de al menos 24 personas y causó daños en edificios residenciales e instalaciones industriales. Un joven de 19 años atacó con un objeto afilado a varias personas en un centro educativo en el noreste de Polonia. Causó 9 heridos antes de autolesionarse cuando iba a ser detenido. Michelle Bachelet, expresidenta de Chile, no descartó competir por un tercer mandato presidencial en las elecciones de 2029 tras su fallida candidatura a la Secretaría General de la ONU. El francés Henry Kagan y el japonés Kenzo Sohai recibieron el Nobel de Química por haber resuelto uno de los misterios de la vida, porque en la naturaleza algunas moléculas aparecen en una sola forma, un hallazgo fundamental para el desarrollo de medicamentos. Con Ortega a las 10, Tamara Moreno.
1: En sesión solemne, la Cámara de Diputados conmemoró el centenario del periódico Ovaciones para reconocer su trayectoria y contribución a la vida deportiva y política nacional. Francisco Rubio tiene más información.
2: Con motivo de los 100 años del periódico Ovaciones, el Pleno de la Cámara de Diputados autorizó al ingeniero José de Jesús Aguirre Campos, presidente del Consejo de Administración del Rotativo, sentarse a un lado del presidente de la mesa directiva del órgano legislativo, Raúl Bolaños Cachocué, al periodista y conductor de El Financiero Televisión y director general de Ovaciones, Guillermo Ortega Ruiz. Los diputados federales le expresaron su reconocimiento.
3: Y a su actual director, Guillermo Ortega, ¿quién no conoce a Memo en este país? ¿Quién no sabe de su sólida trayectoria, su ética y su profesionalismo? Aparte de eso, gracias por la conducción de este gran medio y gracias, Pepe, por seguir siendo referente Ovaciones.
4: Quiero expresar un reconocimiento especial a Guillermo Ortega Ruiz. 5 décadas de trayectoria en la conducción, en el reporteo, en la dirección de medios, hablan de una vida dedicada a informar.
2: Han dejado huella como directores de Ovaciones Juan Gallardo, Luciano Contreras, Fernando Alcalá, Fernando González Parra, Jacobo Zabludowski, Juan Francisco Castañeda, Francisco Rodríguez, Ubaldo Díaz y Guillermo Ortega.
5: La democracia no consiste en pensar igual, consiste en haber construido instituciones donde nuestras diferencias pueden convivir. El deporte nos recuerda que podemos competir sin dejar de reconocernos como parte del mismo equipo llamado México. Esa es una enseñanza que vale también para la vida pública. Podemos defender nuestras convicciones con firmeza sin convertir al adversario en enemigo. Y podemos tener diferencias profundas sin perder de vista aquello que compartimos.
2: Agregó que una sociedad se vuelve más fuerte no cuando eliminan sus diferencias, sino cuando aprenden a procesarlas con libertad, respeto y responsabilidad.
5: Por eso una democracia necesita instituciones capaces de escucharse, cuestionarse y respetarse. Necesita representantes que expresen la diversidad de la sociedad, ciudadanos que participen y elijan, y medios de comunicación libres, responsables y profesionales que ayuden a comprender lo que ocurre.
2: El coordinador del PRI en la Cámara de Diputados, Rubén Moreira, habló de los pilares de la sociedad mexicana. Uno de ellos, la libertad de expresión y de prensa.
3: Un país con una democracia requiere varios pilares. Uno de ellos es la libertad de prensa. El otro es la escuela laica. Y vaya que yo soy catolicón, la escuela laica. Y el otro son las elecciones. Si esas cosas no suceden, no puede haber democracia.
2: Con Ortega a las 10, Francisco Rubio.
1: Gracias, muchas gracias por estar con nosotros esta noche. Le espero también mañana, en punto de las 10. No se duerman.

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1: ¿Cómo están? Soy Claudia Mejía, un nuevo episodio de Ya Oíste. Esta vez yo, ahí los que me están escuchando, quiero que se pregunten, ¿hace cuánto no se desparasitan? ¿Hace cuánto no desparasitan a toda la familia, a la mascota? Creo que también es muy importante. Ahí pregúntenselo, porque hoy traemos un tema sobre parásitos. Está conmigo el doctor Jesús Manuel Rodríguez Guzmán. ¿Cómo estás, doctor?
7: Hola, ¿cómo estás?
1: Muy bien,
7: muchas gracias.
1: Y yo quiero saber primero, antes que nada, ¿esta parte de la cisticercosis es igual que la tenia que escuchamos por ahí? ¿Qué pasa con esto?
7: De hecho, justamente eso es algo bien interesante, que es con lo que vamos a hablar. O sea, hablar de cisticercosis realmente es hablar de una fase de lo que es propiamente un microorganismo que se llama teniasis, que es un parásito. Taenia, hay dos tipos. Algo que se le llama Taenia solium y Taenia saginata. La que vamos a abordar para hablar de cisticercosis es la Taenia solium.
1: Y me remonto al cerdo, ¿no? Porque pues la misma palabra lo dice. Pero tenemos tal vez este mito muy bien arraigado de que el cerdo no bien cocido, ¡pum!, cisticercosis. ¿Es así o no es así?
7: No exactamente. De hecho, justamente es lo que vamos a abordar en este momento. Tendríamos que hablar de lo que es el ciclo, o propiamente el ciclo de la cisticercosis y el ciclo de la tenia. Y hablaríamos como tal, tendríamos que tener en cuenta dos cosas. El cerdo se le conectaría como un hospedero intermediario y al humano como un hospedero propiamente definitivo. Pero ¿qué pasa realmente aquí? Si hablamos realmente de lo que es el cerdo, ¿Qué nos aportaría el cerdo? Realmente hablaríamos de esto. El humano o la cadena de transmisión o el mecanismo de transmisión se llama fecal-oral. Y realmente en el humano sí ocasionaría tanto teniasis como cisticercosis. En el cerdito no ocasiona lo que es teniasis. En el cerdito solamente ocasiona lo que es la cisticercosis. En el humano, en el cuerpo humano, tendríamos este gusano. Propiamente la tenia es un gusano plano, tiene una cabeza y se caracteriza porque tiene como cuatro ventosas, es decir, cuatro como hoyitos, por así decirlo, en su cabeza. Y tiene unos ganchos que se van atando al intestino. Esto es lo que hace que realmente se fije al intestino. Pero, ¿cuál es la característica de este gusano? Este gusano es hermafrodito, se reproduce por sí mismo, tiene tanto reproductor masculino como femenino. Y es plano, y cada una de estas cositas planitas adentro alberga huevecillos. Y entonces ahí empieza el ciclo. Entonces, ¿qué pasaría con esto? ¿Sabes? Una cosa interesante y que me gusta mucho. ¿Sabes cuánto mide este gusano? Mide de 2 hasta 7 metros.
1: Okay.
7: Y eso es muy interesante porque imagínate, en cada una de estas segmentos que se van formando, hay miles de huevos. Entonces, ¿qué pasa justo ahí? Justo ahí lo que hacemos es de que existen prácticas como pueden ser fecalismo a raíz del suelo. Esto es, hago popó, literal, en la tierra, donde ya sea que hay alimentos o incluso un mal manejo de las excretas, ¿no? Como por ejemplo vemos que sí hay un drenaje, pero ¿dónde desfragua esto? ¿Dónde irriga esto? Irriga a los vegetales que propiamente se consumen. Y entonces ahí es donde empieza lo interesante, porque entonces sabemos que existen animales que se le llaman de traspatio. Imagínate, las personas hacen popó, literal, ahí está la tierra, y los cerditos, ¿qué hacen? Están todo el tiempo jugando con sus naricitas, consumen esta tierra, los productos que están ahí, los niños salen a jugar, o incluso consumes propiamente algún alimento que ya ha sido irrigado con esta agua. Pero ¿qué pasa? Que en el cerdito entonces encontramos que ya propiamente en la tierra están estos huevecitos. Estos huevos propiamente la tierra no va a hacer que lleguen a la siguiente fase, que es la cisticercosis. Vamos a diferenciarlo aquí. Entonces el cerdito se lo come, esos huevitos en el cerdo sí van a ocasionar que se desarrollen hasta cisticercos, pero ahí van a quedar, no se van a formar gusanos en el cerdo. Aquí es donde viene lo interesante. El humano come la carne. ¿Y cómo sería realmente que el humano pueda realmente decir, este consumo de la carne pueda ser lo que me origine? un alimento mal cocinado. Pero si estamos hablando de que ya el huevo en él propiamente, en el cerdo, se ocasiona un cisticerco, ¿cómo se puede morir? Con una buena temperatura, con una cocción. ¿Cuánto necesito cocinar la carne de puerco para que realmente no me ocasione la infección? Por 20 minutos a más de 70 grados centígrados. Esto obviamente dependerá mucho, ¿no? Y entonces yo ya me lo como y adivina qué pasaba con estos cisticercos. Estos cisticercos es como si tuvieran una capita alrededor, un montón de cosas que son proteínas. Y entonces se desnaturalizan o que se destruyen, por así decirlo, con nuestro ácido clorhídrico. Y volvemos al mismo ciclo. Ahí está el ciclo. Pero esta es la parte interesante, porque yo te dije, de que consumimos el puerco, ya está el cisticerco, pero eclosiona con el ácido clorhídrico. Entonces dices, bueno, pero va a formar gusanos. Y ese es un ciclo de gusanos. Entonces, ¿cómo realmente se forma el cisticerco? El cisticerco es, ya no involucro propiamente al puerco, involucro el contacto yo directo humano, lo ingiero, pero ¿qué pasaría entonces ahí? Que estos huevitos se van a ir a través de la sangre.
1: Entonces, ahí sí somos completamente responsables, ya el cerdito no tiene nada que ver, porque no hubo un intermediario, entonces ahí sí, por completo somos responsables porque no tuvimos la higiene adecuada.
7: Correcto.
1: Porque si dices que está en la tierra de las heces, que otra persona fue e hizo ahí, entonces llega mi hijo y empieza a jugar ahí, se lleva las manos a la boca, ahí es donde hay la infección.
7: Correcto. Si yo te hablo de cisticercos, la gente no, muy poca gente sabe, por ejemplo, que los vegetales también pueden ser una fuente de... Porque realmente, si te hablo de cisticercos, ¿qué te viene a la cabeza? ¿Qué se le viene a la cabeza a todos? Los cerdos. Las verduras, aunque las hayas lavado bien, la garantía está desde un buen cultivo, desde que realmente tienes una buena práctica de esto, o un buen manejo de las excretas.
1: ¿Qué hacer cuando sí nos gustan mucho las fresas, sí nos gustan mucho las ensaladas? Digo, ya hablamos de la carne de puerco, pero ¿qué sí está en nuestras manos? O sea, ¿qué tipo de medidas?
7: Si queremos consumir, a lo mejor los vegetales, no vamos a meter tanto en frutas, sino en general, todo lo que es desinfección que no sea por calor, uh-huh. Ya sean frutas, verduras, que sean irrigadas por esto, pues sería lavado y desinfección de vegetales. ¿Qué haríamos? Pues disminuiríamos el factor de riesgo, digámoslo. ¿Cómo lo haríamos? Pues sería a lavarlo con agua potable, claramente, o sea, ya utilizar el agua que esté limpia. Y una cosa que sí vemos son diluciones con cloro, ¿no? Que son, le llamamos diluciones de hipoclorito de sodio, que coloquialmente lo conocemos como el cloro comercial que tenemos en casa. Después de que los enjuagamos, retiramos la mayor parte de materia orgánica que a veces vemos, ¿no? Tienen tierrita y esto, lo quitamos. Y posteriormente podemos hacer estas diluciones con cloro. ¿Cuánto correspondería? Por un litro, estos incluso envases que tenemos de crema y demás que miden un litro, de agua potable, o sea, no que sea de preferencia agua potable, claramente agua purificada, le ponemos aproximadamente 2 mililitros de cloro. ¿Cuánto sería esto? Media cucharadita cafetera.
1: También me genera duda. Hay personas que después de desinfectar vuelven a enjuagar. Uh-huh. ¿Está bien o mejor no?
7: Depende. Depende de qué cómo me lo digas. Por ejemplo, si la práctica es lo voy a desinfectar y luego le voy a querer quitar los residuos con agua de la llave, pues me refiero al agua corriente, pues evidentemente no sería lo correcto. El agua de la llave, aunque esté purificada, sí tiene ciertos ciertos componentes que no lo hacen tan viable, ¿no? Uh-huh. En el contexto, por ejemplo, de que si lo voy a enjuagar, pero con agua de garrafón, con agua que a lo mejor es de filtro, de la que tenemos de la llave, de la que filtramos en casita, uh-huh, de estos purificadores, pues perfecto. Lo correcto sería, y de hecho así lo menciona la mayor parte de las etiquetas, solo escurrimos después de la desinfección sin ya meterlo. Aunque claro, tiene que ser dependiendo del producto que utilizamos.
1: Agradezco mucho que estés aquí para poder brindar esta información. Sí creo que nos quedó muy claro esta parte de la teniasis y la cisticercosis, uh-huh, que son cosas diferentes. Claro. Y que ya hablamos que el pobre cerdito solo está existiendo y no tiene la culpa. En sí o directamente, sí, claro. La higiene de manos, la higiene de tus alimentos, la cocción de tus alimentos son muy importante. Entonces, pues gracias por quedarte hasta el final, doctor Jesús. Muchas gracias por estar aquí también.
7: Al contrario, gracias por la invitación y pues también invitarlos a que esto sea una práctica habitual, es parasitación en casa y pues buenas prácticas higiénicas.
1: Yo soy Claudia Mejía, nos vemos en un siguiente episodio. Hasta pronto.

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Hola, ¿qué tal? Muy buenos días, bienvenidos a esta emisión de Informativo NTR Guadalajara en este jueves ya 8 de octubre del año 2026, 8 de octubre de 2026, rapidísimo que estamos pues llevando ya este ciclo, así que bueno, aprovechemos el tiempo, disfrutemos lo que tenemos y hagamos también pues todo lo posible por disfrutar al máximo cada uno de los instantes cada día. Decirle que esta mañana, bueno, de acuerdo a lo que está marcando el termómetro, tenemos ahora una temperatura de 20 grados. Sin embargo, pues se prevé que va a haber un bajón. Esto será 17 grados hacia las 8 de la mañana. Luego, a lo largo del día, bueno, va a ir incrementando la temperatura hasta llegar a una máxima de 27, que estaremos alcanzando hacia las 2 de la tarde, y luego la lluvia está prevista para a partir de las 5 de la tarde. Decirle también pues que esta mañana hay tres pues fenómenos meteorológicos que en términos generales están pues presentes y de alguna manera afectando en la República Mexicana. Nos referimos a Rachel, todavía Isaías, y también pues un otro de los fenómenos que es Simón, que bueno, de acuerdo a la información que nos está proporcionando la Unidad Estatal de Protección Civil y Bomberos del Estado de Jalisco, bueno, en este momento se localiza 305 kilómetros al sur oeste de Lázaro Cárdenas, Michoacán, y a 445 kilómetros de Cihuatlán, aquí en Jalisco, y se mueve al oeste a 11 kilómetros por hora, presenta vientos sostenidos de 85 kilómetros y rachas mayores. Esto hablamos, por supuesto, de esta tormenta tropical Simón que le comentaba, y bueno, hace unos instantes la misma Unidad de Protección Civil y Bomberos del Estado de Jalisco, a través de comunicación social, está dando a conocer que van a desplegar a partir de las 7 de la mañana nuevamente el operativo especial a las costas de Jalisco por el acercamiento precisamente de esta tormenta tropical y potencial huracán Simón. Una vez más, cerca de 200 oficiales de la Comandancia de Guadalajara y otras regiones harán la movilización a Costa Norte y Costa Sur para emprender acciones de prevención, mitigación de riesgos y resguardo de las familias de comunidades vulnerables. Dice también este comunicado que reactivan la misma plataforma de coordinación con un centro de operaciones de emergencia en Guadalajara, dos comandos de área en la Costa Sur y en la Costa Norte, y cinco puestos de comando en Talpa de Allende, Cabo Corrientes, La Huerta, Tomatlán y El Grullo. De esta manera, habrá estrecha coordinación con las autoridades de los tres niveles de gobierno en todos los frentes. Es la comunicación que a las 5 de la mañana con 25 minutos nos está haciendo llegar la Unidad Estatal de Protección Civil y Bomberos del Estado de Jalisco. Muchísimas gracias por el esfuerzo, por el trabajo, por la entrega que pues tienen para hacer estas actividades y estar siempre pendientes de pues salvaguardar, de proteger la vida de los jaliscienses. Y también decirle esta mañana, bueno, sigue esta crisis del agua en nuestra entidad y esto ha escalado a los servicios de salud hospitalaria. De acuerdo con los pacientes que reciben tratamiento de hemodiálisis, un problema con el suministro del CIAPA provocó que el Hospital General Regional 110 del IMSS suspendiera durante el fin de semana, pues, el servicio.

0: inicio de las hemodiálisis, poniendo en riesgo a decenas de enfermos. Esta es la denuncia que hacen los mismos pacientes. Y bueno, a decir que sin las respuestas efectivas ni opciones en clínicas subrogadas, al menos 24 afectados acudieron a la Comisión de Derechos Humanos para exigir una solución inmediata, recordando que la falta de una sola sesión desencadena graves síntomas que les impiden estudiar, trabajar y llevar una vida digna. Nancy Ángel nos presenta este reporte, que es precisamente el día de hoy la nota de portada, la titular del diario NTR Guadalajara. Nancy, muy buenos días, adelante, te escuchamos.
1: Pacientes de hemodiálisis del Hospital General Regional 110 del Instituto Mexicano del Seguro Social en Jalisco denunciaron la suspensión de sesiones durante el fin de semana debido a problemas con el suministro de agua, además de señalar deficiencias de personal, equipo y medicamentos que aseguran ponen en riesgo su salud. La problemática de la mala calidad del agua que suministra el Sistema Intermunicipal de los Servicios de Agua Potable y Alcantarillado también afecta a servicios hospitalarios, tal como relataron un grupo de al menos 24 derechohabientes que acudió a la Comisión Nacional de los Derechos Humanos para presentar una queja colectiva y exigir una solución a las autoridades. Las y los pacientes señalaron que entre el viernes y domingo pasado algunos permanecieron sin recibir su tratamiento y que fueron canalizados a unidades subrogadas que, según sus testimonios, tampoco pudieron atenderlos. Uno de estos testimonios es el de Pedro Rocha, paciente con insuficiencia renal crónica y 3 años en tratamiento de hemodiálisis, quien explicó que una persona que deja de recibir su sesión puede presentar alteraciones en la presión arterial, mareos, vómitos y un incremento de creatinina y la urea. Entre los afectados hay personas de distintas edades. Los testimonios recabados incluyen pacientes de 18, 20 a 40 años, quienes señalaron que continúan trabajando o estudiando pese a depender del tratamiento. Una de estas personas es Leticia Hernández, paciente de hemodiálisis, quien señaló que el suministro de agua representa un problema particularmente grave para una unidad de hemodiálisis debido a la cantidad de agua que requiere el tratamiento. También cuestionó que la unidad no cuente con un mecanismo de contingencia suficiente. Aunque los pacientes indicaron que las sesiones se regularizaron a partir del lunes, expresaron preocupación por las condiciones del agua y por el funcionamiento de los filtros utilizados en la unidad. También indicaron que el problema del agua se suma a otras deficiencias, entre ellas falta de enfermeros, máquinas fuera de servicio, medicamentos y equipos para medir la presión arterial. De acuerdo con los testimonios, cuando faltan trabajadores de enfermería pueden quedar pacientes sin recibir tratamiento, y una de las pacientes explicó que ante la ausencia de personal se ha llegado a seleccionar mediante una rifa a quienes podrán utilizar las máquinas disponibles. Está el reporte.
0: Muchísimas gracias, Nancy Ángel. Muy buenos días, pues ahí está. Alcanza a los servicios de la salud esta mala calidad del agua que estamos enfrentando en la zona metropolitana de Guadalajara. Y bueno, decir también que el gobernador del estado, Pablo Lemos Navarro, ya hizo un anuncio respecto a que el director general del CIAPA va a dar a conocer el próximo lunes el programa de tandeos que va a aplicar por lo menos durante los siguientes 6 meses. El gobernador admitió que su administración ha sido incapaz de eliminar las descargas ilegales que han llevado a esta crisis de agua contaminada, por lo que solicitó a dependencias ambientales federales supervisen y clausuren las descargas irregulares o aquellos que están haciendo estas descargas irregulares. Esta nota nos la presenta esta mañana nuestro compañero Lauro Rodríguez. Adelante, Lauro, te escuchamos.
2: Hola, ¿qué tal? Muy buenos días. Te comento que el gobernador Pablo Lemos Navarro dijo que el lunes de la siguiente semana el CIAPA anunciará el programa de tandeos que operará en las colonias abastecidas con líquido procedente de la planta potabilizadora 1 de Miravalle.
3: El esquema de rotación se va a dar a conocer el propio lunes por el CIAPA, para que la gente lo conozca, pueda tomar sus previsiones. Es lo menos que se puede, si es, digamos, lo menos que vamos a afectar a la ciudadanía, mucho menos que antes. Ahora ya no serán los tandeos tradicionales que se tenían en la ciudad con 4 días sin agua y demás. Lo más que queremos dejar sin aguas o bajar sobre todo la presión del agua en algunas colonias, son de 2, máximo 3 días, no más de eso, y en un esquema rotativo.
2: Esos tandeos no se contemplaron dentro de los más de 30 acciones incluidas en el plan hídrico entregado en julio a las y los diputados del Congreso del Estado, mismo que derivó de unas bases técnicas redactadas con herramientas de inteligencia artificial. El gobernador añadió que los tandeos permanecerán en tanto terminan dos obras que ya iniciaron y que buscan reducir la contaminación del agua. Estas son la ampliación de la planta potabilizadora número 1 de Miravalle y el acueducto de La Calera, obras que prevén estén listas en marzo o abril de 2027. En cuanto al plan de largo plazo, dijo que hoy presentará en el Congreso de Jalisco el proyecto de financiamiento mediante un contrato CMRO con participación de la iniciativa privada para la construcción del acueducto sustituto Chapala-Guadalajara. Pese a que el CIAPA tiene como obligación, según el artículo 38 de su reglamento interno, prevenir la contaminación y mantener en óptimas condiciones el sistema antiguo que deriva en la presa Las Pintas, el gobernador Pablo Lemus Navarro dijo que no pueden con los contaminadores y pidió que sea la federación la que se encargue de esta labor. El mandatario estatal reconoció que su gobierno ha sido incapaz de eliminar las descargas ilegales que ahora tienen sumida a la ciudad en una crisis de agua contaminada. Pidió que la Profepa y la Conagua se encarguen de supervisar y clausurar esas descargas.
3: A través Profepa hemos logrado cerrar una gran cantidad de esas descargas irregulares. Honestamente necesitamos el apoyo de Conagua. Si Conagua no le entra, si Profepa no le entra, no vamos a poder avanzar más rápido. Estamos ser todos parte de la solución. Hemos avanzado ya prácticamente en un 40% en esas descargas ilegales, pero necesitamos el apoyo de la federación. Desafortunadamente en esas descargas hasta ahora no se ha podido.
2: Esa es la información.
0: Muchísimas gracias, Lauro Rodríguez. Muy buenos días. Pues ahí está este reconocimiento, esta necesidad de que las autoridades federales hagan también su trabajo y este anuncio de pues cómo serán los tandeos a partir o durante los próximos 6 meses, que se dará a conocer el próximo lunes. También decirle que este miércoles, por tercer día consecutivo, continuaron las manifestaciones en la ciudad de vecinos que reciben agua con sedimentos y mal olor. Vecinos de las colonias como el Saus mantuvieron bloqueos en vialidades importantes y en la línea 1 del tren ligero a la altura de la estación España por tercer día consecutivo. Como le decía, los inconformes provocaron bloqueos continuos en vialidades pues importantes, afectaciones también al transporte público, y se manifestaron también en Periférico Sur y en Paseo Alcalde. Además, habitantes de diferentes cotos y colonias de la zona Chapalitaín y Guadalupeín realizaron una manifestación y bloqueo sobre la avenida Guadalupe y Periférico para denunciar que los problemas con el suministro de agua sucia es pues algo que padecen desde hace aproximadamente 5 años. Los vecinos también señalaron que el problema afecta a cientos de familias de diferentes fraccionamientos y colonias del área, donde aseguran que el agua llega con un olor putrefacto, además de presentar suciedad y mala calidad para el uso diario. Grupos vecinales y ciudadanos convocaron a una gran movilización para el próximo domingo 11 de octubre, la cual partirá de la Glorieta La Minerva entre las 11 de la mañana y las 12 con destino a Casa Jalisco. De nueva cuenta, Nancy Ángel, te escuchamos.
1: Vecinos de El Saus y colonias aledañas se manifestaron este miércoles y por tercera ocasión consecutiva ante la mala calidad del agua que reciben en sus hogares y la cual es suministrada por el Sistema Intermunicipal de los Servicios de Agua Potable y Alcantarillado. Los manifestantes señalaron que el agua llega turbia, oscura y con mal olor, por lo que aseguraron que algunos habitantes han tenido que comprar garrafones incluso para actividades básicas y para atender a familiares enfermos. Aunque los vecinos reportaron una ligera mejoría en el olor del agua, también advirtieron que mantendrán las protestas hasta que, según su exigencia, el suministro sea completamente apto para su uso. La movilización generó cierres en el servicio de la línea 1 del tren ligero. También exigieron a CIAPA información sobre la calidad del agua y una solución al problema que señalaron afecta a distintas colonias del área metropolitana de Guadalajara. Este el reporte.
0: Muchísimas gracias, Nancy Ángel. Muy buenos días. Son ya 6:30 a.m. Por supuesto que hay más en torno a esta problemática de la calidad del agua, pero permítame hacer una pausa. Son ya 6:30 a.m. Vamos a ella, es breve y de regreso seguimos con más aquí en NTR Guadalajara.
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0: Son ya 6:34 a.m. Gracias por seguir aquí en NTR Guadalajara. Esta mañana, agradecida por el favor de su atención, agradecida con todo el equipo que hace posible este espacio, pero sobre todo a usted que se convierte en la razón de la existencia de estos noticiarios. Esta mañana, recordarle su servidora Nidia Cervantes Ramírez. Bueno, gracias por su compañía y por su preferencia. Y mire, esta mañana también importante destacar, pues este esta celebración, este reconocimiento que han entregado en la Cámara de Diputados, rindiendo homenaje a ovaciones por sus 100 años de vida, ovación de pie. También decirle que en sesión solemne los legisladores de todos los grupos parlamentarios reconocieron el legado de este diario como fiel testigo del devenir de la vida política y deportiva del país en los últimos 100 años. Una felicitación a todos los que integran, por supuesto, ovaciones a toda la gente que ha hecho posible que exista, que subsista, que tenga vida, que sea libre. También a todas y cada una de las personas que en este momento dirigen y contribuyen para que todos los días esté pues ahí al alcance de sus ojos. Señor Aguirre, ingeniero Aguirre, Guillermo Ortega Ruiz, director y nuestro fundador aquí en NTR Guadalajara, un abrazo, una gran felicitación y también nuestro reconocimiento. Y en más información que destaca esta mañana en los diferentes medios, por supuesto, que está que el Tribunal Electoral dio un revés al INE luego de echar abajo pues estas boletas planchadas que se pretendían para el proceso electoral. Simple y sencillamente, bueno, explicaron que era imposible material y físicamente poder ingresar una boleta electoral de ciertas dimensiones en un orificio que simple y sencillamente pues no daba. Casi pues con peras y manzanas se tuvo que explicar, pero así fue, y afortunadamente ya echan abajo esta utilización de las boletas planchadas. Serán invalidadas entonces todas aquellas boletas que durante el proceso electoral, el día de la votación, pues se queden en las urnas, pero que no tengan las marcas de haber sido dobladas. También decirle que Querétaro niega facturas con el gobierno federal y también indagan oferta de influencer para atacar a obispo de Aguascalientes. Entre otras noticias destacables, sobre todo aquí en el estado de Jalisco, pues está, por supuesto, como ya le adelantábamos, tandeos darán mejor agua en 72 horas, eso es lo que dice el informador esta mañana, mientras que Mural dice, advierten para red riesgos por tandeos. Temen expertos que racionamiento de agua vaya más allá de 6 meses. Milenio, el nuevo estadio de Atlas será moderno y multiusos, el recinto contará con una inversión de 5,000 millones de pesos, comenzará a construirse en 2027 y se inaugurará en 2030. Tendrá capacidad para 40,000 personas. También en este amanecer, de acuerdo a lo que se está publicando en el Publimetro, nueva casa del Atlas estará en 2030, costará 5,000 millones de pesos, con una capacidad para 40,000 asistentes. El recinto multifuncional de los equipos Atlas y Leones Negros se espera que se convierta en epicentro del deporte, cultura, arte, educación y entretenimiento. Pero ya le dábamos a conocer que nos ofrece esta mañana el diario NTR Guadalajara, el diario de casa: agua sucia de Ciapa frena hemodiálisis, Hospital General Regional 110 del Instituto Mexicano del Seguro Social. Aunque el servicio se reanudó el lunes, los pacientes expresaron sus dudas sobre el funcionamiento de los filtros empleados en la unidad. Y bueno, ya nos daba detalle de todo esto nuestra compañera Nancy Ángel, así como Lauro Rodríguez, este anuncio que hace el gobierno del estado de que el próximo lunes estará dando a conocer cómo será el tandeo, cómo se aplicará. Y bueno, decirle también que este asunto de la mala calidad del agua pues es el tema prácticamente de todos los días, de todos los sectores y de todos los horarios, prácticamente el tema en la mesa, el tema en el trayecto, el tema en las conversaciones, en el transporte público. Dejar de recibir agua proveniente del conducto tradicional Chapala-Guadalajara es actualmente la opción más urgente y necesaria para resolver la mala calidad del suministro en el área metropolitana de Guadalajara. Esto lo afirmó Hugo Briceño Ramírez, es director del Centro de Ciudades Hidroadaptativas de la Universidad Panamericana, explicó que el problema principal radica en las descargas ilegales de contaminantes sobre el tramo del canal abierto a Tequisa-Las Pintas, infraestructura que aporta cerca de 2.5 metros cúbicos de agua por segundo a la metrópoli y donde los niveles de sustancias nocivas son realmente preocupantes. Por ello, urgió a las autoridades federales y estatales a realizar inspecciones de fondo e imponer sanciones severas a las empresas infractoras. Escuchamos al especialista Hugo Briceño Ramírez.

0: es en el tramo de Las Pintas, donde hay una gran cantidad de descargas ilegales. También hay alguna contaminación difusa, es decir, contaminación que no se puede controlar, por ejemplo la de los agricultores, por ejemplo, que cuando llueve se arrastra, pero sí hay muchas tomas ilegales, muchas descargas ilegales, quiero decir, y bueno, al final esto es lo que está generando el problema, ¿no? A mí me parece preocupante que exista estos niveles de contaminación, que existan pues industrias, empresas, pues los propios municipios que tengan este tipo de descargas, pero bueno, el problema ya tocó fondo. Efectivamente, me parece que la mejor solución en este momento sí es dejar de recibir agua de esta conducción antigua.
1: Ahí la voz de Hugo Briceño Ramírez de la Universidad Panamericana, especialista precisamente en ciudades hidroadaptativas de esa casa de estudios. Y en más del agua, de la contaminación y de la falta de acciones por parte de las autoridades, decirle que habitantes de la barranca del río Santiago reportan que hay nuevas descargas de lixiviados al norte del municipio de Zapopan, de los vertederos de Picachos y Hazars, mismos que llegan a la cuenca del río Milpillas. De esto, Nancy Ángel, tú tienes más al respecto, te escuchamos. De nuevo,
2: pueblos de la barranca del río Santiago denunciaron nuevas descargas de lixiviados y provenientes de los vertederos de Picachos y Hazars hacia la cuenca del río Milpillas al norte de Zapopan. Los pobladores señalaron que las descargas se realizan por el lado sur del vertedero metropolitano de Picachos a través de un arroyo que unos metros adelante se une al río Milpillas. De acuerdo con Pueblos de la Barranca, las imágenes y videos de estas descargas fueron tomados recientemente y difundidos por distintos medios, en lo que afirmaron es una práctica similar que ocurre por la parte norte de Hazar, a través del canal de precipitación pluvial de Picachos, ubicado junto a la báscula utilizada para pesar los camiones que trasladan la basura. Según los habitantes, las evidencias fueron entregadas recientemente a la Procuraduría Federal de Protección al Ambiente y se suman a pruebas que aseguran han sido recabadas durante años. También acusaron a las autoridades locales de mantener una actitud omisa ante la situación y sostuvo que los convenios existentes no han sido cumplidos. Pueblos de la Barranca afirmó que su lucha por el territorio suma 32 años y rechazó que sus señalamientos respondan a una coyuntura política. También reiteraron su demanda de cierre inmediato de los vertederos y sostuvieron que, de acuerdo con estudios técnicos de los propios sitios, su vida útil venció hace más de 12 años. Asimismo, se planteó que el retiro de los vertederos debe realizarse mediante un plan científico, pues según la organización, los lixiviados continuarían infiltrándose en el suelo y subsuelo durante al menos medio siglo. Este es el reporte.
1: Muchísimas gracias, Nancy Ángel. Muy buenos días, 6:45 a.m. Acompáñame, por favor, a hacer la pausa, es chiquitita, y luego seguimos con más aquí en NTR Guadalajara.
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0: Buenos días, Miguel, ¿cómo estás? Un gusto saludarte a ti y a todo el auditorio informativo NTR. Vamos con la información deportiva más importante de este jueves. Continúa la actividad en la Paralimpiada Nacional CONADE 2026 y la selección de Jalisco continúa demostrando un gran nivel, porque la 21, así se dice, se gana en casa. Y es que Jalisco es sede de la Paralimpiada Nacional 2026. Aquí en Guadalajara, en las diversas instalaciones del CODE Jalisco, se están llevando a cabo las actividades. Y Jalisco ya superó las 200 medallas de oro en esta competencia. Así es, esta semana cumple con uno de los objetivos primordiales, alcanzar 200 preseas doradas y mantenerse en el primer lugar. Así es, Jalisco, 202 medallas de oro, 106 platas, 62 bronces, para un total de 370. Le sigue la entidad de Nuevo León con 144 oros, 71 platas y 60 bronces, para un total de 275 preseas. El Estado de México alcanzó ya el tercer lugar con 76 oros, 54 platas y 34 bronces, para un total de 164. Así es, entonces Jalisco continúa viento en popa para lograr su título número 21 en la Paralimpiada Nacional. Desde que se instauró esta competencia, esta Paralimpiada, Jalisco ha dominado, no ha perdido ni un solo año y parece que está manteniéndose en este primer lugar. El día de ayer cerró el último día de la categoría juvenil menor de paratletismo y los jaliscienses dieron lo mejor de sí, demostrando su talento, logrando 11 medallas de oro y un total de 37 preseas firmadas en el primer bloque de esta disciplina. Así pues, la Paralimpiada, que ya está entrando en la recta final, se torna bastante emocionante. Y bueno, pues el equipo de Jalisco también en el relevo 4x100 mixto en la clasificación T13 fueron los encargados de sumar la presea 200 hace algunos días. Ya, como habíamos mencionado, llegó a 202 medallas hasta el último corte, demostrando que cuando se hacen las cosas en equipo, pues la situación es favorable para que las cosas se den, sobre todo en la obtención de medallas de oro. Así pues, Jalisco continúa viento en popa. Estaremos pendientes de lo que ocurra esta semana ya en la recta final de la Paralimpiada Nacional, en la que Jalisco continúa dominando la competencia. Hasta aquí la información de momento deportiva más importante de este jueves. Les deseo a la gente que tenga un excelente día. Cuídese mucho. Le invito a que siga con nosotros en el noticiero, porque más información, no le cambie.
1: Muchísimas gracias, Oscar Orozco. Por supuesto que hay más información esta mañana aquí en NTR Guadalajara, información que han trabajado nuestros compañeros reporteros. Decirle que, pues, de acuerdo con el INEGI, el sector agropecuario de Jalisco empleó a 979,639 personas durante el año pasado, pero depende en gran medida de trabajadores eventuales y jornaleros. También Jalisco enfrenta este 2026 con pérdida de empleo formal, que impacta principalmente a los jóvenes y se concentra geográficamente en el área metropolitana de Guadalajara y Puerto Vallarta, según un análisis de la Escuela de Negocios del ITESO. En su más reciente boletín de análisis económico, la Escuela de Negocios del ITESO revisó los datos del empleo formal a nivel micro, encontrando que la falta de empleo formal en nuestra entidad afecta especialmente a la población entre 15 y 34 años. Entre agosto del año pasado y agosto de este año, 12,172 personas de esta franja de edad perdieron sus puestos laborales. Además, 4 de cada 10 trabajos que se perdieron en agosto de 2026 fueron de trabajadores jóvenes. Y hay más información. Decirle que, pese a que hace un año el secretario del transporte aquí en Jalisco, Diego Monraz Villaseñor, notificó la prohibición del servicio de transporte de pasajeros en motocicleta ofertado por aplicaciones como Uber, Didi e Indrive, las plataformas siguen operando este servicio de manera, pues, impune, de manera, pues, irregular completamente. Es la denuncia que hace la diputada local Valeria Ávila. También señaló que esta omisión institucional se agravó luego del feminicidio de la joven Carla Margarita Pérez, quien fue víctima de un crimen mientras utilizaba precisamente esta modalidad de viaje. Ante esta situación, la diputada Valeria Ávila informó que desde el Congreso del Estado aquí en Jalisco se emitirá un exhorto formal a la Secretaría del Transporte y a la Secretaría de Seguridad del Estado para que inicien de inmediato los procedimientos legales dirigidos a cancelar el registro estatal del transporte de aquellas empresas que insistan en prestar este servicio de pasaje en moto. Escuchamos a la diputada Valeria Ávila.
2: Y lo que nosotros no entendemos es por qué las plataformas siguen estando por encima de la ley, a pesar de los riesgos que esto implica. Todavía el día de ayer pudimos constatar, al solicitar el servicio a través de una motocicleta, que se podía utilizar el servicio, y lo que nos preocupa es que no hay lineamientos de uso. ¿Cuál es el cilindraje de las motocicletas que se pueden usar? ¿Está o no está obligado el socio conductor a ofrecerle protección al usuario? ¿Tiene que tener seguro o no tiene que tener seguro? ¿Qué pasa en caso de una contingencia? ¿Se hace cargo de la plataforma o no? O sea, todas esas son las interrogantes que hay en Jalisco en torno al uso de motocicletas para trasladar personas.
1: Ahí la voz de la diputada Valeria Ávila. También decirle rápidamente que, bueno, ya está llegando el tiempo de esta romería 2026, el regreso a casa de la Virgen de Zapopan, la Generala, y bueno, ya pues hay 350 espacios para comerciantes que serán instalados en 6 puntos solo del Centro Histórico de Guadalajara durante esta romería 2026. Esto lo da a conocer precisamente el Ayuntamiento de Guadalajara. Ahí, por supuesto, más información que le estaremos dando más adelante en los próximos espacios noticiosos. Por lo pronto nos despedimos. Gracias por el favor de su atención. Soy su servidora Nivia Cervantes Ramírez y a nombre de todo el equipo que hace posible este espacio le digo gracias. Le espero mañana a partir de las 6:15 y ahora nos vamos hasta la Ciudad de México con la primera emisión nacional de Informativo NTR con Guillermo Ortega Ruiz. Muy buenos días.
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16: En Radio Cañón, son las 7 en punto.
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0: Hola, ¿qué tal? Muy buenos días, gusto en saludarles. Son las 7 de la mañana. 7 de la mañana en punto, ese es el tiempo en el centro del país. Y es la hora en que iniciamos esta primera emisión de informativo en ETR desde la Ciudad de México, capital de la República Mexicana. Yo soy Guillermo Ortega Ruiz y como cada mañana les saludo con mucho gusto. Agradezco como siempre el favor de su atención y le invito a permanecer en esta frecuencia. Estaremos al aire desde este momento y hasta las 10 de la mañana, compartiendo con usted lo más relevante del panorama informativo correspondiente a este día. Hoy es jueves 8 de octubre del año 2026. Tenemos en este momento una temperatura promedio de 13 grados en la Ciudad de México. Esta es la temperatura mínima que se espera para hoy. La máxima será de 21 grados y tendremos un jueves mayormente nublado y lluvioso en la capital de la República Mexicana. Hay un pronóstico del 85% de probabilidad de lluvia para el Valle de México, así es de que hay que sacar el paraguas y la gabardina porque tendremos un jueves pasado por agua en la Ciudad de México. Para este jueves 8 de octubre, el Servicio Meteorológico Nacional pronostica que continuará el temporal de lluvias en gran parte de la República Mexicana, con las precipitaciones más intensas en el Pacífico Sur y la península de Yucatán. Dos posibles ciclones tropicales, uno frente al Pacífico Sur y otro en el Golfo de México, además del ingreso de humedad y la inestabilidad atmosférica, favorecerán lluvias, tormentas eléctricas, vientos fuertes y oleaje elevado. En el pronóstico por regiones, en la zona sur y Pacífico Sur, se esperan lluvias intensas en la costa de Guerrero, Oaxaca y Chiapas. Podrían presentarse inundaciones, crecidas de ríos y deslaves. En la península de Yucatán se esperan lluvias intensas y viento fuerte en Campeche y Yucatán, así como en Quintana Roo. En el Golfo de México, lluvias muy fuertes en el centro y sur de Veracruz, así como en las costas de Tabasco. En Tamaulipas predominarán chubascos. En el centro del país, lluvias fuertes a muy fuertes en el Estado de México y Puebla. En Morelos, Tlaxcala y Ciudad de México se esperan lluvias, principalmente durante la tarde y la noche. En la zona occidente se esperan lluvias fuertes en la costa de Michoacán, el oeste y sur de Jalisco y Colima, y chubascos en Nayarit. En la zona norte-noreste se esperan asimismo chubascos dispersos en Chihuahua, Durango, Zacatecas, Coahuila, Nuevo León y San Luis Potosí. En Aguascalientes y Guanajuato las lluvias serán aisladas. En el noroeste, calor intenso y pocas lluvias. Baja California y Sonora tendrán las temperaturas más elevadas del país, con máximas de entre 40 y 45 grados, en tanto que en Baja California Sur y Sinaloa predominará el ambiente caluroso con algunos chubascos. Este es el pronóstico del tiempo para este jueves 8 de octubre. En la información, debo expresar a nombre de nuestra casa editorial el orgullo, la satisfacción, la distinción que sentimos debido al reconocimiento que la Cámara de Diputados decidió hacer al periódico Ovaciones, el diario de casa, que este próximo 11 de octubre cumplirá 100 años de existencia. Por ese motivo se convocó a una sesión solemne en el Palacio Legislativo de San Lázaro, con la presencia de todos los grupos parlamentarios, para reconocer la tarea informativa que ha desarrollado el periódico Ovaciones a lo largo de su historia centenaria. Y voy a compartir con usted los posicionamientos de los diputados de los diferentes grupos políticos que de esta manera se expresaron en relación con el centenario de Ovaciones. Y empezamos con Miguel Ángel Sánchez, diputado de Movimiento Ciudadano, quien destacó los 100 años de Ovaciones y su contribución para informar a los mexicanos de varias generaciones.
1: Ovaciones Salió a la calle por primera vez el 11 de octubre de 1926. Este domingo cumple 100 años. Nació cuando el país apenas estaba redondeando después de la Revolución, en una época en que los periódicos eran de los pocos lugares donde cabía el debate público. A nombre de Movimiento Ciudadano, felicito a quienes han hecho ese trabajo durante un siglo. La libertad de expresión que hoy celebramos no nos fue concedida. Se ganó contra un régimen que durante décadas decidió que podía saber la gente.
0: También habló en la sesión solemne el diputado Rubén Moreira, líder de la fracción del PRI en la Cámara de Diputados, quien hizo una crónica extraordinaria acerca de lo que ha sido la historia de Ovaciones y la historia que ha contado de México este periódico a lo largo de 100 años. Rubén Moreira resaltó que Ovaciones fue un relator de la historia moderna y del país y acompañó la lucha por los derechos de los mexicanos. Es la voz del diputado Rubén Moreira.
2: Un periódico que atraviesa un siglo termina registrando también la transformación de nuestras libertades. Cuando apareció Ovaciones, la libertad de expresión ya figuraba entre las garantías constitucionales de los mexicanos, aunque su ejercicio real estuvo condicionado durante distintas etapas por la censura, por la vigilancia política y por las presiones directas. Después aparecieron formas más sofisticadas de control. El papel para periódicos, y lo saben ustedes, la publicidad oficial, los créditos, las concesiones y el acceso privilegiado a la información llegaron a convertirse en instrumentos capaces de favorecer o condicionar o castigar a los medios de comunicación. No podemos regresar jamás a esos tiempos.
0: También habló en la sesión solemne Santiago González, diputado del Partido del Trabajo, quien ha ejercido como periodista, y quien dijo que Ovaciones siempre ha tenido el compromiso de decir la verdad a la sociedad, y ese propósito lo ha cumplido a lo largo de un siglo. Es la voz del diputado del Partido del Trabajo, Santiago González.
3: El compromiso del periodismo debe tener, ahora sí que como compromiso, la verdad con la sociedad. Por eso este centenario pertenece también a quienes hicieron posible cada edición, a los periodistas que salieron a hacer su historia, a los reporteros que estuvieron presentes donde ocurrían los acontecimientos, a los fotógrafos que congelaron instantes que hoy forman parte de esa memoria, a los editores que revisaron cada página, a los columnistas, diseñadores, impresores, voceadores, trabajadores administrativos y a todas las personas que muchas veces desde el anonimato hicieron posible que un ejemplar llegara cada mañana a las manos de sus lectores.
0: Habló también a nombre de la fracción del Partido Verde el diputado Carlos Puente, quien es líder de la fracción del Partido Verde en la Cámara de Diputados, quien dijo que Ovaciones ha cumplido su función de acompañar a la sociedad mexicana en la transformación del país. Vamos a escuchar lo que dijo acerca del centenario de Ovaciones el diputado Carlos Puente.
4: Los diarios registran el acontecer de las sociedades. En sus páginas quedan los hechos de cada día y junto a ellos las ideas, los debates y las decisiones de una época, que con los años forman la memoria colectiva de un país. En México, la prensa ha dado cuenta de los momentos decisivos de nuestra historia y en muchos casos ha sido parte importante de las transformaciones sociales, manteniendo siempre el vínculo entre lo que ocurre en el país con la ciudadanía.
0: También habló acerca de este aniversario de Ovaciones, el diario de casa que está cumpliendo 100 años de vida en este mes de octubre, el diputado panista Alan Márquez, quien recordó, por cierto, que un notable panista, Carlos Castillo Peraza, escribió en las páginas de Ovaciones y dijo que al celebrar su centenario, el PAN se compromete a defender la libertad de expresión y de información en la República Mexicana. Vamos a escuchar el mensaje del diputado panista Alan Márquez.
5: Hoy debemos de hablar sobre libertad de expresión en nuestro país. Hablar de libertad de expresión en México es un reto que compete a todas y a todos los legisladores que nos encontramos en esta Cámara. Los medios de comunicación cuentan con Acción Nacional para siempre velar por sus derechos, para siempre proteger la libertad de expresión y el derecho que tienen las audiencias para informarse de una manera libre, clara y libre de sesgos y presiones institucionales de cualquier tipo. Hace 100 años, Ovaciones comenzó con 8 páginas. Hoy tiene detrás un siglo de historias. Que nunca nos falten quienes tengan la libertad, el oficio y la pasión para contarlas.
0: Y cerró esta serie de intervenciones de los diputados de los diferentes grupos políticos representados en la Cámara de Diputados, el diputado morenista Arturo Ávila, quien es vocero de la bancada de Morena, y quien dijo que al celebrar los 100 años de Ovaciones, se vuelve obligatorio defender el periodismo ante la desinformación en Internet y en redes sociales. Dijo que la crítica es necesaria, aunque incomode a su movimiento, así lo dijo el diputado de Morena, Arturo Ávila, a quien escuchamos en su propia voz.
6: Exige enfrentar a los mercenarios de la mentira. Exige enfrentar a los pseudoperiodistas. Exige enfrentar a los simplificadores digitales que disfrazan de propaganda la información. A quienes usan bots, a quienes usan trolls, a quienes usan inteligencia artificial, a quienes usan enjambres digitales para fabricar engaños y simular multitudes. Tener seguidores, compañeras y compañeros, no acredita rigor. Vender ataques no es informar. Una mentira repetida 50,000, 100,000, 200,000 veces sigue siendo una mentira. Y lo digo con toda claridad, la crítica al poder es indispensable, incluso cuando incomoda a nuestro gobierno.
0: Esto fue lo que dijo el diputado morenista Arturo Ávila, vocero de la bancada de Morena. Un momento muy emotivo el que vivimos. El presidente de nuestro grupo editorial, ingeniero José Aguirre Campos, y toda la directiva y los trabajadores y empleados del periódico Ovaciones y de otras empresas de medios de comunicación vinculadas a nuestro grupo empresarial. Momento relevante en la vida de cada uno de nosotros, tanto en lo personal como en lo profesional, que nos lleva a expresar nuestra gratitud a la Cámara de Diputados por abrirnos sus puertas para rendir este homenaje a Ovaciones. Con esto nos vamos a un corte, volveremos con más noticias.
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0: gracias por continuar con nosotros en Informativo NTR. Comparto con ustedes que la notificación acerca del reconocimiento que haría la Cámara de Diputados al periódico Ovaciones, el diario de casa, llegó hace algunas semanas. Nos fue notificado desde la Junta de Coordinación Política de la Cámara de Diputados que los coordinadores de las 6 fracciones representadas en la Cámara Baja habían tomado la decisión por unanimidad de reconocer a Ovaciones al cumplir 100 años de existencia. Hay que decir que muy pocos periódicos, muy pocos medios de comunicación logran tener una historia centenaria. Puedo decir que una historia centenaria la tiene El Universal, por ejemplo, o la tiene el periódico Excelsior, y ahora una vida centenaria la tiene el periódico Ovaciones, que me honro en dirigir. Nos notificó la Cámara de Diputados a través de la Junta de Coordinación Política que después de analizar un punto de acuerdo que había sido presentado, los coordinadores parlamentarios de manera unánime habían determinado dar este reconocimiento a Ovaciones y que la fecha determinada para este reconocimiento sería el miércoles 7 de octubre, en sesión solemne que se llevaría a cabo por la mañana. Y ahí estuvimos los directivos de Ovaciones y un centenar de nuestros compañeros que trabajan en esta casa editorial y en otros medios que forman parte de nuestra empresa, recibiendo todos en equipo, como debe ser, este reconocimiento de la representación nacional que es la Cámara de Diputados. Un reconocimiento que atesoramos, que valoramos, particularmente después de haber escuchado en voz de los diputados de las diferentes fracciones sus posicionamientos, posicionamientos que se convirtieron en una crónica extraordinaria acerca de la historia de Ovaciones y la historia que ha contado Ovaciones a lo largo de 100 años, acompañando la vida de millones de mexicanos a lo largo de esta historia, que es parte de la historia misma de México. Acudimos a esta sesión solemne, presenciamos y escuchamos los posicionamientos, las opiniones de los diferentes diputados, y después recibimos la oportunidad de hablar a nombre de Ovaciones. Agradezco en lo personal al ingeniero José Aguirre su decisión de darme la oportunidad de tomar la palabra en esta ocasión y a nombre de Ovaciones plantear cómo vemos la vida política, la vida social, la vida económica del país y cómo vemos este tiempo difícil que vive México con tanta polarización, en donde propusimos que en una democracia la pluralidad es conveniente. La pluralidad enriquece y la libertad de expresión permite al periodismo servir de manera más eficiente a la sociedad. Aquí le voy a compartir el mensaje que dirigimos a nombre de Ovaciones en la Cámara de Diputados en la sesión solemne de este jueves 7 de octubre.
1: Señor presidente de la mesa directiva, señoras y señores diputados, distinguidos invitados, amigas y amigos, qué emotivo y qué gratificante al mismo tiempo escuchar las palabras de los legisladores que hicieron uso de la palabra en esta sesión solemne, porque con estas palabras han construido una crónica muy valiosa de lo que ha sido la historia centenaria de Ovaciones, pero también de lo que ha sido la historia de este país, todos y cada uno de los momentos relevantes que ha vivido la patria y que Ovaciones ha tenido la responsabilidad, el compromiso y la fortuna de poder contar a través de sus páginas. Qué importante también

0: escuchar palabras contundentes de defensa a la libertad de expresión en nuestro país. Para quienes formamos parte de Ovaciones, es un enorme honor estar aquí en la Cámara de Diputados para recibir este reconocimiento con motivo de los 100 años de nuestro periódico. Lo recibimos con gratitud, pero también con plena conciencia de lo que significa haber acompañado durante un siglo la vida de México. Ya se hizo referencia a ello esta mañana. Desde 1926, Ovaciones ha sido testigo de gobiernos y generaciones, de profundas transformaciones políticas, económicas y sociales, de momentos difíciles y también de victorias deportivas que hicieron vibrar a millones de mexicanos. Cumplir 100 años nos recuerda que las coyunturas pasan, pero las instituciones que una sociedad considera valiosas permanecen. El Congreso es una de esas instituciones. El periodismo lo es también. Tienen funciones distintas, responsabilidades distintas y formas distintas de servir a la sociedad, pero ambas parten de una misma realidad. México es un país plural. No pensamos todos igual, no tenemos las mismas prioridades ni las mismas ideas sobre el futuro. Y eso no es una debilidad de nuestra democracia, es precisamente una de sus razones de ser. La democracia no consiste en pensar igual, consiste en haber construido instituciones donde nuestras diferencias pueden convivir. Ovaciones nació profundamente ligado al deporte, y quizá por eso durante 100 años hemos tenido un mirador privilegiado para entender algo esencial sobre nuestro país. Desde las plazas de toros de nuestros primeros números, hasta los estadios de béisbol, desde los diamantes de béisbol y los cuadriláteros del box y la lucha libre, hasta las pistas, las canchas y las grandes hazañas olímpicas, hemos acompañado a generaciones de mexicanos en sus pasiones, sus rivalidades, sus derrotas y sus victorias. Ovaciones no ha contado solo un deporte, ha contado durante un siglo las muchas maneras en que México compite, se esfuerza y se reconoce. Porque hay algo que ocurre una y otra vez alrededor del deporte. Cuando un boxeador mexicano pelea por un campeonato, cuando un atleta sube a un podio, cuando una selección disputa un partido decisivo, o cuando un deportista lleva nuestros colores más allá de nuestras fronteras, nuestras diferencias pasan momentáneamente a segundo plano. Compartimos una emoción, una esperanza y muchas veces un orgullo. El deporte nos recuerda que podemos competir sin dejar de reconocernos como parte del mismo equipo llamado México. Esa es una enseñanza que vale también para la vida pública. Podemos defender nuestras convicciones con firmeza, sin convertir al adversario en enemigo, y podemos tener diferencias profundas sin perder de vista aquello que compartimos. Por eso una democracia necesita instituciones capaces de escucharse, cuestionarse y respetarse. Necesita representantes que expresen la diversidad de la sociedad, ciudadanos que participen y elijan, y medios de comunicación libres, responsables y profesionales que ayuden a comprender lo que ocurre. Cada uno desde su propia función, pero todos contribuyendo a una misma tarea: fortalecer la vida pública. Una sociedad se vuelve más fuerte no cuando elimina sus diferencias, sino cuando aprende a procesarlas con libertad, respeto y responsabilidad. Durante 100 años, ese ha sido también el compromiso de Ovaciones: informar con profesionalismo, narrar al país en toda su diversidad y entender que informar es ante todo una forma de servir. Por eso este reconocimiento tiene para nosotros un significado especial. Que la representación nacional dedique hoy un espacio a conmemorar los 100 años de un periódico es también una forma de reconocer el valor que el periodismo ha tenido y debe seguir teniendo en la vida de México. Lo recibimos en nombre de los fundadores, de aquellos empresarios que se la jugaron por ovaciones, de aquellos directivos que lo impulsaron editorialmente, pero lo recibimos también en nombre de miles de periodistas, fotógrafos, editores, diseñadores, impresores, distribuidores, colaboradores y trabajadores que durante un siglo hicieron posible ovaciones. A nombre del ingeniero José Aguirre Campos, nuestro querido Pepe Aguirre, presidente de nuestro grupo empresarial, y a nombre de todos quienes trabajamos en ovaciones, muchas gracias a la Cámara de Diputados por este reconocimiento y esta distinción. Muchas gracias.
1: Esto fue lo que dijimos en la sesión solemne de la Cámara de Diputados. Este es el pensamiento de Ovaciones. Estas son las palabras que reflejan la visión editorial de Ovaciones, que llega a su primer centenario este próximo domingo 11 de octubre. Nació el 11 de octubre de 1926 y este domingo 11 de octubre de 2026 habrá de cumplir 100 años. 100 años que nos permiten mirar hacia atrás, pero sobre todo mirar hacia el futuro. Un futuro en donde seguramente vendrán nuevas tecnologías y en donde seguramente tendremos nuevas y distintas plataformas, pero donde el mensaje central será el mismo: servir a la sociedad, contar las historias que le importan a la gente, denunciar, poner el acento donde debe ir, investigar aquello que a la sociedad le importa y hacer los señalamientos y las críticas que estemos obligados a hacer para cumplir este propósito de servir a la comunidad con un periodismo plural, crítico, libre y confiable. Con esto nos vamos a un corte. Volveremos con más noticias.
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1: Gracias por continuar con nosotros en Informativo NTR. Vamos a hacer referencia a algunos de los temas que se trataron en la mañanera en Palacio Nacional este miércoles 7 de octubre. La presidenta Sheinbaum fue cuestionada acerca de si había una investigación abierta en la Fiscalía General de la República en contra de Andrés Manuel López Beltrán, Andy López Beltrán, el hijo del expresidente de México, y si Andy López Beltrán tendría algún tipo de nexo o conexión con el delincuente detenido en Jalisco conocido como El Tanque, uno de los líderes máximos del cártel Jalisco Nueva Generación. Le preguntaron sobre este tema a la presidenta Sheinbaum y la presidenta Sheinbaum respondió que en todo caso este tema estaría en manos de la Fiscalía General de la República y que es la Fiscalía General de la República, en su carácter de independiente y autónoma, quien tendría que ofrecer información al respecto. Vamos a escuchar lo que dijo la presidenta Claudia Sheinbaum.
9: No me han informado nada al respecto y en todo caso la Fiscalía General de la República tendría que informarlo, si es que hay alguna relación.
10: Y nada más reconfirmar de parte de usted, ayer Hacienda mencionaba que no hay ninguna investigación contra el hijo del expresidente Andrés Manuel, tampoco sobre este empresario Almirca.
9: Pues tiene que decirlo la Fiscalía, contra el hijo del presidente, eso sí se lo he preguntado a la fiscal y me ha dicho que no hay ninguna investigación. Sobre otras personas tiene que informarlo la propia Fiscalía.
1: Durante la mañanera del miércoles, la presidenta Sheinbaum siguió hablando de la relación entre México y Estados Unidos, particularmente a partir del más reciente capítulo que ocurrió en Querétaro, donde el gobernador panista Mauricio Curi sostuvo una reunión en la que estuvo presente el embajador de los Estados Unidos en México, Ronald Johnson, y donde se colocó la primera piedra de lo que espera se convierta en una academia de formación policial con apoyo de los Estados Unidos. Desde el momento en que abordó este tema por primera vez, la presidenta Sheinbaum se manifestó inconforme porque dijo que el gobierno federal no había sido informado. Luego la presidenta se enteró que el gobierno federal se había sido informado porque se había dirigido un oficio al canciller Roberto Velasco informándole acerca de esta reunión, pero además porque en esa reunión estuvieron presentes representantes del Gabinete de Seguridad, estamos hablando de Fuerzas Armadas, Guardia Nacional y Fiscalía General de la República. La presidenta Sheinbaum salió a decir entonces que aunque se hubiera informado a la Cancillería, de cualquier manera no estaba autorizado por el gobierno federal que se construya una academia de formación policial auspiciada por los Estados Unidos y con la participación de agentes de los Estados Unidos, por lo cual hizo un llamado al gobernador de Querétaro, Mauricio Curi, y al embajador de los Estados Unidos, Ronald Johnson, para que respeten las leyes mexicanas. Así les dijo. En el más reciente capítulo de esta historia, la presidenta Sheinbaum dijo que ella como presidenta debe cuidar la relación con Estados Unidos y con todo el mundo. Dijo que ha denunciado el injerencismo de Estados Unidos en el país. Y también dijo que López Obrador puede criticar libremente a quien quiera porque ya dejó el gobierno. Todo esto dijo la presidenta Claudia Sheinbaum durante la mañanera del miércoles y aquí la escuchamos a continuación.
9: Ayer lo dije, yo tengo que ser muy cuidadosa porque soy presidenta y tengo que cuidar la relación con Estados Unidos y con todo el mundo. El presidente López Obrador pues ya dejó la presidencia, él puede hablar más. Yo lo he planteado en muchas ocasiones, que considero que muchas de las acciones que se han tomado son injerencistas. Lo dije en el Monumento a la Revolución, ante el pueblo de México. Y es muy interesante esta página donde habla de la captura del Mayo Zambada. Muy interesante la interpretación que hace el presidente López Obrador. Vale la pena leerlo. Pero también yo tengo que mantener una buena relación. Y cuando sé que hay injerencia, lo digo sin problema. Pero también tengo que buscar mantener una relación diplomática. Y cuando no estamos de acuerdo, lo decimos. Y hay un principio básico, el respeto a nuestra soberanía.
11: Bueno, esto fue lo que dijo la presidenta Sheinbaum sobre la relación México-Estados Unidos y las opiniones de López Obrador. Sheinbaum denunció que las agencias de seguridad de Estados Unidos sí han sido injerencistas en México. Dijo que esto ha ocurrido desde 1968 hasta la actualidad. Y se ha documentado, dijo la presidenta Sheinbaum. Recordemos que en 1968 la presidenta Sheinbaum era una estudiante que protestaba durante el movimiento estudiantil de aquel año. Bueno, ella dice que desde esas fechas y hasta ahora se ha documentado el injerencismo de agencias de seguridad de los Estados Unidos en México. Es nuevamente la voz de la presidenta Sheinbaum.
9: Ahora, de que las agencias son injerencistas, bueno, hay libros y libros y libros, documentos, documentos que se han abierto de las propias agencias que lo muestran. Recientemente salieron en los medios de comunicación documentos relacionados con el movimiento del 68 y la injerencia de una de las agencias en México. Y son documentos de la propia agencia que se abrieron. Entonces, eso, hay muchísimos documentos sobre ello.
11: Y mire, habíamos hablado en días pasados acerca de las que se denominan boletas planchadas. Desde la oposición hubo quejas ante el Instituto Nacional Electoral, porque el Instituto Nacional Electoral aprobó el recuento de estas boletas planchadas, que no son otra cosa que las boletas extendidas tal y como nos las entregan cuando entramos a la casilla de votación. Lo que hacemos normalmente los ciudadanos es emitir nuestro voto, cruzar con el crayón negro el círculo de aquel político o aquella política de nuestra preferencia, y luego doblamos la boleta y la colocamos en la urna. ¿Por qué doblamos la boleta para colocarla en la urna? Porque si no la doblamos, no cabe. Motivo por el cual que el INE aprobara boletas planchadas y las diera por válidas, pues era ridículo, porque una boleta extendida no cabe en la urna. Si hubiera boletas extendidas en la urna, habría habido chanchullo, trampa. Se habría violado la ley. Bueno, ya el Tribunal Electoral del Poder Judicial de la Federación le enmendó la plana al INE. Y aquí vamos a escuchar lo que dice el magistrado Felipe de la Mata, quien refiere que una boleta sin doblez no puede ser metida a una urna, por lo que es un delito, motivo por el cual el Tribunal Electoral rechazó que se acepten las boletas planchadas. Revés al INE de Guadalupe Tadei, por parte del Tribunal Electoral.
12: Esta es una boleta. La boleta mide 20 centímetros por 28 centímetros. Y esto rosa es justamente lo que equivale a una ranura. La ranura es de la urna es de 12 centímetros por 3 milímetros. Es decir, que la pregunta que inmediatamente nos hacemos ¿es posible introducir esta boleta sin poder doblarla en la ranura? ¿Es posible hacerlo de esta manera, que son 28 centímetros, o de esta otra, que son 20? ¿Se podrá hacer esto, vamos a decirlo irónicamente, por arte de magia? ¿Puede una boleta extendida de 28 centímetros o de 20 pasar por una ranura de apenas 12 centímetros? Si físicamente no cabe, ¿cómo pudo haber sido depositada en la urna sin doblarse? Es evidente que no hay una manera racional de justificarlo. Es evidente que esto es ilícito y de eso trata el proyecto.
11: Esto fue lo que dijo el magistrado Felipe de la Mata, integrante del Tribunal Electoral del Poder Judicial de la Federación, como dije, enmendándole la plana al Instituto Nacional Electoral de Guadalupe Tadei. Y voy a cerrar este segmento de voces de los protagonistas de la noticia con lo que dice Alberto Anaya. Alberto Anaya es el dirigente nacional del Partido del Trabajo, lo ha sido por años, y ya ve usted que ha habido diferencias entre Morena y el Partido del Trabajo por la forma en que Morena decidió las coordinaciones estatales para la defensa de la transformación, que no es otra cosa que la selección de las personas que seguramente se convertirán en candidatos a gubernaturas de los 17 estados donde habrá elecciones el próximo año 2027. El Partido del Trabajo prácticamente no fue tomado en cuenta. Y diferentes cuadros del Partido del Trabajo, como el diputado Reginaldo Sandoval, externaron en su momento pues su enojo, su disgusto. Lo hizo también la senadora del PT, Giovanna Bañuelos. Su disgusto, su malestar por el hecho de no haber sido tomados en cuenta y por el hecho de que Morena actuara con tanta soberbia sin permitir que uno de sus aliados, el PT, participara activamente en estas designaciones. Bueno, Alberto Anaya, dirigente nacional del Partido del Trabajo, dijo que ese partido político ha ido solo en diversas elecciones y también dijo que no hay voluntad para una coalición total con Morena. Habló claro, duro y directo el senador Alberto Anaya, dirigente nacional del Partido del Trabajo, y con su dicho queda claro lo que hemos dicho y supuesto en este programa, en el sentido de que en algunos estados, en algunas elecciones, el Partido del Trabajo dejaría la alianza con Morena e iría solo en esos procesos electorales. Vamos a escuchar lo que dice Alberto Anaya.
13: Bueno, siempre hemos sido solos. En 94 fuimos solos. En 97 fuimos solos. En 2003 fuimos solos. En 2009 fuimos solos. Y aquí estamos.
14: ¿No te tiene la impresión de que la 4T está apapachando más al verde, senador?
13: ¿Qué resultados? Yo creo que la injerencia norteamericana de la derecha internacional es más fuerte de la que pensamos. A nivel de gobernadores, con un marco jurídico estatal. A nivel federal, en el marco de la disputa por el Congreso de la Unión, la Cámara de Diputados. A nivel municipal, que también va con marco jurídico estatal. Y a nivel de diputados locales. En todas ellas se tienen que signar convenios. Y nosotros vemos, sería deseable la coalición total. Pero no creo que haya voluntad para ir a una coalición total.
11: Bueno, esto fue lo que dijo Alberto Anaya, fundador y dirigente nacional del Partido del Trabajo, en relación con la alianza con Morena. Es posible que vayan solos en algunas elecciones. Esto ya ha ocurrido en el pasado y no tendría por qué generar preocupación, dice Alberto Anaya. Con esto nos vamos a un corte. Volveremos con más información.
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29: Y Guillermo, cuando son las 7 de la mañana con 49 minutos, tiempo del centro de México, ya de esta mañana, mañana de jueves 8 de octubre del año 2026. Te informo, Guillermo, que la Comisión Nacional del Agua está monitoreando el huracán Isaías, que ya es categoría 1 en la escala de Saffir-Simpson y se encuentra a 248 kilómetros al nornoreste de la ciudad de Progreso, allá en Yucatán, y a 425 kilómetros al norte de Campeche. Presenta vientos máximos sostenidos de 130 kilómetros por hora, rachas de 160 kilómetros por hora y desplazamiento hacia el este-noreste a 15 kilómetros por hora. Su circulación está ocasionando lluvias muy fuertes a puntuales, intensas en zonas del oriente y sureste del país, incluida la península de Yucatán. Así es que llueve y ya en algunos municipios del estado de Quintana Roo, ahí principalmente en Progreso y en Mérida, pues se ha suspendido las clases para proteger a las niñas, niños y adolescentes. Guillermo, la información capitalina cuando son las 7 de la mañana con 50 minutos.
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29: Y le agradezco a la jueza federal en retiro, Marta Bagaña López, que esté con nosotros. Y es que a la jueza se le ha citado para comenzar un proceso, bueno, ya lleva un proceso administrativo y jurídico en torno a una decisión que tomó de poder dar un amparo, suspender esa reforma judicial que finalmente llevó a la elección de jueces, magistrados y principalmente ministros de la Suprema Corte de Justicia de la Nación. A 2 años ya, pues casi de esa reforma judicial, ahora pues se trata de tener algún tipo de resultados y sobre todo, quizá, jueza, la saludo con muchísimo gusto, hasta de tener revanchas en aquellas impartidores de justicia que trataron de detener esta reforma judicial porque a todas luces violaba la Constitución. Jueza, la saludo con muchísimo gusto.
30: Hola, ¿qué tal? Buenos días, Alberto. Un saludo para ti, tu auditorio.
29: Muchísimas gracias, jueza. Pues primero, para remontarnos en el tiempo, se propuso una reforma al Poder Judicial que finalmente se concretó con una mayoría muy complicada obtenida por Morena, hay con algunas triquiñuelas, con algunas amenazas a senadores, pero finalmente se aprobó y ya surtió efectos, ya se eligieron a los ministros de la Corte y a la mitad de los impartidores de justicia. Usted en su momento, pues, tuvo una decisión en torno a esta reforma judicial. ¿Cuál fue y cuáles fueron los criterios que tomó para que pudiera dar esta, pues, este mecanismo jurídico para poder detener en su momento la reforma al Poder Judicial?
30: Así es, como bien platicas, hace 2 años llegó a mi juzgado una demanda, y recordarás que estábamos en un paro de labores donde únicamente atendíamos aquellos asuntos considerados de trascendencia urgente, y había un catálogo, y entre al final de ellos había una determinación que decía que cualquier otro criterio del juez que fuera de naturaleza urgente. Yo consideré ese asunto bajo ese criterio como de naturaleza urgente y solicitaba, en aquel momento era solo un proyecto de reforma constitucional. Recordarás que la legislatura iba saliendo, iba a entrar la nueva. Entonces había una norma que establecía que la anterior legislatura podía dejar un proyecto listo para que la nueva simplemente lo votara, sin una revisión, sin un análisis. Y esa era la norma que se venía impugnando de inconstitucional por parte de las personas que promovieron este juicio. Así que para poder analizar esa norma, se emitió la suspensión, y pues esto tuvo en impacto en parar ese proyecto de ley.
29: A 2 años, jueza, ¿cuál cree que la historia le está dando la razón cuando vemos a jueces que han renunciado, vemos a ministros de la Corte que no saben ni de lo que están hablando, que más bien se la pasan en la grilla interna para ver quién va a suceder en un segundo periodo al frente del Poder Judicial, un Poder Judicial que se nos presentó como que iba a resolver los problemas de los ciudadanos y no se han respondido, hay un rezago tremendo todavía en el Poder Judicial? A 2 años, ¿qué resumen puede hacer, qué balance puede hacer de esta reforma al Poder Judicial, jueza?
30: Creo que, como lo habíamos venido advirtiendo con mis compañeras juezas y jueces, la forma de modificar el sistema de justicia no era de esa manera. Primero teníamos que hacer un análisis con las personas que estamos en el día a día en esos juzgados, en esos órganos jurisdiccionales, con la sociedad civil, que es quien recibe la justicia, quien solicita la justicia, para ir llenando esas debilidades, para ir anotando esas debilidades y ver dónde podía reforzarse pues el sistema de justicia. Creo que se empezó al revés. Creo que se empezó por el Poder Judicial Federal, que ha tratado de profesionalizar a sus integrantes, el sistema para llegar a los cargos de jueces, lo hemos explicado mucho, requiere muchos años de experiencia, de pasar distintos exámenes, y bueno, hoy vemos que esa experiencia y que esa carrera judicial sí es necesaria, lo hemos estado viendo en redes sociales, las actuaciones que de repente por ahí tienen algunos jueces que resultaron de la elección, y pues con cuestiones mínimas nos damos cuenta de que no tienen conocimientos en el derecho, que no tienen la experiencia. Hemos visto también que no es tan fácil administrar un órgano federal de ese tamaño. Ahí están los rezagos, están la falta de insumos, no se pagaron ciertas licencias, y todo eso impacta en la ciudadanía. Entonces creo que, lejos de tener una justicia cercana, tenemos una justicia desgastada y muy alejada.
29: Aquí siempre hemos pensado, jueza, que esta reforma al Poder Judicial fue una reforma de la revancha. El expresidente López Obrador estaba muy molesto por suspensiones, amparos a sus principales obras de infraestructura. Se dieron amparos y suspensiones a reformas constitucionales, pues que no seguían el proceso legislativo obligado, que no se habían respetado los tiempos. Hoy parece que esa revancha no ha terminado, esa venganza no ha terminado, y a usted se le ha citado para iniciar un procedimiento. No sé si ya comenzó, ya se han llevado algunas fases, pero para que se explique precisamente estas suspensiones. Bueno, llegó el grado de poner una reforma constitucional que se aprobó por la mayoría para que ningún amparo, ninguna suspensión pudiera estar por encima de una reforma constitucional decidida por el Congreso, aunque viole los derechos humanos. ¿Qué es lo que está pasando con su caso en específico, jueza? Y sobre todo, pues, ¿qué es lo que usted está pensando y cómo poderlo contestar?
30: Pues yo comparezco ya en unas horas al procedimiento, a rendir mi informe de ley. En esa audiencia voy a presentar mi defensa a las distintas conductas que ellos me están señalando. Me atribuyen que no debí de haber señalado que ese procedimiento era urgente y por tanto no lo debí de haber admitido, que no debí de haber admitido el amparo porque iba en contra una reforma constitucional. Sin embargo, cuando yo la admití, todavía la reforma no estaba aprobada, digámoslo así, todavía no estaba publicada en el Diario Oficial, entonces todavía era un procedimiento anterior. Y bueno, pues la ley lo permite. También me dicen que me beneficié porque yo era jueza, pero nosotros conocemos y sabemos que los jueces también tienen derechos y son ciudadanos. Y te pongo un ejemplo muy sencillo. Cuando hubo COVID, pues yo también me quería vacunar. Entonces yo concedí suspensiones para que vacunaran a niños, para que vacunaran a profesores, al sector salud en el área particular. Y no por eso, o no porque yo me hubiera vacunado, pues no lo iba a hacer. Entonces hay muchas cuestiones en el día a día que también las vivimos como ciudadanos, como personas, los jueces y juezas, y podemos conocer de ese tipo de asuntos. Y pues bueno, estoy defendiendo algo jurídico, que pues esto no es normal en un tribunal de disciplina. No pueden cuestionarte decisiones jurídicas. Eso se hace dentro del juicio. Si a ti no te, digamos, no te benefició una resolución que dictó un juez, un acuerdo, si tú no estás de acuerdo con ella, la impugnas a través de los recursos. La ley tiene muchos recursos, hay muchas formas de ir atacando durante toda esa estructura y ese procedimiento que llevan los juicios, y la autoridad lo que debió haber hecho es atacar en la vía de queja esa determinación, pero se fue a... Por eso yo digo, es un tema político, porque sin atacarla en el juicio, desde presidencia se ordenó ejercer acciones en mi contra para sancionarme. O sea, no para decir que la resolución estuvo mal, sino con la intención de sancionarme a mí. Y pues es lo que estamos viviendo. Entonces tendré que defenderme de eso, como también lo están haciendo muchos otros compañeros que están en una situación similar, todos ellos de carrera judicial.
29: Sí, esto confirma obviamente que existe una venganza y que quiere dar una venganza a esto. Ahora, jueza, se han hecho pequeñas contrarreformas al mismo Poder Judicial, a esta nuevo Poder Judicial, como haber pospuesto la elección a 2028, algunas otras medidas, todavía faltan algunas leyes secundarias. ¿Podríamos tener los mexicanos algún tipo de esperanza que se puedan revertir algunas decisiones, principalmente crear o recuperar esta carrera judicial, que creo que era lo más valioso del Poder Judicial anterior?
30: Desde mi perspectiva, si no rompemos el llegar a los cargos de jueces y magistrados a través del voto popular, la carrera judicial siempre estará trunca, siempre. Entonces, eso, el que lleven a votación los cargos públicos, genera esa pérdida de independencia judicial. ¿Por qué? Porque tú tienes que salir a prometer. Eso hace una campaña. Yo te voy a dictar las sentencias más rápido, yo voy a dictar las sentencias a tu favor porque eres mujer, porque eres indígena, porque eres un niño. Pero cuando uno tiene en sus manos un juicio, el solo hecho de tener una persona vulnerable no le da la razón jurídica. Sí tiene un trato distinto y se protegen sus derechos de una forma expansiva, pero no por eso tiene la razón legal. Entonces eso es muy diferente, y el salir a prometer cosas que no están en tus manos, como por ejemplo el dictar sentencias o dejar en cero, decían ellos, vamos a acabar con el rezago. Bueno, si tienes al mismo personal, o si dentro de tu personal hay 3 o 4 personas que están que tienen alguna incapacidad y que no pueden ir a trabajar, y además no hay dinero para cubrir sus incapacidades, pues no tienes el mismo número de personas que el juzgado de al lado, ¿no? Cada quien tiene requerimientos distintos, específicos. Entonces, eso fue lo que no se analizó, lo que realmente faltaba para que un juzgado y un tribunal fuera realmente productivo. Hoy estamos viendo por ahí también protestas de las personas que están trabajando, actuarios, secretarios, oficiales, en relación a la falta de insumos, en relación a que las horas de trabajo son extenuantes, que les piden los proyectos como sea, pero tienen que salir. Entonces, eso no es una justicia más cercana. La rapidez no implica que la justicia sea acorde a derecho y no implica que sea más cercana.
0: Muy bien. Pues estaremos muy pendientes de todo este proceso, jueza, y pues esperemos que impere la ley, sobre todo la justicia, en este procedimiento que ya comenzó este jueves y que tendrá usted pues la posibilidad de defensa. Espero que haya todas las condiciones de legalidad para poderla hacer. Por lo pronto, jueza federal en retiro, Marta Bangaña López, le agradezco mucho que haya platicado con nosotros.
30: Gracias a ustedes por el interés. Hasta luego.
0: Muchísimas gracias, vamos a un corte y regresamos con más.
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11: Con gusto a Óscar Orozco, quien como cada mañana ya tiene preparada para ustedes toda la información deportiva de este programa. Adelante, Óscar, muy buenos días, bienvenido.
31: Buenos días, Guillermo, ¿cómo estás? Un gusto saludarte a ti y a todo el auditorio de Informativo NTR. Vamos con la información deportiva más importante de este jueves. El día de ayer se dio la presentación oficial del proyecto del nuevo estadio para los Leones Negros de la Universidad de Guadalajara y el Atlas. Así es, este nuevo escenario que estará construido por Grupo Prodi en instalaciones en terrenos de la Universidad de Guadalajara que fueron cedidos de manera de renta o como una especie de comodato para que se construya el estadio, el nuevo estadio que será la casa de los Leones Negros y de los Rojinegros del Atlas. Así es, con la presencia de las autoridades del gobierno de Jalisco, de la Universidad de Guadalajara y de los dueños del Atlas, ahí se dio a conocer este proyecto ante los medios de comunicación. Realmente un escenario bastante bonito, bastante impresionante, y bueno, se trata, según comentaron, esta alianza titánica, así la mencionaron, entre Universidad de Guadalajara y el equipo de el Atlas, o Grupo Prodi, más bien. Se trata de esta alianza que tendrá como fruto este escenario en este predio de la famosa calle 2, ahí aledañas a lo que es el Centro Cultural Universitario, así también el Conjunto Santander de Artes Escénicas, ahí enfrente se pretende construir este escenario. La presentación fue formal, asistió Pablo Lemus como gobernador de Jalisco, Carla Planter como rectora de la Universidad de Guadalajara y José Miguel Bejos como dueño del Atlas y propietario del Grupo Prodi, que es el que se encargará de todo lo que se necesite, recursos económicos, para construir este escenario que estará enclavado y que pretende ser el mejor estadio de México o el más moderno. Esa es la intención. Así se hubo un acuerdo entre las tres partes, gobierno estatal, la Universidad de Guadalajara y el Grupo Prodi, para que obviamente se realice. La Universidad de Guadalajara, señaló Carla Planter, no va a aportar dinero alguno, solamente los terrenos a manera de préstamo. La Universidad de Guadalajara no perderá ninguna parte de estos terrenos. Es una especie de préstamo, porque le dijo sí al proyecto de Grupo Prodi, porque espera realizar con este escenario, obviamente, que sea no solo un recinto deportivo en el que los Leones Negros también tendrán su casa y también el Atlas de Guadalajara. Será una cuota de 18 millones de pesos, 18, 19 millones de pesos al mes, que le serán entregados a la Universidad de Guadalajara como una especie de renta durante 99 años. Cuando termine este plazo, pues ya entonces recuperará. En este caso, los terrenos regresarán, aunque nunca han dejado de ser propiedad de la Universidad de Guadalajara, pero ya nunca estarán ya en manos de ellos como están ahora. Eso quedó muy claro en este acuerdo. Y aparte de las utilidades que se den de este recinto, la UDG recibirá el 20% de conciertos, de eventos, en fin, de lo que ocurra ahí, será el 20% destinado para la Universidad de Guadalajara, que así pretende crear la llamada Ciudad UDG, que contempla precisamente el Centro Cultural Universitario con la Biblioteca Juan José Arreola, también estos recintos y el estadio, que aún no tiene nombre porque buscarán un patrocinador, así como el Santander se llama, por ejemplo, el de Artes Escénicas, así esperan buscar un patrocinador para que bautice el estadio, ¿no? Así que estarán en busca de ello, y así las cosas con este recinto. José Miguel Bejos comentó, compartió lo que Grupo Prodi ha edificado, ha construido a lo largo de los últimos años. El Tren Maya, por ahí algunas situación de la línea 3 del Tren Ligero, la línea 4, es uno de los beneficiados en licitaciones en esta administración federal de la llamada 4T, y bueno, se mostró complacido de que reciban la confianza del gobierno estatal y de la Universidad de Guadalajara para edificar este escenario, que por cierto, está contemplado que cuando juegue el Atlas, de vista o luzca los colores rojinegros, y cuando juegue la Universidad de Guadalajara se transformará su escenografía, su iluminación en los colores, en este caso de los Leones Negros, que es amarillo, rojo y negro. Así es, Entonces, el estadio será multipropósito, multifuncional. En los conciertos también cambiará por ahí su escenografía, su iluminación. Así que no solamente será del Atlas, será para el Atlas y para la UDG en su casa, en sus terrenos. Ahí se va a edificar este escenario que, bueno, a decir verdad, tuvimos la oportunidad de observar, de ir a esta presentación y luce espectacular. Si se concreta, realmente será magnífico, uno de los estadios más funcionales sin duda en el país. El gobernador Pablo Lemus compartió que también habrá una especie de socialización con los vecinos. Esto quedó claro, señaló, no vamos a molestar, no vamos a edificar algo si los vecinos no están de acuerdo. La tarea en este proyecto que aún está empezando es hablar precisamente con los vecinos aledaños de las colonias cercanas, o esa zona habitacional ahí de Belénes, cercana a lo que se pretende construir, para que no haya ningún problema. También Carla Planter señaló que la prioridad es que el estadio sea un beneficio para los vecinos, que no haya molestias, y para ello ofreció al gobierno del estado todos los recursos, las calles, los terrenos que sea posible para que la movilidad se dé, para que no haya problemas, para que se construyan calles o se hagan rutas de fácil acceso y fácil salida del estadio y los habitantes o vecinos no sufran las consecuencias del tráfico, de no poder salir de sus casas, y puso a disposición del gobierno para que el gobierno construya estas rutas, estas vialidades. El gobierno señaló que una de ellas será darle apertura a la avenida Enrique Daz de León, que es una calle que cierra precisamente con el terreno, y que de abrirse pues sería bastante bueno para agilizar el posible tráfico que haya cuando se organiza algún partido de la liga o cualquier otro evento. Así está estipulado esto, hay acuerdo de las tres partes. Hay que esperar lo que ocurra con los vecinos, porque ayer en un comunicado ya por la noche señalaron que piden transparencia en este proyecto. No están del todo prohibiendo o en oposición, pero que sí haya cosas claras que luego no se realicen, como suele ocurrir en los proyectos del gobierno. Y bueno, pues ahí entonces los vecinos dicen sí. Está padre el proyecto, mucha socialización, mucha sustentabilidad, un escenario que va a tener alrededor locales, comerciales, para que no solamente durante los partidos se esté activa este lugar o esté activo, sino también las 24 horas o los más bien los 365 días del año estén precisamente funcionando, y no solamente en los días de evento. Esto es lo que se pretende, plazas por ahí, hacer que la comunidad disfrute de este escenario cuando haya y también cuando no haya partido. Esa es la realidad. Veremos en qué termina este proyecto, que se de concretarse, pues sería para 40,000 espectadores. Habría por ahí un espacio, una tribuna retráctil que se podría mover para los conciertos, y había otro escenario por ahí para hacerlo de 5,000, de 7,000 espectadores, y así sea este recinto multifuncional. Y bueno, pues quedaría concluido, según lo estipulado, en el 2027. Hay que esperar si esto ocurre. Yo recuerdo el Estadio Akron, el de las Chivas, empezó en el 2004, 2005, y se hablaba de un par de años, que había recursos y todo ello, y al final hasta el 2010 que se concluyó el Estadio Akron, 5 o 6 años después de lo que se había prometido, o bueno, 3 años más. Así que, pues en el Atlas son resilientes, tardaron 70 años en ser campeones, no creo que si tarda su estadio dos, bueno, el estadio en el que van a jugar 2 o 3 años más, no pasará nada. Por cierto, la presentación ante su afición de este proyecto se dio anoche en el Atlas Colomos, también ante la presencia ahora de la Fiel, quien se alabó, elogió, aplaudió a José Miguel Bejos por este nuevo proyecto, que estará encabezado por ellos, del Atlas, en terrenos de la UDG, y ahí compartirán escenario, al igual como lo están haciendo ahora en el Estadio Jalisco, pero en un recinto más moderno, y más, digamos, espectacular. Eso es una realidad. Hasta aquí la información de momento más importante de este jueves. Le deseo a la gente que tenga una excelente mañana. Cuídese mucho y le invito a que siga con nosotros en el noticiero porque además información no le cambie.
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11: Y como todas las semanas, tenemos la colaboración del diputado Ricardo Monreal, líder de la fracción de Morena en la Cámara de Diputados, quien fue uno de los grandes impulsores para el reconocimiento que recibió el periódico Ovaciones con motivo de su centenario, impulso que mucho agradecemos al darle la bienvenida, como cada semana, al diputado Ricardo Monreal. Adelante, Ricardo, muy buenos días, bienvenido.
15: ¿Qué tal, Guillermo? Buenos días. Ayer cumplió 100 años de existencia y de vida el periódico Ovaciones, un medio de comunicación plural que ha generado una huella indeleble en la historia del país. Ha registrado los acontecimientos más importantes que se han suscitado en la nación y ha permitido que plumas de todos los signos ideológicos

0: sesión solemne el día de ayer, la conmemoración de los 100 años de este medio de comunicación nacional. Nos congratulamos con su personal, nos congratulamos con su consejo de administración y deseamos un éxito futuro para los próximos años a este periódico Ovaciones. Siempre celebrar la existencia de medios de comunicación institucionales, plurales, independientes, hablan bien de una sociedad democrática. Esta no es la excepción, Guillermo. Tú eres parte de esta historia y también recibe, junto con tus colaboradores, una felicitación de nuestra parte. Hizo bien la Cámara de Diputados en celebrar en sesión solemne la conmemoración del primer centenario del periódico Ovaciones. Saludos, Guillermo, a todo tu auditorio.
1: Gracias, muchas gracias, diputado Ricardo Monreal. Muchas gracias por el reconocimiento que ha recibido Ovaciones de parte de la Cámara de Diputados. Y muchas gracias por esta referencia que has hecho en tu colaboración semanal a la tarea informativa desempeñada por el periódico Ovaciones a lo largo de sus primeros 100 años de vida. Muchas gracias, Ricardo Monreal, y nos escuchamos la próxima semana. Con esto nos vamos a un corte. Volveremos con más información.
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5: Saludo con gusto a José Medina Mora, presidente del Consejo Coordinador Empresarial. Gracias por estar aquí, bienvenido. Muy buenos días.
6: Muy buenos días, Guillermo. Siempre un gusto saludarte.
5: José Medina Mora, recibimos hace unos días información que indica que la renovación del T-MEC por 16 años más no se concretará en el corto plazo y que el tratado seguirá sujeto a revisiones anuales. ¿Qué representa esto para México?
6: Sí, bueno, desde el 1 de julio, que cumplió justo 6 años el T-MEC, se renovó por 10 años más con revisiones anuales. Desde el punto de vista del sector empresarial mexicano, esto es, digamos, un esquema en donde hay certidumbre para la inversión, al menos por 10 años más.

0: Sabemos que siguen las negociaciones para esta revisión, que esta no será pronto, pero tampoco tenemos prisa, Guillermo. No queremos un mal arreglo pronto, dado que tenemos el marco del tratado por 10 años más. Desde luego, sí nos afectan los aranceles de la sección 232, que afectan al sector automotriz, al acero, al aluminio, al cobre y componentes. Y eso es en lo que nos estamos enfocando a las negociaciones en el corto plazo, la disminución de estos aranceles de la sección 232, sabiendo que la revisión del tratado pudiera llevarse pues más allá de las elecciones del próximo mes en Estados Unidos y quizá en los siguientes 2 años. Sin embargo, el tener esa certeza de que al menos tenemos el T-MEC por 10 años más nos permite tener esa certidumbre para las inversiones.
1: ¿Qué llevó a la oficina del representante comercial de Estados Unidos a cerrar la puerta a esta posibilidad?
0: Bueno, realmente es una decisión, todas las agencias de gobierno de los Estados Unidos nos lo comentaban desde principios de año. Como sabes, vamos a Washington cada mes y nos comentaba tanto el Departamento del Tesoro como Comercio, como USTR, como el Departamento de Estado, el Departamento del Trabajo, que ellos no veían la posibilidad de que se concluyera la revisión el 1 de julio. Y cuando les preguntábamos cuál era su expectativa de cuándo pudiera concluir esa revisión, nos decían que probablemente después de las elecciones de noviembre de los Estados Unidos. Pero cuando decíamos la precisión, bueno, después de noviembre, ¿cuándo? Todo el mundo decía, no sabemos, porque esto depende de una sola persona, el presidente Trump. Entonces, el día que el presidente Trump considere que hay las condiciones favorables para él y su gobierno, pues dará la orden para que se complete esta revisión. Esa es la realidad y por eso la Oficina de Tratados Internacionales de Estados Unidos, USTR, el embajador Jameson Greer, ha sido muy claro que la decisión no la toma él, la toma el presidente Trump. Él simplemente le lleva la información. Aquí también tenemos que entender que quien lleva la negociación de los tratados es Jameson Greer en USTR, pero quien ha puesto estos aranceles de la sección 232 es Lutnick del Departamento de Comercio. Entonces también requiere que ellos se pongan de acuerdo de cuáles sean las condiciones de disminución de aranceles para México para que entonces esto se pueda llevar a cabo. Entonces es una situación en donde, y ya insistimos, tenemos que ser pacientes a que se dé el momento adecuado para esta renovación del tratado. En el momento en que se dé, se extenderá el tratado 16 años más con revisiones cada 6, pero por lo pronto tenemos esta certeza de los 10 años de aquí al 2036 con revisiones anuales que son acotadas, es decir, no se revisa todo el tratado cada año, sino se van revisando temas, es decir, los temas que se revisen este año ya no se revisarán el año que entra. Hay temas que no se revisaron este año, como son reglas de origen, como es el tema laboral, que se revisarán el siguiente año.
1: Te pregunto, José Medina Mora, ¿esto afectará en alguna medida la operación del T-MEC, que desde luego sigue vigente?
0: Lo que vemos, Guillermo, es que las exportaciones mexicanas a los Estados Unidos siguen creciendo, aún en las condiciones de incertidumbre, aún con un tipo de cambio desfavorable para las exportaciones, es decir, hay una resiliencia de toda la economía mexicana de exportación para seguir creciendo. Entonces, en los hechos vemos que esto no ha afectado. Las economías de México y de Estados Unidos están muy integradas. Lo hemos comentado en alguna ocasión, Guillermo, que cuando se exporta a Estados Unidos un auto que se fabrica en México, ha cruzado 7 veces la frontera. Así de integradas están nuestras economías, especialmente en ese sector automotriz. Entonces, no afecta la operación del T-MEC, sigue su marcha y sobre todo la economía sigue su marcha. La economía mexicana es muy dinámica, lo vemos simplemente cuando vamos en la carretera, por ejemplo, México-Querétaro, con la cantidad de trailers que van y luego hacia San Luis, a Matehuala, Monterrey, a Nuevo Laredo, el cruce fronterizo, refleja el dinamismo de la economía mexicana y todo esto bajo el esquema del T-MEC, es decir, el T-MEC sigue adelante aunque se sigan estas negociaciones anuales, esta revisión del tratado, la negociación de disminución de los aranceles, la economía no se frena, la economía sigue adelante, y eso es muy bueno para México, muy bueno para todas las empresas, sobre todo las que están en el sector exportador.
1: ¿Qué tanto afecta la incertidumbre a los negocios y a posibles nuevas inversiones?
0: Bueno, la incertidumbre es algo que está presente todos los días. Las empresas tenemos que analizar las oportunidades y los riesgos que hay, y ojalá hubiera condiciones de certeza absoluta, eso no existe, y menos ahora, digamos, en una condición en donde hay situaciones, problemas de geopolítica mundial que afectan a todos los países. Simplemente esta guerra en el estrecho de Hormuz pues ha subido el precio del petróleo, y esto afecta a todo el mundo. Es decir, vivimos en esas condiciones. Podemos decir que cuando le sumamos la situación geopolítica mundial, el tema de la revisión del tratado, los aranceles que nos afectan en la sección 232, el saber que pues hasta que el presidente Trump decida que se cierre esta revisión del tratado, pues seguiremos en esa negociación. Podemos decir que lo único cierto en este entorno es la incertidumbre. Las empresas sabemos operar en entornos de incertidumbre, entonces en ese sentido es una, digamos, la vida normal de las empresas, tener pues sí algunas cosas ciertas, pero mucha incertidumbre de por medio.
1: José Medina Mora, presidente del Consejo Coordinador Empresarial, ¿qué tanto ruido meten las revisiones anuales al T-MEC?
0: Sí, digamos, hay sectores que lo han comentado de esa manera, Guillermo, que tener revisiones anuales genera incertidumbre. Desde luego sería mejor el que fueran revisiones cada 6 años, como estuvo desde que se firmó el T-MEC. Sin embargo, esto es la realidad ahora y que será probablemente por un par de años más. Entonces tenemos que adaptarnos a que en esta realidad existe el T-MEC, tiene revisiones anuales, sí se tiene que dedicar mucho tiempo a esas revisiones. Sin embargo, mientras el T-MEC siga adelante, pues tenemos esa certidumbre y sigue el proceso de revisión. Afortunadamente son revisiones acotadas, es decir, no se detiene la operación del tratado, no se pone en duda la certeza del tratado trilateral, aun cuando tenemos estas negociaciones bilaterales, que es un poco la realidad que se ve ahora, se conserva el tratado trilateral, aunque son acuerdos bilaterales entre México y Estados Unidos, entre Estados Unidos y Canadá y entre México y Canadá. Entonces, siendo desde luego mejor que fueran revisiones cada 6 años, hay que entender que la realidad hoy estas revisiones anuales, y con eso tenemos que trabajar.
1: Y te pregunto finalmente, ¿puede interpretarse que Estados Unidos actúa así con el T-MEC al no obtener lo que espera de México en materia de seguridad, particularmente la detención de políticos ligados al narcotráfico?
0: Vemos que el tema de seguridad, igual que el de migración, son temas importantes en la agenda bilateral México-Estados Unidos, pero que corren de manera paralela, en una cancha diferente a lo que es la revisión del tratado comercial, el T-MEC. Es decir, son temas importantes en la relación bilateral, pero que no están en la mesa de negociación de revisión del tratado, del T-MEC.
1: Con esto nos quedamos. José Medina Mora, presidente del Consejo Coordinador Empresarial, muchas gracias por estar con nosotros. Muy buenos días.
0: Muy buenos días, Guillermo. Un abrazo para ti y un saludo para toda tu audiencia.
1: Gracias nuevamente. Con esto nos vamos a un corte. Volveremos con más noticias.
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0: gracias por continuar con nosotros en Informativo NTR. Comparto con ustedes lo que publica el periódico Ovaciones, el diario de casa, en su portada correspondiente a la edición de este jueves 8 de octubre del año 2026. Bueno, Ovaciones dedica su portada de manera amplia a destacar el reconocimiento recibido por la Cámara de Diputados al cumplir 100 años. 100 años de Ovaciones llevaron a los diputados de todas las fracciones políticas a hacer este reconocimiento a Ovaciones, y allí estuvimos todos los que trabajamos en esta casa editorial escuchando lo que dijeron los diputados, recibiendo este reconocimiento y externando también nuestro compromiso para continuar con Ovaciones, con esta visión de ejercer un periodismo confiable, veraz, crítico y plural. Y aparece desplegada en la portada de Ovaciones una fotografía donde aparece el presidente del Consejo de Administración, José Aguirre Campos, al lado de otros directivos de Ovaciones y de quienes hemos trabajado y trabajamos en esta casa editorial. Dice el pie en la fotografía: en sesión solemne, legisladores de todos los grupos parlamentarios reconocen el legado de este diario como fiel testigo del devenir de la vida política y deportiva del país en los últimos 100 años. Y la información aparece desplegada en páginas interiores con declaraciones hechas por los diputados de las diferentes fuerzas políticas en relación a Ovaciones, como Rubén Moreira, como Carlos Puente, como Santiago González Soto, como Arturo Ávila, como Alan Zahir Márquez, como Miguel Ángel Sánchez, quienes hablaron a nombre de sus grupos políticos para hacer referencia a los 100 años que cumple nuestra casa editorial. Ovaciones ha construido la historia de México, dicen los legisladores. Y usted puede ver esta información tanto en la edición impresa de nuestro periódico como a través de www.ovaciones.com, junto con otras noticias a las que puede acceder de manera totalmente gratuita. Continuamos con más información. Adelante, Alberto García Zarubi.
1: Guillermo, te saludo con muchísimo gusto y también me uno a toda la felicitación de todo el equipo de Ovaciones, que el día de ayer ahí estuvimos acompañándote, Guillermo, a todo el equipo también de Ovaciones en este aniversario 100 de uno de los periódicos más importantes pilares del periodismo nacional, no solamente deportivo, sino también cultural, social y político. Una felicitación, pues, a todo el equipo que todos los días, todas las mañanas, las tardes y las noches, y también las madrugadas, están preparando este Ovaciones para que todas las mañanas pues se puedan comprar y leer en toda la República Mexicana. Así es que muchas felicidades y que vengan 100 años más de un periodismo libre y muy profesional de los que trabajan en Ovaciones y que de manera muy acertada, Guillermo, pues diriges ese diario, como insisto, uno de los pilares del periodismo mexicano. Guillermo, te informo que el nivel del almacenamiento del sistema Cutzamala, este sistema de presas que abastece hasta el 30% de líquido a todo el Valle de México, sigue en aumento. Las tres presas que lo integran registraron una cantidad de agua de 702 millones de metros cúbicos, equivalentes a 89.75% de su capacidad. La Comisión Nacional del Agua informó que las tres presas que conforman el sistema Cutzamala registra un nivel no visto en la última década. La presa Villa Victoria cuenta con 83.73% de su capacidad, la de Valle de Bravo 91.35% y la presa El Bosque cuenta con 92.15% de almacenamiento. La Secretaría del Medio Ambiente de la Ciudad de México instalará monitores de calidad del aire en las utopías y pilares en la alcaldía Iztapalapa para conocer con mayor detalle la exposición de la población a partículas suspendidas y detectar posibles puntos críticos de contaminación. La medida forma parte de una nueva red de monitoreo hiperlocal que busca ampliar la información disponible sobre la calidad del aire en la Ciudad de México. Los dispositivos complementarán el sistema de monitoreo atmosférico, pero no sustituirán sus estaciones regulatorias. La primera etapa contempla 10 monitores en Iztapalapa, y la alcaldía seleccionada por su alta densidad poblacional, condiciones de vulnerabilidad social y económica y exposición a partículas suspendidas. El gobierno de la Ciudad de México presentó la Red de Atención, Cuidados y Construcción de Autonomía para Personas en Situación de Calle, con la que buscará atender a más de 2,000 personas que viven en las calles de la capital, en 4 comunidades de cuidado, en un nuevo modelo que busca sustituir la imagen tradicional de los albergues. La jefa de gobierno, Clara Brugada, dijo que esta red garantizará el reconocimiento a los derechos fundamentales de los capitalinos. Guillermo, mi información esta mañana.
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0: Guillermo, cuando son las 8 de la mañana con 41 minutos desde acá, desde Jalisco, también pues compartir esta felicitación, este abrazo para todos los que conforman Ovaciones, para todo este grupo. Muchísimas felicidades por el esfuerzo, por el trabajo, por la entrega y también por estos 100 años. Sobre todo a ti, felicitaciones por esta dirección y por contribuir a que todos los días la historia de la vida nacional llegue a los ojos y a las manos de cada uno de los mexicanos. Guillermo, también decirte que esta mañana tenemos una temperatura de 17 grados. Se prevé que la máxima alcance los 27, será a las 2 de la tarde, y la lluvia podría llegar a partir de las 5. Es parte de la información que ofrece el Instituto de Astronomía y Meteorología de la Universidad de Guadalajara. Decirte también que, bueno, esta tormenta tropical Simón se localiza en este momento a 305 kilómetros al sur suroeste de Lázaro Cárdenas, Michoacán, y a 445 kilómetros de Cihuatlán, aquí en Jalisco. Se mueve al oeste a 11 kilómetros por hora y presenta vientos sostenidos de 85 kilómetros por hora y rachas mayores. Decirte que la Unidad Estatal de Protección Civil y Bomberos del Estado de Jalisco, desde las 7 de la mañana, pues ya desplegaron nuevamente el operativo especial a las costas de Jalisco por el acercamiento de esta tormenta tropical y potencial huracán Simón. Una vez más, cerca de 200 oficiales de la Comandancia de Guadalajara y otras regiones van a movilizarse, o se están ya movilizando, ya están en trayecto a la costa norte y costa sur para emprender acciones de prevención, mitigación de riesgos y resguardo de las familias a comunidades. Ya se reactivó pues la misma plataforma de coordinación con un centro de operaciones de emergencias en Guadalajara, dos comandos de área en la costa sur y costa norte, y cinco puestos de comando en Talpa de Allende, Cabo Corrientes, La Huerta, Tomatlán y El Grullo. De esta manera, bueno, va a haber la coordinación estrecha con las autoridades de los tres niveles de gobierno en todos los frentes. Guillermo, la información desde Jalisco. Muy buenos días.
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3: Hola, ¿qué tal? Te saludo desde Zacatecas con lo más destacado. El fiscal general de Justicia del Estado, Cristian Paul Camacho Osnaya, informó que la Fiscalía Especializada en Delitos de Alto Impacto investiga al alcalde de Ojo Caliente, Juan Manuel Zambrano Jiménez, para determinar si tuvo alguna participación o, en su caso, descartar cualquier vínculo con los hechos ocurridos el pasado 30 de agosto. El fiscal explicó que la investigación se relaciona con algunas manifestaciones realizadas por el presidente municipal en el contexto de esos hechos, cuando un vehículo con explosivos estalló fuera de la comandancia de la Policía Municipal. Camacho Osnaya recordó que el alcalde se negó a presentar una denuncia tras recibir presuntas amenazas de muerte. En otros temas, Zacatecas tendrá un nuevo sistema de transporte público con la puesta en marcha del Platabús, informó la secretaria de Desarrollo Urbano, Vivienda y Ordenamiento Territorial, Luz Eugenia Pérez Haro, durante su comparecencia ante diputados locales. El proyecto contempla 122 autobuses totalmente eléctricos, 70 alimentadores, 40 para el eje troncal, 10 para el centro histórico y 2 para la conexión con el aeropuerto. La funcionaria destacó que la tarifa única será de 11 pesos y que las unidades contarán con tecnología, accesibilidad y sistema de seguridad. En materia de vivienda, informó que durante la actual administración se han invertido más de 414 millones de pesos en programas sociales. También compartirle que a casi una semana de haber sido designado como el director del Hospital de la Mujer, Rosbel Vázquez Sandoval ya asumió funciones luego de las protestas registradas al interior del nosocomio y de la resistencia de la exdirectora Graciela Vázquez Sandoval para dejar el cargo. El nuevo director señaló que el pasado 2 de octubre un grupo de trabajadores de la salud ajenos al hospital y que apoyaban a la exdirectora le impidió ingresar a las oficinas administrativas. Vázquez Sandoval informó que elaborará un diagnóstico sobre las condiciones del hospital para establecer un plan de acción. Además, adelantó que la próxima semana se realizará la entrega-recepción y posteriormente dará a conocer públicamente los resultados del diagnóstico. Hasta aquí la información desde el estado de Zacatecas. Le invito a que continúe en Informativo NTR.
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11: Y Guillermo, en una sesión maratónica nuevamente allá en la Cámara de Diputados, que corrió el peligro de que los legisladores de Morena no acudieran a los 15 años de su partido, que el día de ayer se celebró en el Auditorio Nacional, que por cierto tuvo un retraso de más o menos 2 horas, estaba citado a las 5 de la tarde, comenzó casi a las 7 de la noche, en donde estuvieron como principales oradores a Alfonso Durazo, gobernador de Sonora, y quien es el presidente del Consejo Nacional de ese partido. Estuvo por ahí hablando el exgobernador de Veracruz, Cuitláhuac García, que ahora es como subsecretario de Energía, más o menos ahí le dieron el hueso para que pudiera estar vigente y cobrando, un hombre que ya ni en Morena lo quieren, quién sabe por qué lo pusieron a hablar. Y también obviamente habló la presidenta nacional de Morena, Ariadna Montiel. Llamó la atención la presencia de Andrés Manuel López Beltrán, este hombre que está buscando una diputación por Morena para el próximo año allá en Tabasco. No habló Andrés López Beltrán, pero estuvo presente en esta celebración de Morena, que llegó a 15 años de existencia y que ya ha repetido en la presidencia de la República 2 periodos, logrado también por el Partido Acción Nacional, hay que recordarlo, con Vicente Fox y después con Felipe Calderón. Ya el Partido Revolucionario Institucional pues ha sido como el Real Madrid, ¿no?, de la Liga Mexicana, que tuvo pues por lo menos 9 décadas de gobierno en este país. Pues bueno, pues ahí estuvieron los diputados trabajando muy rápido, trabajando bajo presión para poderse ir a su fiesta de 15 años, y el día de ayer ya aprobaron ya la Cámara de Diputados la ley antimemes, esta ley que realmente es de protección industrial para aquellos creadores de contenido, de decisiones industriales. El objetivo es que no se utilicen los logotipos oficiales de instituciones y de algunas otras marcas para algún otro beneficio, principalmente el de redes sociales. La oposición ha acusado que esta ley antimemes, que ya fue aprobada en el Senado de la República y en la Cámara de Diputados, pues pueda traer consigo censura ante la crítica ya muy constante que se hace en redes sociales a los gobiernos de la Cuarta Transformación. La presidenta Claudia Sheinbaum ha dicho pues que no se trata de censura, simplemente de proteger el trabajo de quienes hoy pues hacen distintos logotipos, hacen distintas imágenes oficiales. Bueno, pues ayer por la tarde-noche se aprobó finalmente esta ley llamada Antimemes, que es una ley de protección industrial. Se aprobó por 325 votos a favor de parte de los partidos políticos de la Cuarta Transformación. Escuchemos el momento.
12: Señor presidente, se emitieron 310 votos en pro 97 en contra y 0 abstenciones.
13: Aprobados por 310 votos los artículos reservados en términos del dictamen. Aprobado en lo general y en lo particular el proyecto de decreto por el que se reforma el artículo 114 octies y se adicionan los artículos 114 nonies y 232 septies a la Ley Federal del Derecho de Autor en materia de responsabilidad secundaria para proveedores de servicio de Internet. Pasa al Senado de la República para sus efectos constitucionales.
11: Durante la sesión, que como te digo duró bastantes horas allá en la Cámara de Diputados, la oposición siguió advirtiendo que esta ley anti-memes pues, trae consigo la censura. Según la diputada del PRI, Abigail Arredondo, Morena y el régimen ya no quiere que los critiquen en redes sociales. Por eso dijo que para que se oyera bien sacó un megáfono y desde la tribuna de la Cámara de Diputados advirtió que pese a estas leyes anti-memes, seguirá la crítica en contra de un gobierno ineficaz. Escuchemos a la diputada del PRI, Abigail Arredondo.
14: El debate democrático. Y yo por eso les digo que se escuche fuerte y se escuche claro. No nos van a callar. Seguiremos ridículos ustedes. Seguiremos levantando la voz por el derecho de esos más de 170 millones de mexicanas y mexicanos que no votaron por ustedes. Esa gente que está cansada de su demagogia, de su corrupción y de sus porquerías. Es tiempo de cerrar filas y de defender aquello que por generaciones de verdad dieron hasta su vida. Defenderemos con orgullo el derecho a disentir, a criticar y a señalar.
11: Lo cierto es que fue aprobado en la Cámara de Diputados y ya en la Cámara de Senadores. El coordinador de los diputados del PRI, Rubén Moreira, dijo que la aprobación realizada ayer por la Cámara de Diputados por la mayoría fue rapidísimo, sin revisar que esta ley antimemes ya tiene modificaciones que no había sido pues aprobado en el Senado de la República, así es que no canten victoria, porque estas modificaciones aprobadas en la Cámara de Diputados tendrán que ir a la Cámara de Senadores y las tendrán que revisar para ver si proceden o aceptarlas en una nueva sesión, así es que les complican el trabajo a los senadores de la Cuarta Transformación. Escuchemos a Rubén Moreira.
15: Vamos a tener, si el Senado no modifica, dos artículos muy parecidos que sancionan de diversa manera las mismas conductas. Pues el decreto dice que se reforma el artículo 114 octies y se adicionan los artículos 114 nonies y 232 septies de la Ley Federal del Derecho de Autor en materia de responsabilidad secundaria para proveedores del servicio de Internet, la traen contra los proveedores del Internet. Sí, pero no quitaron el 232 original. Aquí está.
11: Pues ahí está. Lo cierto es que ayer en la Cámara de Diputados lo que se notaba es que ya se querían celebrar, ya querían irse a festejar, además del cansancio que mostraban porque hace dos días terminaron al filo de las 4 de la mañana. De hecho, el día de ayer terminaron a las 4 de la mañana. Después citaron a sesión a las 11 de la mañana y ya pues se alargó con esta discusión de la ley antimemes, en donde la oposición quiso dar la batalla para advertir sobre la situación de censura que podría caer en México si es que sigue la crítica en redes sociales. Hay que recordar que la presidenta Claudia Sheinbaum, la secretaria de Gobernación Rosa Isela Rodríguez y también el partido Morena han dicho que hay intentos de injerencismo por parte de la ultraderecha internacional y que esta se podría estar dando a través de las redes sociales, con bots, con estas granjas de robots que estarían golpeando constantemente al gobierno de la Cuarta Transformación. Y es que, obviamente, después de lo acontecido en Colombia y lo que está pasando en Brasil, pues aquí en México también la izquierda mexicana está poniendo sus barbas a remojar. Hay que esperar la elección que se va a llevar a cabo, me parece, el 25 de octubre allá en Brasil, la segunda vuelta, para ver si finalmente Lula da Silva logra quedarse en el poder o Flávio Bolsonaro, un ultraderechista que puede llegar con una política de revancha en contra de la izquierda de Lula da Silva, después de que fue encarcelado su padre, Jair Bolsonaro, que por cierto, pues cursa una condena de varios años de prisión, y que su hijo Flávio Bolsonaro podría pues sacarlo de la cárcel y restituir un gobierno de derecha aliado del presidente Donald Trump allá en Brasil. Y ahora sí, solamente quedaría como poder real, poder reconocido democráticamente, pues el gobierno de Claudia Sheinbaum en América Latina. No se puede hablar de un régimen democrático ni en Nicaragua ni en Cuba, que serían los otros dos bastiones de la izquierda, además países que lamentablemente los gobiernos los han empobrecido, marginados de la comunidad internacional. Así es que todos los reflectores se irían hacia México de cara a la elección de 2027, en donde se estaría jugando la mayoría en la Cámara de Diputados, perdiendo Morena en caso que se dé. Si pierde Morena la mayoría en la Cámara de Diputados, entonces se podría entorpecer este trayecto de la Cuarta Transformación, ya que no se podrían aprobar las reformas constitucionales. Veremos, pero por lo pronto, pues ahí están las iniciativas de la presidenta Claudia Sheinbaum, que han estado marchando sin ningún problema. Ya se aprobó la ley que prohíbe la doble nacionalidad para presidentes y gobernadores, y ahora esta ley llamada antimeme. Y podría haber más ruido político, sobre todo en la relación bilateral entre México y Estados Unidos. Ya sabe que Ken Salazar, él fue embajador de México, de Estados Unidos en México, casi durante todo el gobierno de Andrés Manuel López Obrador, y que al final tuvieran un encontronazo, se aplicaran la ley del hielo al diplomático estadounidense, principalmente por sus críticas a la reforma al Poder Judicial, pero también por su participación en aquel operativo en el que se llevó a Ismael El Mayo Zambada hacia los Estados Unidos. Pues Ken Salazar, ya sabe, ha publicado unas memorias, un libro, e informó que próximamente estará en México presentando este libro. Recordó que su familia tiene orígenes también mexicanos y por eso estará en nuestro país. Escuchemos a alguien que seguramente va a hacer mucho ruido si es que realmente se cumple su presencia en nuestro país, como es Ken Salazar. Escuchemos.
16: Soy Ken Salazar. Tengo mucho orgullo de ser ciudadano de los Estados Unidos de América. También tengo orgullo de ser mexicano-americano. Por más de 4 siglos, mi familia ha estado aquí en los Estados Unidos. Primero parte de España y luego parte de México. Después de la guerra entre Estados Unidos y México, mexicanos americanos. Entonces aquí están mis raíces y aquí estarán para siempre. Pero no estoy solo. Hay 50 millones de mexicanos americanos aquí en los Estados Unidos. Es el futuro, de veras, de la democracia y la economía de los Estados Unidos. Pero ese futuro está en el continente de América del Norte, con los 130 millones de mexicanos, los 50 millones de canadienses. Nosotros en este continente podemos ser el ejemplo del mundo en la prosperidad económica para el pueblo y también para una democracia que trabaja para todos. En este momento es importantísimo porque se requiere un liderazgo que tenga esa visión para América del Norte. Espero verlos muy pronto en México, donde hablaremos de otros temas, como una frontera quebrada y que se tiene que componer. También de un sistema de migración que necesita muchísimo trabajo. Pero lo importante es estar unidos como una familia del continente.
11: Pues ahí están las palabras de Ken Salazar. Por cierto, le informo que el Premio Nobel de Literatura de este año 2026 fue para la canadiense Ann Carson, con lo que la escritora mexicana, que estaba sonando en los últimos días como muy fuerte, no hay candidatos para el Premio Nobel de Literatura, pero sí se nombran a escritores importantes. Pues la mexicana Cristina Rivera Garza, pues no logró el premio Nobel, pero sí logró notoriedad en sus escritos. Una mujer que ha escrito sobre los dramas de seguridad que ha habido en nuestro país, como personas desaparecidas, como inseguridad, como la relación en la frontera entre México México y Estados Unidos logró la notoriedad. Cristina Rivera no logró el premio Nobel, pero pues ya es conocida en todo el mundo y sobre todo estos dramas y esta tragedia que vive nuestro país. Guillermo, mi información esta mañana.
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26: Se encuentra nuevamente con nosotros Óscar Orozco con más información deportiva para ustedes. Adelante, Óscar, te escuchamos de nueva cuenta. Muy buenos días.
27: Buenos días, Guillermo, una vez más un gusto saludarte a ti y a todo el auditorio de Informativo NTR. Continuamos con la información deportiva más importante de este jueves. Bien, pues vamos a arrancar con este bloque dándole pues una felicitación a nuestro diario hermano, diario de NTR, de Informativo NTR, del diario NTR, al diario Ovaciones, periódico deportivo de circulación nacional, quien cumple 100 años, precisamente este diario, este tabloide de circulación nacional, que bueno, pues cumple 100 años ya de existencia y están las celebraciones esta semana. Y en el marco de esta celebración del aniversario, del centenario de este tabloide, de este diario deportivo muy famoso, pues se da esta situación. Y en San Lázaro el día de ayer se reconoció la trayectoria por los 100 años de este diario. La Cámara de Diputados celebró en una sesión solemne esta conmemoración del centenario de Ovaciones, reconociendo a periodistas, editores, fotógrafos y redactores que han formado parte de este proyecto editorial llamado Ovaciones. Así se dan las cosas, historias innumerables que ha ofrecido este diario a lo largo de 100 años, y la Cámara de Diputados no dejó pasar este momento. Y bueno, pues ahí donde se deciden las leyes mexicanas también se reconoce la trayectoria y la historia de este diario de Ovaciones. Así es, recordar que fue el 11 de octubre de 1926 cuando nació este diario, así que estamos en plena semana de celebración del centenario. Y bueno, pues ahí está esta situación. Los diputados Felicitaron al diario. El primero en tomar la palabra fue Miguel Ángel Rivera de MC, quien felicitó al diario Ovaciones. También estuvo el periodista Rubén Moreira. Por ahí agradeció al ingeniero José Aguirre, como dueño de Ovaciones, el hecho de tener este diario, de que esté en sus manos. También habló el director editorial de Ovaciones, Guillermo Ortega Ruiz, y bueno, pues ahí está. Por ahí agradeció también que el ingeniero Aguirre haya incorporado Ovaciones al grupo NTR, nuestra casa editorial, y bueno, pues ahí está esta distinción, este reconocimiento en San Lázaro por parte de los legisladores, con la presencia de el ingeniero José Aguirre Campos y también de Guillermo Ortega, quien habló y agradeció a los legisladores las palabras de aliento y de felicitación hacia el diario Ovaciones, diario hermano de NTR. Aquí, bueno, pues no, felicidades a este diario hermano de nuestro querido NTR. Bien, por otra parte, los seleccionados, los tristes seleccionados, regresaron el día de ayer de su aventura triste, lamentable, decepcionante, vergonzosa, llamada fecha FIFA, y ya se incorporaron el día de ayer a sus equipos. Caras largas se vio sobre todo en el aeropuerto Tapatío de Guadalajara, con Raúl Rangel, el Roberto El Piojo Alvarado, y bueno, la Legión Chiva, que ya regresa a la ciudad para preparar lo que será el Clásico Tapatío el próximo sábado ante los rojinegros del Atlas. Y Raúl Rangel pues habló después de su desastrosa actuación, ridícula actuación ante Estados Unidos, en la que dos regalos suyos provocaron la derrota, y él señaló lo siguiente al ser abordado por los medios. Señaló: está tranquilo, lo toma con cierta filosofía el tal Rangel, esperamos que esto no le cueste convocatorias futuras. Señaló: estoy tranquilo, es parte de una profesión y de la vida misma. Yo creo que se ha hecho mucho escándalo, más de lo que realmente es. Al final de cuentas, a todos nos pasa, a todos nos hemos equivocado, y me quedo con eso, dijo el tal Rangel. Pues sí, está bien que lo tomes con filosofía, tala, pero también hay que reconocer que la regaste gacho, y que por tu culpa México fue goleado por Estados Unidos en un partido que no se podía perder. Y el hablar así, pues habla así de tu seguridad, de que la cosa la tomas con carácter, pero también es de humanos equivocarse, y es de humanos reconocer que te equivocaste. Bien, y todo está listo para que se reanude la actividad en la Liga MX este fin de semana. Y realmente hay partidos imperdibles, y ya nos estamos saboreando esta jornada número 11 del fútbol mexicano desde el viernes. Prepárese, Tigres-Toluca, duelazo ya en el Volcán. Tigres, que viene a la baja con un torneo muy malo, y Toluca, que no ha podido despegar del todo en esta campaña, es líder junto con América, pero le falta al equipo de Toluca todavía despegar. También partido interesante, el clásico tapatío Atlas-Chivas. Este clásico que llega en buen momento para el Atlas, y en Chivas pues no tanto, porque perdió ante Querétaro, pero le ganó al América en la fecha FIFA, en el descanso, y buscará que Atlas le apague los platos rotos en el Jalisco, este escenario que pues ya dijo ayer Ángel Sepúlveda, delantero de las Chivas, que el Jalisco es rojiblanco, y esto lo dice en medio del anuncio del nuevo estadio para el Atlas, que se va a edificar próximamente. Así que será un duelo, es una guerra civil, un clásico, el clásico más añejo del fútbol mexicano, guerra civil entre Atlas y Chivas, y otro duelo también el próximo sábado, América Monterrey, partidazo en el Estadio Azteca. Rayados, que también viene con una situación irregular, hoy no está en liguilla, y buscará al América pues darle una sorpresa a las Águilas de Guillermo Almada. Estos son los partidos, y para cerrar el domingo, el Pumas Cruz Azul, partidazo este, Pumas Cruz Azul en CU, domingo 7 de la noche, duelazo. El domingo, arranca la serie de campeonato de la Liga Nacional allá en Milwaukee. contra los Dodgers. Duelazo este, el 1 y el 2. Ambos equipos ganaron 100 partidos. Los Cerveceros 102, los Dodgers 100. Así que bueno, entre los dos ganaron 200 juegos. Imagínense lo que nos espera. El 1 y el 2 avanzan. En la Liga Americana, las Rayas de Tampa Bay, el mejor equipo de la Americana, pues barrió a los Yankees de Nueva York en 3 juegos. 4-3 ganaron ayer allá en Yankee Stadium. Y en 3 jueguitos se despacharon a los Yankees. Adiós al equipo de los mulos de Manhattan. Y queda pendiente la serie entre los Medias Blancas de Chicago y los Guardianes de Cleveland. Ayer ganaron los Guardianes 9-3 y se va a disputar el día de hoy el cuarto partido de la serie. Si ganan los White Sox, ya avanzarían a la final de la Liga Americana, en donde se enfrentarán a las Rayas de Tampa Bay. Hasta aquí la información deportiva más importante de este jueves. Les deseo a la gente que tenga un excelente día, cuídese mucho, le invito a que siga con nosotros en el noticiero, porque más información no le cambie.
26: Gracias, muchas gracias, Óscar Orozco. Muy buenos días. Bueno, hemos platicado acerca de la reforma constitucional que obliga a abandonar la doble nacionalidad a aquellos mexicanos que aspiren a convertirse en presidente de la República, gobernador de algún estado o jefe de gobierno de la Ciudad de México. Esta iniciativa fue enviada al Congreso, aprobada por las dos cámaras del Congreso, la Cámara de Diputados y la Cámara de Senadores, y luego enviada a los congresos locales por tratarse de una reforma constitucional, obligaba la aprobación de la mitad más uno de los congresos estatales, lo cual ya se logró. Esta reforma constitucional que obliga a los mexicanos a tener solo la nacionalidad mexicana en caso de aspirar a presidente, gobernador o jefe de gobierno, ha quedado plenamente aprobada y la presidenta Claudia Sheinbaum firmó el decreto correspondiente durante la mañanera en Palacio Nacional. Dijo la presidenta Sheinbaum que a partir del 2028 esta disposición estará vigente.
0: Porque hoy firmamos el decreto ya aprobado por el Senado por mayoría calificada, por la Cámara de Diputados por mayoría calificada y por los congresos estatales, es decir, el constituyente, de que ningún presidente o presidenta, gobernador o gobernadora pueden tener doble nacionalidad. ¿Qué significa esto? Ahora Luisa María nos los va a explicar. A partir del 2028, quien quiera postularse al cargo de gobernador o gobernadora, jefa de gobierno, jefe de gobierno, presidenta o presidente de la República, solo puede ser mexicano. De eso se trata este decreto.
26: Esto fue lo que dijo la presidenta Sheinbaum. Insistió en el tema Luisa María Alcalde, consejera jurídica de la Presidencia de la República, quien informó que a partir de 2028 toda persona que quiera ser presidente o gobernador, jefe de gobierno de la Ciudad de México también, tendrá que renunciar a la doble nacionalidad antes de registrarse ante el INE, y dijo que en breve se tendrán las leyes secundarias de esta reforma constitucional. Es la voz de Luisa María Alcalde, consejera jurídica de la Presidencia.
3: Tendrá necesariamente, previo al registro del INE, de contar con doble nacionalidad, renunciar a ella, de manera tal que únicamente se tenga la nacionalidad mexicana. Repito, es para presidente o presidenta de la República, gobernador o gobernadora de cualquiera de las entidades federativas, jefe o jefa de gobierno, tratándose de la Ciudad de México. Si alguna de las personas tuviera doble nacionalidad, puede renunciar a ella previo a registrarse ante el Instituto Nacional Electoral. Más adelante tendremos que emitir las disposiciones reglamentarias para que quede muy claro cuál es el trámite que debe realizarse y ante qué autoridades, no limitadas a la Secretaría de Relaciones Exteriores, sino también a los propios países de los cuales se tiene la nacionalidad.
5: Esto fue lo que dijo Luisa María Alcalde. Y en la mañanera de Palacio Nacional, la presidenta Sheinbaum se refirió también al accidente sufrido por un avión esta semana, un avión que cubría un vuelo de Tepic, Nayarit, hacia Aguascalientes y que se desplomó en la sierra. Solo iban el piloto y el copiloto quienes perdieron la vida en este accidente. Se trata sin lugar a dudas de una tragedia. Pero después de este accidente, tanto el gobernador de Nayarit como la fiscal de ese estado, la fiscal de Nayarit, salieron a decir que probablemente se trataba de un atentado. Así lo sostuvieron, y la presidenta Sheinbaum se refirió a este tema diciendo que el gobierno federal no tiene indicios de amenazas en contra del gobernador de Nayarit. Y dijo además que el avión que se cayó, cayó por un desperfecto. Esto es lo que dice la presidenta Sheinbaum, poniendo fin a las especulaciones en torno a estas posibles amenazas en contra del gobernador de Nayarit.
6: No tenemos información de que haya alguna amenaza.
7: ¿Fue por otra causa esta caída de esta avioneta relacionada con...?
6: No sé si fue caída como tal, caída de la avioneta. Más bien tuvo un desperfecto, por lo que sé, pero no que se cayó la avioneta.
7: Okay.
6: Y no hay nada que tenga el gabinete de seguridad que lo asocie a alguna situación en contra del gobernador.
5: Bueno, esto fue lo que dijo la presidenta Sheinbaum en torno a este accidente de aviación. Con esto nos vamos a un corte. Volveremos con más noticias.
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3: Saludo con gusto al diputado panista José Guillermo Anaya, integrante de la Comisión de Hacienda y Crédito Público. Gracias por estar aquí.
4: Muchas gracias a ti, Guillermo, y a ti de todo el auditorio. Un gusto saludarte.
3: Diputado, en la noche, hablo de la noche de anoche, ya tarde, fue aprobada la Ley de Economía Digital para pagos digitales y electrónicos. ¿De qué trata esta ley?
4: Así es, pareciera que es una buena idea el tener la digitalización en nuestro país, avanzar hacia la digitalización. Sin embargo, como todo lo que hace Morena, siempre trae un gato encerrado, siempre trae una sobre la manga. Y bueno, pues la verdad es que no hay un presupuesto para que haya una transición, porque habrá que recordar qué es lo que hicimos el día de ayer a las compañeras y compañeros de Morena, donde les advertíamos que el país pues tiene muchas regiones, tiene estados donde hay mucha pobreza, y bueno, esto tiene que ver también con lo digital, donde no tiene acceso a internet, no hay una cuenta bancaria, y bueno, pues obligar a un sector a que tenga que tener ya todo el pago por medio de una banca digital de la noche a la mañana, pues es prácticamente imposible. Además de que la ley es muy ambigua y se lo advertimos también, por eso es nuestro voto en contra, porque esos criterios donde Hacienda va a definir cuáles son los sectores prioritarios donde se va a dejar de utilizar el efectivo y será solamente por la banca digital, es a criterio arbitrario unilateral de la Secretaría de Hacienda. Y bueno, pues ahora sí que nosotros les advertíamos que es un mosaico distinto nuestro país, con muchos rezagos en muchas partes, donde te decía que no hay ni siquiera señal de internet. Y bueno, pues eso los va a dejar en estado de indefensión prácticamente, porque Hacienda solamente con su criterio, y ayer también le decía yo en tribuna, puede ser que hoy tenga un criterio Hacienda para definir los sectores prioritarios, pero el día de mañana cambie ese criterio y el día de pasado mañana cambie otro criterio. Pero además advertíamos que está bien dar un paso hacia la digitalización en nuestro país, pero también no que nos estén vigilando. Primero hicieron eso con la georreferenciación de todas las personas con el CURP digital, y esa será la única identificación para estos temas bancarios. Entonces, no solamente van a tener nuestra georreferenciación al día, sino también van a saber todo lo que compramos, cómo lo compramos. Y bueno, pues ese espionaje, nosotros no estamos de acuerdo en que la digitalización se traduzca en un espionaje por parte del gobierno federal.
3: Diputado José Guillermo Anaya, tú rechazaste la ley en tribuna y votaste, como ya dijiste, en contra de ella. Hablabas de la defensa de los derechos de los usuarios y de comercios tradicionales. ¿Por qué?
4: Porque yo he tenido mucho contacto. Les ponía incluso un ejemplo real. En mi estado, Coahuila, tenemos 38 municipios y tenemos el municipio más grande territorialmente hablando en el país, que se llama Ocampo. Pero es un municipio muy pequeñito en población y también pues con muchas carencias. Tenemos otro que se llama Sierra Mojada, que está muy alejado de la civilización, donde pues hay pocas casas, pocos comercios que tienen señal de internet, no tienen una transmisión bancaria. Y bueno, pues esto, así como pasa en Sierra Mojada, en Ocampo, en muchas otras ciudades, pueblos, aledaños, comunidades, en todo nuestro país, donde no tienen ni siquiera señal de internet.

0: ¿cómo van a obligar a que tengan ya una terminal bancaria y les prohíbas usar el efectivo a una tiendita en cualquier otra comunidad? Entonces, debemos de pasar o de transitar en una forma mixta donde se pueda pagar en efectivo como en esas comunidades, y también ir capacitando, ir dándole recursos para que puedan ir yendo poco a poco a la digitalización. Pero de la noche a la mañana que Hacienda haga estos sectores prioritarios, pues va a ser prácticamente imposible. Lo vamos a dejar, como te decía, en estado de indefensión a muchas comunidades y a muchas personas con muchas carencias.
1: Esta ley que finalmente fue aprobada por la mayoría de Morena y sus aliados pretende disminuir el uso de efectivo y fomentar los pagos digitales. Te pregunto, ¿está México preparado para este salto cuando todavía se maneja tanto efectivo en el país?
0: Todavía no estamos preparados. Debemos poco a poco de ir avanzando hacia esa era, no nos queda la menor duda. Pero ahora sí que la verdad es que se lo estamos advirtiendo día con día de lo que ha venido haciendo el grupo parlamentario y el gobierno de Morena, donde lo hacen atropelladamente, porque esto se pudo mejorar para dar un salto cada vez hacia la digitalización, pero primero tienen que invertir el gobierno federal para que todas esas comunidades donde hoy no hay un acceso al internet, si hoy muchas escuelas públicas de nuestro país no tienen acceso al internet, pues imagínate una tiendita en cualquier comunidad y de repente que la obligues a comprar, a gastar, las comisiones. Entonces, sí es necesario el paso a la digitalización, pero lo están haciendo mal. Incluso en esta propia ley dice que no se va a invertir un solo centavo en la capacitación, en que lleguen el internet a las comunidades más alejadas. Entonces, pues como lo están haciendo atropelladamente, estamos seguros que como todo lo que ha venido haciendo Morena a lo largo de 8 años, será un rotundo fracaso.
1: No parece que por decreto presidencial se pueda digitalizar al país. ¿Cómo pretende cubrir el gobierno las carencias de infraestructura tecnológica a las que has hecho referencia?
0: Pues mira, lo que uno pensaría es que en el presupuesto de egresos que en las próximas semanas vamos a aprobar, pues hubiera una partida específica para dotar a estas comunidades a lo largo y ancho de nuestro país de internet, invertir para que las comunidades más alejadas tuvieran acceso y, bueno, pues pudiéramos ahora sí que gradualmente poder pasar al mundo de la digitalización. Pero el propio dictamen, y se lo decíamos, cómo hay una contradicción enorme. Por un lado quieres pasar al primer mundo de la digitalización, pero por otro lado no quieres invertir un centavo en pues que haya en las comunidades más alejadas de nuestro país esa inversión para que puedan pues pasar a la tecnología, no solamente la tiendita o todos estos sectores, sino las propias escuelas, educar a las personas para que tengan una terminal bancaria. Todo eso no hay un solo centavo, y eso requiere tiempo y requiere capacitación y requiere inversión.
1: José Guillermo Anaya, diputado del PAN, ¿qué otros riesgos adviertes en la nueva ley? Hablabas de ciertos temas de control, ¿podríamos profundizar en ello?
0: Así es, porque te obligan a la CURP digital, que por cierto también votamos en contra en su momento, porque lo que quiere hacer Morena con esta agencia digital es tener todos los controles. Y bueno, pues con la CURP digital tendrán tu georreferenciación por medio del uso de una tarjeta digital, una tarjeta bancaria, y con tu CURP pues van a ligar absolutamente en dónde estás, qué es lo que estás comprando, de dónde te está llegando el recurso, dónde lo estás invirtiendo. Pues ahora sí que quieren tener el control de todas las personas, una agencia, una persona, y bueno, eso es sumamente peligroso y deja al ciudadano ahora sí que a expensas de un burócrata y de una persona que es el que maneja toda la información en nuestro país.
1: ¿Cuáles son los tiempos para la implementación de las disposiciones contenidas en la Ley de Economía Digital?
0: También son rápidos. Una vez que se apruebe, que se publique, Hacienda prácticamente tendrá 15 días para definir cuáles son los sectores prioritarios, pero sin consultarle a nadie, como te decía, sino en forma unilateral, arbitraria, decidirá cuáles son los sectores estratégicos para Hacienda en ese momento, que dejará de utilizar el efectivo y será solamente por medio de la digitalización bancaria. Tendrá un tiempo muy corto y también a los estados y a los municipios para que implementen todas estas acciones en los gobiernos con cargo a ellos mismos. Es decir, la federación no implementará un solo recurso para ayudar a los estados y a los municipios. Correrá cada uno por su cuenta en un tiempo corto.
1: Diputado José Guillermo Anaya, ¿qué esperas que suceda? ¿Cuál es tu pronóstico?
0: Te decía, desgraciadamente será un fracaso porque nosotros sí estamos hablando en que necesitamos transitar a este mundo digital como en las principales economías del mundo. Pero lo han hecho bien, lo han hecho gradualmente, con la capacitación de su gente, con inversión en tecnología. Y nosotros, sin esta inversión, sin esta capacitación, pues desgraciadamente será un fracaso porque lo hacen atropelladamente, lo hacen mal, lo hacen mediocremente. Entonces será un fracaso rotundo, desgraciadamente.
1: Hoy me decían que es una ley que interesa mucho a la presidenta Sheinbaum. Si se cumple este pronóstico de que será un fracaso, pues será también algo muy lamentable para su gobierno, diputado.
0: No tengas la menor duda de que será un fracaso, no tengas la menor duda, porque no quieren invertir, todo lo quieren hacer atropelladamente por medio de un decreto, y la cosa no funciona así.
1: Pues con esto nos quedamos, diputado José Guillermo Anaya, miembro de la bancada del PAN, e integrante de la Comisión de Hacienda y Crédito Público en la Cámara de Diputados. Gracias por estar con nosotros.
0: Al contrario, gracias a ti y a todo tu auditorio.
1: Nuevamente gracias, hasta pronto.
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13: Y cuando son las 9:33 a.m, tiempo del centro de México, ya de esta mañana, adelantadita mañana de jueves,
14: Tenemos en estos momentos todavía un cielo bastante nublado aquí en la capital del país, 15 grados centígrados es lo que está registrando el termómetro aquí de la primera emisión de Informativo NTR. Guillermo, el gobierno de la Ciudad de México presentó la red de atención, cuidados y construcción de autonomía para personas en situación de calle, con lo que buscará atender a más de 2,000 personas que viven en las calles de la capital en 4 comunidades de cuidado, un nuevo albergue que busca sustituir la imagen tradicional del albergue. La jefa de gobierno, Clara Brugada, dijo que esta red garantizará el reconocimiento a los derechos fundamentales de los capitalinos. Escuchemos a la jefa de gobierno.
15: Las nuevas comunidades de cuidados tendrán garantía de privacidad, derechos y autonomía. Espacios adaptados a las necesidades de la población que vive en la calle. Espacios dignos, culturales y recreativos. Las nuevas comunidades de cuidados deben ser seguras, cómodas, tranquilas, con atención humana, cálida, digna y fraterna. El corazón de las nuevas comunidades de cuidados será restitución de los derechos para una vida independiente y autónoma. Se garantizará el derecho a la identidad, a la salud, con seguimiento oportuno, acceso gratuito a medicamentos y canalización a los lugares más adecuados.
14: Según el censo más reciente aquí en la Ciudad de México, en la capital del país hay 2,878 personas en situación de calle. 123 de ellas son menores de edad. De esta manera, los nuevos espacios tendrían capacidad para cerca de 7 de cada 10 personas que hoy viven en la calle. El Instituto Electoral de la Ciudad de México actualizó el marco geográfico de participación ciudadana 2025 tras la incorporación de 8 pueblos originarios al sistema de registro de la Secretaría de Pueblos y Barrios Originarios y Comunidades Indígenas. Con esta actualización, la Ciudad de México cuenta con 95 unidades territoriales integradas por pueblos y barrios originarios, de los cuales 77 corresponden a pueblos originarios y 18 a barrios originarios. La Secretaría de Economía, a través del Instituto Mexicano de la Propiedad Industrial, llevó a cabo un operativo simultáneo en 4 establecimientos de Tepito, donde se aseguraron 9,018 piezas de mercancía presuntamente ilegal. El operativo integra la estrategia Operación Limpieza y comprendió 4 visitas de inspección en los domicilios Aztecas 50, Aztecas 58, Aztecas 62 y Granaditas 30, ubicadas en el pleno corazón de Tepito, ahí en la colonia Morelos. Durante las inspecciones se aseguraron playeras, shorts, mochilas, sudaderas, chamarras y conjuntos deportivos relacionados con las principales marcas, o sea, ese es de Adidas con Z o Nike con Q-U, o cosas de esas que venden tan chafas y tan feas y que mucha gente las compra pues debido a que son más baratas. Pero mire, se hizo un operativo. ¿Y sabe a cuánto asciende el monto recuperado por parte de las autoridades? A ver, usted me va a decir si esto, la verdad es que pues quedó muy lejos de la realidad en Tepito. El producto que se retiró de Tepito apenas alcanzó el 1,900,000 pesos. ¿Sabe cuánto se maneja en Tepito al día de venta de mercancía? ¿Para qué le digo? Esto no fue, pues, ni siquiera un pelito del gato, ¿no? O sea, esto no significó de nada, pero bueno, pues ahí están los operativos y lo anuncian como si fuera el gran combate en contra de la piratería. El gobierno federal avanza en la elaboración de un decreto para responsabilizar a las plataformas digitales por la difusión de contenidos violentos que puedan poner en riesgo a niñas, niños y adolescentes, particularmente aquellos relacionados con amenazas y agresiones en las escuelas. El secretario de Educación Pública, Mario Delgado, informó que se presentó a la presidenta Claudia Sheinbaum un primer borrador de la disposición elaborado en coordinación con la Consejería Jurídica de la Presidencia de la República. También te informo que elementos del Ejército Mexicano y de la Guardia Nacional aseguraron 42 artefactos explosivos improvisados y 15 drones durante un operativo realizado en el municipio de Mazatlán, en Sinaloa. La Secretaría de la Defensa Nacional informó del hallazgo ocurrido el pasado 4 de octubre durante patrullajes de vigilancia y reconocimientos terrestres en la localidad de El Rosario. El empresario Ricardo Thompson Navarro, socio de Ernesto Rufo Apple en la compañía Ingemar, abandonó el penal del altiplano tras obtener la prisión domiciliaria a realizarse en Ensenada, Baja California, donde llevará su proceso por presunto huachicol fiscal. El juez de control del Centro de Justicia Penal Federal de Almoloya de Juárez en el Estado de México determinó que la prisión preventiva de oficio se le debe de cumplir en el domicilio particular y no en el penal de máxima seguridad donde estuvo internado desde julio pasado. Y así, los dos integrantes más visibles de esta empresa Ingemar, que fue presentada por el gobierno federal y la Fiscalía General de la República como presuntamente la banda más grande de huachicol fiscal que transportaba el contrabando de combustible en trenes, pues ya están fuera de prisión y los dos están en prisión preventiva oficiosa. Ernesto Rufo Apple lo hizo pues ya hace algunos días, se encuentra en su domicilio en donde ha dado entrevistas, ha recibido a diputados del Partido Acción Nacional y ahora lo hace su socio, Ricardo Thompson Navarro, quien estará también en su domicilio en Ensenada con prisión preventiva para que pueda enfrentar su juicio desde su domicilio. Guillermo, mi información esta mañana.
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0: Guillermo, cuando son las 9:40 a.m. desde Jalisco, compartirte información, decirte que la crisis del agua aquí en la entidad escaló al servicio hospitalario. Esto de acuerdo con pacientes que reciben tratamiento de hemodiálisis, un problema con el suministro del agua que dota el CIAPA provocó que el Hospital General Regional 110 del IMSS le suspendiera el servicio de la hemodiálisis. Esto durante el fin de semana, poniendo así en riesgo a decenas de enfermos. Sin respuestas efectivas ni opciones en clínicas subrogadas, al menos 24 personas afectadas acudieron a las oficinas de la Comisión Nacional de Derechos Humanos aquí en Jalisco para exigir una solución inmediata, recordando que la falta de una sola sesión puede desencadenar graves síntomas que les impiden estudiar, trabajar y llevar una vida digna. Decirte también que el gobernador del estado, Pablo Lemus Navarro, pues anunció que el director del CIAPA va a dar a conocer este próximo lunes el programa de tandeos que aplicarán por lo menos los siguientes 6 meses. Escuchamos al gobernador.
1: El esquema de rotación se va a dar a conocer el propio lunes por el CIAPA, para que la gente lo conozca, pueda tomar sus previsiones. Es lo menos que se puede, si es, digamos, lo menos que vamos a afectar a la ciudadanía, mucho menos que antes. Ahora ya no serán los tandeos tradicionales que se tenían en la ciudad con 4 días sin agua y demás. Lo más que queremos dejar sin aguas o bajar sobre todo la presión del agua en algunas colonias son de 2, máximo 3 días, no más de eso, y en un esquema rotativo.
0: El gobernador Pablo Lemus admitió también que su administración ha sido incapaz de eliminar las descargas ilegales que han llevado a la crisis de agua contaminada, por lo que hizo una petición a las dependencias ambientales federales. Escuchamos de nueva cuenta al gobernador.
1: De la PROEPA hemos logrado cerrar una gran cantidad de esas descargas irregulares. Honestamente necesitamos el apoyo de Conagua. Si Conagua no le entra, si Profepa no le entra, no vamos a poder avanzar más rápido. Estamos ser todos parte de la solución. Hemos avanzado ya prácticamente en un 40% en esas descargas ilegales, pero necesitamos el apoyo de la Federación. Desafortunadamente en esas descargas hasta ahora no se ha podido.
0: Mientras tanto, Guillermo, siguen las manifestaciones por esta inconformidad. Guillermo, la información desde Jalisco. Muy buenos días.
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3: Hola, ¿qué tal? Te saludo desde Zacatecas con lo más destacado. En Tepechitlán, el presidente municipal Adolfo Cortés Santillán informó sobre la firma de un convenio con la Secretaría de Obras Públicas para rehabilitar la carretera que comunica a La Villita con San Pedro Ocotlán, la comunidad más grande del municipio. La obra contempla la reconstrucción de 14.5 kilómetros con una inversión total de 9 millones de pesos. El municipio ya realizó una aportación de 3 millones de pesos mediante el programa 2-1 del gobierno estatal. El alcalde destacó que esta vía también beneficia a habitantes de Rancho Nuevo, Carretones y San José de Cerro Chino, así como a comunidades de Santa María de la Paz. También en el municipio de Río Grande, habitantes de la comunidad de Tetilla se organizaron para reparar por cuenta propia los numerosos baches que afectan el tramo carretero que conecta con la vía federal 49. Ante la falta de mantenimiento por parte de las autoridades y el deterioro provocado por las lluvias, los pobladores adquirieron material y realizaron trabajos para cubrir los baches más profundos. Los habitantes señalaron que la carretera se ha vuelto prácticamente intransitable y que los daños representan un riesgo para sus vehículos. Aunque reconocieron que la reparación corresponde a las autoridades, decidieron intervenir ante la necesidad de mejorar las condiciones de esta vía. En otros temas, en el municipio de Sombrerete, padres de familia de la primaria Miguel Auza bloquearon este miércoles los accesos del plantel para exigir la asignación de un nuevo maestro para tercer grado. El grupo está integrado actualmente por 43 alumnos, quienes reciben clases en un espacio de apenas 6 por 7 metros debido a la falta de un docente. El director del plantel, Óscar Castruita, informó que la solicitud fue presentada desde marzo y reiterada en julio y al inicio del actual ciclo escolar sin obtener respuesta de la Secretaría de Educación. Ante la falta de solución, los padres decidieron tomar las instalaciones como medida de presión para exigir la atención de las autoridades educativas. Hasta aquí la información desde el estado de Zacatecas. Le invito a que continúe en Informativo NTR.
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0: funciona la verdura.
1: Y él estuvo en el Capiza, pura Capiza y puro cartel Jalisco cuatro letras.
0: Así no más a la verga.
1: Así no más.
0: La Ucrania, la verga. Vio México, vio Colombia, vio Panamá.
2: Bueno, esto escuchamos con voces, ya sabe, con palabras altisonantes. Es un video de presuntos integrantes de cárteles del narcotráfico que están apoyando al ejército de Ucrania. El video que ha sido publicado en los últimos días, pues muestra a más o menos 5 personas que, como usted lo escuchó, se acreditan del cártel Jalisco Nueva Generación, también de otros grupos criminales, y se habla de México, y que pudieran estar ahí combatiendo en el ejército ucraniano en contra de Rusia. Es un video que ha estado dando vuelta en las redes sociales. Nadie se ha atribuido este video, pero como lo escuchó al final, pues una de las personas que está grabando el video, pues dice: viva México, viva Colombia, viva Nicaragua y viva todo esto, ¿no? Entonces, pues bueno, ya el gobierno mexicano ha informado que se ha analizado en el Gabinete de Seguridad este video y se estará todavía investigando la autenticidad de este video. La presidenta Claudia Sheinbaum dijo que a través de la Secretaría de Relaciones Exteriores se podría pedir información a el gobierno de Ucrania si realmente hay este tipo de personajes, integrantes del cártel, de los cárteles del narcotráfico en su ejército. La presidenta dijo que existen, sí, algunas empresas que convocan a personas de todo el mundo para apoyar al ejército de Ucrania y entre ellos a nuestro país. Sin embargo, dijo la presidenta, pues se va a estar investigando la autenticidad de este video. Escuchemos a la presidenta.
3: Presentaron en el Gabinete de Seguridad y se están haciendo las investigaciones para ver si son reales los videos o no, y en todo caso, cómo es que se llegan a incorporar mexicanos, en este caso posibles pertenecientes a un grupo delictivo, a un conflicto bélico que está ocurriendo en Europa.
4: ¿Se tendría, presidenta, algún indicio de cuál sería el objetivo de su presencia allá en Ucrania?
3: O más bien son reclutados. Estamos viendo si es por... Bueno, se está revisando, porque todavía no es la certeza de que realmente los videos sean así. Pero pueden ser reclutados por una empresa privada que participa en estos conflictos, por algún ejército de alguna entidad, de algún gobierno. Entonces se está revisando el caso, pero son reclutamientos que se hacen. Entonces, estamos revisando el caso. Primero, para saber si es cierto o no el video. Y segundo, pues ver cómo es que llegan estas personas a este lugar.
4: ¿Se ha tenido algún contacto con el gobierno ucraniano en ese sentido, presidenta?
3: No, por el momento no, pero si es necesario, a través de Relaciones Exteriores lo haría.
2: Pues ahí está. El pasado 27 de agosto, la periodista Ana María Salazar presentó en su programa de El Financiero Televisión, Gabinete de Seguridad, una entrevista con un hombre que se identificó con el nombre de Capón, y él informó, entrevistado desde Ucrania, que efectivamente estaba enlistado con el ejército ucraniano, con quien firmó un contrato para prestar sus servicios desde abril de 2022. Capón, un hombre, informó que antes de viajar a Ucrania se desempeñaba como socorrista y decidió viajar a ese país para apoyar a Ucrania, firmando un contrato que le daba la categoría de colaborador y no de mercenario. Capón informó que en las filas del ejército ucraniano hay 40 mexicanos que han firmado contrato con las Fuerzas Armadas de ese país y que les han garantizado derechos sociales como los propios ciudadanos locales. Dijo que no existe impedimento por parte de la Constitución mexicana para enrolarse en un ejército extranjero, por lo que descartó algún problema local. Como le digo, en entrevista para Ana María Salazar en su programa del Financiero Televisión Gabinete de Seguridad, Capón dijo que no tiene intención de regresar a México y continuará prestando sus servicios al ejército de Ucrania. Así es que sí existen casos de mexicanos, son dice Capón que está enlistado con el ejército ucraniano, 40 mexicanos que están combatiendo en Ucrania al ejército ruso y que hay un contrato firmado. Pero este caso ya de hombres que se acreditan como integrantes del cártel Jalisco Nueva Generación o de otros cárteles mexicanos, pues no sé si sería a través de un contrato o de una empresa, ¿no?, que los estuvieran rolando y que además le estuvieran haciendo propaganda desde Ucrania a estos cárteles del narcotráfico. Ya por lo pronto, pues, la presidenta Claudia Sheinbaum informó que se estará investigando ahí en el Gabinete de Seguridad. En más información dada a conocer por la presidenta Claudia Sheinbaum esta mañana, la mandataria felicitó a Morena por sus 15 años de existencia y dijo la presidenta Claudia Sheinbaum que el movimiento de la Cuarta Transformación es el movimiento político más cercano al pueblo en todo el mundo. Sí, porque ya no le queda Colombia, que ya la ganó la ultraderecha, y Brasil, que está unos cuantos días de arrebatarle el poder a Luis Ignacio Lula da Silva. Escuchemos a la presidenta.
3: Y qué bueno que se celebre, la verdad, porque es el movimiento cercano al pueblo, yo diría quizá más importante del mundo, y quien hoy está a cargo del partido y todos sus militantes pues tienen que cuidarlo.
2: Por cierto, la presidenta Claudia Sheinbaum informó que se está logrando un acuerdo con el gobernador de Jalisco, Pablo Lemus, para poder construir infraestructura que abastezca de agua a todo el estado de Jalisco. Últimamente ha habido serios problemas en el abasto de agua. Escuchemos a la presidenta.
3: Queda pendiente un acueducto que en su momento el gobernador Alfaro iba a hacer y al final no hizo. Entonces, pero tenemos que resolver el tema de ese acueducto. Y además el gobernador tiene una propuesta para modernizar todo el sistema. Entonces, lo que acordamos, estamos ya en el acuerdo final, es que el estado de Jalisco hace una parte y nosotros hacemos otra parte. Lo importante, pues, es resolver el problema de la calidad del agua. Me mandó, creo que hace unos días, un documento de que iba a hacer este anuncio. Ellos solicitan el apoyo de Secretaría de Hacienda para poder tener todas las autorizaciones, aunque son un gobierno autónomo, evidentemente, como todos los estados, pero la revisión, porque ellos quieren hacer una parte con deuda a través de un esquema que ellos están planteando. Entonces estamos apoyando y yo creo que muy pronto, igual y nos reunimos con el gobernador, buscamos la manera de que el proyecto salga adelante. Porque lo importante es que es una infraestructura ya muy antigua. Y bueno, la verdad es que este acueducto quedó de hacerlo en su momento. El gobierno del estado finalmente no se hizo.
2: Pues ya está este acuerdo, o por lo pronto se firmará pronto este acuerdo sobre agua allá en el estado de Jalisco. Guillermo, algo de lo comentado por la presidenta Claudia Sheinbaum esta mañana cuando son las 9 de la mañana con 56 minutos.
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6: Muchas gracias. A continuación le presento el reporte de Fernanda Rangel con lo más relevante del mundo del arte, la cultura y el entretenimiento.
7: Hola, ¿qué tal? Muy buenos días, saludándolos con mucho gusto y vamos con las noticias más relevantes. Los cineastas mexicanos Guillermo del Toro y Alfonso Cuarón van a recibir la medalla Filmoteca de la Universidad Nacional Autónoma de México, la UNAM, uno de los reconocimientos pues más prestigiosos del cine mexicano durante su visita a la edición número 24 del Festival Internacional de Cine de Morelia. El FIC anunció la entrega en un comunicado en el que destaca la trayectoria, las aportaciones y las intervenciones de ambos directores en el mundo. mundo de la cinematografía, así como su reconocimiento internacional como ganadores del Oscar y referentes, por supuesto, del séptimo arte. La entrega del galardón será a las 3 de la tarde del 18 de octubre durante el festival que celebrará el 20 aniversario del Laberinto del Fauno, precisamente con una función especial en el marco del reestreno de la película en cines en todo el mundo en 4K y 3D. El certamen también reconoció el trabajo de dirección, guión y producción de Cuarón, de quien aseguró que cuenta con una obra aclamada por la crítica y el público, y destacó en primer lugar Roma, película por la que obtuvo el Oscar a Mejor Dirección y Mejor Fotografía. Destacó también que entre sus producciones más recientes se encuentran Campeón Gabacho, largometraje dirigido y coescrito por su hijo Jonás Cuarón, que se proyectará también en la ceremonia de inauguración de la edición 24 del Festival de Cine el 16 de octubre, con la presencia de ambos cineastas. Alfonso Cuarón recibirá la insignia a las 5:30 de la tarde el próximo 20 de octubre, también ahí en Morelia, 4 días después de haber presentado Campeón Gabacho. Desde 1987, la medalla Filmoteca UNAM ha sido otorgada a personalidades del cine de la talla de Bellatar, Olivia Harrison, Francis Ford Coppola y muchos más. El festival se llevará a cabo del 16 al 25 de octubre en Morelia. Y bueno, eso sería todo por mi parte. Estamos al pendiente de la información y que pasen un excelente día.
8: Muchas gracias, gracias Fernanda Rangel, y muchas gracias a usted por acompañarnos este día. Le esperamos también mañana en punto de las 7. No se duerma.
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15: Profesores, mejores condiciones de estudio y mejoras en la infraestructura escolar. En las protestas se han registrado casos especialmente graves, como el de un adolescente de 15 años que perdió una mano en Lens a causa de una granada aturdidora. El ministro del Interior, Lohan Núñez, anunció en la mañana que se suspenderá el uso de granadas aturdidoras en las protestas estudiantiles hasta dilucidar los incidentes ocurridos.
16: El Premio Nobel de Literatura 2026 es otorgado a la autora canadiense Anne Carson por su obra audaz e ingeniosa que en un diálogo lúdico con la tradición clásica ha creado nuevas formas para la literatura contemporánea.
15: La presidenta de Perú, Keiko Fujimori, anunció el miércoles la creación del Comando Unificado, una autoridad militar y policial que dirigirá las acciones para enfrentar la creciente ola de criminalidad en el país. El anuncio lo hizo durante la presentación de una unidad de las Fuerzas Combinadas para la Lucha contra el Crimen Organizado, integrada por 1.300...
17: Muy bien, mi queridísimo Gaby, ¿entendimos el maridaje entre Leones de UDG y Atlas para el nuevo estadio?
18: No, no lo entendimos, la verdad no lo entendimos. ¿Viste cuando agarras una revista de la Socialité y se casó tal con tal? Bueno, se casa el equipo que se queja de que no tiene ascenso con un equipo que de alguna forma, más allá de lo que diga Chema, no hace nada para que haya ascenso, pero el equipo que no permite que haya ascenso va a ser el estadio en la casa del que quiere ascender, que es en este caso el Leones Negro, y le va a rentar por por, bueno, va a estar después de 100 años, le deja el estadio a la universidad y ojalá siga habiendo planeta Tierra, ¿no?, dentro de 100 años. Pero bueno, ese es el escenario en el que Atlas va a construir un nuevo estadio. Felicidades por ello, que van a tener su estadio propio, pero en terreno alquilado. Un poco... ¿Cómo será, no? Habrá que ver los contratos. Bueno, ¿el terreno de quién es? De la UDG.
19: Sí. Ah.
18: Pero el estadio es de Atlas. ¿A quién le pertenece el estadio?
17: ¿A quién?
18: Es como yo en la casa, en el baño de Ramón, pongo...
17: No ponga nada, por favor. No ponga nada.
18: Pongo un momento. Centro de nocturno.
17: Exacto.
18: ¿Me rentas tu cuarto para hacer un
17: centro nocturno?
18: Mira.
17: Y está en contra de centros nocturnos.
18: A los 100 años te lo dejo, es todo tuyo. Las luces, los tubos, todo te lo dejo a vos.
19: Sí, pero digo, ¿a cambio de qué, no? O sea, de pronto habrá
17: una... ¿Cómo? ¿Más los tubos?
18: Renta, 18 millones.
17: ¿Además de los tubos?
18: 18 millones.
17: ¿Quieres algo más de los tubos?
18: No, pues 18 millones de pesos para pagar, sea, Atlas, ¿eh?
19: Claro.
18: Por los terrenos, 18, o sea, casi un millón de dólares por año le pagar. En 100 años pagar 100 millones. ¿No puede comprar un terreno, Atlas, que tiene que rentar un terreno? No entiendo. Pero bueno, no importa.
17: Entendí nada,
18: pero eso es lo que se da, lo que se anunció el día de ayer. Felicidades a todos los artistas que van a tener estadio propio.
17: Únete al club de los optimistas.
18: Sí, en 2030, bien, rapidito lo van a hacer, ¿eh?
17: Exacto.
18: Con los mismos constructores que aparentemente hicieron el estadio de Wembley, el nuevo estadio de Wembley.
17: ¡Opa! ¡Qué finolis! ¡Qué finolis lo de Guadalajara, eh! ¡Qué finolis! Wow. Pero bueno, vámonos ahora a hablar de otro que es... vende humos, por eso. Mi productor anda el día de hoy. ¿Por qué no vas a darle la posición que tiene que poner en el programa el productor? A otro que lo van a divorciar si sigo yo hablando. Vámonos ahora, vámonos a la Copa América. Una Copa América de 2028 en Estados Unidos. Hay que recordarlo, Estados Unidos ya fue sede 2016, en el centenario y en 2024, ¿no? Y ahora la quieren de regreso. Eso, hay un posible cambio de formato. Por ahí se habla que ambas confederaciones estudian subir de 16 a 20 selecciones, con 10 de CONMEBOL, 10 invitaditos de CONCACAF a la mesita de la Copa América. Todo muy bien. Se le podría, vamos a decir, poner de alguna manera bonito a México, que podría regresar a tener muy buenos partidos. Complicaciones: coincide con los Juegos Olímpicos. Coincide con los Juegos Olímpicos de 2028. Hay que decirlo.
19: Entonces, los de la Copa
17: América. Lo siento mucho.
19: Nadie la va a ver, porque todos van a ver los Juegos Olímpicos.
17: Pues sí, lo siento mucho. Pero bueno, ¿le conviene a México o no le conviene a México Copa América en Estados Unidos? ¿O prefieren que tenga su propio calendario? O sea, ¿qué le conviene a México en estos momentos? ¿Conviene o no conviene?
19: A ver, digo, futbolísticamente hablando.
17: O que Mikel Arriola le siga hablando a Chiquitapia para decirle con quién quiere jugar.
18: Hola, Chiquitapia, tranquilo.
19: Mira, me das un abrazo al Chiquitapia, digo.
17: Nunca.
19: Tal vez no en muchos
17: lugares. Yo le mando una patada en donde Dibu Martínez se puso la copa.
19: Pero bueno, de tu parte se lo mandamos.
17: Sí, gracias.
19: A ver, la fortuna, entre comillas, es que los Juegos Olímpicos tienen esta limitante de edad, ¿no? O sea, sub-23, entonces no necesariamente todos los futbolistas de la selección mexicana que podrían estar en esta Copa América, porque México sería invitado, necesariamente estén en los Juegos Olímpicos. Serán sub-23, algunos mayores, pero creo que por ese lado no sé si afectaría demasiado. Lo que sí creo es que es y será polémico el que ya todo se haga en Estados Unidos, ¿no?
17: Un
19: torneo que originalmente es para otro tipo de selecciones, que realmente no siempre están invitados ni México ni Estados Unidos, y que tengan que desplazarse todos para estar en un lugar donde, digo, que ya se ha adueñado y que tiene la infraestructura y que tiene todas las facilidades para hacerlo, pero que seguramente será debatible cómo ellos se empiezan a adueñar de todo el fútbol del mundo.
17: Es que sí, tienes razón. Es dinero sobre deporte, mi querido Gaby, porque estás hablando de que, como dice Ramoncito, un torneo que debería ser en Sudamérica... se vuelve ya un negocio total. México depende de invitación. O sea, ¿qué está pasando con esta Copa América que vuelve a Estados Unidos de esta manera? Deberían de haberse la dado a Estados Unidos.
18: Ay, Dios, ese verbo.
17: Imagínate. Ese verbo.
18: Sí.
17: Soy verbo en los sustantivos, como diría Arjona.
18: Rojitas, le quiero decir, usted ya es una persona que ha batallado a lo largo de la vida.
17: Yo no.
18: ¿Cómo no? ¿Cómo no? Claro. Que me siga preguntando que el negocio está por sobre algo, como que algo que se...
17: A ver,
18: el negocio está siempre, la plata está siempre por sobre todo lo que usted se imagine.
17: Ah, ¿en serio?
18: Claro que sí. A ver, ¿qué hay por sobre?
17: Qué triste realidad, yo que soy una romántica del deporte.
18: A ver, ¿qué come vidrio? Óigame, Roja, por supuesto, este es un negocio que haciéndolo en Estados Unidos, tiene un volumen de dinero infernal. Las otras sedes alternativas que parece que ya están descartadas son Argentina y Ecuador. Hacer una Copa América en Ecuador o hacer una Copa América en Estados Unidos, estamos hablando de dos economías, dos realidades distintas absolutamente. De un boleto de $10, un boleto a $150. La multiplicación del negocio haciendo en Estados Unidos es infernal. Si este monopolio en el que se convertiría Estados Unidos, no solamente porque hace Copa América, hace mundiales, hace Juegos Olímpicos, y es un tema debatible, ¿por qué Estados Unidos todo? Pero bueno, realmente en Estados Unidos las cosas además salen bien, hay seguridad en general. No sabemos que la Copa América pasada, la final de Argentina-Colombia
17: fue una locura.
18: Pero bueno, no es un país, no es un país que no tenga la capacidad para hacer las cosas bien. Entonces digo, estamos cayendo en estas dinámicas donde los poderosos se apropian de los negocios. Porque el fútbol es un negocio, no es un deporte. Es un negocio basado en una actividad deportiva. No es un deporte que genera plata. Es un negocio que se basa en una actividad
17: deportiva. Entonces pregunto, ¿a México le conviene? Porque de alguna manera, si vemos a la Federación Mexicana de Fútbol, para México son más partidos de nivel, más ingresos, más mercados para el Tri.
19: Sí.
17: Entonces, ¿le conviene?
19: Pues económicamente seguramente sí.
17: Y si lo económico está sobre lo deportivo, y estamos hablando de que conocemos perfectamente bien que les encanta el billete en la federación, ¿le conviene?
19: Sí, es que trato de ver el panorama completo.
17: A ver, Ramoncito, por ejemplo, cuéntanos.
19: Ahora jugó Cruz Azul contra... ¿Contra quién fue?
17: América.
18: Contra América.
19: En Estados Unidos.
17: Sí, en California.
19: Pero ¿quién nos dijo que no había ni 10.000 personas? O sea, que no fue nadie a ver ese partido. Y nos decían, es que parece que...
17: De Morbilla.
19: Ajá, creo que era Morbilla. Es que parece que lo que ya había aquí ya se exprimió lo que se podía. A la gente de allá no le interesa.
17: Ah, no, fue Lati y Alex Orbañanos que nos dijo, después de tantos partidos del Tri, si la gente se queda sin dinero, entonces ya no va a los otros partidos.
19: Sí, no sé muy bien. Digo, habrá que analizarlo, porque también si lo analizas muy bien, lo que pasó en el Mundial en México y lo que pasó en el Mundial en Estados Unidos también, a pesar que ellos son una economía completamente superior a la nuestra.
17: Superlativa.
19: Creo que nunca se acercó un boleto de lo que costaba en Estados Unidos a lo que costaba en el Estadio Azteca.
17: Totalmente de acuerdo.
19: Y la gente lo pagaba y la gente estaba vuelta loca y la fiesta realmente era aquí. Allá parecía como abandonado el Mundial. Nadie estaba enterado de qué pasaba. De pronto hay un grupo de argentinos que llega, echa fiesta y lo que sea. Bueno, te enteras un poco que ahí está. Y de pronto hay unos mexicanos que están ahí dando la vuelta y hacen un desastre. Está bien. Pero lo que creo es que habrá que analizarlo. Porque sí creo que este Mundial perdió mucho color en Estados Unidos y... En México, a pesar de ser una economía inferior, se consiguieron uno de los partidos más vistos del Mundial, los de mayor asistencia, por supuesto, y seguramente donde más ingresos se generaron por el costo de los boletos. Lo que se pagó en México no se paga en ninguna otra parte del mundo.
17: No.
19: No tiene
17: sentido.
19: Fue
17: una locura, fue un desmayo.
19: Entonces digo, ¿le conviene a México y a Estados Unidos? Pues siempre le convendrá. Pero de pronto, si hacemos una retrospección de lo que acabamos de vivir este año... Habrá que ponerlo sobre la mesa.
17: Y te lo paso a ti, mi queridísimo Gaby, este balón, porque de verdad está increíble lo que dice y Ramón. Y para allá iba mi siguiente pregunta. Si ustedes pudieran tomar la decisión de dónde hacer la Copa América o esa siguiente Copa América del 2028, ¿tú lo harías en México, Gaby?
18: No.
17: ¿Por qué?
18: Entre México y Estados Unidos, ¿eh?
17: Sí. Porque Ramón tiene muy buenos puntos, ¿eh? Somos una nación futbolista, somos una nación que pagamos, somos una nación que pagamos bien,
19: que aquí... Y a un sobreprecio.
17: Exactamente, entonces, digo, pero, ¿tú no lo harías en México por qué?
18: Porque, digo, si va a haber 20 equipos, coincido con Ramón que los partidos de México pueden tener esa valoración. El resto de los partidos no sé si van a poder tener una valoración importante. No sé, juega Bolivia contra Perú en Guadalajara. ¿Cuánto podés vender un boleto? Pero un Bolivia-Perú, en algún lugar, en alguna sede.
17: Monterrey se llenó y eran dos naciones que no tenían nada que ver.
18: Es una Copa del Mundo, yo no sé si iría...
19: O sea, ¿no crees que el sudamericano, digo, tú que lo... Sí. Que, o sea, el argentino va, el mira, colombiano
18: ejemplo,
19: va.
18: Mira, por ejemplo, porque en algún momento quise hacer algunos eventos en la Ciudad de México, y la Ciudad de México para algunos eventos no jala.
17: Pero estás hablando de fútbol.
18: Sí, sí, sí, sí. Y era ese fútbol.
17: Hablando, y no estás hablando de equipitos de segunda. No. Son selecciones.
18: Sí, mira, si vos haces algún tipo de... No sé, si de pronto eres el Manchester City. No sé, pero no cualquier evento tiene la misma repercusión que la que puede tener un partido de México contra... De pronto, Argentina, haces una Argentina... no sé, ni siquiera si es una Argentina sin Messi, a $100, no sé si la gente pagaría en el Azteca Argentina contra...
17: Pagan para ir a ver al Cruz Azul América, eso.
18: Contra Jamaica.
17: Si pagan para ver el Chivas América para eso. ¿Cómo no van a pagar para un Colombia-Brasil o un Uruguay-Argentina o ver a Federico Valverde? Porque además mucha gente, ya saben, es Villamelón y le encanta ir a ver a las estrellas que traen de Europa y seguramente van a venir. Entonces yo digo, ¿por qué no en México?
19: Sí, o sea, sobre todo porque creo que en Estados Unidos ahora en el Mundial...
18: Sí.
19: No todos los estadios estaban a reventar. No,
17: ¡nada! ¡Por favor!
18: No estaban todos los estadios a reventar. No sé, si fuera negocio lo harían. ¿Por qué no lo hacen, no lo prueban? Ni siquiera está como sede alternativa a México.
19: Sí, no, de acuerdo.
18: Algo debe pasar que no termina de asegurar un volumen de dinero. No te podría confirmar los números. Pero evidentemente hay algo que no... Y el Mundial es otra cosa, el Mundial sí te hace...
17: Y así todos no nos dieron un Mundial completo. También como tú dices, sí. Algo pasa allá atrás que Estados Unidos sigue jalando porque debe de tener algunos hilos muy fuertes, no solamente la parte de la afición económica, la parte de la fiesta, la parte del fútbol, mero fútbol, la parte de todo, Tiene que haber algo mucho más fino allá atrás que hace que Estados Unidos por tercera ocasión tenga una Copa América cuando debería ser en Sudamérica,
19: no,
17: pero bueno.
19: Tal vez, no sé si la misma infraestructura, las facilidades para
17: jugar,
19: no lo sé, pero es un hecho que aquí tuvimos... La previa del Mundial, los últimos juegos clasificatorios, tuvimos a Bolivia contra Irak y había 30.000
17: boletos vendidos.
19: No sé, creo que no había un solo iraquí y creo que había 100 bolivianos.
17: Exactamente, pero había.
19: La gente no sé por qué va. Y de pronto el Colombia-Uzbekistán estaba repleto de colombianos y era el Estadio Azteca. Obviamente el Uruguay-España generaba expectativas.
17: Sí,
19: ¿no?
17: Pero vámonos con esos partidos que tú mencionas.
19: Pero el Japón-Turquía, que fue en Monterrey, estaba a reventar. Entiendo que es un mundial, pero yo sí creo que de pronto un Colombia...
17: Ecuador, claro que ilusiona.
19: Sí, un Paraguay-Brasil.
17: Brasil.
19: No sé, creo que la gente de aquí, yo creo que...
18: No es que solamente considero el tema económico, ¿ok? También considerar alguna otra cuestión social que tiene que ver con el momento que vive México y que hay cosas que también uno debiera ponderar como sociedad, no solamente la capacidad para hacer un partido de fútbol.
17: Ah, maldito Estados Unidos, quédate con tu maldita Copa América.
19: No,
17: así de fácil.
19: La regalo.
17: La regalo.
19: La pueden cancelar, Majito.
17: Me vale.
19: Tenemos que ir a Los Ángeles.
17: Ah, claro que sí, va. No, perdón. No, chiquito.
18: Donalcito.
17: Besitos. Bueno, México-Jamaica, los últimos resultados de México en Copa América, México-Jamaica. 1-0, tanto que hablan que tiene que pasarle México por encima a Jamaica. Venezuela 1-0 a México y 0-0 contra Ecuador. Pero bueno, vamos por supuesto a dejarles esta invitación. Los amistosos ya quedaron atrás, vaya amistosos. 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
20: Yo le voy a preguntar a ustedes, ¿quién es el entrenador en los últimos 2 años más longevo en el fútbol mexicano? Traje anotado, por eso me tomé la tarea. Yo estoy acá de diciembre de 2024 y hemos enfrentado 60 entrenadores. Puebla 5, Santos Laguna 4, San Luis 4, Cruz Azul 4, Monterrey 4, León 4, Pachuca 4, Necaxa 4, Chivas 3, Atlas 3, Tijuana 3, Pumas 3, Tigres 3, Juárez 3, Querétaro 2, América 2. Y Atlante, y si sería Mazatlán, serían 5 o 4 de Mazatlán, que es Miguel Herrera, que está recién llegado. Pasaron todos esos técnicos y yo sigo en el banquillo de Toluca. Entonces, ustedes me hacen mala prensa a mí, porque están todo el tiempo diciendo que yo me voy a ir. En algún momento van a acertar, obviamente, ¿no? Porque están diciendo desde junio del 2025 de que me voy a ir del equipo. Y seguramente en algún momento me voy a ir. Cuando terminen los torneos, siempre hablamos con la directiva, que es lo mejor para todos.
17: Contrato hasta el verano del 2027 para el turco Mohamed contra el Toluca, el director técnico con más trofeos para el equipo choricero después de, por supuesto, el señor Trelles. Pero al final de cuentas, no me gustó nada lo que dijo, porque no dijo nada. Es muy astuto el señor Mohamed, ¿eh? Muy astutito. Será choricero, pero parece más, no sé. Hay una víbora que se rehuye.
18: No es chorizo, pero
17: Banane.
18: Es víbora.
17: Sí, exacto. No es chorizo, pero es víbora. De Banane. Pero, de Benin, perdón. Yo lo único que digo es, de alguna manera deja dos cosas abiertas. Es un, me quedo hasta que acabe el ciclo, pero no un me quedo, ¿no? Es una postura que defiende la estabilidad en sus trofeos, pero deja la puerta abierta sobre la mesa, dependiendo de lo que pase con la directiva. Yo pregunto aquí en la no mesa del análisis de Peloteando. ¿Es de verdad lo que tiene que decir el turco Mohamed? Yo entiendo su listita que sacó y entiendo que es el mejor dentro del Toluca. Pero esto debería de ser las declaraciones de un técnico queriendo sacar al Toluca en estos momentos líder del campeonato, campeón en este torneo. Debería tener más seguridad a la hora de decirle, no, me quedo. Y ya luego hacer lo que se le dé la gana.
19: Mira, para empezar me sorprende un poco la reacción. ¿A qué voy con eso? Parece que algo le caló, ¿no? Para salir y de pronto hacer la tarea, como dice, sacar su papel rojo y empezar a decidirse la tarea para... No sé si algo le dijo.
17: Y la tiene muy clara, yo también aquí la tengo la tarea y la tiene muy bien hecha el señor Tuco Mohamed.
19: No sé si
17: aquí
19: algo
17: está la tarea
19: le
17: de Majo Rojas y
19: no
17: es la misma
19: si
17: lista.
19: No sé si de algo se enteraron, no sé si le habrán llamado la atención por algo, no lo sé. Pero hay algo que provoca y que... digamos, dinamita, le pone ahí, enciende la pólvora para que él tenga que salir a conferencia de prensa a reaccionar de esa manera. No sé muy bien qué haya de fondo, realmente lo desconozco, pero es un tema que al parecer le empieza a molestar. Es un tema que le empieza a tocar fibras sensibles, insisto.

0: estoy, hermano. O sea, y yo creo que si de pronto llega, a ver, el turco se va a ir. Yo sé que me va a quedar, hermano, o sea, no tengo que hacer nada. Pero el tipo le mueve algo que tiene la necesidad de responder, que es, no sé.
1: A ver, mi queridísimo Gaby, el éxito para mí no justifica el desgaste mediático que está haciendo en estos momentos el señor Turco Mohamed. Yo no sé, o sea, sí, sus 6 títulos y lo que quieras, pero ¿por qué Mohamed siente la necesidad de salir a defenderse con estadísticas de 60 técnicos, con la lista muy bien bajada, no sé si por ChatGPT o por lo que use, en lugar de dejar sus trofeos a un lado y dejar que hable la cancha? Está como líder, ¿no debería de tener un mayor compromiso con el equipo en estos momentos? ¿Qué dice esto del Turco?
2: Que está sobrepasado por una situación apegada a la realidad. Porque él puede decir, desde que estoy en Toluca...
1: ¡Madre mía!
2: Han pasado todos estos técnicos. Pero antes del Toluca, que es a lo que la prensa se refiere, porque la prensa no se refiere por la experiencia en Toluca. La gente, los medios, se refieren a la experiencia en el América, Pumas, digo, Monterrey... Y en todos esos equipos donde de pronto se fue de manera anticipada. Entonces cuando él dice, pero bueno, desde que yo estoy en Toluca, no está bien, pero la gente no habla desde que vos estás en Toluca. La gente lo que dice es que vos antes de alguna forma no cumpliste los contratos y si ahora te fueras sin cumplir el contrato, repetís el mismo patrón, más allá de que San Luis haya tenido 78 técnicos.
1: Totalmente.
2: ¿Okay? Entonces la gente no te habla, no dice, bueno... Vos te fuiste, pero también los de San Luis. De vos te fuiste, pero también se fueron. No, estoy diciendo, no cumpliste tus contratos en otras instituciones. ¿Lo cumplirás acá en Toluca? Bueno, si se va el día de mañana, como decía vos, tienes hasta el verano, volviste a incumplir un contrato como lo hiciste de manera histórica en otros equipos, ni más ni menos que eso. Entonces, me parece que la respuesta del Turco no respondió peras con manzana. Es que vos siempre te fuiste. Bueno, pero Cruz Azul tuvo 4 técnicos en el tiempo que yo estoy acá. No, está bien. Pero vos en los otros clubes donde estuviste, te acusamos de haber incumplido los contratos. Sí, pero San Luis. Sí, pero Necaxa. No estamos hablando de Necaxa. Ni estamos hablando desde que llegaste a Toluca. ¿Cumplirás el contrato en Toluca como no lo cumpliste en los otros equipos? No, porque Tijuana tuvo más técnico. Me parece que no contesta una cosa con lo que está siendo evidenciado por los medios.
1: Y ahí tú estás metiendo el dedo en la llaga.
2: No. Para un poco, Roja.
1: De una persona como yo que le va a Pumas. Porque me voy a remontar al 2023, en donde este tipo queríamos ahorcarlo. La porra te saluda, mi querido Mohamed. Agarró sus maletitas y nos dejó a Gustavo Lema en el banquillo. Y hay que recordar cómo nos fue en Pumas. O sea, el desgraciado agarró y se largó. Pero en Argentina también hizo lo mismo. También hizo lo mismo en Huracanes en el 2019, en Colón de Santa Fe en el 2010, en el Club América. Hay que recordarlo en el 2014 después de haberlo hecho campeón. O sea, este tiene un listadito en Rayados, en Celta de Vigo, el Atlético Mineiro. Tiene una listita, porque si tú la tienes, Turquito, Majito Rojas también tiene tu listita, ¿eh? Al final de cuentas, tiene un antecedente histórico en donde el Turco se le suben los demonios al cuerpo y dice, agarro mis maletas y ahí se ven. Yo creo que también tienes razón, Gaby. No termina, sino que son excusas del Turco en estos momentos de no aguantarse a la prensa. De no aguantar a la prensa con todas sus cosas. Aquí las estadísticas del Turco Mohamed en la Liga MX, ¿no? Partidos dirigidos 543, en Paranaense hasta una Campeones Cup, 2 de Copa México, 2 de Liga de México, 2 campeones de campeones, equipos América, Monterrey, Pumas, Tijuana, Toluca. Ahora la pregunta va a ser, ¿debería Toluca en estos momentos ponerse a temblar?
0: No sé si a temblar, o sea...
1: Porque es el mayor, es el mejor técnico que ha tenido la historia del Toluca. Desde que llegó el Turco Mohamed, antes de eso fue el Chepo de la Torre en 2010 en el campeonato. Pero entre el Turco Mohamed y el Chepo, que han pasado 14 años, mi queridísimo Ramón, ha habido 3 entrenadores. ¿Debería Toluca ponerse a temblar por este tipo de declaraciones?
0: A ver, tiene un equipazo Toluca. Creo que eventualmente, y además al parecer tiene un buen capital para de pronto resolver esta situación. El Turco creo que está demostrado que es un buen entrenador, o al menos los resultados y los títulos lo acompañan. Pero así... Es que suena frío, suena raro, pero creo que también así se maneja el fútbol. Así como tú le sacas su listita, el Turco sacará una listita de los entrenadores que se van antes de terminar sus contratos. ¿Cuántos habrá? ¿800,000 millones? O sea, ¿cuántos entrenadores realmente terminan sus contratos? No lo sé, seguramente serán pocos. Entonces, es parte...

0: del fútbol, creo que sí. Seguramente no es lo ideal, creo que no, pero sí, ya lo he hecho antes. Y creo que Toluca estará en el entendido que si le llega una gran oferta de algo importante a Mohamed, pues como muchos entrenadores seguirán a tomar esa mejor oferta. Insisto, no lo digo como que esté bien, solo lo digo como que es algo que me parece normal.
1: ¿Contratas el 2027 una realidad, mi querido Gabo, o un papelito impreso?
2: Como todos los contratos están para cumplirse y dentro del cumplimiento hay una cláusula de rescisión con penalidades para que si alguien no lo quiera cumplir, le dé las gracias al otro. Mira, no me quiero ir del club, ¿cuál es la pena convencional que me corresponde por no cumplir el contrato? X, está contemplado. Toluca, si yo te quiero echar, te voy a tener que pagar una indemnización. Y es una dinámica muy habitual que en el fútbol se da, coincido totalmente con Ramón. Esto pasa, digo, da la casualidad que pasa mucho con él en situaciones raras. Salgo campeón con el América, me voy. Soy el tipo único más grande en Toluca y sin estar en crisis, porque voy primero, hay ruido. Entonces, eso es lo que llama la atención en el turco Mohamed. Pero lo más probable es que el día que se vaya él o cualquier técnico del fútbol mexicano es porque el contrato de la otra parte, por parte del club, no se cumplió. ¿Cómo me lo corrieron? Fue cesado, dejó la institución. Bueno, no se cumplió el contrato. Es parte de la dinámica de una actividad en la que si los resultados no se dan, el contrato no se puede sostener.
1: Bueno, el Toluca ya blindó al contrato del turco Mohamed con penalizaciones bastante fuertes. Vamos a ver qué hacen los choriceros. Pero, ¿seguro nos vamos o seguro nos quedamos?
2: No.
1: ¿Seguro nos vamos a la pausa? ¿Seguro nos quedamos? Ya me quiero poner del lado del turco. Ya me quiero poner del lado del turco. ¿Seguro nos vamos o seguro nos quedamos a pausa?
0: No, nos vamos a la pausa.
1: ¿Seguro? ¿Seguros?
0: Sí, segurísimo.
1: Porque ahora el seguro no tiene nada, nada en la mesa. Bueno, vámonos a una pausa.
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25: Ya estamos de regreso con ustedes aquí en Peloteando Mañana de jueves mañana, por supuesto con W Deportes, al igual que con toda nuestra gente en Claro Sports. Así que me va a encantar escucharlos, leerlos. Ramoncito, te cedo como siempre la primera palabra.
26: Siempre me pone nervioso este momento del programa. Nunca sabes a quién van a acuchillar. O sea, si será a nosotros o a algún futbolista.
25: Ay.
26: No lo sé.
25: Ay.
26: Buenos días. El tal Arangel es un portero del montón. Y está ahí porque no hay otra opción. Ramón es poco objetivo, solo por ser portero de Chivas lo endiosa. Yo soy del América. Y no por eso voy a decir que Malagón es el mejor. Ah, ok. Se extraña a Félix, el portero sin manos en el panel. Saludos, Martín López. Por ejemplo, Martín le tiró a todos.
25: A todos, hasta Félix. Mi querido Martín, Félix, besos.
26: Malagón. Félix ni está. Y le tocó también.
25: Sí, también, totalmente de acuerdo. No, me encanta, me encanta. Pero mira, no defiendo a Malagón tampoco. Ni Gaby.
27: Muy bien. Vamos con el siguiente que dice: hola, buenos días a todos. Considero que no se le debe discriminar tanto a tal Arangel, ya que fue por un error que cometió, lo consideran malo, o van a llamar al coladera de Memo Ochoa. Para mí, el arquero que tiene México actualmente es el tal Arangel, y le duela a quien le duela. Y Gaby no debe discriminar a nadie, si no, pregúntele a Ramón. Abrazos, ingeniero Guillermo.
25: ¡Ingeniero!
27: No discrimino. No,
25: mira, qué bonito. Me encanta, ingeniero.
27: Para mí digo que es el portero que tiene que estar, es el mejor portero de México.
25: A mí me encanta como le dijo, coladera.
27: Coladera.
25: Coladera, me muero.
26: Pero Memo Ochoa ya ni juega.
25: Pues sí, pero también es el portero, le tocó. Pero es el portero que en Europa ha recibido más goles en la historia.
26: Pero mira, habría que sacar una estadística que yo creo que todos los detractores de Ochoa, o sea, se hace en del baño. Será de los más goleados. Pero ¿cuántas atajadas tendrá Ochoa? Claro, debe ser un número impresionante.
27: ¿Qué nivel de atajadas?
25: Deja tú, porterías en cero con la selección, ¿eh? Tiene muchísimas. Ya sacaremos ese.
27: A ver, contra quién
25: juega. Para el ingeniero.
27: Contra quién juega México.
25: ¡La bien!
26: Pero también habrá que ver en clubes. ¿Quiénes serán sus compañeros?
27: Es un arquerazo, Ochoa.
26: O sea, porque de pronto jugar con el Ajaxio y tratar de detenerle tiros a Zlatan con el Paris Saint-Germain, a ver, tiene su mérito. Ah, está bien, tal vez Zlatan metía dos, pero si le sacaba 8 por partido, debe haber una estadística importante a favor de Memo Ochoa.
27: Casi ningún equipo, en general lo criticaron. No es que en el Cayo lo hicieron responsable, en el Granada lo hicieron responsable.
25: No, nunca, lo amaban.
27: Lo amaban. En el Salernitana.
25: En la Salernitana.
27: La gente iba con los rulos.
25: La gente se ponía la peluca, claro.
27: Era último, así que bueno, muy bien.
25: Sí, bueno, me encanta. Bien, ingeniero Guillermo, gracias por este análisis. Y ahora nos vamos con otro. Hola, buenos días, Peloteando, para decirles que tiene razón Gabo Gerberov. Es lo mejor que hay en porteros el tal Arangel. Esperemos que solo haya sido un error el partido contra Estados Unidos. Soy Joel del Valle de Chalco. Saludos, mi querido Joel del Valle de Chalco, a toda la gente de Valle de Chalco. Un beso muy grande, un abrazo. Y sí, es un error. Ya, por favor, pasemos la hoja, veamos qué pasa. Es lo mejor que tenemos hasta el momento en portería, así que por favor.
26: Exacto. Sí, solo es un error, solo no me gusta que él lo minimice. Porque no es un detalle menor. O sea, eso se tiene que corregir, pero y es está en la selección.
25: Un error es un error.
26: Es un error, hay que de acuerdo, pero hay que reconocerlo como tal. No decir, ¡ay, están exagerando!
25: Pero si ya lo reconoce y pide perdón.
26: Gacho.
25: Si ya lo reconoce y pide perdón, entonces ya se puede pasar la hoja.
26: No, yo creo que ya la hoja ya se pasó y después de estas conversaciones terminará.
25: Porque un error lo comete cualquiera.
26: De acuerdo. Y habrá que asumirlo como lo deberíamos de asumir todos.
27: Bueno, se equivocó.
26: Pero bueno. Vamos con el siguiente mensaje que dice: buen día, Majo guapísima, como siempre. Ramón, aplausos por reconocer las pésimas declaraciones del Tala. Gabo, hoy tienes toda la boca llena. Llena.
25: Llena.
26: Pero tienes la boca llena.
27: Qué sabroso, qué.
26: De razón.
25: De razón.
26: El Tala no es un portero que te salve partidos. Es la primera vez que escucho un análisis correcto de la tajada contra Corea y de esa tajada vive. Saludos de su amigo historiador Mike.
25: Ah, mira, mi historiador Mike. Muchos besos. Sí, hay que recordar. Hay que recordar.
27: Muy bien. Vamos con un mensaje de un gran amigo.
25: Esa tajada contra Corea. Bravo por Tala.
27: Este es un amigo que sueña, que tiene en su cabeza un montón de ilusiones y que arma escenarios. Hablo de Alex Ochoa de Catepec.
25: Ah, ¿en serio, Alex? Besos antes que nada.
27: Yo soy el que propone un night show.
25: ¡Ah!
27: Y al que Gabo hace volar, me imagino. Ah, para, hermano, para. No,
25: ya dijimos que si hay night show, pero Gabo, que tú eres el conductor.
27: Pero que Alex.
25: Tú eres el conductor, ¿eh?
27: Sí, pero que él no huele pensando en mí.
25: ¿Ah?
27: Que no huele.
25: Solamente dice, rating es rating.
26: Que huele lo que quiera.
27: Pero a ver que nos diga, a ver qué es lo que yo le provoco que huele.
25: El corazón bueno. Total de en Gaby, en la imagen.
27: Muy bien, y el diablito que debe tener el
25: Alex santo Ochoa. Dios.
27: De hecho, como el programa sería nocturno, quizás podría llamarse. ¡Lo digo!
25: ¡Sí!
27: En pelotas, Night Show. Podrían presentar a la producción.
25: ¿Podrían presentarlo a la producción?
27: Por cierto, Ramoncito, yo les puedo patrocinar un desayuno a la semana.
26: Eso.
27: Y producción, por supuesto. Molletes sincronizadas, chilaquiles con pollo, arrachera, costillas, cruzados, café de olla, licuado de plátano, fresa, etc. Ustedes digan.
26: ¿A qué se dedica?
27: No sé.
25: ¡Abrazo grande!
27: Abrazo enorme, un crack.
25: Tráenos lo que quieras.
26: Es un crack, es un fenómeno.
25: Eres
26: mi persona favorita de los mensajes.
25: Eres mi persona favorita.
27: Exacto.
25: Bueno, vamos. Hola, ¿qué tal? Buenos días. Espero tengan un excelente día. Pues lo del Tala, pues no es humilde. Una persona muy soberbia, no reconoce que la cajeteó y muy feo. Y va hacia lo de mi estimado Master Gabo, Gabonator. Pues,
26: órale.
25: Gabonator. No, bueno, ¿qué tal los
26: Cuando
25: apodos?
26: Se pone rudo, es el Gabonator.
25: Es el Gabonator. Ven adelante, te vamos a robar el apodo del Gabonator. Pues hay mucho mejores porteros que el Tala. Uno de ellos es Malagón, Acevedo de Santos, el Gato de León, Moreno de Pachuca, Luis García de Toluca, incluso hasta Hugo González puede ir a la selección. Y algunos porteros, lo del Tala siempre ha cometido errores, que ustedes no lo quieran magnificar así. Y ustedes lo quieran ver como un excelente y gran portero, esa parte por el momento. Les mando saludos, besos y abrazos a mi estimada Majo, a mi estimado Mon Rorrorrito y a mi estimado Master Gabo Gadito Gabonator. Soy César Ramírez. Cecitar Cecireitor Ramiration, gracias por tu mensaje. Y mira, te enlista a varios, Gabriel. A varios. Para él hay muchos antes que el Tala, pero bueno.
26: Cuando Gabo se ponga rudo, la gente de producción debería meter la pleca de
25: Gabonator. Gabonator. Sí, y así como cuando era la de. ¿Te acuerdas? No, tú no te acuerdas. ¿Te acuerdas, Gaby? Tú no, Milenel. ¿Te acuerdas, Gaby, cuando estaba Batman y Robin que hacían el pum, claro. Puch, pau, pu? Sí. No, en la tele. Así debe ser. Gabonator, pichu,
26: pum. No, yo me acuerdo.
25: A ver, producción, comiencen, ¿no?
26: Ese sí era bueno.
25: No, yo quiero el Gabonator.
26: Que era así como de este juguete de acción. Y que soltaban la música. ¡El Terrenator! Y así. Y aquí va a ser el Gabonator. Hay que poner una cortinilla.
25: ¿Sí?
26: Música como de.
25: De Gabonator. Sí. Bueno, ya, producción ya tiene tarea. Vamos a ver si al final del programa nos puede dar alguna indicación de cómo va a estar, por supuesto, el Gabonator. Cuando el señor Gabriel Gebero se ponga rudo. Pero bueno, oigan, lo que se puso rudísimo este año, y yo quiero de verdad, ni siquiera los excluyo de mi rudísimo, porque estoy segura que ustedes piensan lo mismo, es lo de Gianni Infantino, con lo del tema del FIFA Forward Enterprise, y se pasó de lanza, tan es así que la UEFA le puso punto y aparte, y se metió hasta Estados Unidos, que siempre se mete con la FIFA, y todo un tema, y pues ahora vienen elecciones, 18 de noviembre de 2026, fecha límite para poner la candidatura, Y tu tocayo, mi querido Ramón, ya levantó la mano. Un exjugador de Suiza, el señor Ramón Vega, ya levantó la mano a quererle quitar al señor Infantino la partida, diciendo que él le quiere regresar la credibilidad, la estabilidad y también la transparencia a un organismo que donde Gianni Infantino no ha puesto nada de esto, un organismo que necesita, por supuesto, regresar a esos valores. ¿Cómo lo ves a tu tocayito?
5: Ramón, mi tocayo, exjugador del Tottenham, se retira en el 2004 y creo que ahora no es tan difícil hacer campaña contra Infantino. El pobre se ha metido, o sea, subterráneo, después de las decisiones que ha tomado. No sé si las decisiones, pero al menos sí las formas en las que se ha manejado y en la que ha tratado de llevar este tipo, pues, de propuestas que no le han caído nada bien a las diferentes federaciones. Ya muchos incluso han saltado a decir que no lo apoyarán precisamente para la próxima, digamos, votación, que va a ser, por ejemplo, en marzo del 2027. Entonces, creo que hoy este tipo de discursos funcionan, porque parece que la FIFA sí está navegando en aguas muy turbulentas, que la imagen ha quedado manchada después de un mundial donde incluso un mandatario, estamos hablando que el presidente de los Estados Unidos tuvo voz y voto en una decisión dentro del terreno de juego, lo de quitar una tarjeta roja. Creo que sí, los nexos que de pronto salieron, ¿no? Cuando se lanzan estas propuestas de vender a la inversión privada derechos de la Copa del Mundo y que el grupo de inversión tenía algo que ver con el presidente de los Estados Unidos. Vaya, hay muchas cosas que creo que han dejado manchada la imagen, no solo de la FIFA, sino de Gianni Infantino, y que creo que hoy cualquier candidato que levante la mano de pronto tomará fuerza. No sé si habrá más, pero que es un hecho que esto se va a poner muy interesante, va a suceder, y a ver cómo responde Gianni Infantino, porque después de toda esta locura y este ruido, hemos tenido silencio. No ha pasado mucho con la FIFA, no ha salido a hablar, presentó su proyecto y cuando le llegó todo en contra, silencio. A ver cuándo vuelve a hablar Gianni Infantino.
25: Bueno, un bloque en contra completamente para Gianni Infantino, la UEFA, por supuesto hay que decirlo, con CONCACAF algunas y la parte asiática también, pero del otro lado sí hay otro candidato, Mi queridísimo Gaby, el candidato, porque hubo una reunión cumbre de la UEFA, así, pero cumbre en emergencia en Berlín para coordinar estrategias unificadas para poder sacar. Seferín dijo que no quiere nada, ¿no? Que es justamente el presidente de la UEFA, dijo yo no quiero nada, a mí me dejan en paz. Pero por ahí salió un nombrecito que conocemos de este lado del continente, se llama Víctor Montagliani, quien ya sabemos que ha estado involucrado en otras cositas por aquí y por allá, pero al final de cuentas ya hay un otro candidato. ¿Cómo ves hasta el momento cómo han estado las cosas contra el señor Gianni Infantino con estos dos candidatos en mesa?
27: Da la sensación de que todavía le falta fuerza a lo de Montagliani, que no está muy seguro si aceptar o no, lo mismo que el representante de Asia, que también tendría sobre la mesa la propuesta para que tome esa responsabilidad de enfrentar a Infantino. El único que de manera manifiesta fue Ramón Vega, que la verdad no es muy conocido, se dedicó al ámbito financiero después del año 2004 cuando se retiró. Y Infantino se está moviendo con sus amigos de Sudamérica, se está moviendo con sus amigos africanos, que también hay un escándalo, que no pasó, digo, no se reflejó mucho en los medios, que tuvo que ver con la decisión de permitir que el arquero de República Democrática del Congo, Lionel Mpasi, que nació en Francia y que jugó de manera poco clara y aparentemente no habría sido elegible para defender la selección de República Democrática del Congo cuando ya había jugado para la selección francesa en categorías menores. Y parece que con algún mecanismo medio raro se autorizó a que pudiera jugar con República Democrática del Congo, jugó los partidos de repechaje y jugó el Mundial como titular con grandes actuaciones. Y también hay acusaciones, tanto de lo de Balogun, que decían lo de quitar la tarjeta roja, como esto que pasó desapercibido y que también constituiría una ilegalidad de haber permitido que este portero jugara para la República Democrática del Congo, para ganar un voto el día de mañana con la República Democrática del Congo. ¿Quién lo sabe? El tema es que va a estar reñido. Tenemos, como decías bien, hasta el 18 de noviembre para ver si hay algún otro candidato que acepte. Pero todos, absolutamente todos, están bajo la lupa y el escrutinio público, porque llegar a esos puestos requieren de cosas difíciles, ¿eh? Entonces veremos si es Montagliani, veremos si en definitiva. Porque también Vega de pronto se anuncia y de pronto se puede bajar también.
25: Ha pasado,
27: va a estar peleado, va a estar peleado.
25: A ver, prácticamente para que la gente conozca un poquito de lo que va a pasar justamente en marzo del 2027, como lo decía Ramón, son 211 asociaciones nacionales, ¿no?, que imponen o tienen un voto, ¿no? Y que de alguna manera, ya lo decíamos, el bloque de UEFA, algunos de CONCACAF han mostrado un rechazo frontal por el tema de la FIFA, ¿no? Por ejemplo, Montagliani, equipos de Asia que tampoco, ¿no? Liderada por el jeque Salman Bin Ibrahim, ¿no? Como parte fundamental del comité de denuncia ante Gianni Infantino por este engaño. Pero el otro lado, Gaby, ya que mencionaba Sudáfrica, 54, aquí los países, por supuesto, que apoyan a Infantino, pero
27: que no apoyan,
25: por supuesto, entre países de UEFA, de CONCACAF y de Asia, y del otro lado a favor, 54 miembros de la parte sudafricana de la CAF han ratificado su apoyo por unanimidad hacia el señor Gianni Infantino. Y es mucho de ellos justamente por ese tipo de cosas que acabas de mencionar, Gaby. Una CONMEBOL que por los cupos en el Mundial de 48 equipos también andan por ahí queriendo lo suyito. Y yo pregunto, ¿de alguna manera el Mundial de Clubes ha ampliado muchas cosas de inclusión de parte de Infantino a diferentes confederaciones o diferentes países? ¿Le daría a Gianni Infantino ese empujito todavía para poder quedarse con una elección más, mi queridísimo Ramón?
6: Pues es posible, y creo que la probabilidad ahí está. De hecho, que esté manchado el nombre de la FIFA no necesariamente va de la mano con que la mayoría esté en su contra. Entonces, evidentemente, CONMEBOL le hace homenajes a Gianni Infantino. Un mundial que se desarrolla en ya muchos países, el que viene, porque iba a ser España y Marruecos, y ahora está involucrado Argentina, está Uruguay, está Paraguay. Entonces, seguramente CONMEBOL, y lo hemos visto, cómo lo reciben y le hacen homenajes. Gracias, señor Gianni Infantino, que nos has dado tanto, y etcétera. Pues sí, CONMEBOL estará de su lado. Se había hablado mucho incluso de la posibilidad de estas negociaciones para que la final de la próxima Copa del Mundo fuera en Marruecos, ¿no? A cambio de este apoyo, ¿no? Entonces, a ver, son formas que podremos estar o no de acuerdo, pero que inevitablemente son cosas que pasan, cada quien está viendo por sus intereses y es algo normal. ¿Es correcto? Yo creo que no, pero todos están tratando de ver para, digamos,
25: ¿para quién trabajan?
6: Digamos, ahora sí que para su costal, ellos están viendo. Pues ahora sí que les conviene más.
25: Vamos a ver qué pasa. Por supuesto, si hay más candidatos, estaremos platicando sobre lo que va a ser la próxima votación de la FIFA en marzo de 2027. Pero Gaby, tenemos más información.
27: Cambiamos radicalmente de tema y hablamos de Dorian Godon, que se llevó la victoria en el Gran Piemonte 2026 tras imponerse en un cerrado final ante un grupo reducido. La carrera estuvo marcada inicialmente por una fuga de 9 corredores que llegó a superar los 2 minutos de ventaja, pero el pelotón recortó progresivamente la diferencia hasta dejar todo definido en los kilómetros finales. El mexicano insistió en busca de la victoria, pero la falta de colaboración entre ambos permitió que fueran alcanzados a un kilómetro de la meta. Ya en los últimos 300 metros, Godon sorprendió al grupo y conquistó la clásica italiana, mientras que el español Pau Martí terminó décimo.
25: Y ahora nos vamos con los Yankees y los Tampa Rays, que vencieron, por supuesto, a los mulos y los barrieron 3-0 en la serie divisional de la Liga Americana, pero la imagen de la noche quedó en una polémica jugada protagonizada por un aficionado. En la sexta entrada, con 2 outs y un corredor en primera, Anthony Volpe conecta el batazo que inicialmente fue marcado como cuadrangular de 2 carreras, subió a la pizarra, que esto hubiera empatado el partido. Sin embargo, un espectador, como vemos en pantalla, se tiró por encima de la barda del jardín izquierdo y atrapó la pelota por encima del guante de Víctor Mesa Jr. Ahí tenemos al coach, por supuesto, del equipo contrario, estaba pidiendo la revisión y determinaron que hubo interferencia del aficionado y cambiaron el jonrón por un doble productor, colocando a Volpe en segunda y permitiendo solamente una carrera para los mulos y con esto dando, por supuesto, luego de ahí, una bajada completamente de los mulos y pérdida de la serie divisional. Vamos a escuchar a Aaron Boone, el coach de los mulos, y regresamos.
7: En primer lugar, felicidades a los Rays. Nos ganaron. Obviamente han tenido una gran temporada y pueden seguir adelante. Pero para nosotros no hay un camino fácil.
8: It's a broken clubhouse. What you go through as a team, as a family.
7: El equipo está destrozado. Es lo que pasas como un equipo, como familia, durante los últimos 8 o 9 meses preparándote para esto, y es lo peor.
25: La verdad, al final de cuentas, yo voy a ser muy crítica con mis mulos y necesita cambios de urgencia a mis mulos para la próxima temporada. Una línea ofensiva inoperante, bajo la baja, por supuesto, del juez Aaron Judge, en un Ben Rice que trató e intentó por todas las maneras, igual, por supuesto, en el partido de ayer de hacer algo, y un montículo que tampoco funcionó. Ayer Fried tuvo esa tranquilidad en el montículo, pero no fue acerca de toda la temporada general o la postemporada general de los mulos de Nueva York. Ayer solamente fue la cerecita del pastel, lo del aficionado, pero Aaron Boone tiene que entender que lo que está pasando con los mulos no es lo que debería de pasar con un equipo de esta envergadura y con esta historia.
6: Estoy de acuerdo, Majito, pero dime, ¿tú no te hubieras aventado?
25: No, claro, lo del aficionado, pero te voy a decir algo, me hubiera aventado sabiendo que me van a meter presa, porque eso es lo que le va a venir al aficionado, expulsión inmediata del Yankee Stadium.
6: Mil videos, y hasta que lo sacaron escoltado.
25: Sí, ¿no? Hasta de cárcel, sí, o sea, sí hay hasta de cárcel el hecho de poder interferir en un juego como este, ¿eh?
6: Pero esa pelota se paga la fianza, ¿no?
25: No lo sé, porque no es una pelota también que digas, uy, no, es la pelota del juez, o es la de Shohei Ohtani, no.
27: Claro,
25: la de no debería. ¿Qué? La pelota de Shohei.
27: Okay.
25: Sí, bueno, claro.
27: Digamos, Majito, que incidió de alguna manera, independientemente del análisis que haces vos, muy criterioso, de la actualidad y lo que fue la temporada en general de tus mulos, como decís, la interferencia del aficionado sí tiene cierta importancia, ¿no?, en el resultado final. Que esto va más allá, ¿no? Fue barrida, 3-0 la serie, ganó con claridad su
25: es
27: rival.
25: Que eso es lo que pasa.
27: Está bien, pero si hubo un hecho que incidió para que el resultado fuera modificado, fuera alterado, tenés derecho a quejarte, y después hubiéramos visto que...
25: Totalmente de acuerdo contigo. La verdad, a mí me parece impactante es la falta de bullpen que tuvo Aaron Boone dentro de esta serie.
27: Pero fue toda la serie.
25: Fue impactante. O sea, el hecho de que ya Yankees perdiera 4 de sus mejores relevistas, sí lo entendemos. Estamos hablando de David Bednar, de Blackburn, de Hill, de Ryan Jarbro. Es impactante, pero... yo creo que Aaron Boone debió haber encontrado en otros bateadores, lo decíamos ayer con el señor Sebastián Rodríguez, en otros bateadores, eso que se necesitaba para poder ganar. Metieron un solo jonrón en toda la postemporada.
27: Muy poco.
25: Es impactante. No, yo estoy de verdad que no puedo contar.
27: Tranquila, Roja, no te devuelvas loca.
25: De verdad. No, ya qué puedo hacer, no puedo llorar sobre mojado, o sea, ya salimos de la serie, ya no hay más.
27: No se
25: Los
27: puede.
25: Yankees fuera nuevamente.
27: ¿Cómo dice el dicho?
25: Estamos...
27: No se puede llorar sobre la...
25: ¿Sobre la qué?
27: Derramada.
25: Sobre la leche derramada. Ah, ok. Bueno, 17 temporadas consecutivas hasta el momento, igualando el peor periodo de campeonatos en toda la historia de la franquicia, del 79 al 95. Así están los Yankees en estos momentos. Yo creo que Aaron Boone va a decir adiós ya prontamente de este equipo, y vamos a ver qué pasa, por supuesto, con el juez, que tiene que estar de regreso.
6: Y pues bueno, lástima por el aficionado que no nos puede ver en peloteando el día de hoy. Vamos a hablar de los Guardians, de los Guardianes de Cleveland, que evitaron la barrida al derrotar 9-3 a los White Sox en el tercer juego de la serie divisional, con triples clave de Joe Adell y del dominicano José Ramírez, además de una joya defensiva del propio Ramírez. Cleveland puso la serie 2-1 y obligó a disputar el juego 4 este jueves.
25: Bueno, hasta ahí con las grandes ligas. Siguen las series divisionales. Vamos a estar, por supuesto, con nuestros expertos hablando de eso más adelante. Por ahora hay más mensajes del público, Gaby, que me encanta escucharlos, por favor.
27: Hola, buen día a todos en sintonía desde Apodaca, Nuevo León. Me gusta su show, Almorzando. ¿Cómo ven? ¿Creen que cuál de los dos equipos regios tiene más difícil en esta jornada? Soy Axel de la Cruz.
25: No. Axel de la Cruz, ¿qué tal? Buen provecho en el almuerzo. Un poquito temprano para Axel, ¿eh?
6: No.
25: Estoy almorzando.
6: Almorzando... Ya son las 11 de la mañana.
25: ¿En serio? Nosotros somos los únicos que no comemos.
6: Sí,
25: ¿no?
6: Sí.
27: Déjalo comer a la hora que sea. ¿Cuál es tu problema?
25: No. Por eso le dije provechito Axel. Solamente me pareció. Pero porque, claro, cada león juzga por su condición.
27: Nadie te cuestiona a qué hora te comes. Vamos, me parece que el
25: pero preguntó alguien.
27: Eres Toluca, me parece que es el
25: partido.
27: Bueno,
25: claro, el partido de la jornada.
6: América.
25: Ah, el Monterrey América. También está Cruz Azul Pumas, ¿eh?
27: No, pero está hablando de los de Monterrey. De los de Monterrey.
6: Ah, él solo le interesa a los regios.
25: Los regios.
6: Sí.
25: Bueno, yo metí
6: a Pumas. Le mandamos un fuerte abrazo.
25: Le mandamos un fuerte abrazo, pero yo creo que sí. El de Monterrey. A mí el de Monterrey.
27: Es que Toluca va primero, por eso es más difícil para Tigres el Toluca que para...
25: Pero entonces va a ser contra Tigres, que está en la parte baja de la tabla. Yo prefiero el Monterrey Cruz Azul.
27: Pero no dice cuál es más importante. Estoy preguntando, para los equipos regios, ¿cuál es el partido más difícil? Si para Tigres Toluca o para Monterrey el América. No, ¿quién va último, quién va primero? Para mí, Tigres es más.
25: No, para mí Monterrey y América va a ser más difícil para Monterrey.
27: Bueno, muy bien.
25: Bueno, vamos, buenos días. El tal ha salvado mucho tanto a Chivas como a la selección. Y díganme, Ochoa, ¿cuántos errores ha tenido? El que le metieron de lejos y le pasó en las manos. Soy Manuel Rubio de Mérida, Yucatán, mi querido Manuel. Gracias, besos hasta Mérida. Y estoy de acuerdo, lo dijimos. O sea, Osvaldo, Memo, todos los porteros de la selección mexicana han tenido errores paupérrimos de kindergarten y así todo. Han seguido la selección y han hecho cosas increíbles.
6: Pues sí, todos nos equivocamos.
25: Todos.
6: Oye, y rápidamente, aclaro el mensaje de la imaginación. Aquí está la aclaración de Alex. Gabo se tira buena historia poniendo nerviosa a Majo Rojas. Recuerdo que mencionó a Majo entrando por la puerta, acomodándose en el sillón, y bueno, mi imaginación voló. Tengo mi hombría definida. No te emociones, mi Gabo. Y bueno, los escucho en mi taxi de aplicación, pero el desayuno yo se los patrocino un día a la semana. Alex Ochoa de Catepec.
25: Ay, mi Alex. Besos, por
6: queremos,
25: supuesto.
6: Hermano.
25: Pena, ahí en donde estás en tu taxi, sentadito.
27: Me había hecho una ilusión de viajar gratis.
25: Gracias. Tenemos una sorpresa para Gabriel. A ver, producción.
6: ¡El Gabonator!
25: ¡Toma
6: eso!
27: Así quedé.
25: Una fusión de Terminator con Gabriel Gerberoff a tope. Ahí está el Gabonator. Ya es un personaje de Peloteando. Gracias a nuestra queridísima familia que siempre nos da tela de dónde cortar. Gabonator, estás para quedarte.
6: Exacto.
25: Nos vamos. Gracias por estar con nosotros el día de hoy Peloteando. Besos. Nos vemos mañana a 9:00 de la mañana.
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36: Qué gusto saludarlos en Juegan Ellas, jueves 8 de octubre, 11 de la mañana con un minuto. Muchísimo que platicar el día de hoy porque, bueno, Alberto Toril dejó de ser director técnico del Toluca Femenil. Ya se los veníamos diciendo hace unos días que era probable, que ya se quería ir. Después de lo que sacudió todo, fue en especial esa derrota ante Tigres. Pero él ya tenía una decisión tomada. Vamos a estar repasando a qué se debe, ¿no?, esta marcha del director técnico que llegó apenas a este torneo. Vamos a hablar de Juárez, porque Juárez sacó un comunicado contundente tras esa situación en donde se le anula un gol por fuera de lugar. Bueno, habló sobre el arbitraje. Y también en un momento vamos a platicar de la selección mexicana femenil, porque les prometíamos las declaraciones de...
37: Sí, de la zona mixta que tuvieron hace unos días. Entonces ya hoy por fin les tendremos estas palabras.
36: Sí, y bueno, yo quería primero decir un poco los temas que vamos a repasar el día de hoy. También vamos a hablar de los seleccionados de México que ya regresaron, de un poco la previa de la jornada de la Liga MX. Bueno, soy Valentina Calderón, me acompaña Tania Suárez. ¿Cómo estás, Tania?
37: Hola, vale, muy bien, ya lista para hablar de la Liga MX, ¿no? El regreso y también de todo esto que viene con la selección femenil y, por supuesto, los cambios en el banquillo en la Liga Femenil también.
36: Tu Turco también muy contundente con sus declaraciones, ¿no? Hizo la tarea.
37: Sí, la hizo, la presentó ahí evidencia con una lista bien de técnicos que han rotado en el fútbol mexicano y, obviamente, destacando su constancia en el Toluca.
36: Bien, ¿eh? Ya ni tú eras tan aplicada hace algunos
37: años. Somos los del Toluca. aplicados.
36: Bueno, de los del Toluca varonil será, ¿verdad, Tania?
37: Sí, porque los femeniles estamos ahí
36: un poquito mal dañaditos. Pero bueno, vamos a recordarles nuestro WhatsApp, el 55 54 02 28 44 55 54 02 28 44. Cuéntenme a qué se debe todos los cambios que ha tenido el Toluca. ¿Será esta la solución para tener una mejor liguilla o para tener un mejor cierre de torneo? ¿A qué director técnico les gustaría ver? Yo voy a proponer un nombre. Yo voy a proponer un nombre y lo voy a dejar aquí sobre la mesa. Ya estaremos
37: platicando. Eso me interesa, ¿eh?
36: Te interesa.
37: Me interesa.
36: ¿Qué más nos pueden decir? Pues también de los seleccionados, del Tala, que dio declaraciones sobre pues estas críticas que sufrió después de esa derrota ante Estados Unidos. ¿Ya cuánto están emocionados de que regrese la Liga MX? Yo sé que todos lo extrañaban.
37: ¿Tú lo extrañabas? Yo sí extrañaba. Para ver ahí al Toluca seguir siendo pues protagonista.
36: Yo para que en Chivas cuidemos al Tala. Lo cuidemos, regrese a esa versión súper poderosa del Tala.
37: Sí, hay que ver justo eso, ¿no? Cómo regresa después de estos errores. Y justo obviamente vamos a estar hablando de sus palabras que también han sido muy, pues, polémicas.
36: Y hay clásico tapatío, entonces se vive con intensidad este tipo de encuentros. Pero vamos a arrancarnos con el Toluca femenil. Y ahora sí vamos a revisar el comunicado en el cual se dice lo siguiente.
37: El Deportivo Toluca Fútbol Club informa que, por temas personales y de mutuo acuerdo, a partir de hoy José Alberto Toril Rodríguez deja de ser el director técnico del primer equipo de nuestra categoría femenil. Agradecemos el trabajo desempeñado por Alberto Toril y su cuerpo técnico durante su tiempo al frente del equipo. En los siguientes días se dará a conocer el nombre de quien asumirá la dirección técnica de las Diablas Rojas de cara a los próximos compromisos del torneo.
36: Y así se da a conocer que se va Alberto Toril. Ahora, Alberto ya sacó un comunicado hace unas horas en donde da las razones un poco más claras, porque por supuesto uno se puede poner a pensar, se fue porque nos están dando los resultados, porque esa derrota contra Tigres lo dejó dañado, pero esto es lo que pone en sus redes sociales el ex estratega de las Diablas. Por motivos familiares y personales debo regresar a España para estar junto a mi familia. Gracias a nuestro presidente Francisco, a Santiago, a Renato y a todo el club por la comprensión en todo momento. Gracias al staff, médicos, fisios, utileros y resto de personal del club que trabaja día a día con el equipo, así como con las jugadoras por su comportamiento y profesionalidad en todo momento. Mi agradecimiento también va con los aficionados del Toluca. Ha sido un placer coincidir con ustedes y formar parte de este club. Les deseo lo mejor. Palabras de Alberto Toril después de la salida. Ahora, yo entiendo perfectamente que todos somos humanos, todos tenemos nuestras prioridades en las cuales la familia usualmente va en el lugar número uno, y entiendo que puede deberse a estas cuestiones personales en las cuales quiere regresarse a España. Pero no me parece correcto que llegas, que asumes el reto de tomar este proyecto y que te vas en la jornada 10. Te vas cuando ni siquiera ha terminado el torneo. Te vas antes de que se termine el contrato, está bien, pero mínimo espérate a que se acabe la temporada, ¿no? Faltaban ya un par de meses para terminar esta temporada. Dejas botado un proyecto el cual ha invertido muchísimo, dejas botado un proyecto en el cual pues se ha tenido también la paciencia de ir construyendo a base de fichajes estelares, de fichajes bomba, que en el cual se ha confiado mucho en leyendas o en jugadoras extranjeras, en el cual se ha confiado en entrenadores también del extranjero que no tienen pues la experiencia dirigiendo en la liga femenil. Y para mí, pues sí, es una falta de profesionalismo que hizo Alberto Toril el dejar botado su trabajo, su equipo, en la jornada 10.
37: Sí, y es que aparte, digo, el comunicado y por lo que dice él, tanto el club, pues parece que todo quedó en buenos términos. Ya se había hablado, ¿no? Unas jornadas antes de que esto podía pasar, ya llegó la confirmación. Pero sí, me parece que es, pues, falta de profesionalismo. Y ya estamos, ni siquiera Toluca ha amarrado, digamos, la liguilla, ¿no? Estamos, ya solo faltan 4 fechas, ya voy a hablar bien. Faltan 4 fechas, muy poquito, para terminar la fase regular. Y el equipo todavía no tiene amarrada esta clasificación. Digo, es un poco entendible, ¿no? Que va a clasificar a la liguilla, quizá no de la mejor manera. Los resultados, me parece que viéndolos fríamente, no son tan malos, pero las formas me parece que también han sido muy cuestionadas, ¿no? Por ahí solo dos derrotas, pero estas dos derrotas, ¿de qué manera, no? Goleadas que también dejaron muy mal parado al equipo, y sobre todo también lo veníamos platicando antes, ¿no? Las declaraciones que da, que también fueron muy cuestionadas, sobre que no tienen el nivel para competir contra otros clubes, como cuando lo has reiterado, ¿no? Tiene a jugadoras muy experimentadas, con muchísima experiencia, que por sí mismas, por su nombre, obviamente te hacen pensar que este es un equipo que apuesta por no solo meterse a la liguilla, que ya es, digamos, algo que Toluca tiene por default, ya tienen que pelear más allá de entrar a esta fiesta grande.
36: Ahorita vamos a ver los fichajes europeos que ha tenido este plantel, porque yo creo que el proyecto de Toluca se empezó a tomar con mayor seriedad, podemos decirlo, a partir de la apertura 2024, cuando se anuncia que Amandine Henry llega a ser parte del conjunto escarlata. Llega Amandine Henry y a partir de esto se van derivando otras contrataciones. Entonces vamos a repasar estos fichajes, en donde comienza con una Amandine Henry en ese 2024. En el clausura 2025 se anuncia la llegada de Shanice Van de Sanden. Si bien ella ya tenía experiencia en la liga femenil, estaba con el conjunto de Pachuca, pero la neerlandesa también llega para ser parte de este club. En el apertura 2025 se dan los bombazos para este plantel. Eugenie Lesomer, máxima anotadora de la historia de la selección francesa y pieza fundamental de los éxitos del Olympique de Lyon, llega para reforzar el ataque junto con Faustine Robert, que tal vez no tenía el palmarés o la trayectoria de Eugenie, pero ha sido, yo creo que una de las jugadoras, si no la más importante de los últimos torneos para el Toluca, en especial se ha visto reflejado en la liguilla. Y nos vamos al clausura 2026, en donde se anunció que Sofía Jakobsson llegaba al equipo, esta futbolista sueca que también ha estado en clubes muy importantes. Para esta apertura 2026 reforzaron la saga con Katrin Vesche, otra futbolista ya de una edad avanzada o ya una veterana para el fútbol, la danesa. Son 6 refuerzos de europeos en 2 años.
37: Sí, que también hay que recordar, ¿no?, que estuvo Patrice Lehr, ¿no?, también un técnico con mucha experiencia que tampoco pudo, digamos, sacar el mejor provecho de este Toluca, de estas figuras que tiene el equipo. Entonces también ahí no sé qué está fallando en el Toluca, que ni con Patrice Lehr ni con Alberto Toril. Lo hablabas tú mucho, ¿no? Quizás deben de traer algún técnico mexicano que conozca más la Liga MX, cómo funciona, para que puedan hacer funcionar a un equipo que por nombres tiene bastante poder.
36: Sí, ya que estábamos viendo estos refuerzos y cómo se fueron dando, quiero repasar los directores técnicos que ha tenido el plantel desde la apertura 2024 precisamente, en donde estuvo Ricardo Belli. Ricardo Belli a mí era un entrenador que me gustaba mucho cómo hizo funcionar las piezas, cómo le fue cambiando incluso posiciones a algunas futbolistas, sacando su mejor versión. Ahora él es el estratega de la selección de Venezuela, 26 partidos dirigidos, 10 victorias, 3 empates y 13 derrotas. Llegó a la liguilla en el apertura 2024, en donde se quedaron en cuartos de final, cayendo frente a Rayadas, pero que estuvieron muy muy cerca de hacer historia. Después, en el clausura 2025, también lo inició Ricardo Belli, pero César Alzate toma el mando como interino, dirige 10 partidos, obtiene 6 victorias, 1 empate, 3 derrotas y no clasificaron a liguilla. Y es ahí cuando ya llega nuestro querido,
37: tu querido,
36: mi querido Patrice Lehr, que dirigió 39 partidos, 21 victorias, 9 empates, 9 derrotas y llegó a la Liga Apertura 2025 a los cuartos de final. Y bueno, recordemos que en el clausura 2026 pues consiguió estar en instancias de semifinales, en donde les fue fatal frente al América y también tuvo estas declaraciones polémicas. Y ya Alberto Toril, como lo mencionaba Tania, 10 partidos dirigidos, 7 victorias, 1 empate y 2 derrotas. Aquí, en especial estos últimos 2, declaraciones en las cuales dan a entender que no tienen el plantel para competir contra equipos como el América, como Monterrey, como Tigres. Y para mí, pues ya desde ese momento no deben estar a cargo de un equipo que ha invertido.
37: O sea, que no, y que no crees que teniendo a estas jugadoras pueda sacarles mayor provecho, ¿no? Porque justo creo que estos 2 técnicos, como dice, estos últimos 2, han tenido pues similitudes en cuanto a que quizá, digo, a nivel de resultados no están tan mal, uh-huh, pero cuando ves obviamente cómo se dan estas derrotas, son de manera pues por goleada, ¿no? Tanto con Patrice Lehr como con Toril, las derrotas han sido muy dolorosas y a pesar de que los otros partidos han sacado los resultados, pues quizá no ha encantado el funcionamiento.
36: Sí, y es aquí también cuando pues me pregunto yo, Toluca debe de volver a ver, pues lo que dices, técnicos no obligatoriamente mexicanos, pero que tengan experiencia en la liga femenil. No funcionó que en estos últimos dos, que venían de Europa con todos los reflectores, sí, Alberto acaba de dirigir en el Real Madrid, sí, Patrice Lher hizo campeón en 2010 o no sé, ya hace varios años, al Olympique de Lyon de Champions. Los dos traían esta trayectoria de clubes, bueno, en especial el Lyon, que sí es muy importante en la cuestión femenil, y pues el Real Madrid le ha costado bastante, pero llegan este equipo y yo creo que también hay un sentido de superioridad que siento que de repente es de que vamos a México porque nos dan trabajo, pero no tengo las mismas jugadoras que yo tenía en Europa. En Europa tenía unas jugadorazas, o sea,
37: pero creo que ahí es donde justo, ¿no? Es esta, pues este plus que tienen los técnicos de decir, bueno, a lo mejor llegó un equipo que no tengo esas estrellas, pero pues mi trabajo es sacarlo adelante. Y aparte lo dices, ¿no? Y lo hemos insistido mucho, Toluca tiene esas figuras internacionales que pues tendrían que ayudarle, ¿no?, a estos técnicos. Sobre todo a Patrice Lher, ¿no? La cuestión de pues ser el mismo idioma y todo, creo que ahí tuvo que haberse adaptado mejor.
36: Yo creo que ya en cuanto, pues no quieres estar aquí, mejor que salga. Y más allá de que me parece incorrecta la forma, el momento en el que lo hace, que salga y que le dé paso a alguien que pueda guiar este proyecto. El tiempo ya se echa, porque decíamos que las extranjeras, las europeas, venían por limitado
37: tiempo
36: uh-huh. que querían estar aquí en la liga femenil para ganar, que ellas vienen con el objetivo de ganar, pero también pues no son las más jóvenes, entonces quieren seguir haciendo otras cosas en su vida, regresar a su país, y está perfecto porque ellas vinieron con este objetivo y la directiva también tiene que darle todas estas herramientas para hacerlo posible. Entonces, ir comenzando un nuevo proyecto con un director técnico serio, un director técnico que conozca la liga y que crea que sus jugadoras pueden competirle a Rayadas, a Tigres, a la América, a quien tú me digas, porque tienen con qué hacerlo.
37: Sí, que esté comprometido, y sobre todo lo que me parece más pues complicado es el momento en el que lo hacen, ¿no? Se va en la jornada 10, te quedan 4 fechas o partidos importantes, porque sabemos que Toluca va en el tercer lugar, pero ese grupo, aunque pues en teoría va a avanzar Tigres, Monterrey y Toluca, el cuarto lugar también está ahí muy peleado, y por ahí si hay descalabros podría salir de esa zona.
36: Y bueno, ese es el caso de Alberto Toril. Para mí, nombres que podrían llegar, Diego Testas.
37: Ah, mira, me gusta, ¿eh?
36: Diego Testas, que incluso por ahí me contaban que fue parte de los que estaban como en la lista para ver si llegaban a dirigir al Toluca. Bueno, Diego Testas es un entrenador que cambió la cara del Cruz Azul y que hizo historia con el Cruz Azul llegando a las semifinales. Ya sabemos que la máquina después de esto se cayó muchísimo, pero Diego Testas, que sea por circunstancias ahí que no está de acuerdo con la directiva tal, podría ser una muy buena opción, porque además ya conoce la liga.
37: Me gusta tu opción.
36: Te gusta.
37: Me gusta bastante.
36: ¿Tú tienes alguna otra opción, Tania?
37: No, yo no tenía opciones, pero te compro tu opción.
36: Me la compras.
37: Me la compro.
36: Estaría bien un Diego Testas, pensando tal vez en algún director técnico mexicano, pues Oscar Torres, que acaba de dejar
37: Pachuca,
36: que hizo campeón también al Pachuca, y veremos cuál es la opción con la cual se decanta este plantel, en donde pues habrá muchas cosas que afinar, en especial el tema vestuario, director técnico, que con estos últimos dos no estaba tan fuerte como lo estuvo en su momento con un Ricardo Belli.
37: Sí, y recordar los partidos que le quedan a Toluca en esta fase final. Van contra Santos, que va en el quinto lugar de su mismo grupo, ahí uh-huh. peleando por meterse a la liguilla, con Cruz Azul, que va a sexto, digamos, ese pues a lo mejor no peleas tanto directamente. Luego contra Chivas, segundo del grupo B, no está en el mismo grupo, y finalmente cierra con Querétaro, que está en el último lugar del grupo A. Pues digamos, no tiene un cierre tan complicado,
36: sí,
37: pero también no pueden obviamente dejar ahí puntos.
36: Yo creo que Toluca tiene con todo para salir adelante y ahora volver a reencontrar esa mejor versión, y veremos cómo les va ya sin este director técnico, veremos quién tome el mando del proyecto, y les deseo mucho éxito. Yo quiero que tengan éxito porque lleva pareciendo que así va a ser durante los últimos años. Y llevan haciendo el esfuerzo la directiva de hacer un club muy competitivo, de hacer un club que le pueda ganar a otros referentes dentro de la liga, y llegan estas jugadoras que también enriquecen lo que es la liga femenil. Entonces deseo que tengan éxito por todo lo que se ha trabajado en cuestión del Club Toluca.
37: Sí, sobre todo eso que dices, ¿no? Competir con los equipos grandes, porque es ahí donde se ha visto más esta diferencia, que quizá plantel nombre por nombre no es tan abismal, ¿no? Está diferencia, pero en los resultados sí ha sido muy complicado cuando se encuentran con rivales como América, como con Tigres, ¿no? Con Monterrey, que si bien ya le ganó alguna vez, pero pues lo vimos, ¿no? Este torneo, lo que fue estos partidos ante Monterrey y ante Tigres.
36: Así la cuestión con el Toluca. Vamos a pasar a hablar de Juárez. Porque Juárez sabemos que fue una jornada en la cual contra Chivas se les anula un gol que les podía dar la ventaja en su momento. Y a partir de esto, Óscar Fernández sale a hablar en la conferencia de prensa haciendo un llamado de atención al arbitraje de la liga. Bueno, ya salen con un comunicado contundente sobre la situación que sucedió y sobre cómo esto puede estar afectando a la liga. Vamos a leer lo que dice. Cuéntanos, Tania.
37: Bueno, aquí el Club Juárez dice que derivado de las decisiones arbitrales durante el partido ante Chivas correspondiente a la jornada 10, manifiestan formalmente su inconformidad ante la presidencia de la Liga Femenil para que turne dicha inconformidad a la Comisión de Arbitraje al considerar que dichas determinaciones incidieron de manera significativa en el desarrollo del encuentro y en su resultado. En FC Juárez Femenil alzan la voz por un arbitraje a la altura de las exigencias del fútbol y dicen que lo hacen con convicción de que la mejora continua es fundamental para el crecimiento y fortalecimiento de la Liga Femenil. El objetivo es contribuir a la construcción de condiciones que garanticen una competencia justa para todos los equipos, por lo cual consideran urgente la implementación del sistema de revisión en video, mismo que significa un apoyo tecnológico para

0: El comunicado que saca Juárez, y bueno, tienen razón porque han habido errores en varios partidos, no solo de este torneo, sino ya de varios años. Es una realidad que, pues recordemos también, es una liga de 9 años de creación. Es una liga que conforme van creciendo los clubes, también se espera que lo haga el arbitraje a la par, pero va tomando su tiempo y su proceso.
1: Sí, y es que obviamente fue muy evidente, ¿no? Ya después de ver las repeticiones, que no había ningún fuera del lugar, y aparte lo más, creo que complicado para Juárez fue que después de este gol que fue anulado, inmediatamente después, en la siguiente jugada, llega la anotación de Chivas, con la cual se llevan el triunfo, y aparte Juárez es uno de los equipos que decíamos, ¿no? Está peleando por meterse a la liguilla, y un resultado así obviamente te puede complicar tus objetivos. Entonces me parece que sí es muy entendible, ¿no? Este sí. Cuestionamiento de Juárez, y como dices, ¿no? El arbitraje es un tema, me parece, que sigue ahí pendiente en esta liga femenil, que hemos insistido, qué bueno que tenga tanto crecimiento, que tanta visibilidad, pero la parte del arbitraje sigue siendo, me parece, ese tema ahí pendiente.
0: Es válida la queja, por supuesto, todos queremos que vaya creciendo todo alrededor de la liga femenil, y pues implementar el VAR es una herramienta que ayudaría bastante. Pero pues tomemos en cuenta que al final todos terminamos siendo humanos, todos podemos cometer errores, son errores sí, muy reiterativos, pero
1: el uso del VAR tampoco te garantiza que se va a hacer un buen arbitraje, ¿no? Lo hemos visto en la Liga Varonil, está el VAR y muchas veces también se toman decisiones polémicas.
0: Exacto, entonces bueno, veremos qué sucede con esta situación. Juárez ya levanta la voz, Juárez ya pide otras medidas a la Liga Femenil, y pues yo estoy segura que la Liga Femenil trabaja para dar lo mejor y que trabaja para capacitar a los árbitros que de repente no logran estar a la altura del crecimiento que se ha tenido, pero el trabajo ha sido constante desde hace 9 años, y tal vez va creciendo tan rápido la liga que luego se hacen más evidentes este tipo de errores, pero ahí va. O sea, estoy segura que no es nada más que la liga ve los errores y dice, ah, bueno,
1: no pasa nada,
0: el pan de cada... No, pues se trabaja para hacer lo posible.
1: Sí, recordar que el VAR está ya en las instancias ya finales, ¿no? Donde también es muy importante tener estas revisiones en jugadas polémicas, y sobre todo, digo, yo insisto que sí, Juárez está muy molesto porque un resultado así te puede cambiar completamente pues el objetivo, que es primero meterse a la liguilla.
0: Así también la cuestión con Juárez. Y ahora vamos a platicar de la selección mexicana, porque les prometíamos palabras desde ayer, desde antier. Vamos a escuchar, ¿te parece?, en unos instantes, primero a Mari Carmen Reyes. Mari Carmen Reyes en su regreso a la selección mexicana después de años por esta lesión de la rodilla, en la cual pues estuvo fuera del terreno de juego. Ha tenido un gran torneo con Tigres. Vamos a escuchar sus palabras.
2: Sí, bueno, estoy muy feliz de estar aquí con mi equipo de nuevo. No estaba aquí por mucho tiempo, y ahora que se dio la oportunidad de regresar y la confianza de Pedro, me siento muy bien. Sí, pues nuestro equipo está preparado lo que viene con Jamaica. Sabemos que son buenas jugadoras y buen equipo, y pues tienen jugadoras en Europa también, pero nosotros vamos a llegar a ganar como lo sabe hacer México, y pues con todas las ganas del mundo para estar en el próximo con Haití. Pues la gente debe de esperar que nuestro equipo viene con todas las ganas para estar ahí, y pues para ganar ese partido con Haití y los que vienen después de ese. Tenemos la ilusión de llegar al Mundial y pues estar en esa lista. Sí, se siente muy bonito de tener partidos aquí en México, porque la afición sí nos quiere y nosotros también nos queremos a ellos, y es algo que pues por favor sigan viniendo a los partidos, porque los escuchamos y los queremos mucho, y pues vamos a jugar por México y por todos ustedes.
0: Esa es la importancia de tener partidos en México y generar la conexión. Ahora quiero escuchar a Nancy Antonio, que se basa un poquito más en la base americanista que tiene la selección mexicana, y cómo esto puede favorecer al equipo. Vamos a escucharla.
3: Sí, yo creo que es un gran orgullo que gran parte de la selección sea América, y creo que también es un punto a favor, porque también hay pues mayor entendimiento, tenemos también mayor funcionalidad, tanto trabajar en el equipo. Yo creo que trabajar en el club, trabajar en el equipo día a día y venir aquí, creo que eso ayuda muchísimo. Nosotros estamos conscientes de todos los escenarios, y eso hace que justamente no entremos confiadas ni tengamos exceso de confianza, todo lo contrario. Yo espero que estén ahí, que nos apoyen. Al final, como dices, es un partido crucial, y esperemos que así lo vean como nosotras, que nos estamos jugando todo. Creo que lo que vivimos actualmente hoy hace que esta selección sea única. La preparación que tenemos, el apoyo que tenemos, los conocimientos que tenemos.

0: tenemos, yo creo que hace que esto sea único y que obviamente nos ayude a crecer y a seguir mejorando. Muy contenta, está muy feliz de estar ahora en el Manchester y bueno, yo creo que eso nos ayuda muchísimo porque pues al final teniendo ese tipo de jugadoras, teniendo ese tipo de nivel que ella nos pueda aportar, lo único que nos toca a nosotros es exigirnos e intentar siempre estar en el mismo nivel aquí.
1: Pues veremos si esa conexión azul crema también puede hacerse presente en la selección mexicana y todo lo que sea para asegurarnos ese pase, el boleto al mundial. Con eso estamos contentas, pero yo lo repito, tenemos una selección que tiene base de la Liga Femenil en su mejor momento, con clubes como en la América que han sobresalido, y también tenemos jugadoras que están en la NWSL. Rebeca Bernal, que ahí platicaba Nancy Antonio, está muy contenta, nos puede brindar una experiencia distinta, entonces yo creo que todos los ingredientes están puestos.
2: Sí, ojalá sea unos grandes partidos ante Jamaica para que puedan llegar con la mejor confianza.
1: Ahorita regresamos con más en Juanes, así que no se despeguen y mándenos sus mensajes.
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1: Estamos de regreso en Juegan Ellas. Jueves 8 de octubre, 11 de la mañana con 30 minutos, Tania Suárez y Valentina Calderón. Estamos platicando un poquito de pues la Liga Femenil. Toluca se queda sin director técnico, Alberto Toril toma un paso al costado de Juárez, que mete una queja hacia el arbitraje, y también de la selección mexicana femenil. Palabras previas a estos duelos de preparación ante Jamaica, noticias que salieron hace unos minutos, se las voy a compartir. En donde se menciona primero que Ilana Izquierdo tuvo una lesión muscular y que el regreso al trabajo grupal queda sujeto a evolución. La jugadora de Tigres acaba de salir el comunicado hace unos minutos. Y también del cómo, porque ayer tuvimos la exclusiva con Silvana Flores, que pueden ver en nuestro canal de YouTube de Claro Sports. Bueno, Osinachi Ojale, si se acuerdan, jugadora del Pachuca, es nueva futbolista del cómo. Entonces estará por ahí acompañando a Silvana Flores. Estas son las últimas noticias. ¿Qué te parece, Tania?
2: Muy bien, de rivales, no, a compañeras, ¿no?
1: Exacto.
2: También. Muy bien, que lo mismo lo decía Silvana, ¿no? Este equipo del cómo que va ahí creciendo poco a poco en la Serie A, entonces pues esperemos que le vaya muy bien.
1: Ok, tenemos muchos mensajes. Qué emoción, estoy emocionada, Tania. Un poco nerviosa, pero emocionada. Buenos días, soy Eli Bismich, para saludarles y desearles un excelente jueves. Me encanta escucharlas, saludos. Saludos a Eli, gracias por siempre madrugar. Usualmente Eli es el primero.
2: Sí, le dije madrugar. Yo dije madrugar, son las 11 de la mañana, vale.
1: Tania.
2: Hay que madrugar a esta hora.
1: Hay que madrugar a esta hora. Si trabajas de noche, te tocará despertar tarde. Sí. Y los fines de semana,
2: bueno, a esta hora
1: también
2: sí es para
1: puedes
2: madrugar.
1: Despertar. Y si estás de vacaciones,
2: también.
1: Buenos días, Tani, vale. Mañana saldrá México con la victoria. Arriba la superpoderosa. Saludos de Jaime Flores. Estoy de acuerdo, Jaime. Vamos por el triunfo contra Jamaica. Creo que se están vendiendo muy bien los boletos en Aguascalientes. Así que sigan así.
2: Sigan comprando. Si están por ahí cerca.
1: Vale. Bien, y si no están cerca, también. Pues díganle a unos amigos, vámonos, es viernes, vamos a pasarla bien, vamos a apoyar a la selección mexicana femenil, ya que se den cita en el estadio, ¿no?
2: Sí,
1: bien.
2: Me gusta.
1: Hola chicas, no tengo mucho que comentar hoy, pero no quería dejar de saludarlas, hacerme presente por acá y desearles excelente día. Me gusta tu look de hoy, Vale.
2: Muy rosita.
1: Muy rosita. Mi peinado hoy es un peinado distinto. Oh. Se les quiere mucho, equipo de Juegan Ellas. Y como siempre, somos Team Valentina y Calderón. Muchas gracias a Bayos, a Naya, que está aquí al pendiente siempre del programa. Y aquí nos ponen: hola chicas, soy el Puercomón. Les escribo desde Estado de México. Para este sábado gana el América ante el Monterrey y el Atlas le va a ganar al rebaño. Digo, el engaño. Les envío fuerte abrazo, chicas. Un abrazo de regreso.
2: Saludos.
1: No creo que el Atlas le gane al rebaño. ¿Tú crees?
2: No, tampoco creo.
1: Pero ya veremos qué sucede. El fútbol nos sorprende. Saludos, jóvenes. Y como ya le ganamos a las damas del América el sábado, le ganamos a las otras. José Luis, sí, Nuño nos manda ahí la imagen también. Foto con Luis Miguel. Los dos con la playera de Monterrey.
2: Luis Miguel el cantante.
1: Luis Miguel el cantante. Bien, ¿no?
2: No sabía que era de Rayados.
1: Y aquí nos mandan: saludos chicas, tengo una pregunta. Cristina Ferral, ¿por qué ya no es convocada a la selección? Aguante el Club América y toda su gente. Cuauhtémoc es del crema. Atentamente, Alberto. Es una de las preguntas que yo también me hago. Que Cristina Ferral pues dejó de ser convocada por Pedro López. Y habrá por ahí algo. Recordemos que su último tiempo en Tigres dejó de tener protagonismo. Ahora con Chivas se ha convertido en una pieza muy importante. Tiene ese liderazgo en la defensa que se necesita. Pero sí, pues Pedro López.
2: Sí, no la ha contemplado justo en su base de jugadoras.
1: Y ya sabemos que luego los técnicos tienen ahí sus decisiones. Y es por algo que ellos saben, que ellos ven, que ellos piensan que va a cuadrar no bien con el esquema. Ellos también saben cositas, ¿no? Buenos días, mi admirable Valentina Calderón. Te hago una aclaración porque nunca he dejado de escuchar tu programa por razones laborales. Algunas veces no he podido mandar mensaje. Pero de que escucho siempre, siempre te escucho. De hecho, yo desde tu primer programa te he seguido y para mí eres incomparable. Eres una profesional, propuesta, podrías en algún programa hacer un análisis así como lo estás haciendo con las contrataciones de las francesas de Toluca, pero con mi amado Cruz Azul, mis favoritas y admirables en la liga. Femenil son Irene Guerrero, Eugenie Lesomer y Ana Lu. Postdata, pita pita maquinita y siempre 1000% Team Valentina. Ah, y que regrese Diego Testas a Cruz Azul. Ahí nos manda el mensaje nuestro querido Domingo.
2: No, tú dijiste que a Toluca. ¿Cómo? Que Diego Testa regresa, ah, pero que va en a Toluca.
1: Sí, digo, Cruz Azul
2: ya está con el potro, ya.
1: Ya está con el potro, hay que darle tiempo al proyecto del potro. Pero gracias por aclararme, es que luego molesto a Domingo y digo que ya regresó Domingo, pero siempre nos escucha. Ah,
2: está aclarando que no se pierde
1: ningún programa. Vamos a hablar más del Cruz Azul, te lo prometo, Domingo, solo por ti, para ti vamos a hablar del Cruz Azul y de lo que tiene que hacer para aspirar a estar en Liguilla.
2: Complicado, pero no imposible.
1: Exactamente. Hola a todos, buenos días, chavas, Juan, ellas. Claro, aquí estamos al pendiente, en sintonía, en YouTube, desde Apodaca, Nuevo León. Este agradable clima acá. Bueno, show, pero primera vez que les escribo. Arriba las rayadas y arriba los rayados. Ojalá les vaya bien a la selección mexicana femenil. Que le vaya bien. Queremos W Deportes en Monterrey. Una pregunta. ¿Por qué en W Radio Monterrey no hay programación, solo pura música? Además no pasan los juegos con esa frecuencia. ¿Sabrán por qué? Excelente día, eso nos manda Axel de la Cruz. Te lo vamos a investigar, Axel, gracias por estarnos escuchando. Pero en W Deportes siempre buscamos darles lo mejor en cualquier lugar de la República en la que estén. Gracias por escucharnos y, ¿por qué no? Arriba los rayados y las rayadas.
2: Arriba todo el fútbol
1: y ojalá le vaya muy bien a la selección mexicana femenil. Hola equipo Juanella, saludos, espero que se encuentren bien. ¿Me extrañaron? ¿Aún se acuerdan de mí? A ver quién es Tania.
2: No sé. Dame una pista. ¿César?
1: No, Tania. Tania, alguien que no nos escribe hace unos días. Que ya le voy a reclamar también. Ay, sí, que a mí me encanta estar reclamándole.
2: El canterano sí nos ha escrito, ¿no?
1: El canterano nos ha escrito. Nuestro, dice, fan número uno.
2: De Valentina Calderón.
1: No. De Juegan Ellas.
2: ¿De quién? ¿De las superpoderosas águilas?
1: De Juegan Ellas.
2: Que hay muchos, ¿sabes?
1: Tony, ya no le mandes saludos a Tania nunca. Hola equipo Juan, ella, saludos,
2: sí, fue
1: me extrañaron. Ay, hace ya un mes, sí, Tania.
2: Hace poco.
1: Perdón por mi ausencia, se me descompuso el celular y tuve que llevar a repararlo. Pero les juro que siempre, todos los días estuve escuchándolas por mi radio. Ya quito mi reclamo. Pero bueno, ya repararon mi celular y estoy reportándome nuevamente con ustedes. Les mando un abrazo fuerte, las quiero mucho, equipo Juan, ellas, atentamente. Su fan número uno, ¿quién, Tania?
2: Tony.
1: Tony Mayer. Saludos, gracias, Tony, por escucharnos.
2: Sí, saludos a Tony.
1: Sí, a pesar de...
2: Nos hubieran mandado ahí una señal de humo o algo.
1: Me encanta que todos siempre están al pendiente como pueden, aunque de vez en cuando tienen que trabajar, ¿no? Porque todos tenemos que trabajar o ciertas cosas, pero siempre están al pendiente. Yo quiero mucho a mi equipo Juanellas. A ti también, Tania.
2: Gracias.
1: Hola, ¿qué tal? Buenos días. Espero tengan un excelente día y pues esperemos que la selección mexicana femenil gane sus dos partidos, que el América siga ganando y se siga manteniendo en los primeros lugares y pues espero que también el América varonil gane y siga sumando. Les mando saludos y abrazos. Saben que soy 1000% Timmy fan de Valentina Calderón. Soy César Ramírez. César.
2: Ya estaba ahí.
1: Sí,
2: lo invocas.
1: Pues ahí espera que su América gane en todos lados y la selección femenil. Me gusta que digan mucho que la selección femenil gane.
2: Sí, que todos estemos en este barco que se va a ganar y esperemos que ya se cumpla ese objetivo.
1: Buenos días, chicas, Darío Martínez. Pues esperemos que la selección femenil saque la victoria. Que tengan excelente tarde. Exactamente, Darío. Esperemos que así sea y así será. Y esperemos sobre todo que se preparen, se afinen los últimos detalles para noviembre, porque noviembre contra Haití nos jugamos el boleto al Mundial.
2: Sí, qué nervios, ¿no? Ya falta cada vez menos y obviamente, como dices, ya ver qué detalles va a ajustar Pedro, también va a ser muy interesante ver qué, sobre todo esta parte, ¿no? Que decía Nancy, ver si va a aplicar esta base americanista.
1: Buenos días a toda la banda de Juegan Ellas, sí, pita, pita, maquinita, aunque ande descarrilada, ojalá ese paso al costado también lo diera la directiva en Cruz Azul, la principal responsable de esta mala temporada de mis celestes. Saludos de Israel Serral de Canterano Celeste y siempre Team Valentina Calderón. Bueno, ahí... también un poco de preocupación lo que sucede con el Cruz Azul, porque tienen que conseguir esa liguilla y si no la consiguen yo creo que habrá que replantearse muchas cosas.
2: Sí, pero yo creo que ahí sí ya no le puedes mover tanto al banquillo, ¿no? Si ya apostaste por el potro, creo que tienes que darle también esta continuidad que hemos hablado mucho que no se les da a los equipos.
1: Gracias a todos por escribirnos, los queremos mucho, gracias por ser parte de Juegan Ellas. Su opinión siempre es la más importante para nosotros, ¿verdad, Tania?
2: Así es.
1: Creo que la próxima vez...
2: Te va a aprender así.
1: Sí. Todo. Mucho, ya me sé el WhatsApp, pero...
2: Los números
1: bien, por favor, Tania.
2: Mira, es que yo soy buena con los números. Y tú con los nombres.
1: Muy matemática, ¿verdad? Que hacen nada últimamente. Gracias a todos por formar parte de Juegan Ellas. Vamos a platicar ahora sí de la selección mexicana varonil.
2: Así es.
1: Porque mientras que de un lado estamos muy esperanzados, bueno, la selección mexicana varonil no cumplió con los objetivos que se tenían pensados en estos primeros 4 partidos de Rafa Márquez. Tal vez sí cumplió con uno, que era ver a la mayor cantidad de jugadores posibles para a partir de aquí trabajar para lo que se viene en el futuro. Pero uno de los más señalados fue el tal Rangel, que ayer nuestro compañero Chema Garrido logró interceptarlo en el aeropuerto. Y vamos a escuchar sus declaraciones.
3: A final de cuentas, tranquilo, es parte pues de una profesión y de la vida misma. Yo creo que pues se ha hecho mucho escándalo, ¿cómo te diré? Sí, pues más de lo que realmente es. Al final de cuentas, pues a todos nos pasa, a todos nos hemos equivocado y simplemente eso, quedarme con eso. Sí, desde luego un respaldo y es algo que se aprecia por parte de tu director técnico.
1: Se hizo algo muy grande de algo que no era.
2: ¿Coincides?
1: Yo opino que tú opines primero.
2: Ok, yo creo que sí es algo grande porque fue un partido pues muy complicado, lo decíamos. Estados Unidos era el rival ante pues que tienes que sacar un mejor resultado, ¿no? Por la rivalidad que existe, y cometiste dos errores muy puntuales y me parece que obviamente hay que tomarlo con pues la magnitud que es, pero me parece también un poco exagerado de su parte el decir que se exageraron las cosas, porque nadie está señalando, me parece, que no deba volver a selección, ¿no? O sea, sí se le señalan sus errores, pero me parece que en general la crítica pues ha sido un poco más constructiva. Nadie me parece que ha dicho, no, que el tal Rangel no vuelva a selección.
1: No, es que yo sí he escuchado ese tipo de cosas. No que no vuelva, pero ya no puede ser titular, ya hay que buscar otras opciones. Sí, que ya renuncia a la selección. Entonces yo creo que también nos hace ver esta parte. Hablamos del arbitraje por ahí en Juárez. Somos humanos, todos cometemos errores, todos tenemos malos días. Pues esto aplica también para el tal Rangel. Señalado sí, porque ser uno de los clubes más importantes de México. Señalado sí, porque está representando a la selección mexicana y no puedes cometer este tipo de errores en estas instancias ya de la experiencia que tiene y de
2: su
1: carrera. Sí,
2: más allá de que sea un amistoso, ¿no? Que sí. Yo creo que no tiene nada que ver con que cometas este tipo de errores.
1: Pero me gusta la tranquilidad y que Rafa le dé la confianza y le diga, ¿sabes qué? Tranquilo, a todos nos puede pasar, que es una realidad. Y bueno, de aquí voltear la página, trabajar mucho con Chivas, volver a demostrar que es él quien lleva la delantera como titular de la selección. Y a partir de aquí pues veremos qué decisiones toma Rafa Márquez. No creo que lo saque como titular, pero si en la convocatoria pues podrían haber otras opciones en la portería.
2: Sí, creo que eso también va a ser muy importante, ¿no? Ver quiénes van a, bueno, quiénes van a volver a llamar el cuerpo técnico de Rafa. Y sobre todo, ¿no? Hablábamos que viene también Malagón ya recuperándose, entonces habrá que ver si regresa, cómo regresa y quién va finalmente a ser el portero titular.
1: Y vamos a ir en estos momentos, ahorita regresamos a platicar, a la conferencia de prensa hasta Nuevo León, en donde está ya Matías Almeida, el director técnico de Monterrey. Previo a este duelo contra el América, vamos a escuchar sus palabras.
4: A los aficionados que apoyan, porque es muy importante para los futbolistas. Y bueno, están nosotros después llevar al equipo donde ellos quieren, donde queremos nosotros. Yo no me olvido que llegamos a una final en poco tiempo y ahora está bien que se juegue otro torneo y la gente eso lo sabe, pero bueno, no se marca nada, simplemente hay que seguir y darles esta entrega que tienen los jugadores. A veces sale bien, otras veces quedamos debiendo, pero lo importante es la identidad que van logrando cada uno de ellos, esta competencia interna que siempre hablamos, y después, bueno, que tenemos que ir a buscar puntos.
5: ¿Qué tal? Buenos días, Matías.
1: Ahí escuchamos las palabras ya de Matías Almeida, ¿no? Y vamos a continuar.
5: Partidos también de doble jornada. Ahora que tuviste la oportunidad tal vez de tener un respiro junto con tus jugadores, ¿cómo te sientes en este proceso? ¿Cómo te sientes viviendo en Monterrey, dirigiendo Rayados, trabajando en esa institución que te esperó tanto y que, bueno, pues ahora has tenido este nuevo reto en el fútbol mexicano?
4: Bueno, realmente yo estoy muy feliz de estar acá, de ser el entrenador de Monterrey, un lugar donde han dirigido técnicos exitosos, importantes, y tener esta responsabilidad me gusta, me gustan los desafíos, pero me gusta mucho el lugar y con quién estoy. Entonces, es una de las pocas veces que estoy trabajando con gente que se hace todo pensando, que tenemos diálogo, que no me siento, digamos, con dudas. Por lo general, cuando estás en algún lugar, siempre tenés dudas de del entorno. Y en este caso, no sé si es porque estoy más grande, más viejo y más seguro, pero sí con el director deportivo, con Walter, con el presidente, con toda la gente que trabaja acá, me siento feliz. Obviamente que nuestro trabajo va mucho de los resultados, pero bueno, digo que vamos en un camino importante, siendo consciente de lo que falta, de lo que podemos mejorar, de lo que hemos mejorado, pero más que nada estoy feliz por venir cada día a este lugar. Y no solamente con la dirigencia, sino con todo el staff, hay mucha gente que trabaja acá. Y realmente hay una conexión entre todos nosotros excelente, y ellos también aportan todo su granito de arena, que yo se lo valoro, ¿no? Desde el utilero al jardinero, psicóloga, kinesiólogo, masajista, bueno, son características que yo siempre busco en los lugares donde voy, y realmente esta vez estoy encontrando un oasis de fútbol. Ahora, ese oasis de fútbol hay que llevarlo a la victoria. Y vamos en ese camino. Y lo queremos, lo visualizamos, y ojalá que salga.
6: Gracias. ¿Alguien más levanta la mano? Carlos.
4: Buen día.
7: ¿Ahí me escucha? Buen día, Carlos Morales para Televisa Monterrey. ¿Qué América espera Matías Almeida? Porque si bien no son tantos puntos de diferencia entre ambos equipos, ¿qué equipo esperas encontrarte en el Estadio Azteca? ¿Y qué te ha parecido el torneo de su director técnico, Guillermo Almada? Gracias.
4: Bueno, ¿qué América? Una América fuerte, una América con toda la historia que lo representa, con grandísimos jugadores, con una plantilla muy completa, con un gran entrenador, y después un lugar donde Monterrey en su historia ha conseguido poco, creo que tiene 11 triunfos, ¿no? Una cosa así, más o menos. Bueno, iremos y trataremos de romper todo ese tiempo, que para mí son pocos triunfos. Este equipo tiene que visualizar y ir en búsqueda de otras cosas, y enfrentamos, bueno, a uno de los mejores equipos de la liga, un mejor equipo formado, un equipo que está bien en las posiciones, un equipo que nos enfrentamos en la liga esta que participamos y que fuimos competitivos, fue un partido muy parejo, y bueno, intentaremos hacer el partido que nos marque a nosotros un cambio también.
1: Ahí estábamos escuchando a Matías Almeida, el director técnico del conjunto de Rayados, en donde, bueno, al final,
8: Jesús Carvajal del periódico Norte, a estas alturas,
1: al final lo que busca es conseguir un triunfo muy importante contra el plantel azul crema, porque pues al final de todo vienen de perder contra el Atlante. Un Atlante que no había ganado en casa, que si bien había sacado solo una victoria en todo el torneo contra Cruz Azul, pero contra Monterrey logró sacar los 3 puntos.
2: Sí, un 4-2 por ahí que dejó muy golpeado a Monterrey, que pues también quizá no ha tenido el torneo que se esperaba, ¿no? Con Almeida van en la posición número 10. También recordar que tanto Monterrey como América tienen un partido pendiente, ¿no? También sí. América ahí en un segundo lugar, repito, ¿no? Con este partido pendiente por ahí también podría ya escalar a la cima, pero sí va a ser muy importante para Rayados, me parece, para la confianza, pues ganar ante un equipo pues que ahorita es de los más fuertes.
1: Lo importante de Rayados era que si le ganaba al Atlante podría entrar a puestos de liguilla, con una combinación de resultados en donde pues podían escalar varias posiciones. y ahorita pues se da la situación en la cual van a tener que cerrar muy bien el torneo, que yo creo que lo pueden hacer posible. Digo, tienen al América enfrente,
2: es sí, un duelo de liguilla.
1: Sí, es un duelo muy complicado contra el América. Almeida lo dice y los conoce a la perfección. Tienen a grandes jugadores, pero será momento nosotros también de pues dejar atrás esos malos resultados y pues empezar a pensar en lo que viene, porque después del América sigue Pachuca, Puebla, Chivas, Tijuana, Toluca, Querétaro, Pumas. Son todavía varios partidos complicados, pero Monterrey debe de comenzar a mostrar otra cara, y qué mejor que hacerlo frente al América y ganando esa confianza. Y veremos también si están disponibles todas las piezas, porque Lucas Ocampos no pudo jugar ante el Atlante y es un futbolista fundamental en el esquema.
2: Sí, que por ahí también, ¿no? Estos dos equipos tuvieron ahí algunos amistosos en este parón de fecha FIFA. Monterrey le ganó al Toluca y América pues cayó ante Chivas, ¿no? Entonces también, a pesar de que no son partidos oficiales, pues también ahí tuvieron un poco de actividad para pues llegar del mejor momento a la liga.
1: Sí, pues el América también tendrá que seguir empujando a Toluca y el América peleándose por el liderato de la liga.
2: También unas Chivas que por ahí se están metiendo ahí en esta pelea por el primer lugar.
1: Sí.
2: ¿No? Y ante Atlas, como decíamos, ¿no? Va a ser muy interesante también este partido, este clásico, y sobre todo ver cómo regresa el Tala.
1: Pero bueno, así estamos escuchando en vivo pues las palabras de Matías Almeida previo a este enfrentamiento, y los jugadores del América que también se van a incorporar después de su paso con la selección mexicana. Un Israel Reyes por ahí, del cual cumplió, me parece, fue de los que mejor hizo su trabajo en esta fecha FIFA. Y
2: sí, también los colombianos, ¿no? O sea, recuerden que también el América tuvo varias bajas por esta fecha FIFA, entonces también habrá que ver cómo regresa.
1: Y vamos a platicando de selección, pues recordarles un mensaje muy importante, y es que no se pueden perder el partido de México contra Jamaica el 17 de noviembre, duelo de la CONCACAF Nations League, a través del YouTube de Claro Sports Premium, sin anuncios y sin interrupciones.
2: Así es, la primera prueba, digamos, realmente formal para Rafa Márquez, entonces la podrán seguir a través de Claro Sports, sin anuncios, sin interrupciones, el próximo 17 de noviembre.
1: Lo decía, es la primera prueba en donde veremos qué puede hacer la selección mexicana, que regresa de estar pues golpeados después de lo que fue esta fecha FIFA, después de no sacar ningún triunfo en 4 partidos, 7 goles en contra, solo 2 a favor, dudas en la portería, dudas en la delantera.
2: Sí, en donde también esperemos que se incorporen esos jugadores que estuvieron por baja y que son muy importantes en el ataque, como lo hemos dicho, ¿no? Quiñones y Raúl Jiménez.
1: Ahora, el ranking FIFA que se actualizó, pues México sigue ahí.
2: En el top 10.
1: Top 10. México está en el puesto 10 de este ranking FIFA.
2: Sí, un ranking FIFA que está liderado por España, ¿no? La vigente campeona del mundo. Después está Argentina, tenemos a Francia en el tercer lugar. Inglaterra y Portugal completan este top 5. Después está Brasil, Marruecos, Bélgica, Países Bajos y cierra el top 10, México.
1: ¿Qué tan real es que México esté en el lugar número 10 de un ranking FIFA?
2: No sé, dado lo que se ve ahorita, creo que no sería como lo... pues lo ideal.
1: Pero bueno, también esto te motiva. A ver, estás considerado dentro de los mejores 10 del mundo, pues hazlo valer en resultados, hazlo valer en el funcionamiento, dale el tiempo a Rafa Márquez de ir adaptando sus ideas, y en noviembre pues queda un mes de preparación en donde Rafa Márquez va a ver si quiere implementar ciertas cosas, si se va un poco más con lo que estaba haciendo Aguirre para seguir con este buen momento que se hizo en el Mundial, qué jugadores pueden estar, qué jugadores no, ya lo dijo el propio Rafa Márquez. Y veremos si México puede hacer valer este top 10 del ranking FIFA ante Jamaica, un rival que conoce ya muy bien.
2: Sí, tiene un mes, me parece que es un tiempo considerable para que Rafa Márquez pueda ajustar ahí pues sus piezas y decidir realmente con quiénes se va a jugar este partido importante, ¿no? Porque me parece que aquí ya tienes que ir con lo mejor de lo mejor, entonces sí va a ser muy interesante ver con qué base, ¿no?, va a estar Rafa Márquez jugándose este partido ante Jamaica.
1: Y bueno, también aquí en los mensajes nos mandan, bueno, en la quiniela de la semana pasada de 8 fueron 6 aciertos. Ahí nos manda el buen Darío, que tuvo 6 aciertos, oye, muy bien, ¿eh? Bien ahí por ahí los aciertos. Esta semana no hay quiniela, no hay liga.
2: Yo lo que te iba a decir, mañana podría ser, pero de la varonil, que no hemos hecho esa dinámica.
1: ¿Quieres? No vas a estar
2: no
1: tú
2: voy a estar.
1: Ni siquiera, ¿verdad?
2: Entonces que no.
1: Pero lo bueno es que van a poder descansar de la paliza que les estoy metiendo, ¿no?
2: Ya nos vamos ahí a este tiempo, a esta pausa FIFA, vamos ahí a pensar cómo darle la vuelta.
1: Vas a pensar cómo darle la vuelta. Muy bien, Tania. Pero así la situación también con la selección mexicana, que tendrá muchas cosas por corregir, por trabajar. ¿Qué viene la jornada de la Liga MX, Tania?
2: pues partidazos. Vamos a recordar cuáles son los partidos más importantes de la jornada 11. Uh-huh. Porque por supuesto está el América ante Monterrey, uno de los partidos más atractivos, el clásico tapatío, que ya lo hablábamos también, es de los más atractivos de esta fecha. También tenemos por aquí el Pumas Cruz Azul, ¿no? Creo que esos son los tres partidos que se llevan pues los reflectores.
1: Partidazos, ¿eh? En donde pues ahí van también buscando los primeros puestos, asegurarlos. Pumas que tiene que responder, ya lo decíamos de Monterrey, pero del plantel aureazul es lo mismo, ha dejado ir muchos puntos muy valiosos.
2: Y está en la posición 12.
1: Sí, es correcto, entonces será momento de ir afinando. Sirven estas fechas FIFA para poder trabajar ciertos aspectos y veremos de estos resultados qué puede suceder. Incluso Sandy Sandoval, regresando de su primera convocatoria, decía: tenemos que ganar el clásico. Tania, se nos acabó el tiempo.
2: Nos vemos mañana. Bueno, yo te veo mañana.
1: Gracias por escucharnos en Juan Ellas. Nos escuchamos también el día de mañana.
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6: Rayados del Monterrey ya piensa en las Águilas del América. El equipo de Matías Almeida entrena en las instalaciones del Barrial, ya pensando en el duelo de la jornada número 11 de la apertura 2026.
7: Los Pumas de Esteban Solari ya entrenan con plantel completo de cara a su enfrentamiento ante Cruz Azul. Corre en riesgo el puesto del Tano al frente del equipo felino ante la falta de resultados.
8: Muy buenas tardes, bienvenidos a Zona Mixta. En este jueves 8 de octubre son las 12 del día con un minuto. Los saluda Jesús Valdés con el gusto de siempre. Y ya escuchaba mucha información de qué platicar. Se acabó la fecha FIFA, viene el fin de semana otra vez con la Liga MX, con el fútbol a lo largo del planeta. Y mucha información de qué platicar. Quédese, se va a poner buenísimo como siempre por acá en Zona Mixta. Y si va saliendo alguna noticia de último minuto, sabe que acá se la contamos al momento. Mándenos sus mensajes al WhatsApp 55 54 02 28 44, en X arroba Deportes W Radio, y también en Instagram arroba Deportes W. Los vamos leyendo. El día de hoy comparto este espacio con Josué Villamillos. ¿Cómo estás? Bienvenido a Zona Mixta. ¿Cómo te trata este jueves ya de cara al regreso de la Liga MX, lo que nos gusta?
27: ¿Qué hola, Jesús? Abrazo a la gente que nos acompaña. Gracias por estar con nosotros nuevamente en este mediodía ya de jueves. Qué rico que ya estamos cerca de que regrese la Liga MX. Nos hacía falta. Fue una fecha FIFA bastante larga para muchos, me incluyo, pero ya viene lo que nos truje Chencha y eso me agrada. Hoy, sin lugar a duda, me parece importante hablar de Guadalajara, más que nada del regreso de Raúl, el tal Rangel, a México, que de repente agarró y dijo: chaparritos, ¿a poco vieron el juego? No, ¿para qué? Esos ni cuentan, son de chocolate, ni lo hubieran visto. Yo vi que todo bien. Y es como, a ver, ¿cómo? Este es el momento en el que tú dices: sí, la calzoneé, pero tranquilos, hay tiempo para trabajar, hay cosas que mejorar, sí, pero lo vamos a hacer. Y comprometerte y decir: entiendo que fallé, pero tranquilos, que el mejor tal Rangel viene en 2 minutos, ya está. Sí. ¿Sabes? Y no, el chaparrito agarró y dijo: ah, pues si compré las manos en aplicación china, ¿qué? ¿Qué tiene?
8: Ahorita lo vamos a escuchar.
27: No, pero se la voló.
8: O de plano no dices nada, ¿no? Porque, a ver, regresaron los seleccionados a sus ciudades, por ejemplo, sí. Eric Lira a Cruz Azul, llegó a Ciudad de México y tal cual le preguntaban y decían: no vamos a hablar ahorita no vamos a hablar. Llegó Duilio Davino, también nada más dijo, trabajar, muy ecuánime, ¿no? Como que acaba de terminar la fecha FIFA, se habló después del partido, ahorita no vamos a hablar, quizás mejor hablar en el campo, ¿no? En el terreno, claro, de juego. Y el tal Rangel, pues se notaba quizás hasta molesto de cierta manera.
27: Justo.
8: Por estar en el ojo de las críticas y en, pues creo que hay que entender los errores que tuvo y que el mismo entrenador lo señaló, que dijo que fueron errores groseros, pero lo respaldó al mismo tiempo, ¿no? Entonces, también entender la situación y el momento, que no está como para ponernos bravos, ¿no? Después de no haber ganado ningún partido de los 4 de fecha FIFA.
27: Sí, mira, a mí igual no tiene nada que ver, pero me da como cierta aura de esto. Los cánones del fútbol, es decir, la gente ya entrada en años, cuando el árbitro dejaba correr una jugada de falta y después de que terminaba dicha jugada sacaba la tarjeta amarilla, decían: ¡ay, se puso el frac!
8: Se vistió de frac.
27: Esto a mí me da el aura de que al Tala se le dio la oportunidad de vestirse de frac y el chaparrito salió en chanclas, bermudas y se vistió como el Josh. ¿Sabes? O sea, bien pudo haber agarrado y eso, o sea, decir, sí, aquí hay autocrítica, entiendo lo que pasó, pero también hay mucho trabajo. Y ese trabajo va a hacer que estas cosas no vuelvan a pasar. Sí, y en ese sentido, lo que terminó siendo fue una auténtica mamarrachada.
1: También llegó Santi Sandoval, por ejemplo. Sí. Hablando más de su experiencia, presentaron también el nuevo estadio de Atlas, o el proyecto que hay para este nuevo estadio, que tardará 3-4 años.
27: Pero que se antoja sabroso, ¿no?
1: Se antoja bien, se antoja moderno. Claro. Creo que ya le hacía falta un estadio a una institución como Atlas en Guadalajara.
27: Sí, sí, sí.
1: Entendiendo lo que significa el Estadio Jalisco, un complejo histórico, pero le urgía al Atlas un estadio de este nivel. También lo repasaremos, por supuesto. El tema de Rayados, habló ya Matías Almeida, lo vamos a escuchar en conferencia de prensa, porque se enfrentan a las Águilas del América este fin de semana, visitan el Estadio Azteca, un partido que nos recuerda esa semifinal de la Leagues Cup que vivimos recientemente y que Rayados terminó por sacar adelante. Y por supuesto, ¿qué está pasando con Pumas?
27: Híjole,
1: ¿qué pasa con Pumas? Ay. ¿Y qué ha pasado en toda esta fecha FIFA? Han empezado a mejorar lo que habíamos visto, porque urge también que este proyecto de Pumas mejore.
27: Sí, sin lugar a dudas, me parece que este lapso, esta fecha FIFA tan larga, tiene que haberle servido a Pumas para algo. Y ojalá sea para mejorar, porque después de lo que vivimos el torneo pasado, donde llegaron a la final, donde fueron contendientes al título, y ahora lo que se está viendo es otro equipo, sin lugar a duda. Entonces, habrá que ver qué aprovechó Solari, habrá que ver cómo estuvo trabajando y si se le puede dar, ¿no? En un partido complicado, la verdad, el que viene para Pumas este fin de semana, pero que también podría ser lo que te catapulte justamente a lo que quiere toda su afición, ¿no? Regresar a la senda del triunfo, hacer valer el Estadio Olímpico Universitario, que por ahí, por ejemplo, hace ratito hablaba con Alan Osorno y me dice, hice una investigación hermosa, tiene como 80 años Puma sin ganar la Cruz Azul en el Estadio Olímpico Universitario, o sea,
1: bueno, no tantos, pero
27: tampoco es varios. No, estoy exagerando, ¿no? O sea, es completamente exageración, pero es horrible, 30 partidos sin ganarle a Cruz Azul en el Olímpico Universitario. ¿Qué está pasando
1: en tu casa?
27: O sea, ¿cómo?
1: El tema con Pumas es que le pasa con varios equipos, ¿no?
27: Sí, entonces
1: le pasa con Chivas yendo a Guadalajara, por ejemplo.
27: Claro. Claro, sí.
1: La rompieron,
27: sí.
1: Y luego llevan otra vez 8 años.
27: Exacto. Ahora, regresando un poquito al tema de Guadalajara, de Chivas, creo que lo del Tala demuestra también esta parte socioemocional que debe de trabajar el guardameta de la selección nacional, porque así lo fue en el Mundial, y creo que para el proyecto de Rafa Márquez también está siendo contemplado como tal.
1: Te noto enojado, ¿eh?
27: Es que
1: con el Tala, ahorita quiero que lo escuchemos.
27: Si quieres, vamos a escucharlo primero.
1: Y después platicamos, pero por supuesto también lo de Pumas y Cruz Azul creo que puede ser un punto de inflexión.
27: Coincido.
1: Que es un punto de inflexión, o te vas muy arriba o
27: sí,
1: te hundes.
27: Sí, creo
1: que estás a tiempo de corregir, y Pumas está a tiempo de meterse todavía en la liguilla y arrancar y pelear todavía por ser un protagonista en este torneo.
27: Coincido,
1: arrancamos,
27: ¿eh?
1: Arrancamos ahora sí de esta manera Zona Mixta.
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27: Pues ya está, sabe de lo que vamos a platicar, que va a ser bastantito. Incluso ya nos fuimos ahí al debatillo, ya inició calientito. No, y ahorita que venga el Chema Garrido y los demás, se va a poner sabroso. No estoy enojado, pero sí es molesto. Para mí me genera molestia el hecho de que un futbolista profesional, un guardameta nacional titular en el pasado mundial, y al cual lo llenamos de flores en el mundial de 2026 diciendo que este era el Tala que queríamos ver, que este Tala estaba para Europa, algunos decían, etcétera. En ese sentido, sí me parece que con esa responsabilidad y con ese ya trabajo que ha venido haciendo, el hecho de que se te cuestione, oye, chaparrito, qué mal partido tuviste, y que sea tu respuesta de, ¿para qué hablamos de eso? ¿Por qué le toman importancia? No lo hubieran visto. O sea, no dijo eso.
1: Bueno,
27: pero si quieres vamos a escucharlo.
1: Mejor.
27: Y
1: lo platicamos con Chemita Garrido.
27: Vamos
1: a escuchar las palabras del Tala Rangel ayer en su regreso a Guadalajara después de la fecha FIFA con el equipo nacional.
9: A final de cuentas, tranquilo, es parte pues de una profesión y de la vida misma. Yo creo que pues se ha hecho mucho escándalo, ¿cómo te diré? Sí, pues más de lo que realmente es. Al final de cuentas, pues a todos nos pasa, a todos nos hemos equivocado, y simplemente eso, quedarme con eso. Sí, desde luego un respaldo, y es algo que se se aprecia por parte de tu director técnico.
27: Son cosas que pasa, todos nos equivocamos y con eso me quedo. O sea, te quedas con que pues tú la regaste, pero como todos la riegan, pues no pasa nada. No puedes quedarte con eso. No puedes quedarte con eso. Ese es un mal que tiene el fútbol mexicano. La parte mental es por la cual el fútbol mexicano en ciertos momentos, en ciertos puntos, no termina por dar ese lapso. Porque tal la calidad tiene. Es un gran portero, sin lugar a duda. Pero si nos vamos al tema de la mentalidad, después de escuchar esto, el todos la riegan y con eso me voy. No, papi, todos la riegan. Pero tú vas a trabajar por no volver a cometer estos errores. Tan. Decías sí, eso y quedabas allá, en un punto enorme.
1: Más allá del respaldo es, me comprometo.
27: Exacto, justo.
1: A cambiar esto. A mejorar,
27: sí.
1: Entender el partido que jugamos.
27: Exacto.
1: Porque no es un partido más, es un partido contra Estados Unidos.
27: No, y aparte, no te jugabas nada. No te jugabas, eso es la realidad.
1: No, pero yo creo que sí. O sea, a ver,
27: ¿qué te jugabas?
1: Es un partido amistoso, pero lo dijimos toda la semana.
27: Sí.
1: Contra Estados Unidos no se puede perder.
27: No, completamente de acuerdo. Pero yo,
1: o sea,
27: no estoy
1: te
27: hablando,
1: juegas el orgullo.
27: Yo no estoy hablando de la actuación contra Estados Unidos.
1: Te juegas a toda la
27: Unidos,
1: gente que viajó a ver el partido y toda la gente que está en Estados Unidos gastando en un boleto para ver a la selección nacional.
27: Sí. O sea, a mí me parece que el tema de Estados Unidos de Tala va a estar acompañándolo mucho tiempo. Y por eso no me quisiera centrar nada más en eso, sino a lo que viene. Era justo eso, era el... No tiene tanta importancia en lo deportivo, en cosechar algo deportivo, pero tiene una importancia especial en mí como futbolista para prepararme para el futuro.
1: Sí,
27: y ahí no lo vi.
1: Sí, era para decir, tuve una actuación inaceptable.
27: Exacto.
1: Lo entiendo,
27: exacto,
1: y voy a trabajar para mejorar. Porque lo que viene es más importante.
27: Exacto.
1: Y ahí sí no podemos fallar.
27: Exacto.
1: Y me comprometo,
27: exacto,
1: a estar al 100%, ¿no? Vamos hasta Guadalajara con el buen Chema Garrido. Chemita, ¿cómo estás? Qué gusto tenerte por acá, como siempre, en Zona Mixta. ¿Cuáles son las sensaciones por allá con el Tala Rangel? Tú que lo viviste de primera mano, tú que hablaste con él y que viviste estas palabras a su llegada a Guadalajara. ¿Cómo están las cosas por allá? ¿Cómo estás, mi Chema?
10: ¿Cómo están? Buenas tardes, gusto saludarles. Pues hay dualidad, ¿no? En cuanto a lo que dijo Rangel y lo que mucha afición opina, ¿no? Habrá quien esté de acuerdo con él, habrá quien esté en contra. A final de cuentas, Rangel se expresa en un momento en el que, bueno, encontró la oportunidad de manifestar lo que estaba pasando y lo que viene pasando por su mente desde hace varios días, más allá de que el contexto quizá no haya sido el más adecuado, sobre todo también entendiendo desde luego que el jugador acepta el error, ¿no? Eso es implícito porque no lo dice abiertamente, no lo dice de hecho, pero sí acepta y reconoce la equivocación que ha tenido, o los dos errores que ha vivido. Solamente en su criterio él manifiesta que se ha hecho demasiado escarnio del propio Rangel en torno a esta situación, algo que me parece sí ha ocurrido, ¿no?
27: Hola, Chemita. Ojalá todo vaya bien. Te mando un abrazo de este lado, el Josh. Oye, sí se le ha tundido, sin lugar a duda, ¿no? Quizás lo que él menciona, ¿no? Hasta cierto punto no nos jugábamos nada, pero la realidad me parece que es, aunque no se juegue nada, son estos partidos los que te marcan. Y en ese sentido me parece que después de escucharlo, no por atacarlo ni por hacer menos su parte deportiva, porque esa nunca he dicho que sea malo el Tala, pero sí creo que después de escucharlo queda un poquito al descubierto esta parte de estar a la defensiva, de quizás el trabajo emocional no es de la mejor manera, y eso también debe de ser tomado en cuenta, sobre todo en un futbolista como el Tala, que defiende los colores de una institución muy grande en este país, que es la de Guadalajara, y que también se ha puesto, ¿no?, la de la máxima institución futbolística, por así decirlo, que es la selección mexicana. Entonces, el decir me voy con que todos la regamos, creo que también no es lo mejor, ¿no?
10: Sí, pudo no ser la vamos, de alguna manera se puede interpretar ese hastío de tantas y tantas críticas por un partido amistoso. La reacción es lo que en este caso viene a ser cuestionable, ¿no? Por quien lo considere así, desde distintos sectores se puede ver desde ese modo. Ahora, la realidad es que Rangel tiene que darle la vuelta a esto, y es, a mí no me sorprendería que vamos en el partido del sábado contra los rojinegros del Atlas, está la de él, partido de su vida, ¿eh? Porque es una situación también que suele presentarse. El futbolista busca darle la vuelta y sacar, es decir, en el partido inmediato que se le pueda presentar. Así que bueno, pues desde esa parte Raquel, digamos, vio el momento exacto, nos tocó estar ahí y explotó contra todo lo que ha vivido en estos últimos 4 días, digámoslo, ¿no?
27: Pues ojalá, Chema, sería, me parece, la mejor manera de darle la vuelta, justo eso, el sacar todo lo que es el tal Arangel, mantener el cero en un clásico tan importante como el tapatío y demostrar por qué es de la confianza del Vasco, que fue en el Mundial, y ahora de Rafa. Me parece que lo que dices, ojalá sí sea, y que sin lugar a duda le dé rápido la vuelta a esto, Jesús.
1: No, la capacidad la tiene y tiene, claro, que responder, claro, pero claro. En el terreno de juego es donde tiene que hablar más que fuera del terreno de juego, ¿no? Y la capacidad creo que ahí está y puede hacer un gran partido contra Atlas. Escuchamos también a Santi Sandoval, que también fue otro de los futbolistas de Chivas que regresó de esta concentración con selección nacional.
11: No, pues es ya como lo dije, yo creo que como todo el mundo sabe, es un sueño hecho realidad, es algo por lo que trabajas y eres constante y es un sueño para mí. No, pues va a ser un partido obviamente especial, es muy importante, es un clásico y los clásicos se ganan, entonces pues nada, ya concentrado con Chivas para poder ganar ese partido importante.
1: Hay las palabras de Santi Sandoval, mi Chema, que entiende perfecto lo que se juega en el fin de semana después de la fecha FIFA. A 2 días del clásico tapatío, ¿cómo están las cosas en Chivas? ¿Qué futbolistas están a disposición en el tema físico? ¿Cómo están? Sabemos que Luis Romo volvió tocado, causó baja de selección nacional. ¿Cómo están las cosas en Chivas en ese aspecto, mi Chema?
10: Fíjate, mi Jesús, que en ese aspecto está prácticamente descartado Luis Romo. Sí hay... Aunque hay alguna opción, hay alguna posibilidad, la verdad es que está difícil, sobre todo porque ya hay antecedentes con Romo, ¿no? El torneo pasado se lastima regresando de una participación con selección, se lastima en un partido contra el Mazatlán, regresa un mes después, se adelantaron los tiempos en el partido contra el Toluca y se vuelve a lastimar. Seguramente Chivas no querrá volver a vivir eso. Hoy yo te podría decir, y eso está al 90% descartado, pero conociendo a Milito y conociendo a Romo, hay que aguantar con ese 10% restante. Los otros que siguen descartados, como hasta, vamos, la semana pasada, como así había sido, Cotorro González, ¿no?, que trae también un tema muscular y está en la etapa final de su recuperación, y también José Castillo, el mismo caso de Miguel Gómez, y la ausencia, de Omar Gobea, que fue expulsado en el partido contra Querétaro. Para cubrir esa ausencia, todo apunta hoy, por lo que el equipo realiza y sobre todo por las respuestas que el técnico vio, perdóname, en el último amistoso del domingo, allá en Oakland contra el América, los refuerzos que tanto se le han cuestionado a Chivas, llámese Jordan Carrillo y Kevin Castañeda, han sido muy cuestionados desde que llegaron a Guadalajara. Pero justamente ese juego, ese encuentro ante las Águilas, dieron un partidazo los dos. Entonces, entendiendo la necesidad que tiene Chivas en la zona de la contención con Gobea, para mí, Jesús, no sería raro que Milito utilice a Kevin Castañeda en el lugar de Omar Gobea, jugando junto a Alonso González en medio campo de cara a este clásico.
1: Era intentando ser un poco más ofensivo, ¿no? Yo vería también quizá la opción de Brian Gutiérrez, ¿por qué no? Devolverle un poco la confianza porque ha perdido el nivel que le veíamos antes también de la Copa del Mundo.
27: ¿Sabes también? O sea, y no por echarle flores de más, pero a Jordan Carrillo le gustan este tipo de duelos, ¿eh? Los que tienen cierto picor, cierto sazón importante, especial. Lo demostró con Pumas, ¿no? En los juegos que tuvo contra América, siempre lo estuvo haciendo de buena manera, me parece. Así que también es otra opción, como bien lo dice Chema, jugó de buena manera contra América. No fue su partidazo, pero me parece que juega bastante, bastante bien, muy por encima de lo que ha venido jugando con Guadalajara normalmente, así que opciones me parece que tiene. Y del otro lado, justamente, Chemita, ¿cómo está la academia, que por ahí anda con la emoción de un proyecto interesante?
10: Pues imagínate, Millos, cuando anuncian el nuevo estadio, ¿no?, que es algo que se ha venido hablando, que ya hemos venido adelantando cosas, y que bueno, pues el día de ayer ya se hizo oficial el tema del nuevo estadio, un estadio de arriba de 40,000 personas, que se va a construir en conjunto o en terrenos de la Universidad de Guadalajara, y que todo el costo de la construcción y la operación será absorto por la propia institución rojinegra. Entonces, bueno, desde esa parte hay una gran alegría y una gran ilusión con la afición. Este nuevo estadio que van a compartir con Leones Negros y van a dejar atrás

0: que la verdad en este momento no terminaría. Y bueno, en la parte deportiva, también contento el técnico Hernán Crespo, uno de los jugadores que él solicitó, que él pidió que llegara a este equipo, el caso de Adonis Frías, cuando llega se lastima en el primer partido, este defensa central. Entonces, bueno, desde esa parte se lastima Adonis Frías y ya está para regresar. ¿Les parece, Josh, Jesús, si escuchamos las reacciones del tema del estadio, del nuevo estadio de los Rojinegros del Atlas? Escuchamos a José Miguel Bejos, el presidente de Grupo Provi, hablando sobre este tema.
1: Ciudad UDG contempla un nuevo estadio para el Atlas y para los Leones Negros, dos instituciones de tremendo y gran arraigo en Jalisco y en el país. El Atlas nació hace 110 años en las aulas de un colegio inglés y hoy regresa a las aulas, pero en la Universidad de Guadalajara. Hoy empieza el camino, no termina.
2: Ahí está lo de Miguel Bejos. Chema, que justamente yo te quería preguntar eso, el tema de que sea en el predio de la Universidad de Guadalajara, también beneficia al conjunto de Leones Negros, y en ese sentido, con todo lo que se ha venido viviendo entre que el ascenso, no ascenso, descenso, no descenso, etcétera, de la parte de que Atlante compró franquicia y todo eso, ¿crees que Leones Negros con esto trate de impulsar quizás que se voltee a ver nuevamente con, y con mayor fuerza la parte de ascenso y descenso?
0: Pues puede ser, digo, es una realidad, digo, hoy al tener un estadio moderno, al tener un nuevo inmueble con todo lo que va a tener, por supuesto que hay que considerarlo. Lo que ayer me llamó mucho la atención, George, a este evento, hubo dos eventos. El primero fue en un espacio universitario, en un foro muy muy bonito, muy nuevo, ¿no? Y ahí no estuvo Miquel Arriola porque estaba Alberto Castellanos y era la casa de Universidad de Guadalajara. Era en un espacio universitario. Pero ya en el segundo evento, el de la tarde-noche, el que fue en el Atlas Colomos, ahí sí sale Miquel Arriola con Bejos, con Casanova, con toda la directiva. No quiso venir, ¿será que Miquel Arriola no quiso venir para no verse cara a cara con Alberto Castellanos, uno de los principales actores en esta novela de el ascenso y descenso? ¿Por qué si estuvo en la tarde y no estuvo en la mañana? Solo él sabe qué onda.
3: Oye, mi Chema, y entendiendo que sería para Leones Negros y para el Atlas, o sea, el Estadio Jalisco lo que nos dice es que ya no da para más. O sea, pues digamos que dejaría de estar en funciones, o sea, ya no pasaría nada con el Estadio Jalisco, ¿no?
0: No, bueno, seguirá, por ejemplo, puede seguir en funciones para el Tapatío en Liga Expansión, puede seguir en funciones para los equipos de femenil, pero para partidos de primera división ya no. Al menos que Chivas se le cruza algún compromiso, ¿no? Algún concierto que ya esté pactado y luego temas de calendario, ahí sí podría ir al Jalisco. Porque no creo que vaya a venir a jugar al nuevo estadio en Ciudad UDG. Pero fuera de eso, pues más que para femenil y para expansión, porque hoy por hoy los únicos protagonistas que le quedan en la varonil o que
3: mayor protagonismo, mayor demanda.
0: Digámoslo así, ¿no? Para no herir susceptibilidades. El tema de Leones Negros en expansión y el tema de Atlas, ¿no? Lamentablemente, bueno, la Liga Femenil está creciendo cada vez más, pero no a los mismos niveles del fútbol mexicano en la máxima categoría. Por ello, bueno, es probable que el Jalisco le quede para los equipos femeniles.
2: Pues bueno, va a ser interesante ver cómo se va acomodando todo con respecto a este estadio, que seguramente va a ser de esos lujos que va a tener nuestro balompié. Gracias, Chemita. Te agradecemos mucho por tu tiempo, por estar con nosotros y obviamente por la información, papito.
0: No, hombre, al contrario, ya saben, y yo, y a ver para cuándo te me vas a pegar un tiro,
2: ya se te había olvidado, papi, pero bueno, ahí cuando quieras, papito.
0: Nomás estoy esperando para verte.
2: está bien, ya mejor ya vámonos.
0: Sí, mejor vámonos.
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2: Ahí está la información de Chivas, mi Jesús.
3: Mucho, mucho que platicar. Buen partido para

0: El fin de semana, mándenos sus mensajes. ¿Qué piensa del clásico tapatío? En el WhatsApp 55 54 02 28 44. Y quédese porque regresamos de la pausa para hablar de Rayados, de Pumas, de Cruz Azul. Mucho, mucho que platicar en Zona Mixta.
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1: 12 del día con 30 minutos, estamos de regreso en Zona Mixta. Mucho, mucho de qué platicar. Rayados enfrenta este fin de semana a las Águilas del América y tenemos un partido muy interesante entre Pumas y Cruz Azul. Mándanos sus mensajes al WhatsApp 55 54 02 28 44. Mi Josh, la banda está muy conectada. Tenemos mensajes para aventar.
2: A ver, vamos a aventar unos.
1: Y algunos te contestan, ¿eh?
2: Eso me gusta. Eso es un estúpido ese.
1: Ya no, no me gustó. Hay unos a favor y otros
2: a favor. Ok, me gusta.
1: Nos dicen, hola, soy Eli Bismich. Ojalá Pumas ya despierte y haga un buen partido contra Cruz Azul. Por otro lado, al Tala le faltó reconocer sus errores. Muy desagradable su declaración. Mira, este está de acuerdo contigo.
2: Coincido.
1: Por acá nos dicen, por fin se terminó la fecha FIFA y la decepción, mediocre. Las palabras del Tala es de mediocre, pero ¿qué esperas de él? Hace 10 años que no gana nada, son un engaño. Nunca crecen, aguante Club América y toda su gente. Los regios, que sigan en el rancho. Saludos de El Negro.
2: Bueno, entiendo por qué quizás El Negro está con nosotros, ¿no? Bueno, conmigo, pues.
1: ¿Contigo? ¿Está a tu favor?
2: Sí. Le balame.
1: Exacto.
2: Ya de ahí voy ganando 2-0.
1: Ya desde ahí. José Luis Nuño, saludos, jóvenes. El sábado le vamos a dar su regalote al América. Y si es lo que hacen con Toluca, pues mejor. Qué bueno que el Tala reconozca. Acá dice José Luis, él sí siente que el Tala reconoció sus errores. Y ojalá el sábado también se equivoque.
2: Ah, bueno. Bueno, pues ojalá que no. En ese sentido, ojalá que no. Que se recupere lo más pronto posible.
1: Que vuelva.
2: Es lo que le conviene más al fútbol mexicano.
1: Buenas tardes, Zona Mixta. Nos dicen, en el audio de la despedida de Messi parecía un baile sonidero. Era un pachangón. Sí. Para unos Cristiano es más grande y para otros Messi, pero creo que nos tocó ver a uno de los mejores del mundo.
2: Coincido.
1: Creo que después era más difícil encontrar jugadores carismáticos como ellos. Saludos de Ricardo Mendoza desde Hidalgo. Nos dice, y ¿dónde vamos a hacer el plantón para que regresen la hora que quitaron de Zona Mixta?
2: Ah, venga, está sabroso. Rojillo.
1: Ahí en Hidalgo podemos hacer el plantón, ¿no?
2: En el Tuzobús.
1: Saludos al buen Ricardo. Nos dicen por acá, ¿qué tal, amigos? Las palabras del Tala son tan importantes como el partido de los Chemos contra Pumas. Saludos del Cuy. Nos dicen por acá, buenas tardes, jóvenes, es un agasajo escucharlos en Zona Mixta, soy el Porcomón. Oigan, ¿cuál es el pronóstico del América Monterrey? Dirigidos por Almada y Almeida, les envió fuerte abrazo. Ya no se anden peleando por el tal Arrangel, me gusta cuando se pelean, pero no se peleen. Nos dice, los escucho desde la central de Abasto, saludos, son geniales. Y me mandan un saludo al Pitufo Gruñón de Javi Alonso, por si se reporta.
2: El Pitufo Gruñón. Oye, algunos ya le estaban diciendo Krillin. En el reaccionando de selección le decían Krillin.
1: En el partido pasado, ¿no?
2: Chulada, me encanta.
1: ¿Y pronóstico para América Monterrey?
2: Empate, 2-2.
1: Fíjate, me gusta, estoy 2-2. Contigo. Voy un 2-2 también. Buenas tardes, caballeros. Darío Martínez, lo de Rangel es para que lo sigan inflando tipo soberbio sin autocrítica. Igual el agrandado de Lira que ni habló de mis Pumas. Se viene otra derrota y sí, también los critico. Llevan un torneo de terror, de acuerdo con el buen Darío, ¿no?
2: Sí, prácticamente todo menos lo de Lira, porque muchas veces el seleccionado no habla por ciertas indicaciones.
1: Es una indicación.
2: Sí.
1: Lira dijo tal cual llegando al aeropuerto, no podemos hablar.
2: Exacto.
1: No, justo. Es no quiero hablar.
2: Incluso es más, por ejemplo, el Tala pudo haber dicho no puedo hablar y porque en una de esas sí vino la indicación, ¿eh?
1: Claro.
2: Muchas veces en selección se les dice, al llegar a aeropuertos no pueden hablar. Ya cuando estén con su club pueden hacer muchas cosas.
1: La cosa es que el Tala sí habló.
2: Exacto.
1: Lira, ¿no? Entonces, y los demás también, ¿no?
2: De hecho, podría haber cierta sanción. Ojalá que no, espero que no.
1: Ah, no creo.
2: Pero podría haber cierta sanción si se dio la indicación.
1: Le llaman la atención, ¿no?
2: Pero no creo, ¿eh? No creo.
1: Nos dicen, ¿qué tal? Buenas tardes, mis amados querubines. Espero que la América le gane al Monterrey y la selección femenil gana sus dos compromisos. Les mando saludos y besos de lengua. Soy César Ramírez.
2: Abrazo y beso también. No sé si con lengua, pero sí con cariño.
1: Nos dicen por acá, el Estadio Jalisco va a ser para cuando el Atlas se vaya a segunda división.
2: Ah, no.
1: Y eso que apenas le hicieron su estatua a Pelé.
2: Ve nada más.
1: Mira, tenemos detractores de los rojinegros. Y por último acá nos dicen: buenas tardes a toda la banda de Zona Mixta. Pita, pita, maquinita, que la máquina campeona regresa a su casa el domingo. El arenero de CU sin oro. Abrazo de gol al dúo dinámico de Zona Mixta. Saludos de Israel Serral, de Canteranos del Este. Te amamos, Israel.
2: Irra, abrazo.
1: Y decías la racha que tiene Pumas contra Cruz Azul.
2: Sí, justo.
1: 30 partidos sin ganarle en casa.
2: Nada más, imagínate. Está bravísimo, ¿no?
1: O sea, es... A ver, los aficionados de Pumas se molestan, pero la realidad es que Cruz Azul ha convertido ese estadio en más casa suya que de Pumas. Y ha levantado más
2: dos títulos ahí ya, Pumas, ¿no? ¿No? Entonces,
1: recientemente.
2: Sí, recientemente, claro. Bueno. Está doloroso, pero
1: ahorita
2: así es la onda.
1: De ese partido, ahorita. Pero vamos con Rayados, ¿te parece?
2: Por favor, con el buen Javi Alonso.
1: Con el buen Javi Alonso. Dice la banda, el pitufo gruñón de Zona Mixta, le mandan saludos, eso sí.
2: Sí.
1: Vamos hasta Monterrey, allá está Javi Alonso. Mi Javi, ¿cómo estás? La banda te manda por acá a saludar también en los diferentes espacios y por supuesto en Zona Mixta. Te extrañaron y extrañaron por supuesto hablar de Rayados de Monterrey. ¿Qué está pasando por allá? Ya habló Matías Almeida. ¿Cómo están las cosas con Rayados de cara a lo que viene el fin de semana? ¿Y cómo estás, mi Javi?
3: ¿Qué tal? Un gusto saludarles después de lo que fue esta fecha FIFA que duró más que el Mundial. Pero bueno, estamos aquí justo en las instalaciones de Rayados del Monterrey porque entrenó el equipo de Matías Almeida de cara a lo que será el duelo ante el América, un rival que considera Matías Almeida que no será un parámetro para su equipo, pero que destaca que será un partido difícil, y además descarta al colombiano Estefan Medina, que no estará disponible para el partido de este sábado por la noche.
2: Oye, Javi, te saluda de este lado el Josh. Quería preguntarte, hay un partido importante, interesante, que llama mucho la atención, que es el Monterrey contra América. Y después de esta fecha FIFA, que coincido completamente contigo, fueron como 80 partidos en 3 semanas. No alcanzo a entender muy bien lo largo de esta fecha FIFA, pero ¿con qué piezas cuenta a Almeida?
3: Pues con todo el equipo, ¿no? Hoy ya pudo entrenar Orbelín Pineda y Víctor El Toro Guzmán, y están disponibles, están a disponición del cuerpo técnico, están disponibles, y también está Lucas Ocampos y Oliver Torres, quienes no habían tenido participación en el partido amistoso contra Toluca allá en Houston, Texas, y bueno, ha logrado recuperar a estos jugadores, salvo la lesión muscular que atraviesa Estefan Medina, y que por eso quedó descartado para el partido del sábado en el Estadio Azteca.
1: Y bueno, qué bueno que están a disposición. Es una buena noticia para Matías Almeida porque seguramente los utilizará este fin de semana contra las Águilas del América. Decía Javi, ya hubo conferencia de prensa de Matías, ya entrenaron. Vamos a escuchar al director técnico de Rayados de Monterrey.
4: Después hay otra realidad que son los partidos que vamos jugando y que estamos en la mitad, con puntos importantes conseguidos y otros que no. Partidos buenos, partidos que no hemos logrado lo que pretendíamos, y creo que es parte también de todo un camino. Queremos estar con más puntos como todos, pero bueno, hay realidades, momentos que hemos merecido ganar y ganamos, y otros momentos que no hemos merecido y no hemos ganado. No tomo América como, digamos, para ver dónde estamos. Ya sabemos dónde estamos y qué es lo que tenemos que hacer. Y la realidad acá que es llegar a los playoffs, y eso va a ser en el transcurso de estos 8 partidos que nos quedan. Y sabemos el potencial de América también.
1: Hay las palabras de Matías Almeida, mi Javi, que dice que el América no es parámetro para ver dónde está Rayados. De hecho, ya lo decíamos, los eliminaron de la Leagues Cup en esas semifinales, por supuesto, en la tanda de penales. Rayados se encuentra en este momento en el 10º lugar de la tabla, tienen 13 puntos, están muy cerquita de los puestos de liguilla, a un punto nada más, y entendiendo que tienen un partido pendiente, tienen la obligación de salir a ganar este partido para así pensar de lleno en estar entre los contendientes para este torneo, ¿no, Javi?
3: Sí, claro, y te dice una cosa, les voy a dar un contexto a lo que se refiere Matías Almeida de que el América no es parámetro. No es por desdeñar el partido, la rivalidad que puede existir ahora con Rayados de América en este nuevo clásico de México, sino... sino por la irregularidad de Monterrey, ¿sabes? O sea, el Monterrey ha sido el equipo más irregular en el fútbol mexicano en este semestre. gana contra Cruz Azul, da una buena exhibición, y después uno pensaría, bueno, va contra Atlante, va a ligar la segunda victoria, y Monterrey desaparece, y así le ha pasado, da un paso para adelante, y después da dos para atrás, y así ha sido la tónica de Matías Almeida, que está preocupado, dice, me ocupa lo que está viviendo mi equipo, porque veo por momentos muy bien a mis jugadores, y después en el siguiente partido terminan dando pues una mala actuación y les termina costando los tres puntos. A eso se refiere cuando dice que el América no es un parámetro, porque él dice que sabe dónde está parado su equipo y sabe qué es lo que pueden dar y también lo que no le pueden dar. Así que, pues realmente lo que hay que entender es que el Monterrey es un volado, ¿no? No sabes qué te va a tocar, si te va a tocar un equipo que sea competitivo o un equipo que esté plagado de errores y le cueste los puntos.
2: Oye, Javi, justamente en ese sentido, en la parte de la irregularidad, a Matías Almeida lo trajeron porque ya conoce el fútbol mexicano, porque ha demostrado que puede trabajar con la presión de estar en un equipo grande, con alguien que se juegue ciertas cosas importantes en nuestro balompié. Con todo esto que se está dando y con esto que mencionas de entre que gana y luego pierde y que está fuera y luego dentro de la liguilla, etcétera, etcétera, ¿cuánto colchón va a mantener todavía Almeida de cara al cierre de este torneo? ¿O cómo está la situación actual? ¿La directiva está preocupada? ¿Están tranquilos? ¿Entienden que es un proceso? ¿Cómo está ese tema en Monterrey?
3: Mira, el Monterrey es el club de fútbol Matías Almeida. Tiene el respaldo de la directiva, y hoy justo le pregunté eso, que cómo se sentía después de estos meses de gestión y después del parón en la fecha FIFA, que le da la oportunidad de ver en dónde está su proyecto, y él decía que por primera vez en su carrera se siente partícipe de las decisiones de un club. Eso da a entender, y yo tuve la oportunidad de platicar con un directivo, de que el proyecto está basado no en un jugador, como Monterrey lo hizo antes con Canales, con Ramos, con el mismo Libertadores, no. Hoy el proyecto del Monterrey está centrado en la filosofía de Matías Almeida. Matías Almeida lo siente también así, y es por eso que, bueno, pues él está tranquilo, está conforme con estos primeros partidos, porque entiende que este primer semestre es parte de un proceso. Él conocía el fútbol mexicano, pero no conocía la irregularidad de Monterrey, y esto ha sido con Javier Aguirre, con Antonio Mohamed, con Martín de Michelis, con Diego Alonso, con todos los entrenadores, ha sido la misma tónica. No es nada nuevo lo que está viviendo Rayados hoy con Matías Almeida.
1: Ay, qué maravilla que hayan encontrado por fin a alguien chulada, sí, que se sienta así de cómodo, ¿no? Porque probaron con muchos entrenadores, con muchos futbolistas, y yo creo que Monterrey tiene todo para ser contendiente este torneo. Para mí está
2: entre
1: los mejores cinco equipos, si bien su puesto en la tabla no lo refleja, para mí creo que está entre los contendientes para este torneo. Para Rayados viene el partido contra América el fin de semana. Después tendrán Pachuca, Puebla, Chivas, Tijuana, Toluca, Querétaro y Pumas para cerrar el campeonato. ¿Qué viene el día de mañana? Y por supuesto ya con el viaje para el partido en el Estadio Azteca, mi Javi.
3: Sí, mañana Monterrey tendrá una práctica ligera y después viajará a la Ciudad de México para el partido que tendrán contra las Águilas, en donde, bueno, pues por ahora solamente una ausencia, que es la de Estefan Medina.
2: Pues bueno, mi Javi, te agradecemos mucho la información, el tiempo, como siempre. Cuídate mucho, chaparrito. Ya disfruta que casi es viernes y nos andamos contactando para mañana y en los diferentes espacios a través de la gran cadena y de Claro Sports.
3: Gracias, compadre. Una chulada platicar contigo.
2: Ah, chaparrito hermoso. Cuídate mucho.
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1: 12 del día con 43 minutos, momento de platicar de Pumas contra Cruz Azul este fin de semana. Y de hecho nos llegaban mensajes de la banda hablando también del partido, mi Josh.
2: Ajá, a ver, dime.
1: Es un partido muy interesante, aparecía, mira, por acá. Buen día, banda de Zona Mixta, excelente programa, como siempre. Soy el Torero, apareció el Torero. Bueno, ya regresa a la liga este fin de semana, que Cruz Azul le gane a los Gatitos del Pedregal. Un saludo a la Nación Celeste, abrazo grande para todos en cabina. Los aficionados de la máquina están bastante confiados de ganar este partido contra Pumas.
2: Donde Solari ya haya encontrado la manera y les ponga unos buenos zarpazos, me va a dar tristeza por la confianza y con justa razón, que tienen los aficionados de Cruz Azul. Hoy Pumas, sin lugar a duda, está muy lejos de ser ese Pumas competitivo, ese Pumas que digas, a mí me da la impresión de que va a estar en liguilla o algo así, Incluso está muy lejos del nivel que muestra Cruz Azul en ciertos momentos, en ciertos lapsos de algunos partidos. Así que sí, hoy sin lugar a duda, Cruz Azul es muy favorito ante Pumas, pero donde despierte el cuadro auriazul justo este fin de semana va a ser un mazazo importante para la máquina, ¿eh? No sé si pase, tampoco lo deseo ni nada, pero si pasa va a ser complicado, me parece, estar aguantando esa burla que se va a venir de la afición auriazul, ¿eh? Que por cierto, casi no hay afición auriazul en zona mixta, ¿eh?
1: Casi no hay. Casi, ya,
2: hay creo mucho que Chiva, está mucho Cruz Azul, mucho América, o sea, mucho Monterrey. Mira,
1: en los últimos 10 partidos, Pumas tiene una victoria.
2: No.
1: Una victoria fue la de 3-1 contra León.
2: Contra León,
1: ese,
2: ¿no?,
1: partido que se movió de día, que se jugó en jueves por la noche. 3-1. Y de ahí en fuera,
2: naranjas.
1: Son derrotas o empates. O sea, nos tenemos que ir hasta

0: Arce y a Carrasquilla en la contención, abre a Medina y a Jordan Carrillo y adelante intenta con Juninho y con Robert Morales.
1: Pero ahí tenían ese equipo ya.
0: Sí, sí, no.
1: Y les alcanzó para llegar a la final.
0: Incluso, espérame, no movió ese 11. Ese 11, si no mal recuerdo, es Keylor, es Rodrigo López por derecha.
1: Hasta que tuvo la bronca de Alan Medina por lesión.
0: Sí, exacto.
1: No lo movió.
0: Hasta ahí no lo movió.
1: Pero la bronca en serio es que no tenían recambios. Y eso le sigue pasando a Pumas.
0: Sí,
1: tiene
0: sí,
1: un
0: sí.
1: cuadro titular.
0: Sí.
1: Y el problema es que ese cuadro titular el semestre pasado sí ganaba partidos.
0: Claro.
1: Con Efraín Juárez encontraban la manera de ganar.
0: Sí, sí, sí.
1: Y les alcanzó para llegar a la final. En la final tuvieron la bronca que decíamos de que no tenían recambio.
0: No,
1: si no les salía el primer plan, no tenían algún plan B.
0: Completamente,
1: ¿no?
0: Y de acuerdo.
1: Ahora no está saliendo ni el plan A con Esteban Solari. Entendieron que es otra idea, que es un cambio de entrenador, que quizá el plantel no lo esperaba, que ha sido muy parecido al que tiene en el torneo pasado, pero la realidad es que lo de Pumas me parece dramático. De momento están en el lugar 12 de la tabla, tienen 12 puntos, están a tiempo también como Rayados de recomponer la situación con una victoria contra Cruz Azul, lo que significaría, Cruz Azul está en el séptimo puesto de la tabla, 16 puntos, tienen 4 puntos más.
0: Pero sí, pero una victoria que los mete, acerca, ¿no? Sí, claro. A mí me parece que es un partido interesante, que creo que puede estar lindo, pero que sí, Cruz Azul, con todo y que CU seguramente va a estar pletórico, va a tener una buena entrada y así, con todo y eso me parece que Cruz Azul es favorito. Por ahí está anunciada conferencia de prensa ya hoy para Pumas. No creo que sea en los próximos momentos, porque en esa parte luego mis Pumas también flaquean.
1: Son de bien puntuales.
0: Citan
1: varias veces.
0: Citan a las 12 para que empiece a las 2 de la tarde la conferencia. Entonces, luego es rarísimo.
1: Eso sí,
0: rarísimo.
1: Gracias a eso nunca llegaste tarde tú.
0: Eso sí, completamente de acuerdo.
1: Pero a ver, entendiendo este dato que significa que en los últimos 10 partidos tienen una victoria, ¿ves algún argumento en estos Pumas para creer que le pueden ganar a Cruz Azul? Porque
0: no,
1: me decías,
0: no.
1: Le ganan, ojito, va a ser un mazazo. O sea, ¿cómo le van a ganar?
0: O sea, sí, por eso.
1: O sea,
0: por eso
1: no tienen por argumentos
0: por
1: para
0: eso
1: ganar.
0: Por eso también
1: a Cruz Azul.
0: Decía, donde le pegue Solari, ya le encontré, ya, o sea. ¿Te acuerdas de un clásico, y se habla mucho de España, que de repente Guardiola se despertó y dijo, Messi va de falso 9? Y que esa vez fue, no me acuerdo si 6-0 o 5-0.
1: O sea, ¿estás si Solari... Que
0: no,
1: a Solari
0: no,
1: se le prenda el foco y pase algo.
0: Benevendo de delantero.
1: Y pum.
0: O sea, no, pero... Si se le... De repente le cae el 20 a Solari y Pumas empieza a agarrar el patín... O sea, no lo veo, no, tampoco lo creo.
1: Yo no veo ningún argumento.
0: Pero si en algún momento, es que sí, justamente, o sea, Morales no está, Juninho no está, Coco no está, Vite no está.
1: ¿Quién? ¿Quién sí?
0: Nathan Silva no está, Keylor no está. Entonces, es complicado, sin lugar a dudas, es un parámetro bastante, bastante difícil, ¿no? Pero...
1: ¿Pumas? El calendario que tiene, dime cómo lo ves. Porque viene Cruz Azul este fin de semana.
0: Ajá, ese está bravo.
1: Después visitan Atlante, visitan a Santos, reciben a Tigres, visitan al Puebla, reciben al América en la penúltima fecha del campeonato y cierran el torneo con Monterrey en casa.
0: Me parece que si sortea la prueba de Cruz Azul y el ánimo no termina golpeado, podría ser factible que alcance resultados positivos. No sé si victorias, pero resultados positivos, es decir, no perder... Contra Atlante, contra Tigres y contra Puebla.
1: Que
0: y Santos.
1: No
0: incluso.
1: Perder no les sirve de nada
0: no
1: para
0: sirve
1: clasificar.
0: De nada, no les sirve de nada. Pero hoy me parece que por la situación que está viviendo Pumas, ya no aspiran al tenemos que ir a ganar. Lamentablemente, por cómo está hoy Pumas, ya su dirección, creo yo, de partido es el con que no perdamos, chaparritos, ¿eh? Es triste, está mal, sí, es mediocre también. Pero lamentablemente me parece que hoy Pumas está para eso, para agarrar y decir, señores, nosotros vamos a competir para no perder.
1: De verdad, es terrible que
0: es
1: eso
0: terrible,
1: esté pasando.
0: Es terrible, sí.
1: Son 15 años, 15 años ya se cumplieron sin ser campeones. Estuvieron cerca el torneo pasado, pero no se ve por dónde. Y mira, por acá nos llegan mensajes de la banda en el WhatsApp 55-5402-2844. Nos dicen, buenas tardes. Estos Pumas de Solari no tienen pies ni cabeza. Ya debería salir Solari de la dirección técnica. Soy Puma y veo un desastre de equipo. Para que no digas que no hay banda de Pumas.
0: Es que sí, sí hay.
1: Le mandamos un abrazo No tiene nombre.
0: Al aficionado de Pumas.
1: Porque la verdad, el momento es muy difícil.
0: Nos anónimo, porfa, dijo.
1: Nos dicen por acá, Darío Martínez.
0: Darío Martínez.
1: Él es de Pumas.
0: Ha estado activo, Darío.
1: Nos dice, yo soy de Pumas, chavales. Y a los agrandados aficionados de los arrimados FC, o sea, Cruz Azul, ¿sí? Mejor que le exijan un estadio a su directiva de mafiosos.
0: Imagínate, antes Leones Negros va a tener nuevo estadio.
1: Sí cree en Pumas, entonces.
0: No dijo como tal, nada más dijo, chaparritos, échenle segunda para un estadio propio. Antes Leones Negros va a tener un estadio nuevo que Cruz Azul, papito.
1: Y que Tigres.
0: Y también, ¿no? Tienes razón.
1: Nos dicen por acá, excelente programa, saludos de Miguel Bustos. Él nos está mandando una foto que dice, Pumas campeón de logramos empate histórico contra Cruz Azul. Sí. O sea, la banda de Pumas sabe que su equipo anda mal. O sea, ya es que ya no hay manera de ocultarlo.
0: No, y sería un error como decir, todos fallamos, ¿eh?
1: Darío,
0: o sea,
1: confía todavía, ¿eh?
0: No sé si Darío confía, pero
1: le tira a los de Cruz Azul.
0: Tiene que defenderse de alguna manera, papi.
1: Es que está muy complicada la situación, la verdad. Me parece una lástima que Pumas no reaccione. O sea, que de verdad el torneo pasado estuvieron tan cerca de darle una alegría a su afición, de volver a estar en esa conversación.
0: Es que creo que ahí está
1: protagonismo.
0: El punto.
1: Y ahora ya no lo están.
0: Ahí está el punto. ¿Qué está pasando? Que este equipo prácticamente es el mismo. Por ahí la baja de Carrillo, por ahí la baja de Garza, y el tema de Efra Juárez.
1: La lesión de Córdoba, que
0: la lesión
1: que
0: de Córdoba, bien. Pero Córdoba no estaba en la tampoco temporada pasada. Entonces. Sí. En ese sentido no podría ser como un factor de comparación directa porque no contaba Pumas con Córdoba. Entonces, realmente, si no mal recuerdo, de los futbolistas que hoy tiene Pumas, solamente le faltan Garza y Jordan. Nada más. Es prácticamente la misma institución y ni aún así se está pudiendo mantener, no el mismo nivel, ponle tú, pero la competencia. Hoy la comunión con su afición no está ni cerca de ser lo que fue la temporada pasada, ¿eh? Ni cerca. Con todo y que por ahí el platón de CU, Efraín Juárez, se plantó con la Rebel, brazo cruzado, y de repente los encaró. Y con todo y eso, hoy la comunión no está ni cerca de ser lo que fue con esos Pumas de la temporada pasada, ¿eh?
1: Sí, no hay manera. Y oye, por cierto, habló en conferencia de prensa Emiliano Gómez de Tigres.
0: Ajá.
1: Futbolista recién incorporado desde el Puebla, lo metieron en los últimos días del mercado, ¿te acuerdas? Y mañana juegan Tigres contra Toluca. Uh-huh. Sé que tranquilamente vamos a llevarnos los 3 puntos, dice Emiliano Gómez.
0: Así, en conferencia de prensa.
1: Ajá. Sé que tranquilamente le vamos a ganar al Toluca. Ah,
0: sí, al Toluca que... O sea, no porque sea mi equipo, ojo.
1: No sé en qué realidad vive Emiliano Gómez. Sí. O si no le han avisado quién es el Toluca.
0: O cómo está jugando
1: y
0: Toluca,
1: ¿y dónde están,
0: ¿no?,
1: los Tigres? Porque Tigres está siendo el peor equipo del campeonato.
0: Sin lugar a duda.
1: Está en el lugar 15, tiene 10 puntos. Solo es mejor que Necaxa y Juárez.
0: Sí.
1: Y te estás poniendo
0: hasta
1: a decir...
0: Hasta Santos está
1: le vamos
0: arriba
1: a ganar tranquilamente al líder del campeonato. ¿De qué me estás hablando? Plano, ¿no?
0: Se la voló.
1: Padrino, ubícate.
0: O sea, chaparrito, ya no estás con Guiñac.
1: Una cosa es ser
0: ya no estás
1: positivo,
0: con Pizarro.
1: Pero otra, engañarte a ti mismo.
0: Sí,
1: ¿no?
0: No. Híjole, se la voló.
1: Oye, ¿cómo viste, por cierto, antes de irnos, lo del Turco Mohamed?
0: Estoy contigo, Turco. Gracias por aclararnos todo el panorama. Te amamos.
1: Hizo la tarea el Turco, ¿eh?
0: Le puso en ChatGPT, ponme cuántos técnicos ha enfrentado el Turco Mohamed.
1: Y llegan y llegan y dijo aquí 60 técnicos. Sí. Y yo sigo acá para que dejen de decir que me voy a ir pronto.
0: Muy bien.
1: Dijo lo de Alexis Vega, que será una decisión, lo de la selección.
0: Ese es un buen giro de tuerca, ¿eh? A ver.
1: Nos vamos, Villosh, gracias.
0: Gracias a ti, papito, y gracias a la gente que nos acompañó.
1: Gracias por haber estado con nosotros. Quédese en Noticias Haz Claro en W y nos escuchamos mañana acá en Zona Mixta.
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0: Hola, ¿qué tal? Muy buenas tardes. Qué gusto saludarles en este espacio de Informativo NTR. Tendremos para ustedes lo más importante de la información registrada en las últimas horas. Los invitamos para que nos acompañen y comenzamos haciendo un resumen de algunos de los temas que abordaremos en este espacio informativo. Anuncia la presidenta Claudia Sheinbaum que la federación apoyará a Jalisco a resolver la crisis de agua sucia en el área metropolitana de Guadalajara. La mandataria dijo que el gobernador Pablo Lemus le presentó un plan que contempla una renovación integral del sistema, lo que incluye la construcción del acueducto sustituto y la rehabilitación de las redes de conducción obsoletas, con el que se busca revertir las décadas de rezago en infraestructura. Plantea el gobierno de Jalisco al Congreso del Estado una propuesta para revisar el modelo financiero para la obra del acueducto sustituto Chapala-Guadalajara a través de un CMRO. La Secretaría de la Hacienda Pública espera una revisión pronta para abrir la licitación antes de cerrar el año. Anuncia el gobernador del estado, Pablo Lemus, que el director general del CEAPA, Ismael Jáuregui, dará a conocer el lunes el programa de tandeos que aplicarán por lo menos los siguientes 6 meses. Además, Lemus Navarro admitió que su administración ha sido incapaz de eliminar las descargas ilegales que han llevado a la crisis de agua contaminada, por lo que solicitó a dependencias ambientales y federales supervisen y lleven a cabo clausuras. Vigila el Instituto Mexicano del Seguro Social la calidad del agua tras pausar la aplicación de hemodiálisis el fin de semana. Argumenta que la suspensión del servicio en el Hospital General Regional número 110 del IMSS fue de manera preventiva luego de que personal detectó un olor inusual en el agua que se utilizaba en la unidad. Preparan ciudadanos de distintas colonias, familias y comunidades artístico-culturales una megamarcha por la crisis de agua sucia en el área metropolitana de Guadalajara. Esto será el domingo 11 de octubre. Exigirán respuestas ante los problemas de calidad del agua que cada día se recrudecen. Por tercer día consecutivo este miércoles continuaron las manifestaciones en la ciudad de vecinos que reciben agua con sedimentos y mal olor. Vecinos de colonias como El Saus mantuvieron bloqueos en vialidades importantes y en la línea 1 de tren ligero a la altura de la estación España por tercer día consecutivo. Por cierto, hoy ese cruce amaneció con vallas colocadas por las autoridades para impedir que bloquearan la línea 1 de tren ligero. También se inconformaron bloqueando en Periférico Sur y Paseo Alcalde y sobre Avenida Guadalupe y Periférico para denunciar que los problemas con el suministro de agua sucia es un problema que padecen desde hace unos 5 años. Los inconformes provocaron bloqueos continuos en vialidades principales y afectaciones en el transporte público. Ante los tandeos de agua que pondrá en marcha el CIAPA, la Coparmex pide información y apoyo para pequeñas y medianas empresas. La tormenta tropical Simón, con potencial de huracán, se localiza a 305 kilómetros al sur-suroeste de Lázaro Cárdenas, Michoacán, y a 445 kilómetros de Cihuatlán, Jalisco. Se mueve al oeste a 11 kilómetros por hora, presenta vientos sostenidos de 85 kilómetros por hora y rachas mayores. Despliega la Unidad Estatal de Protección Civil y Bomberos un operativo con 200 elementos en las costas de Jalisco ante la llegada de la tormenta tropical Simón, que tiene potencial de huracán. Afirmó que mantiene estrecha coordinación con las autoridades de los 3 niveles de gobierno en todos los frentes. Reactivó la plataforma de coordinación con un centro de operaciones de emergencias en Guadalajara, 2 comandos de área en la costa sur y costa norte y 5 puestos de comando en los municipios de Talpa de Allende, Cabo Corrientes, La Huerta, Tomatlán y El Grullo. Reportan habitantes de la barranca del río Santiago que hay nuevas descargas de lixiviados al norte del municipio de Zapopan de los vertederos de Picachos y Hazards, mismos que llegan a la cuenca del río Milpillas. Piden vecinos de 7 colonias aledañas al proyecto de Ciudad UDG, a la Universidad de Guadalajara y al Ayuntamiento de Zapopan transparentar el proyecto. Advierte Luis Antonio Corona Nakamura, secretario de Estudio y Cuenta de la Sala Regional Guadalajara del Tribunal Electoral del Poder Judicial de la Federación, riesgo de desinformación con la inteligencia artificial rumbo a la elección de 2027. Matan a un joven de unos 20 años durante un ataque armado en el fraccionamiento Las Villas, en el municipio de Tlajomulco de Zúñiga. Reporta Tlajomulco de Zúñiga 37,000 millones de pesos de inversión privada en 2 años de la actual administración de Gerardo Quirino Velázquez, quien presentó ante representantes del sector industrial un balance de las acciones realizadas en infraestructura, agua, movilidad, seguridad y desarrollo económico. Kenia N. fue sentenciada a 1 año, 1 mes y 29 días de prisión, por el delito de maltrato infantil, luego de que se acreditara su responsabilidad en las lesiones que ocasionó a 4 niñas y niños en un domicilio de la colonia Quintas del Valle, en Tlajomulco de Zúñiga. Procesan a un hombre acusado de atacar a balazos a su tío. Confunde adulto mayor los pedales de su camioneta mientras circulaba por la zona de la cima en Zapopan y se metió hasta la cocina de un establecimiento comercial. Acusan al ayuntamiento de Zapopan de omitir medidas para proteger banquetas. Recuperan policías de San Pedro Tlaquepaque un vehículo robado y detienen a una persona señalada por su probable participación en el robo, luego de dar seguimiento mediante las cámaras de videovigilancia del C4. Unos 350 espacios para comerciantes serán instalados en 6 puntos del Centro Histórico de Guadalajara durante la Romería 2026, informó el Ayuntamiento de Guadalajara. Explicó que los espacios estarán habilitados los días 11 y 12 de octubre, de acuerdo con lo aprobado por el Gobierno de Guadalajara. La Cámara de Diputados aprobó en sesión maratónica 3 reformas para combatir la evasión fiscal y modernizar pagos. Con mayoría de Morena, PT y El Verde, avalaron la Ley de Economía Digital, que obliga a pagos con tarjeta, transferencia y QR. Comenzarán en gasolineras y casetas de peaje. Fue aprobada con 327 votos y turnada al Senado. También aprobaron la Ley Catastral, que crea una clave única para inmueble y una plataforma nacional para evitar fraudes. Además, los diputados avalaron la reforma a la ley aduanera contra el huachicol fiscal y la subvaluación con multas de hasta 100%. La presidenta Claudia Sheinbaum dio por concluida la polémica con el gobierno de Querétaro por la operación de una academia internacional para capacitar policías en coordinación con Estados Unidos, al señalar que cualquier colaboración en materia de seguridad debe realizarse conforme a la ley y mediante los procedimientos establecidos. La mandataria informó que el secretario de Seguridad y Protección Ciudadana, Omar García Harfuch, se comunicó con el gobernador de Querétaro, Mauricio Curi, para recordarle que antes de iniciar operaciones, la academia deberá solicitar la autorización correspondiente al gobierno federal. Celebra la presidenta Claudia Sheinbaum el resultado de la encuesta del INEGI en materia de seguridad, que revela que la gente se siente más segura en su colonia. También destacó que septiembre cerró con 40 homicidios diarios, por lo cual felicitó al gabinete de seguridad, pues en solo 2 años bajaron los homicidios dolosos a la mitad, situación que se repite con todos los delitos de alto impacto. Vincula una jueza federal a proceso a Miguel Ángel N., conocido como el Capitán Sol, esto por su presunta participación en una red de huachicol fiscal comandada por elementos de la Marina. Confirma la presidenta Claudia Sheinbaum Pardo que su administración solicitó la reactivación de la ficha roja del Interpol para la presentadora de televisión Inés Gómez Montt y su esposo, el empresario Víctor Álvarez Puga. Durante su conferencia de este jueves, la mandataria señaló que continúan a la espera de un informe formal por parte del organismo internacional sobre los motivos de la suspensión de la alerta. Bueno, y se dio a conocer uno de los premios Nobel más esperados, el de literatura 2026. La poeta y ensayista canadiense Anne Carson, por su obra literaria marcada por el diálogo con la tradición clásica y la exploración de nuevas formas de escritura. Esto lo anunció este jueves la Academia Sueca. Carson nació en Toronto en 1950. Se convirtió así en la 19ª mujer en recibir el Nobel de Literatura. Es además la segunda escritora canadiense en obtener el galardón después de Alice Munro, quien fue reconocida en 2013. Al menos 33 personas murieron y 18 resultaron heridas este jueves en un ataque ruso contra Kramatorsk en la región de Donetsk, al este de Ucrania. El bombardeo alcanzó una zona donde circulaban autobuses urbanos, por lo que las autoridades suspendieron temporalmente el transporte público en Kramatorsk y Sloviansk ante el deterioro de la seguridad. El ataque ocurre un día después de una ofensiva rusa contra Priluki, donde murieron 22 personas, entre ellas 5 menores, y decenas resultaron heridas. Estos son algunos de los temas que abordaremos a lo largo de este espacio informativo. Los invitamos para que nos acompañen desde este momento y hasta las 3 de la tarde. La temperatura en Guadalajara es ya de 26 grados centígrados. La máxima prevista para hoy es de 27 grados. Se alcanzará alrededor de las 2 de la tarde. La mínima se registró esta mañana, 17 grados centígrados. La calidad del aire, según los datos de la Secretaría de Medio Ambiente y Desarrollo Territorial, en este momento en la zona metropolitana es aceptable. Vamos ahora a hacer un rápido recorrido por lo que ocurrió en la historia. Un día como hoy, 8 de octubre, este Día Internacional del Pulpo, Día Mundial del Huevo, Día Internacional de la Podología y también Día Internacional de la Dislexia. Un día como hoy, en 1821, el llamado padrino de la independencia, Juan O'Donoghue, murió en la Ciudad de México víctima de pleuresía. Fue quien firmó los tratados de Córdoba que reconocieron la independencia de México en 1821. También un día como hoy, en 1834, nació Francisco Márquez, militar mexicano. Fue uno de los llamados niños héroes. El 8 de octubre de 1842 nació Francisco del Paso y Troncoso, historiador mexicano. Un día como hoy, en 1871, comenzó el gran incendio de Chicago en el granero de Patrick y Catherine O'Leary. Una gran franja de la ciudad fue devastada y unas 300 personas murieron. Un día como hoy, en 1895, nació Juan Domingo Perón, expresidente argentino. También un día como hoy, pero en 1940, fue fundado el Colegio de México, institución pública dedicada a la investigación y la enseñanza superior. El 8 de octubre de 1967, en Bolivia, el ejército boliviano, junto con asesores de la CIA, capturaron al guerrillero argentino-cubano, comandante Ernesto Che Guevara. Al día siguiente fue asesinado. Y también un día como hoy, en 1974, Baja California Sur y Quintana Roo fueron declarados estados libres y soberanos. Es la 1:15. Vamos a hacer nuestra primera pausa. Regresamos con toda la información que esta tarde tenemos para ustedes.
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0: Estamos de regreso. Hoy en la conferencia de prensa matutina, la presidenta Claudia Sheinbaum fue cuestionada sobre la situación que vive Jalisco con el agua sucia que entrega el CIAPA en los hogares de los ciudadanos del área metropolitana. La presidenta respondió dando su apoyo al gobierno de Jalisco para resolver la crisis. Lauro Rodríguez está en la línea telefónica y nos comparte los detalles. Lauro, ¿cómo estás? Muy buenas tardes.
15: Hola, ¿qué tal? Muy buenas tardes. Te saludo con mucho gusto a ti y a todo el auditorio que nos acompaña en el informativo NTR. Como lo describes el día de hoy en la rueda de prensa, la presidenta Claudia Sheinbaum Pardo habló acerca de la situación que vive el área metropolitana de Guadalajara en torno a la mala calidad del agua, que debería ser potable, pero que llega pues con altas dosis de contaminantes, como lo han evidenciado organizaciones como INDEC, por ejemplo, que ha estado monitoreando la cantidad de contaminantes que tiene el agua que llega a las casas de Guadalajara, Zapopan, Tonalá y Tlaquepaque, en la zona donde distribuye la planta potabilizadora número uno de Miravalle, que está a cargo del CIAPA. En este sentido, la presidenta mencionó que está al tanto de lo que está ocurriendo en la ciudad, que ya ha tenido reuniones con el gobernador Pablo Lemus Navarro para ver cómo se pueden coordinar para darle solución, y que en ese sentido el gobierno federal va a apoyar en lo que el gobierno de Jalisco solicitó que requiere apoyo. En este sentido, mencionó que en una reunión que tuvo con el gobernador Pablo Lemus, en una ocasión que vino a Zapopan, pues le planteó cómo estaba la situación, las obras que se necesitan y lo que requeriría el gobierno de Jalisco del gobierno federal para estas obras. Él mencionó que lo que planteó el gobierno del estado es que es necesario generar obras en el sistema del Zapotillo y también en el sistema de Chapala, Guadalajara. Y en este sentido, que la propuesta del gobierno del estado fue que el gobierno de Jalisco asumiría el costo de las obras que tienen que ver con el tema de Chapala, Guadalajara, y que el gobierno federal ayudara al estado con las obras que requiere por parte del Zapotillo. La presidenta Claudia Sheinbaum Pardo dijo que aunque había estado el compromiso de que el gobierno federal iba a terminar la presa y que el gobierno del estado iba a generar la infraestructura necesaria para que el agua de esa presa pudiera llegar al área metropolitana de Guadalajara, esto por medio de un nuevo acueducto. En la administración pasada, con un compromiso del exgobernador Enrique Alfaro Ramírez, pues esto no se realizó, y que pues a pesar de eso, como son obras que se necesitan, pues que el gobierno federal las va a terminar, las va a realizar, para que se pueda aprovechar el agua del Zapotillo, porque actualmente pues la presa es

0: Tenemos que resolver el tema de ese acueducto. Y además el gobernador tiene una propuesta para modernizar todo el sistema. Entonces, lo que acordamos, estamos ya en el acuerdo final, es que el Estado de Jalisco hace una parte y nosotros hacemos otra parte. Lo importante, pues, es resolver el problema de la calidad del agua. Me mandó, creo que hace unos días, un documento de que iba a hacer este anuncio. Ellos solicitan el apoyo de Secretaría de Hacienda para poder tener todas las autorizaciones, aunque son un gobierno autónomo, evidentemente, como todos los estados, pero la revisión, porque ellos quieren hacer una parte con deuda a través de un esquema que ellos están planteando. Entonces estamos apoyando y yo creo que muy pronto, igual y nos reunimos con el gobernador, buscamos la manera de que el proyecto salga adelante.
1: Eso fue parte de lo que comentó la presidenta Claudia Sheinbaum Pardo en relación a cómo se van a dividir las obras. Confirma ese compromiso de que el gobierno federal va a financiar las obras de complementarias, las que hacen falta para que se pueda aprovechar en su totalidad el agua de la presa el Zapotillo, y también menciona que próximamente estaría reuniéndose con el gobernador para revisar cómo evolucionan estas gestiones y estas obras. Este compromiso lo mantiene a pesar de que en el presupuesto de egresos o la propuesta de presupuesto de egresos para el próximo año, hablando del gobierno federal, pues no hay recursos etiquetados por parte de la CONAGUA para obras hidráulicas en Jalisco. Ahora sí, la presidenta menciona que ese fue el compromiso que asumió, el generar esa infraestructura a través de la CONAGUA para traer agua de la presa el Zapotillo, y que de eso se va a encargar el gobierno federal, mientras el gobierno del estado, ya lo menciona, que pues parece ser que el gobierno federal, si se entiende este modelo CMRO como deuda, pues estarán generando la infraestructura para el nuevo acueducto sustituto Chapala-Guadalajara, para la planta potabilizadora número 1, y este bypass, que son estas últimas dos obras, son las que ya iniciaron y que ya se entregó al Congreso también pues la propuesta de financiamiento para el acueducto. Pues eso fue lo que dijo la presidenta el día de hoy en la rueda de prensa.
2: Así es, Lauro, y bueno, es prácticamente lo que ya había anunciado el gobernador precisamente después de esta reunión que había sostenido con la presidenta, que el acueducto se financiaría bajo esta figura de inversión público-privada, que el gobierno federal se haría cargo de las obras complementarias de la presa El Zapotillo, y que el gobierno del estado, por su parte, asumiría lo que tiene que ver con las obras para ampliar la planta potabilizadora de Miravalle. Y bueno, finalmente también el gobierno de Jalisco presentó su propuesta al Congreso del Estado, ¿no?
1: Así es, el día de hoy el gobierno del Estado pues entregó esta propuesta del modelo financiero que buscan para la construcción del acueducto sustituto Chapala-Guadalajara, que forma parte de estas obras que se están realizando para traer agua lo menos contaminada posible desde Chapala hasta la planta potabilizadora número 1 y que pueda llegar agua de la mejor calidad posible a los hogares. En este sentido son tres obras, que es la ampliación de la planta potabilizadora número 1 y este acueducto bypass en La Calera, que son dos obras que ya iniciaron. El secretario de la Hacienda Pública, Luis García Sotelo, mencionó que se están invirtiendo 2.500 millones de pesos en esas dos obras, y en una inversión inicial, no es toda la inversión que se va a requerir, y que prevén que estén listas en marzo o abril del próximo año, y de ahí que comience a notarse, o al menos esa es la promesa, una mejoría en la calidad del agua que llegue en la ciudad. La tercera obra, que será multianual, que no se terminará en meses, sino en un par de años, es el acueducto sustituto Chapala-Guadalajara. Esto responde a que el acueducto actual pues ya terminó su vida útil, de que la alternativa pues es en este caso el sistema antiguo de Atequiza, que llega a las pintas y que está sumamente contaminado, que no se puede utilizar a la día de hoy, y por eso están justificando la construcción de un nuevo acueducto que traiga agua de Chapala a Guadalajara, para el que se requieren casi 12 mil millones de pesos de inversión, y buscan construirlo mediante un modelo CMRO que para esto requieran la aprobación del Congreso, porque se estarían comprometiendo los recursos no solo de esta administración, sino de administraciones futuras.

0: Culturas. Escuchamos al gobernador Pablo Lemus, quien habla sobre esta iniciativa que entregó al Congreso del Estado.
1: Se trata de un modelo financiero CMRO, construcción, mantenimiento, rehabilitación y operación. Y lo usa la Federación desde el sexenio pasado para poder ejecutar distintos proyectos multianuales. No implica deuda, tampoco se privatiza el servicio ni es una concesión. El Estado mantiene la rectoría en todo momento sobre el servicio de agua potable. Y sobre todo, no habrá un incremento en las tarifas del agua porque será el gobierno del Estado de Jalisco, a través de la Comisión Estatal del Agua, el que hará los pagos por la ejecución de la obra y la operación de la misma.
0: Esto es parte de lo que dijo el gobernador Pablo Lemus Navarro sobre esta iniciativa que presentó su gobierno al Congreso del Estado, que estará siendo discutida en las próximas semanas. El secretario de la Hacienda Pública, Luis García Sotelo, mencionó que espera que esta revisión sea rápida, porque lo que quiere el gobierno de Jalisco es que se pueda iniciar con la construcción de este acueducto el próximo año, y para eso la licitación tendría que realizarse a finales de 2026. Escuchemos al secretario, quien habla sobre esto.
2: La idea es tener la posibilidad de la iniciación de la obra para el próximo año, para iniciar el próximo. Y el proceso licitatorio deberá de estar concluido antes de que termine el año, eso sí. Lo que le estamos pidiendo a los diputados es el modelo financiero, que tiene un tope máximo del valor de la infraestructura de 11.922 millones de pesos, de lo que significa el acueducto. La operación, mantenimiento, rehabilitación de largo plazo depende, el monto de la operación depende de las características del resultado de la licitación pública.
0: Eso fue parte de lo que mencionó el secretario, por lo tanto, pues dijo que con este modelo CMRO lo que se espera es que una empresa se encargue de construir este acueducto, que también se encargue de su mantenimiento, de su rehabilitación y de su operación. El tiempo será determinado en la licitación, cuánto dinero se le estará pagando por este servicio, que fue lo que mencionó, que no se estaría... que él no lo equipara a una deuda, porque lo que estaría haciendo es contratar un servicio, eso es lo que él mencionó, por un determinado tiempo, y que se le estaría pues haciendo un pago por ese servicio cada mes o cada año, depende de cómo se defina en las bases de la licitación, pero que cuánto dinero estaría erogando el gobierno de Jalisco a la empresa que construya este acueducto, pues se estará definiendo en las bases de la licitación una vez que aprueben este modelo por parte del Congreso del Estado de Jalisco. Es el reporte.
3: Lauro, ya tendremos tiempo de platicarlo, pero a mí me parece que lo que le presentaron hoy a los diputados es un PowerPoint del mamotreto ese que ya les habían entregado. Es decir, no proporciona ningún dato adicional al que ya se había informado, ¿no?
0: Sí, y el secretario mencionó que esa información no va a estar hasta que no se apruebe el modelo y que puedan generarse las bases de la licitación, por ejemplo, cuánto dinero se le estaría pagando a la empresa, por cuánto tiempo, pues eso quedaría en ese sentido chico hasta las bases de la licitación. No se le entregó en este caso a las y los diputados ese tipo de datos.
3: Así es. Gracias, Lauro, y buenas tardes.
0: Buenas tardes, quedamos pendientes.
3: Gracias a Lauro Rodríguez, 1:30 p.m. Hacemos una pausa, regresamos con más información.
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3: Estamos de regreso y bueno, otras de las medidas que se dieron a conocer pues precisamente en torno a esta crisis por el agua sucia que entrega el CIAPA en los hogares de la ciudad son los tandeos. Se cerraron ya las compuertas, según ratificó el gobernador Pablo Lemus, de la presa Las Pintas, así que ya no se está recibiendo agua del sistema antiguo en la planta potabilizadora de Miravalle. El gobernador precisó que este lunes se darán a conocer los detalles de los tandeos. La información nos la comparte Lauro Rodríguez, a quien saludamos de nueva cuenta. Lauro, adelante, te escuchamos.
0: Hola, ¿qué tal? Muy buenas tardes, les saludo nuevamente con mucho gusto a todos los auditores de nuestra compañía informativa en NTR. Como lo describes, el gobernador Pablo Lemus en Navarro ratificó el día de hoy que será el lunes de la siguiente semana cuando a través de la CIAPA se informe cómo va a ser este modelo de rotación de servicio, como ellos le llaman los tandeos, porque pues, en realidad eso van a hacer. Y en este sentido, el gobernador mencionó, como bien lo describes, que ya desde el día de ayer, el miércoles, las compuertas de la presa Las Pintas, que se llevan el agua hacia la planta potabilizadora número uno, ya fueron cerradas para evitar que pues, se contamine el agua que llega desde el acueducto cerrado de Chapala a Guadalajara, y con esto evitar pues una alta concentración de contaminantes en el agua que llega a los hogares, y con esto prometen que en las próximas horas ya va a comenzarse a notar una mejoría en la calidad del agua, pero a la vez una reducción en el servicio, a pesar de que desde ayer ya cerraron las compuertas, es decir, desde ayer ya se tiene un flujo 30% menor de lo normal de agua que llega a la planta potabilizadora número uno de Miravalle. Será el lunes cuando el CIAPA anuncie cómo va a operar este sistema de tandeos. El gobernador no quiere decirle tandeos a los tandeos por una situación medio extraña. Él menciona que para él los tandeos es cuando se vaciona el agua y que hay personas que se quedan sin el líquido por hasta 4 días, como los que se realizaban anteriormente en el estiaje, y que en esta ocasión no van a ser tiempos tan prolongados. Él menciona que son 2 o 3 días, pero no 4, y por eso él le llama rotación del servicio y no tandeos a estos tandeos. Pero escuchemos al gobernador Pablo Lemus, quien habla sobre esto.
17: El esquema de rotación se va a dar a conocer el propio lunes por el CIAPA, para que la gente lo conozca, pueda tomar sus previsiones. Es lo menos que se puede, si es, digamos, lo menos que vamos a afectar a la ciudadanía, mucho menos que antes. Ahora ya no serán los tandeos tradicionales que se tenían en la ciudad con 4 días sin agua y demás. Lo más que queremos dejar sin aguas o bajar sobre todo la presión del agua en algunas colonias son de 2, máximo 3 días, no más de eso.
0: Eso fue el parte de lo que dijo el gobernador Pablo Lemus, parte de lo que comentó el gobernador Pablo Lemos. Hay que recordar que cuando se intensificó esta crisis del agua contaminada, no esta más reciente o esa intensificación reciente, sino cuando comenzaron a notarse más y más reportes, el gobierno de Jalisco presentó un plan hídrico que incluso entregó al Congreso del Estado, eso en el mes de julio. Hay que recordar que incluso pues las bases técnicas de ese plan hídrico fueron pues redactadas con inteligencia artificial. Y pues estos tandeos o esta rotación del servicio, como le quiere llamar el gobierno de Jalisco, no estaba dentro de estas acciones que se fijaron en el plan hídrico. Es decir, a pesar de que habían mencionado que ese plan estaba basado en una revisión exhaustiva, en una revisión profunda de lo que en realidad estaba ocurriendo con el agua en el área metropolitana de Guadalajara, pues no se contempló ese tipo de acciones, no se contempló a ese nivel la contaminación en la fase de las pintas, no se mencionó que había necesidad de cerrarlas. Entonces, pues ese fue el plan hídrico que entregó en su momento el gobierno de Jalisco al Congreso del Estado. El gobernador añadió que los tandeos permanecerán en tanto terminan las dos obras que ya iniciaron, que son la operación de la planta potabilizadora número 1 en Miravalle y el bypass en La Calera, y que esperan que sea en marzo o abril de 2027 cuando ya pues estén listas estas obras. En cuanto al plan a largo plazo, pues, mencionó pues que sigue siendo este proyecto del que hablábamos hace unos instantes, que es el acueducto sustituto Chapala-Guadalajara. Pese a que el CIAPA tiene como obligación, según el artículo 38 de su reglamento interno, de prevenir la contaminación y mantener en óptimas condiciones el sistema antiguo que deriva en la presa Las Pintas, el gobernador Pablo Lemus Navarro dijo que pues no pueden con los contaminadores y pidió que sea la federación la que se encargue de esa labor. El gobernador reconoció que su gobierno ha sido incapaz de eliminar las descargas ilegales que ahora tienen sumida a la ciudad en una crisis de agua contaminada. Pidió que la Profepa y la Conagua se encarguen de supervisar y clausurar esas descargas. Escuchemos nuevamente al gobernador.
18: Es de la Profepa. Hemos logrado cerrar una gran cantidad de esas descargas irregulares. Honestamente necesitamos el apoyo de Conagua. Si Conagua no le entra, si Profepa no le entra, no vamos a poder avanzar más rápido. Estamos ser todos parte de la solución. Hemos avanzado ya prácticamente en un 40% en esas descargas ilegales, pero necesitamos el apoyo de la Federación. Desafortunadamente en esas descargas hasta ahora no se ha podido.
0: Pues eso fue lo que mencionó el gobernador sobre el tema también de la contaminación en las próximas dos pintas. Dice que su gobierno no puede, pues se refiere del apoyo del gobierno federal para clausurar las descargas ilegales que pues están contaminando la presa, que provocan que no se pueda utilizar esa agua y que pues ahora la ciudad tenga estos tandeos que serán anunciados el día el lunes. Eso es el reporte.
3: Claro que en términos generales, Lauro, ni la Federación ni el Estado tienen el personal para este tipo de inspecciones. Es decir, esa es la importancia que se le da a un delito tan grave como es la contaminación de los cuerpos de agua.
0: Así es, y en este sentido, pues el gobierno de Jalisco, por ejemplo, pues ha estado haciendo inversiones millonarias en obras de saneamiento, pero pues no cuenta con el personal, como bien lo comentas. Por ejemplo, en este año, en inicio de este año, entre enero y abril, hicieron labores de saneamiento de esa empresa, las pintas, que costaron 23 millones de pesos. Entonces, pues emplearon ese dinero en sanear la presa y pues en ese sentido no tienen el personal suficiente para hacer las supervisiones que se requieran en torno a todo este canal de requisitos, en torno a todo ese sistema antiguo que viene desde Chapala, que llega a la presa y que está pues lleno de contaminantes. Esos 23 millones de pesos que se invirtieron entre enero y abril, pues el día de hoy ya no se notan porque está la presa igual o peor que antes y tuvieron que cerrarla para que no contamine al resto del agua que llega desde Chapala. Entonces, pues ahora el gobernador pues reconoce que su gobierno no ha podido y no puede con los contaminadores de esta agua y le pide al gobierno federal que a través de la Profepa, de la Conagua y si es necesario de la Guardia Nacional, pues que también le entren a estos servicios.
3: Muy bien, Lauro, gracias y buenas tardes.
0: Buenas tardes, quedamos pendientes.
3: Gracias a Lauro Rodríguez, y vamos a ir ahora con Nancy Ángel. Ella nos tiene estos detalles acerca del impacto que ha tenido esta agua sucia que distribuye el CIAPA en un sector que es súper importante, el de la salud, y en particular el caso de lo que ocurre en la clínica 110 del IMSS, donde tuvieron que suspenderse las hemodiálisis. Adelante, Nancy, te escuchamos. Buenas tardes.
19: Estimada Sonia, audiencia, ¿qué tal? Buenas tardes. Así es, hay que recordar que ayer, pues, personas que son derechohabientes de este IMSS 110 aquí en Jalisco se manifestaron para denunciar la suspensión de sesiones durante el fin de semana debido a problemas con el suministro de agua, además de señalar otras deficiencias y de tanto de personal, equipo y medicamentos. La problemática de la mala calidad del agua que suministra el sistema intermunicipal de los servicios de agua potable y alcantarillado, pues también afecta ya a servicios hospitalarios, tal como lo relataron un grupo de al menos 24 derechohabientes que acudió a la Comisión Nacional de los Derechos Humanos para presentar una queja colectiva y exigir una solución a las autoridades. Los pacientes señalaron que entre el viernes y el domingo fueron y permanecieron sin recibir su tratamiento y que fueron canalizados a unidades subrogadas que, según sus testimonios, tampoco pudieron atenderlos. También explicó una de las personas, en este caso Pedro Roche, quien es paciente con insuficiencia renal, que pues no recibir este tratamiento provoca malestar como presión arterial alta, pues también mareos, vómitos y un incremento de creatina y urea, que pues esto afecta a su salud también al ser pues justamente en espera de de recibir hemodiálisis, pues se deteriora su salud. Entre los afectados hay personas de distintas edades. Los testimonios recabados incluyen pacientes que van desde los 18 hasta los 40 años, incluso personas mayores. En todo este tema, bueno, se consultó al sistema al IMSS Jalisco sobre pues qué estaba ocurriendo en cuanto a este tema, y bueno, su respuesta fue que fue suspendido de manera preventiva el servicio. Sí afirmó que el servicio de hemodiálisis del Hospital General Regional número 110 fue suspendido de manera preventiva luego de que personal detectara un olor inusual en el agua utilizado en la propia unidad. De acuerdo con el IMSS Jalisco, la situación fue identificada el viernes 2 de octubre, por lo que las autoridades hospitalarias determinaron suspender de inmediato las sesiones para evitar riesgos a los pacientes. Ante la interrupción del servicio, se dio a conocer que 36 pacientes fueron trasladados a una unidad privada donde recibieron atención de acuerdo con su prioridad y estado clínico. Esto fue lo que dio a conocer el IMSS, y luego de que se le preguntara qué es lo que estaba ocurriendo, también dio a conocer que al resto de los pacientes cuyo estado de salud permitía diferir la sesión, pues retomaron su tratamiento a partir del lunes 5 de octubre. Hay que mencionar que pues también los pacientes afirmaron que sí ya se estaba regresando el tema de las hemodiálisis a esta clínica, pero también pues temían que este tema de la calidad del agua continuara en mal estado y aún así se siguiera utilizando. De acuerdo con el IMSS Jalisco al respecto, pues durante los días posteriores se realizaron trabajos de revisión y mantenimiento en los sistemas de almacenamiento de agua, además de ajustes en los niveles de cloración. También dio a conocer que se tomaron muestras para análisis bacteriológico, cuyos resultados se esperan pues sean recibidos durante las próximas 2 semanas. Estos resultados pues se espera que ya también en próximas semanas se cuente. También la institución señaló que los análisis previos del agua habían resultado negativos, y pues dio a conocer que el servicio fue restablecido una vez que se confirmaron las condiciones adecuadas del agua y un nivel óptimo de cloración. Actualmente, según el IMSS Jalisco, la unidad opera con normalidad y realiza 3 mediciones de cloro al día, mismas que quedan asentadas en una bitácora de control. También informó que hasta el momento ningún paciente ha presentado complicaciones asociadas con el incidente y que se mantiene vigilancia sobre su estado de salud. Esto fue lo que dio a conocer esta mañana el IMSS Jalisco luego de que se le preguntara qué estaba ocurriendo en esta clínica. Y hay que mencionar que esto pues se suma a las múltiples afectaciones que ha tenido la población por el tema del agua. Otra de estas manifestaciones que se ha dado por este tema ha sido que, por ejemplo, el SAUS, población de el SAUS y colonias aledañas, se han manifestado ya por 3 veces consecutivas en consecuencia de la mala calidad del agua que reciben en sus hogares, la cual es suministrada también por el CIAPA. En este caso, los manifestantes han señalado que el agua llega turbia, oscura, con mal olor. También han asegurado que pues han tenido que comprar garrafones incluso para actividades básicas, y para atender a familiares enfermos. Aunque los vecinos reportaron una ligera mejoría en el olor del agua ayer, pues advirtieron que mantendrán estas protestas hasta que, según su exigencia, el suministro sea completamente apto para su uso. También, bueno, han exigido al CIAPA información sobre la calidad del agua y una solución al problema que señalaron afecta a distintas colonias del área metropolitana de Guadalajara. Y bueno, a estas marchas también hay que mencionar que se suman algunas convocatorias que también de carácter ciudadano de distintas colonias, familias y comunidades artístico-culturales que han convocado una mega marcha para este próximo domingo 11 de octubre para exigir respuesta ante los problemas de la calidad del agua. La movilización ya se dio a conocer que partirá a las 11 de la mañana de la Minerva con rumbo a Casa Jalisco, donde se prevé una intervención musical con la participación de grupos de aquí de la metrópoli. También, de acuerdo con las organizaciones, la convocatoria surgió desde la ciudadanía y no es encabezada por partidos políticos, frentes u organizaciones, pero sí son respaldadas por organizaciones como, por ejemplo, el CIAPA que queremos e INDEC, que pues ya también se han posicionado en bastantes ocasiones sobre esta problemática. La protesta se dio a conocer por parte de la ciudadanía, ocurre en medio de reportes ciudadanos sobre este agua con olor a drenaje, con la coloración oscura y sedimentos. Y bueno, se prevé que también estas actividades se sumen a otras acciones que ya se han llevado de manera paralela, como la carpeta de investigación ante la Fiscalía Especializada en Combate a la Corrupción relacionada con la mala calidad del agua, y también movilizar y visibilizar el malestar de las familias afectadas. Esto parte del reporte hasta el momento.
3: Muchas gracias, Nancy. Buenas tardes.
19: Al contrario, gracias, buenas tardes.
3: Gracias a Nancy Ángel, 1:48, una pausa y regresamos.
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3: Está estamos de regreso. Vamos a ir a la línea telefónica. Yo le agradezco a María Leticia Sánchez. Ella es paciente de hemodiálisis de la Clínica Regional 110 del IMSS y con ella vamos a platicar de esto que ya nos compartía Nancy Ángel sobre la afectación en las terapias ante el agua contaminada que se distribuye en la zona metropolitana de Guadalajara por parte del CIAPA. María Leticia, qué gusto saludarte. Muchas gracias por tomarnos esta llamada.
1: Hola, ¿qué tal? Buenas tardes, Sonia. Más bien agradecemos nosotros que nos hagan escuchar por esta problemática que tenemos en el link.
3: Claro. Platícanos qué es lo que ocurrió y qué fue la información que a ustedes les dieron.
1: Mira, yo recuerdo que desde el día 6 de septiembre me quejé yo de la calidad del agua porque nos dejaron sin sesión. Entonces, una sesión es muy importante para nosotros. Ese fue mi primer reporte, el 6 de septiembre. No hubo ningún plan emergente ni nada. El día 2 de octubre, que fue el viernes, también volvió a suceder que nos dejaron sin sesión de hemodiálisis porque la calidad del agua no estaba bien para nosotros. Te comento que tenemos 5 turnos de 24 personas, entonces desde el viernes hasta el día domingo se cancelaron las sesiones. No hubo ningún plan emergente, solamente pues sí, se le salió de las manos que pues el agua salió más contaminada de lo que está y pues simplemente nos dijeron que no.
3: Claro, ¿ustedes qué opciones tienen cuando ocurre una situación como esta?
1: Pues nosotros no tenemos ninguna opción. Nada más nos dicen que no hay sesión y ya no nos subrogan a otra
3: clínica.
1: Lado. Ajá.
3: Claro. Bueno, y me gustaría que nos platicaran, María Leticia, tu caso, cuántas veces vas, qué implicaciones tiene, ¿qué impacto puede tener en tu salud el hecho de que no se lleven a cabo los procesos de diálisis basados en lo que requiere tu cuerpo?
1: Mira, los procesos es que la sangre, pues bueno, ahí en la máquina nos limpian la sangre, nos bajan las toxinas, porque pues ya nuestros riñones ya no funcionan. Si no se llega a hacer una sesión de hemodiálisis, pues nuestras toxinas aumentan, en particular el potasio es el que nos puede llegar a afectar más porque nos puede causar algún infarto y nuestros pulmones también se pueden llenar de agua.
3: Claro, y en tu caso, ¿cada cuándo vas a las sesiones?
1: Yo voy 3 veces a la semana, a las 9 de la noche, entonces... Sí, en la noche tampoco tenemos quien nos pueda resolver ese tema de que pues se cancela y ya, a ver, bien, busca otro lugar para que te hagan tus sesiones.
3: Claro, ¿les dijeron si habría alguna solución pronto o qué es lo que va a ocurrir?
1: Sí, mira, el día de ayer fuimos nosotros a la CNDH, a la Comisión Nacional, para poder que nos ayudaran, pues. Entonces ellos nos hicieron un escrito para mandar la queja hasta México. Pero saliendo de ahí nos juntamos con el delegado de ELIN en el centro médico y nos dijo que ya iban a llevar filtros para que esto no volviera a pasar. Entonces ya nada más falta que al día de hoy yo vaya y me corrobore que sí están los filtros y que nos expliquen cómo van a funcionar.
3: En este caso, ustedes no habían notado antes el problema del agua contaminada, ya tiene mucho tiempo, que se diera una situación como esta.
1: Pues ya lo habíamos notado que estaba mal, pero no habían reaccionado a eso, o sea, no tenían ningún plan para reponer las sesiones que nos fallan. De hecho, el día de ayer nos enteramos que una chica falleció por falta de hemodiálisis, que fue por lo mismo de que pues el agua no funcionaba y que no fue subrogada. Me di cuenta que subieron un comunicado los del IMSS, poniendo que mandaron a pacientes a a clínicas privadas y que se ha estado supervisando, pero el día que los mandaron fue el día domingo, que yo estaba ahí, los mandaron para subrogación, pero estaba cerrado, entonces no sirvió de nada que hayan ido, no les dieron tratamiento porque estaba cerrado.
3: En estos casos, ¿hay incluso pacientes que estén en proceso de espera de donación?
1: Pues la mayoría ya debería de estar en anotado aquí en el centro médico, en la Senatra, para que pues sí puedas tener la oportunidad de recibir un órgano, pero la lista de espera, a mí me han dicho ahí que es mínima de 10 años. Entonces, pues ahí vamos avanzando en lo que aguantamos todo este tipo de complicaciones.
3: Claro. ¿Cuándo empezaron ustedes a notar que se suspendían estas diálisis?
1: Yo desde el 6 de septiembre fue que supe, porque nos dijeron no va a haber sesión porque la calidad del agua no es adecuada. Entonces, desde septiembre yo lo noté, aunque en nuestras casas pues más tiempo, pues aquí ya fue como el punto que a lo mejor sí salía turbia, pero aún así nos conectaban o no.
3: Claro, para que a nuestro auditorio le quede claro, María Leticia, porque es un problema, ¿cuánta agua se necesita para una sesión?
1: Mira, la verdad es que ahorita no tengo, perdón por no haber...
3: No te preocupes.
1: Por no haberme informado bien.
3: No te preocupes.
1: Sí he estado pues muy ocupada en ir para allá, en ir para acá, pero sí es, desconozco mucho esa parte de cuánto necesitamos, discúlpame.
3: Sí, no te preocupes, lo que sí es claro que se requiere que por el nivel de limpieza que debe haber en estos procesos, pues que esté 100% garantizada que se trata de agua limpia, ¿no?
1: Sí, tiene que ser muy pura el agua porque pues así no se puede, de hecho los filtros que utilizamos pues se están descomponiendo, ayer nos dijeron que esos filtros que tenemos para que el agua llegue a la ósmosis tienen que durar mínimo un año y les han durado 4 meses, entonces se están descomponiendo muy rápido y a causa de eso pues nos dejan sin sesión.
3: Sí, terrible. Pues esperemos, Leticia, que esto se resuelva pronto. Yo te agradezco mucho tu confianza para compartirnos lo que estás viviendo.
1: Muchas gracias a ustedes por escucharme y discúlpame por no haberme.
3: No te preocupes, no. Sé que eso ya tiene que ver más con lo técnico, no te preocupes. Sí. Muchísimas gracias.
1: Gracias a ti, Rocío. Sonia, perdón.
3: No te preocupes, gracias. Es María Leticia Sánchez, paciente de hemodiálisis de la Clínica Regional 110 del IMSS. Supongo que con Rocío se refiere a Rocío López Fonseca, una reportera que tiene mucho tiempo cubriendo el área de salud y que ha estado pendiente también de lo que ocurre ahí en la Clínica 110. 1:59 p.m, 59 minutos, despedimos nuestra transmisión en el 95.9 de FM, pero después de la pausa continuamos con más en el 1010 de AM. 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
3: Estamos de regreso y vamos a escuchar ahora una colaboración de Pablo Navarrete. Adelante, Pablo, te escuchamos.
14: Querido radioescuchas, seguramente usted ya se dio cuenta de una ausencia muy importante en la radio de Guadalajara. Una voz muy familiar, una voz que durante años nos acompañó todas las mañanas y que de pronto dejó de escucharse en Radio Metrópoli. Me refiero a la voz de Griselda Torres Zambrano. No sabemos las circunstancias de su repentina e inexplicable salida del aire, y sería irresponsable afirmar aquello que no podemos demostrar. Pero precisamente por eso, como radioescuchas y como ciudadanas y ciudadanos, tenemos derecho a preguntar. Sí, a preguntar dónde está Griselda Torres Zambrano. ¿Por qué la sacaron del aire sin mayor explicación? Y tenemos derecho a hacerlo porque Griselda no era solamente una conductora más de radio. Para muchas personas, fue la periodista que les dio voz cuando nadie quería escucharlas. Durante años abrió los micrófonos a víctimas, familias de personas desaparecidas, mujeres, organizaciones sociales, defensoras y defensores de derechos humanos, y a la ciudadanía en general que llegaba con una denuncia que muchas veces las autoridades preferían ignorar. Quienes trabajamos en temas de derechos humanos sabemos perfectamente lo que significa encontrar una periodista y un espacio radiofónico con estas características. Cuando una persona enfrenta una violación a sus derechos humanos, muchas veces comienza una batalla profundamente desigual frente al Estado, que es el responsable de investigar y reparar esas violaciones a los derechos humanos. No se nos escucha, y demasiadas veces no tenemos respuesta a las legítimas denuncias de las víctimas. Entonces aparece una periodista dispuesta a escuchar, un micrófono, una entrevista, y aquello que parecía condenado a permanecer en el silencio, en el anonimato, de pronto adquiere rostro y visibilidad. Eso hizo muchas veces Griselda Torres, nos dio voz y visibilidad, nos abrió un espacio para denunciar violaciones a los derechos humanos, permitió que las víctimas hablaran, preguntó a las autoridades, les insistió, les cuestionó, y contribuyó desde el periodismo a ejercer esa presión pública indispensable para que algunas autoridades finalmente escucharan y actuaran. Por eso, su ausencia nos debe importar, y por eso no deberíamos acostumbrarnos a ella, porque defender hoy la voz de una periodista significa defender la libertad de expresión, la democracia misma. México atraviesa tiempos especialmente difíciles para ejercer el periodismo. Son, si se me permite la expresión, querido radioescuchas, tiempos de tinieblas para la libertad de expresión. Periodistas asesinados, amenazados, desplazados, acosados judicialmente o atacados o desprestigiados desde el poder. Pero también medios de comunicación debilitados económicamente o castigados con la publicidad oficial. Y otras tantas formas de presión mucho más difíciles de documentar. Por ejemplo, aquellas que no necesitan amenazas explícitas, porque pueden operar mediante una simple llamada telefónica, advertencias de que no habrá más publicidad oficial, o simplemente reacciones de las empresas con decisiones administrativas o silencios, como en este caso. No estoy afirmando que alguna de estas circunstancias explique la ausencia de Griselda Torres Zambrano en Radio Metrópoli. Estoy diciendo que precisamente por el contexto que vive México, cualquier ausencia no explicada de una voz periodística relevante merece preguntas y merece también respuestas. Porque en México y en Jalisco necesitamos periodistas que incomoden, periodistas que pregunten por las personas desaparecidas, por las fosas clandestinas, por las madres buscadoras, por la violencia contra las mujeres, por las violaciones a los derechos humanos, por la terrible y grave contaminación del agua que enfrenta la zona metropolitana de Guadalajara, por las deficiencias en el transporte público, por la inseguridad y la violencia social. Que pregunte por las decisiones todas de nuestros gobernantes. La función del periodismo no es aplaudir a quienes ejercen el poder, es hacerles preguntas, aunque eso les incomode. Y una democracia, querido radioescucha, comienza a debilitarse cuando disminuyen las preguntas y aumentan los silencios. Por eso hoy quiero decir algo desde este espacio. No permitamos que se silencie la voz que tantas veces nos dio voz, la de Griselda Torres Zambrano. Y preguntemos con insistencia y alto y fuerte, ¿qué pasó? ¿Por qué Griselda Torres ya no está frente al micrófono de Radio Metrópoli? ¿Fue una decisión personal? ¿Fue una decisión empresarial? ¿Existieron diferencias editoriales? Como audiencia, tenemos derecho a saber qué pasó. Pero hay todavía algo más importante. Y Griselda sabe que no está sola. Quienes alguna vez encontramos en su programa un espacio para denunciar una injusticia, hoy, moral y éticamente, estamos obligados a levantar la voz, cuando hoy la voz ausente es la de Griselda. Porque la solidaridad no puede funcionar solamente cuando necesitamos un micrófono. No, también debe aparecer cuando quien sostuvo ese micrófono durante 35 años necesita hoy que otros preguntemos por ella. Hoy podemos y debemos devolverle, aunque sea simbólicamente, una pequeña parte de aquello que durante años ofreció a tantas personas, nuestra voz. Sí, nuestra voz para decirte, Griselda, aquí estamos. Estamos preguntando por ti y no vamos a fingir que nada ocurre. Porque cuando desaparece una voz crítica de la radio como la de Griselda, perdemos todos. Pierde el periodismo, pierden las víctimas, pierde la sociedad, pierde la democracia, pierde la libertad de expresión. Querido radioescucha, precisamente la libertad de expresión no se defiende solamente cuando asesinan a un periodista. Se defiende mucho antes, en momentos como este, cuando preguntamos por quién deja de estar, cuando exigimos condiciones para ejercer libremente el periodismo, cuando defendemos el pluralismo y cuando negamos aceptar que el silencio sea el precio que alguien tenga que pagar por preguntar, investigar o incomodar al poder. Por eso, hoy, desde este espacio, quiero decirte, Griselda, que aquí está mi voz y estoy seguro que la de muchas más personas, porque como sociedad no podemos permitir que tu voz sea silenciada ni la de nadie más. Permitirlo nos haría cómplices de este claro atentado a la libertad de expresión, a la democracia.
3: Muchas gracias. Gracias a Pablo Navarrete, especialista en derechos humanos. Vamos a ir ahora a la línea telefónica. Ya está en la misma Ignacio Román Morales, también con su colaboración de esta semana. Ignacio, ¿cómo estás? Qué gusto saludarte. Muy buenas tardes.
0: ¿Qué tal? Muy, muy buenas tardes. Y sí, efectivamente, como dice el compañero Navarrete, creo que es importante que se aclaren todas las situaciones referidas a la libertad de los comunicadores y a su capacidad de seguir transmitiendo y ejerciendo su labor. Y concretamente, ahora quisiera hacer el comentario económico sobre un asunto que me parece un tanto cuanto delicado a nivel nacional, y es el hecho de que generalmente podemos decir la economía no va bien de México, aparece estancada desde hace muchísimos años. Se mantienen problemas de concentración patrimonial brutales, se mantienen problemas ambientales y de corrupción muy fuertes, pero para un pequeño grupo de personas la economía marcha extraordinariamente bien. Y tan es así que me llama mucho la atención un anuncio que hace un banco en México, uno de los más importantes, establece un nuevo proyecto de banca patrimonial bajo la división Real Wealth, en donde se dice, bueno, vamos a trabajar para una expansión de los denominados clientes patrimoniales. ¿Quiénes son? Personas con alto poder adquisitivo. Estamos hablando de tres niveles. Un primer nivel que se está refiriendo propiamente a la gente que tiene, pues, poco más de $1,000,000 para construcción patrimonial en fondos de inversión, otro para hasta 15 millones, que es private banking, y otro que es para grandes patrimonios y familias de UHN, y que básicamente se dice, estamos planteando ampliar la cartera de 180,000 a 240,000 cuentas para el 2029. Es decir, 240,000 personas con altísimos recursos patrimoniales para poder estar invirtiendo en mercados financieros. Uno dice, ¿cómo es posible que podamos aumentar en México en esta proporción la gente a la que le da tan bien en un solo banco, al mismo tiempo que el país se encuentra en condiciones cada vez más difíciles? Esto evidentemente nos plantea una incógnita, y es, ¿para quién está trabajando el país? Si efectivamente estamos diciendo que puede haber un pequeñísimo grupo de gente en donde se va a proteger sobre todo la transmisión intergeneracional del patrimonio, uno dice, ¿qué pasa con todos los demás? Los debates que se establecen sobre distribución del ingreso y de la riqueza siguen siendo sumamente pobres cuando uno ve este tipo de información. Si el país va mal, entonces cabe la pregunta es por qué a tan poquitos les puede ir tan bien, y que simultáneamente digamos que no se puede hacer una reforma fiscal, no se puede establecer un mecanismo donde cooperemos en términos de nuestras posibilidades reales a poder superar los lastres que tenemos en los planes productivos, distributivos, ambientales, de paz, etc. Esto me parece que es un elemento que nos da a preguntarnos qué tenemos que hacer de diferente si efectivamente queremos hablar de una cuarta, quinta o sexta o el número que sea transformación en México. Muchísimas gracias.
3: Claro, y sobre todo pensando en que tenemos, se supone, un gobierno que le ha apuntado con su proyecto a equilibrar precisamente la situación de los mexicanos, ¿no?
0: Es que lo que está haciendo el Estado fundamentalmente es redistribuir la renta pública, es decir, el dinero que se capta por impuestos, derechos, productos, aprovechamientos, deuda, y digo, está bien que se distribuya la riqueza pública, pero ¿qué ocurre con la riqueza nacional, que está mucho más allá de lo claro que pueda tener solamente el gobierno?
3: Por supuesto. Nacho, qué gusto siempre escucharte. Muy buenas tardes.
0: Un fuerte abrazo. Gracias.
3: Gracias a Ignacio Román Morales, economista, colaborador de NTR Guadalajara. Una pausa y regresamos con más información.
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3: Estamos de regreso. Vamos a ir a la línea telefónica. Le agradezco a Agustín del Castillo. Él es periodista. Se ha especializado en temas de agua y de medio ambiente en términos generales, y con él vamos a platicar sobre pues esto que estamos viviendo en la zona metropolitana de Guadalajara con la calidad del agua y la salida que han ofrecido las autoridades. Agustín, ¿cómo estás? Muy buenas tardes.
30: Sonia, muy buenas tardes. Un saludo a ti y a todo el auditorio de NTR.
3: Agustín, bueno, pues primero te he visto publicar bastante información respecto a cómo llegamos a este punto en el que nos encontramos, así que me gustaría también que nos lo compartieras para nuestro auditorio.
30: Sí, claro, Sonia. Mira, esa crisis actual de calidad del agua que estamos viviendo en la zona metropolitana deriva de no haberse tomado dos decisiones puntuales. Las dos decisiones puntuales que tomaron mal por parte del gobernador anterior, Enrique Alfaro Ramírez. ¿A qué me refiero? Enrique Alfaro Ramírez tenía que resolver ya el tema de construir la segunda línea del acueducto Chapala-Guadalajara. Recordemos que este acueducto, el nuevo acueducto que está entubado, entró en operaciones en los años 90. Ya había pasado su tiempo de vida útil, requería una segunda línea para garantizar los 7.500 litros por segundo que le manda Chapala a la ciudad. Pero ahí había un costo político, porque había grupos ecologistas y había grupos económicos de otra naturaleza que se oponían bajo la premisa, en mi opinión falsa, de que se le iba a sacar más agua a Chapala. Lo que terminó haciendo Alfaro es: tengo un acueducto que data del año 55, un acueducto a cielo abierto, un acueducto que ya no tengo que pagar para que se haga, lo limpio y por ahí mando el agua del lago de Chapala hacia Guadalajara. Lo que no hizo fue cuidar de todas las emisiones contaminantes que recibe ese acueducto, que entró en operaciones en 1956. Estamos hablando de 100 kilómetros desde Ocotlán hasta la Miravalle. En 100 kilómetros recibe muchísima contaminación y no cuidó eso, pero además no tomó una segunda decisión que era vital. Si voy a mandar agua por un canal a cielo abierto que se puede contaminar, tengo que invertir en la planta potabilizadora de Miravalle. Esta planta es la que recibe todo el agua de Chapala. Esta planta entró en operaciones al mismo tiempo que el canal de Atequiza. Estamos hablando de más de 70 años. Obviamente que requería una inversión mayúscula. Se decidió a no hacerlo. Echó la pelota para adelante, como se la habían aventado Aristóteles a él y Emilio González Márquez a Aristóteles. El asunto es que la no decisión en su momento correcta por parte de Alfaro ha generado esta crisis, porque ya no tuvo margen de maniobra Pablo Lemus, le tronó el problema, la planta colapsó en buena medida, la planta potabilizadora, y cada vez más está acreditado por los monitoreos de la Comisión Nacional del Agua y de el CIAPA, cada vez está peor la calidad del acueducto de Atequiza y no digamos de la presa de Las Pintas. Entonces, esta explicación de dos decisiones mal tomadas es la que nos ha llevado a esta crisis de calidad del agua que padece 60% de la ciudad, la que recibe el agua del lago de Chapala, básicamente. En síntesis, eso es lo que me parece muy importante dejar claro. El Zapotillo no tiene que ver, el agua de Acatic, el agua de Los Altos no tiene que ver, el agua de Los Pozos no tiene que ver. Es agua del lago de Chapala y es una planta potabilizadora que no puede potabilizar bien.
3: Claro. Agustín, hay dudas en torno al acueducto. Esto que tú ya mencionabas acerca de pues la información sobre si se extrae o no más agua, que ya en diferentes formas se ha aclarado que no, que lo único que permitiría es al revés, traer el agua que le corresponde a la zona metropolitana de acuerdo a la concesión. Pero hay otra parte que tiene que ver con la figura de que se use para ejecutar la obra, que para muchos es privatización.
30: Sí, sí, sí. A ver, el dinero más caro es el que no se tiene. Aquí, lamentablemente, estamos también en una situación en que el gobierno del estado tiene una crisis económica por malas decisiones y por haber hecho las cosas mal. Tiene colapsado al CIAPA. El gobierno del estado necesita dinero. El gobierno federal tendría en sus manos la posibilidad de decirle al gobierno del estado, ahí te va el dinero que te hace falta para que lo resuelvas y sea una obra totalmente propiedad pública.

0: la mitad del dinero o el dinero completo de las obras hidráulicas. Hay una relación simbiótica, el gobierno de la República le pone a las ciudades, le pone a los estados, cuando son obras de esta envergadura. Al no hacerlo ahora, uno puede pensar mal o puede pensar bien, es lo de menos. Lo cierto es que el dinero tendrá que salir de algún lado. Y sí, si será una asociación público-privada, obviamente que hay dinero privado, como lo hay en la planta de de tratamiento del ahogado, como lo hay en la planta de tratamiento de la barranca, la de Atemajac, pues, de que es la otra planta que tiene, que Atlate construyó. O sea, cuando no hay dinero público, métete en privado, y obviamente el privado busca posibilidades de hacer negocio. Eso es una cosa ineludible, lo vivimos con las autopistas también. Hay muchos ejemplos de cómo se da este proceso. Si queremos evitar ese riesgo, tendríamos que pedirle al gobierno federal que se comprometiera más para evitarlo. No sé si eso vaya a pasar, sinceramente.
1: Claro, hay otra medida que tiene que ver con acciones inmediatas, que es el tema del cierre de la llegada de agua del viejo sistema a la planta potabilizadora. ¿Qué implica esta medida, Agustín?
0: Pues mira, implica que si estamos recibiendo del tubo del acueducto de los 90, que es agua de mejor calidad, 5.500 litros por segundo, quiere decir que estamos completando con otros 2.400 litros por segundo del acueducto de Atequiza. ¿Por qué digo 2.400? Porque la concesión de Guadalajara es 7.500 litros por segundo, pero además el gobierno de Alfaro, algo que sí hizo bien, fue adquirir derechos por 400 litros que estaban en manos de particulares para incluirlos dentro del recurso para la ciudad. Entonces tenemos que la diferencia entre 5.500 y 7.900 son 2.400 litros por segundo que se están mandando por la única otra vía que hay, que es justamente el acueducto viejo. Ahora, ¿qué consecuencias tiene? Pues que es prácticamente la tercera parte del agua que viene de Chapala. Entonces, esto va a significar que hay una tercera parte de menos agua para la ciudad. Entonces, lo que enfáticamente he dicho, tenemos que prepararnos para uno de los momentos más críticos del abasto de agua de la ciudad, que probablemente hayamos vivido toda la historia de la ciudad. ¿Por qué? Porque no nos van a hacer falta 2.400 litros por segundo, que no tenemos de dónde sacar, porque ahí sí traía el tema del Zapotillo, el tema de otros sistemas, que no están completos tampoco, porque no tenemos el acueducto del Zapotillo, no tenemos el acueducto de la presa Elías González Chávez a San Gaspar, no tenemos ampliada la planta potabilizadora de San Gaspar, no tenemos los elementos para traer agua de otro lado. El sistema de pozos está saturado. O sea, a final de cuentas, estos 6 meses, de aquí a marzo, abril, pero además la planta potabilizadora de Miravalle va a requerir un tiempo para pruebas, para quedar bien calibradas y que pueda ya hacer bien el trabajo de potabilización. Con todo eso, pues vamos a tener que esperarnos. Yo creo que la sequía que viene, los meses secos del primer semestre del 2027 van a ser meses muy difíciles, y vamos a ver si la autoridad es responsable respecto a impulsar la cultura del ahorro del agua, respecto a tratar de abarcar o tratar de cubrir zonas que estén mal atendidas con pipas, evitar el negocio privado, tratar de encontrar el modo de que la gente tenga agua segura. O sea, el reto no es menor, es gigantesco, porque además estamos ante una situación inédita. En ese sentido vienen tiempos muy difíciles, y yo me temo que la política va a ennodar además todo esto.
1: Claro, porque vienen momentos de los más complicados, que son los procesos electorales, que socialmente nos meten en una sacudida, Agustín. Y bueno, en este sentido, prescindir del sistema antiguo, definitivamente solo se logrará con el acueducto nuevo, ¿no?
0: Totalmente. El acueducto antiguo sigue funcionando porque el CIAPA está obligado a mantenerlo, para mantenerlo, no dejarlo nomás ahí, porque firmó un acuerdo en los años 50 para que los usuarios del distrito de riego de Atequiza recibieran agua de ese acueducto. Entonces, ese acueducto tenía doble propósito: agricultura y el servicio de Guadalajara. CIAPA es un usuario que tiene una obligación, porque los usuarios agrícolas le dijeron: te dejamos usar nuestro acueducto, pero tú no lo cuidas, le das mantenimiento. Y en un momento dado, no que suceda, pero podría suceder, porque ya está

0: Ya pasó el tiempo de vida útil de la primera línea del acueducto entubado. Colapsar esa primera línea del acueducto, tendríamos que usar, si hiciéramos o no, el acueducto antiguo. Entonces, por eso se le da mantenimiento, porque es para una emergencia. No está pasando, y lo más impresionante es que cuando Alfaro decidió usarlo, no estableció un programa de vigilancia para evitar la contaminación. Tú ya lo sacaste en NTR, como los años de Alfaro, 2018 en adelante, son los años en que se contaminó más el acueducto. Es una cosa irracional que tú apuestes en una agua que empeora su calidad. Es una cosa de las que uno no termina de entender. Y si fue por un tema de ahorrar dinero, pues qué manera tan bárbara y brutal de ahorrar dinero.
1: Claro, y finalmente, Agustín, porque me queda un minutito nada más. Hoy la presidenta decía que el compromiso de Enrique Alfaro cuando se entregó la presa El Zapotillo, en la que se invirtió por parte del gobierno federal alrededor de 30 mil millones de pesos, que el compromiso de Enrique Alfaro había sido hacer el acueducto, que supongo se refiere a este acueducto de la presa Calderón a la presa, a la planta de San Gaspar, y no lo hizo.
0: Fíjate que el compromiso, que claro que ese también se tiene que hacer, pero la presidenta se refirió al acueducto del Zapotillo a El Salto, que es la primera fase. Para poder aprovechar El Zapotillo necesitas un acueducto, no existe. Pero además, tú puedes tener el acueducto a El Salto y llenar El Salto, pero si no amplías la capacidad de conducción del acueducto que va del Salto a Calderón y luego de Calderón a San Gaspar, no sirve de nada, y tienes un límite para extracción. Pero además, podrías tener el acueducto ampliado, pero si no amplías la planta potabilizadora de San Gaspar, no vas a poder potabilizar. Entonces ahí hay una inversión pendiente enorme también que no se hizo, y efectivamente este mito de que había agua para 50 años, pues bueno, podía haberlo dicho porque va a seguir lloviendo. Es, a final de cuentas, una irresponsabilidad política del exgobernador.
1: Muy bien, Agustín, te agradezco muchísimo esta charla.
0: Gracias a ti, y un abrazo y un saludo a todo tu auditorio.
1: Muchas gracias, igualmente para ti, Agustín del Castillo, periodista, experto en temas de agua y de medio ambiente. 2:29 p.m, una pausa y regresamos.
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1: estamos de regreso. Vamos a Zacatecas con Landy Valle, que nos tiene la información desde esa entidad. Landy, adelante, muy buenas tardes.
16: Hola, ¿qué tal? Muy buenas tardes, Sonia. Te saludo desde la capital de Zacatecas con la información más importante de este jueves 8 de octubre. La Fiscalía Especializada en Delitos de Alto Impacto investiga al alcalde de Ojo Caliente, Juan Manuel Zambrano Jiménez, y a funcionarios del ayuntamiento para acreditar o descartar su participación o vinculación con los hechos del 30 de agosto, cuando ocurrió el atentado con un coche bomba contra la comandancia de la Policía Municipal. Al ser cuestionado respecto al delito por el que se inició la investigación, el titular de la Fiscalía General de Justicia del Estado, Cristian Paul Camacho Naya, explicó que fue por algunas manifestaciones que Juan Manuel Zambrano realizó también en el marco del pasado 30 de agosto. Cuestionó que el presidente municipal se niegue a rendir una declaración ante la Fiscalía General de Justicia del Estado a pesar de la magnitud del evento y recordó que tampoco quiso presentar su denuncia luego de que en una supuesta manta firmada por un grupo delictivo lo amenazaran de muerte y advirtieran de posibles destrozos en el municipio. Camacho Naya expuso que se inició esta investigación al considerar que denunciar es responsabilidad y obligación de Zambrano Jiménez al estar al frente del Ayuntamiento de Ojo Caliente. Precisó que por la explosión, el 30 de agosto hay una investigación amplia por parte de la Federación en la que la Fiscalía está coadyuvando, además de que se detuvo a 3 personas y se identificó a un cuarto responsable. En otros temas, vecinos de las colonias CTM, Carlos Hinojosa y Alma Obrera bloquearon por más de 4 horas el libramiento de tránsito pesado para exigir al gobierno estatal la construcción de un crucero a desnivel y la reactivación del servicio de transporte público en estas zonas habitacionales. Los manifestantes reclamaron que la obra fue prometida desde hace 3 años y demandaron la atención de la Secretaría General de Gobierno a cargo de Rodrigo Reyes Muguerza y del subsecretario de Transporte Público Javier Reyes Romo para que cumplieran los acuerdos, para lo cual mostraron oficios firmados. Al filo de las 15 horas, los inconformes cerraron la circulación de la carretera federal 45, primero de manera intermitente, pero ante la falta de atención de las autoridades, decidieron impedir por completo el paso, lo que generó largas filas de vehículos en ambas direcciones a la altura del crucero de la colonia Alma Obrera. En octubre de 2023, recordaron, realizaron las solicitudes mediante oficios y recibieron respuesta tanto de la Secretaría General de Gobierno como de la Subsecretaría de Transporte Público, quienes respondieron que se iba a atender lo antes posible. Y en temas también de seguridad, la Fiscalía General de Justicia del Estado confirmó que fue un ataque armado en el que murió Guillermo Camacho Ávila, padre de la alcaldesa de Huanusco, Julieta Isamar Camacho, pues el vehículo en el que se trasladaba tenía impactos de bala. Hasta aquí la información desde el estado de Zacatecas. Le invito a que continúe en Informativo NTR.
1: Muchas gracias a Landy Valle y vamos ahora a la capital del país con Alberto García Zarubi, que nos tiene información de la presidenta Claudia Sheinbaum. Alberto, muy buenas tardes, te escuchamos.
17: ¿Qué tal, Sonia? Te saludo con muchísimo gusto, al igual que a todo nuestro auditorio. Pues parece que poco a poco se está dejando ya a un lado este enfrentamiento verbal entre la presidenta Claudia Sheinbaum y el gobernador de Querétaro, el panista Mauricio Curi, después que se diera a conocer que el gobernador de esa entidad estuvo con el embajador de los Estados Unidos, Ronald Johnson, el sábado pasado, poniendo la primera piedra de un centro de capacitación policial internacional. Esta misma semana la presidenta había reclamado al mandatario estatal pues, que esto no lo podía hacer y que tenía que solicitar al gobierno federal un documento para que fuera aprobado y que se autorizara la cooperación con los Estados Unidos. Hasta en esos días, la presidenta Claudia Sheinbaum dijo que no tenía nada de información sobre un centro de capacitación policial internacional, y esto obviamente desató la crítica y sobre todo las acusaciones de la presidenta Claudia Sheinbaum. Esta mañana, la presidenta informó que ya el secretario de Seguridad y Protección Ciudadana, Omar García Harfuch, había hablado con el gobernador de Querétaro, Mauricio Curi, y que le había explicado que solamente a través del gobierno federal y de la Secretaría de Relaciones Exteriores se podía solicitar la cooperación internacional. Escuchemos a la presidenta.
18: Pues el secretario de Seguridad habló con el gobernador de Querétaro, Omar habló con el gobernador Curi, y le dijo, recuerda que para cualquier colaboración pues hay una ley, hay un procedimiento. Pues lo mismo para el embajador de los Estados Unidos. Entonces digamos que no hubo más que un anuncio, no hay todavía un procedimiento adicional. Y ambos dijeron, sí, hay que colaborar dentro del marco de la Constitución de México, de las leyes. Incluso hizo un mensaje el gobernador Curi, diciendo, no voy a violar nada, sino que voy a informar y a pedir solicitud de algún permiso en caso de esta colaboración cuando funcione la academia. Y de todas maneras, también se le informó pues que una academia de un estado tiene que ser en términos de lo que investigue y las atribuciones que tiene una entidad de la República.
19: También respondió el embajador Johnson.
18: Sí, que se colabora, se coopera y siempre en el marco de las leyes mexicanas.
17: La presidenta Claudia Sheinbaum informó que este mediodía está reunida con el embajador de los Estados Unidos en México, Ronald Johnson, ya que acompaña una delegación de empresarios estadounidenses que quieren invertir en nuestro país. Sin embargo, la mandataria no aclaró, no dijo si se va a tratar el tema de la Academia de Capacitación Policial Internacional, que se puso su primera piedra en el estado de Querétaro. Escuchemos nuevamente a la presidenta.
18: Viene hoy porque tenemos una reunión con empresarios de Estados Unidos, del American Chamber. Bueno, mexicano-estadounidenses o mexicanos que invierten en Estados Unidos o empresarios estadounidenses que invierten en México. Vienen varios empresarios y los acompaña el embajador de los Estados Unidos. Entonces va a venir el día de hoy. Hoy, con, no sé a qué hora es, a las 12 creo, a la 1 por ahí.
17: El gobernador del estado de Querétaro, Mauricio Curi, dijo que ya se aclaró toda esta información con el secretario de Seguridad y Protección Ciudadana, Omar García Harfuch, y aclaró, Mauricio Curi, pues que él nunca haría nada que atentara contra la soberanía del país. Escuchemos al gobernador de Querétaro.
20: Y ya inclusive la propia presidenta lo ha dicho, y también el canciller, que tendremos el acompañamiento.
21: La presidenta se parecía molesta, ¿usted cuál es su percepción de eso?
20: Bueno, es que yo creo que el panorama que ella se imaginó que le había pasado, yo creo, no es el... Nunca haría yo algo en contra de mi país y siempre lo haría siempre con la ley.
21: ¿Cree que pueda fracturarse?
22: ¿Con ella?
20: No, me comuniqué con el señor secretario de Seguridad y con el señor canciller.
21: Entonces, Aisela dice que están investigando justamente este caso. ¿Ya se comunicaron con ustedes?
20: No, pues miren... Por lo que quieran dejar encantado, el propio Senado de la República lo dio por terminado, yo lo celebro y hay que seguir trabajando.
17: Pues ahí está, parece que se aleja ya este conflicto, veremos qué sigue adelante, pero por lo pronto hay buen ánimo por parte de la presidenta de la República. Sonia, mi información esta tarde.
1: Muchas gracias, Alberto, buenas tardes.
17: Hasta luego, muy buena tarde.
1: Gracias, Alberto García Sarubi. Y en más información, la jueza federal en retiro, Marta Magaña López, advirtió que la falta de experiencia de algunos funcionarios electos, así como problemas administrativos, rezago y falta de insumos, generaron una justicia desgastada y alejada de los ciudadanos. Sobre su procedimiento disciplinario, afirmó que se le cuestiona haber admitido el amparo y considerado urgente el asunto, aunque al momento de su resolución, la reforma todavía no había sido aprobada ni publicada. Sostuvo que las decisiones de los jueces deben ser impugnadas mediante los recursos previstos en los propios juicios y consideró que su caso tiene un componente político. Afirmó que mientras los cargos de jueces y magistrados dependan del voto popular, la carrera judicial estará limitada y se afectará la independencia de los impartidores de justicia.
0: la forma de modificar el sistema de justicia no era de esa manera. Primero teníamos que hacer un análisis con las personas que estamos en el día a día en esos juzgados, en esos órganos jurisdiccionales, con la sociedad civil, que es quien recibe la justicia, quien solicita la justicia, para ir llenando esas debilidades, para ir anotando esas debilidades y ver dónde podía reforzarse pues el sistema de justicia. Creo que se empezó al revés. Creo que se empezó por el Poder Judicial Federal, que ha tratado de profesionalizar a sus integrantes, el sistema para llegar a los cargos de jueces, lo hemos explicado mucho, requiere muchos años de experiencia, de pasar distintos exámenes, y bueno, hoy vemos que esa experiencia y que esa carrera judicial sí es necesaria, lo hemos estado viendo en redes sociales, las actuaciones que de repente por ahí tienen algunos jueces que resultaron de la elección, y pues con cuestiones mínimas nos damos cuenta de que no tienen conocimientos en el derecho, que no tienen la experiencia. Hemos visto también que no es tan fácil administrar un órgano federal de ese tamaño. Ahí están los rezagos, está la falta de insumos, no se pagaron ciertas licencias, y todo eso impacta en la ciudadanía. Entonces creo que lejos de tener una justicia cercana, tenemos una justicia desgastada y muy alejada.
1: Son las 2 de la tarde con 44 minutos, hacemos una pausa breve, regresamos, tenemos más información.
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1: Estamos de regreso, vamos a la línea telefónica, está en la misma el doctor Eduardo Márquez con su colaboración de esta semana. Eduardo, ¿cómo estás? Muy buenas tardes.
24: ¿Qué tal, Sonia? Muy buenas tardes a todo el auditorio. Pues la nota de esta semana, la nota considero la más relevante, inicia hace prácticamente 20 años, a través de la generación de una duda que después se convierte en una hipótesis. ¿Cómo fue posible o cómo es posible que una alga microscópica pueda ubicar la luz necesaria para la generación de sus funciones fisiológicas fundamentales? Esta pregunta de la vinculación de la luz con la fisiología terminó siendo después un desarrollo tan extraordinario que hace un par de días fue reconocido el concepto por el Premio Nobel de Fisiología o Medicina 2026. Y aunque hubo tres galardonados, la serie de investigadores que hicieron el constructo de esta hipótesis es extraordinariamente amplia. Adelante, en nuestras redes sociales les compartiré un resumen de la historia fascinante de este proceso científico. ¿En qué consistió este desarrollo? Bueno, en términos sencillos, observaron que determinadas células pueden responder a estímulos luminosos y que estas células pueden metabolizar proteínas que funcionan como interruptores sensibles a la luz, y que estas proteínas son altamente específicas y que trabajan en sectores funcionales muy particulares. Cuando reciben este estímulo, pueden modificar la actividad eléctrica de la célula. Gracias a esta tecnología, la ciencia ha podido estudiar cómo funcionan, por ejemplo, circuitos neuronales relacionados con la memoria, las emociones y el comportamiento. Seguramente todos hemos visto algunos estudios dinámicos de electrofisiología, sobre todo neuronal, donde se pintan algunas actividades cerebrales de acuerdo a cierto estímulo. Bueno, pues esto es parte de este concepto optogénico que recibió esta semana el Nobel. Y de manera sincrónica y prácticamente casualidad, esta semana se publican en The New England Journal of Medicine los resultados de un estudio que intenta llevar esta tecnología de laboratorio de tratamiento en la enfermedad humana. Y esta enfermedad elegida fue la retinosis pigmentaria, que es un grupo de enfermedades hereditarias en las que las células encargadas de captar la luz dentro del ojo van deteriorándose de manera progresiva. Estas personas van perdiendo la visión nocturna, después periférica, y algunas llegan a presentar ceguera profunda. Para que podamos ubicar esta enfermedad de manera más cotidiana, bueno, fue la enfermedad que llevó a la ceguera a Rigo Tobar y, por ejemplo, a este cantante puertorriqueño también invidente, que se me acaba de ir el nombre. Pero bueno, es una enfermedad desgraciadamente catastrófica y para la cual hoy, José Feliciano, perdón, para la cual hoy no hay ninguna cura. Los investigadores entonces se plantearon una idea: y si en lugar de intentar reconstruir las células perdidas en la retina, pudiéramos enseñar a otras células de la retina a responder a la luz. Y esto es lo que a través de la optogenética, el estudio Pioneer trató de establecer. Es un estudio con personas con ceguera avanzada por retinosis pigmentaria. A estos los investigadores administraron en uno de sus ojos una terapia génica experimental. Mediante un vector de virus introdujeron instrucciones para producir una proteína llamada Crimson R, que responde a determinados estímulos luminosos. El objetivo era que algunas de estas células de retina que todavía sobrevivían pudieran funcionar como nuevos receptores de luz. Pero además añadieron otro componente: se les otorgaron algunas gafas especiales capaces de captar imágenes del entorno y transformarlas en estímulos luminosos adecuados para activar las células. Este tratamiento, por lo tanto, combinó terapia génica, tecnología óptica y un entrenamiento visual. Y los resultados son por demás alentadores. 7 de los 10 participantes presentaron mejoría en la sensibilidad a la luz. En 6, esa mejoría alcanzó una magnitud considerada clínicamente relevante. Y algunos participantes lograron detectar o localizar objetos y realizar ciertas tareas visuales utilizando las gafas. Evidentemente eso es extraordinariamente interesante porque sugiere que incluso después de una pérdida muy avanzada de estos receptores a la luz en la retina, esta célula o este grupo de células del ojo pudieran volver a tener capacidad de transmitir información al cerebro. Evidentemente estas personas no recuperaron la vista totalmente, no les permitió volver a leer ni poder distinguir datos finos de figuras, pero sí permitieron que pudieran distinguir sombra de luz y algunos elementos macroscópicos de los objetos cotidianos. Evidentemente es un estudio preliminar, se probó que es un tratamiento seguro, pero faltan fases para terminar esta progresión y tratar de regresar la vista. Pero lo más importante, y creo que cierra muy bien lo que vivimos esta semana, es que así es como la ciencia trabaja. No siempre comienza tratando de curar una enfermedad. A veces lo que trata de hacer es responder una pregunta de la fisiología, y a través de este constructo es como llegamos a la aplicación técnica de estos defectos o la corrección de estos defectos. Así es de que el Nobel reconoció la capacidad de controlar neuronas mediante la luz, y la medicina está empezando a investigar si esa misma luz puede devolver funciones que antes creíamos perdidas. No se ha curado la ceguera, pero estamos aprendiendo a hacer que las células que no fueron diseñadas para hacer una actividad puedan empezar a capacitarse. Creo que es una enorme noticia y es un resumen de cómo la ciencia funciona, y en este caso, por qué la ciencia es premiada, Sonia.
1: Es fantástico. De hecho, veía un gráfico que publicaste en redes sociales. Sin duda alguna es este tipo de avances científicos que nos producen una maravillada tremenda, ¿no?
24: Sí, justo vamos a volver a publicar la infografía en las redes sociales de nuestro espacio, NTR evidentemente, y también el resumen de este estudio para quien quiera leer más profundamente sobre él.
1: Muchas gracias, Eduardo. Buenas tardes.
24: Un abrazo para todos. Hasta pronto.
1: Gracias, es Eduardo Márquez, endocrinólogo y divulgador de ciencia en materia de salud. 2:54 PM.
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1: Óscar Orozco con la información deportiva. Óscar, ¿cómo estás? Muy buenas tardes.
5: Gonzalo, muy bien, gracias. Muy buenas tardes. Un gusto saludarte a ti y a todo el auditorio. Ya hay árbitro para el clásico tapatío del próximo sábado en el Estadio Jalisco. Chivas y Atlas. Atlas Chivas en la Guerra Civil de la ciudad. Aquí en esta jornada número 11 del torneo Apertura 2026. Se trata de Marco El Gato Ortiz. Así es, árbitro polémico. Que bueno, será el encargado de llevar a buen término este encuentro el próximo sábado a las 7 de la noche en el Estadio Jalisco. El Gato Ortiz será el encargado de dirigir este encuentro. Hay polémica en torno a esta designación, pero bueno, es un árbitro experimentado, a pesar de ciertas polémicas en las que ha estado envuelto. Es un silbante que cuando quiere y tiene esa disposición suele ser muy muy bueno, pero esperemos que no se meta en problemas. Así que bueno, silbante de experiencia para el clásico tapatío, Marco Antonio El Gato Ortiz. Así que bueno, estaremos pendientes, y de eso y más hablaremos en el programa de Pasión en unos minutos más. Invito a la gente que se quede con nosotros después del noticiero.
1: Muchas gracias, Óscar Orozco. Son las 2:56 PM.
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1: Fernanda Rangel nos presenta la información de arte, cultura y entretenimiento. Fernanda, muy buenas tardes.
6: Hola, ¿qué tal? Muy buenas tardes, saludándolos con mucho gusto y vamos con las noticias más relevantes. La zona sur de Jalisco se prepara para vivir una temporada en torno al género del terror y al Día de Muertos con la tercera edición de Cine Hecho en Jalisco, un circuito itinerante de la Secretaría de Cultura Estatal que va a llevar películas, conversatorios y actividades a distintos públicos. Del 19 al 31 de octubre, el programa va a reunir 21 funciones gratuitas con 20 películas hechas en Jalisco, 4 largometrajes y 16 cortometrajes, además de una masterclass y un taller de adaptación al guión cinematográfico. La programación llegará a espacios culturales, pero también estará en plazas públicas, en universidades, en salas de cine y recintos institucionales. Esta edición lleva por tema terror, leyendas y suspenso. El cine jalisciense llega en temporada de muertos. Esto con una selección que explora relatos sobrenaturales, leyendas, vínculos familiares y también, pues, distintas formas de abordar el miedo desde el cine realizado en el estado. La temporada va a abrir el lunes 19 de octubre a las 7:30 de la noche con la proyección de fecha de caducidad de Kenia Márquez en Plaza de la República en Guadalajara. Esta función estará acompañada también por un conversatorio con la directora, cuya película combina la comedia negra, el terror y el suspenso. Entre las películas que forman parte de la programación también destaca La Piedra Roja de Jaime Jasso, un cortometraje ambientado en Guadalajara, bueno, en la Guadalajara de 1909. La temporada incluye también Abra Cadáver, largometraje de Pancho Rodríguez, reconocido con la Iguana de Oro en el Festival Internacional de Cine de Guadalajara del año pasado. La cinta, que es una comedia negra sobre tres hermanos magos que intentan robar una momia, va a llegar también a Tapalpa y tendrá una función en Guadalajara. Además de las actividades de la zona metropolitana de Guadalajara, la tercera temporada va a ampliar su presencia, como mencionaba, en el sur de Jalisco, con 7 funciones en Zapotlán el Grande, Sayula, Tapalpa y Zapotiltic. En esta ruta se contemplan funciones en la Casa Taller Literario Juan José Arreola, en la Casa de la Cultura de Zapotlán el Grande, el Centro Universitario del Sur de la Universidad de Guadalajara, la Biblioteca de Sayula, también la Plaza Pública de Uxmal, la Biblioteca Pública Valentín Gómez Farías de Zapotiltic y la Plaza Principal de Tapalpa. La programación metropolitana llegará a sedes como el Edificio Arronis, Cinema del Carmen, Santa Teresita Centro Cultural, Cinema Yahuel, el Sistema Jalisciense de Radio y Televisión, Plaza La República y muchas otras más. Para conocer obviamente todo el programa y las funciones presenciales, pues pueden checar directamente las páginas de la Secretaría de Cultura de Jalisco, o el registro para las funciones se puede consultar en www.jaliscocine.com. Y bueno, eso sería todo por mi parte. Estamos al pendiente de la información y que pasen excelente día.
1: Muchas gracias a Fernanda Rangel, recordándole rápidamente nada más que hoy se dio a conocer a la ganadora del Premio Nobel de Literatura, Ann Carson, la canadiense, fue galardonada. El jurado determinó que por su obra audaz e inventiva, en que el diálogo lúdico con la tradición clásica ha creado nuevas formas para la literatura contemporánea. Carson nació en Toronto en 1950, es la 19ª mujer en recibir el Nobel de Literatura y es además la segunda escritora canadiense en obtener este galardón después de Alice Munro. Nos vamos, muchas gracias por acompañarnos en esta emisión de Informativo NTR. Le agradezco que nos haya acompañado, lo invito para que se quede con nosotros. En unos momentos más, Óscar Orozco le tendrá los detalles de la información deportiva en Pasión. Yo le deseo que tenga una gran tarde.
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5: Y arrancamos una emisión más de Pasión. ¿Cómo están? Muy buenas tardes. Le doy la más cordial bienvenida a este espacio de deportes a través de Informativo NTR Guadalajara, transmitiendo en vivo desde la bella Perla Tapatía en este jueves 8 de octubre de 2026. ¿Cómo está? Es un placer saludarle en este espacio. Hay bastante información en este día. Bien, ayer comentábamos que estuvimos ahí presentes en el anuncio oficial, ¿no?, del estadio nuevo de los Leones Negros para el Atlas, porque pues el estadio, si bien es cierto, va a ser construido con lana de Grupo Prodi, pues va a estar en el terreno de la Universidad de Guadalajara. Y bueno, pues nueva casa en su casa de los Leones Negros. Y ayer en la tarde noche se fue la presentación ante la Fiel Rojinegra. Ahí habló José Miguel Bejos, ya en un tono más de aficionado, no tan formal como lo fue a mediodía. Obviamente la formalidad, el protocolo por ahí con el gobernador Pablo Lemus y la rectora general Carla Planter. Ya con la afición ahí, pues obviamente se emocionó y dijo, dejó en claro por qué dejan al Jalisco. ¿Por qué se van de este escenario histórico en el que el Atlas ha conseguido pues el bicampeonato histórico, ¿no?, de hace algunos años, ya a principios de esta década? ¿Y por qué se va, ¿no? Lo vamos a mencionar. Y habló también ahí ante la afición de la Fiel Rojinegra, muy emocionado José Miguel Bejos, ¿no?, contagiado de esta pasión de la afición. Y bueno, pues ya hablamos ayer de lo que fuimos testigos ahí de esta presentación, de este anuncio. Hoy habla también Ibar Cisniega en torno a la posibilidad. Por ahí decíamos, ¿por qué Leones Negros se deja esta situación ahí de aliarse con el Atlas? Todo tiene un porqué y todo indica que la aspiración es pues la primera división. Es un equipo grande, ¿no? El equipo que nació grande, los Leones Negros de la UDG, y al hacer este escenario, este estadio va a recibir recursos y se abre la posibilidad, amplia posibilidad. Ya lo señaló esta mañana Ibar Cisniega, lo vamos a escuchar, hablando de las Chivas en general, pero habló como presidente ejecutivo de que aquellas instituciones que continúen impulsando proyectos e infraestructura podrían tener cabida. Y la UDG, pues no, ahora sí que no dio un paso sin guarache, como dicen en mi pueblo, y podría ser esta la opción de decir, ahora sí voy a tener dos estadios con certificación para la Liga MX, pues que así quieren o no quieren que le entre. Y bueno, creo que por ahí va la situación, así que se abre la posibilidad de que los Leones Negros estén en el máximo circuito con una nueva franquicia, es decir, que haya 19 equipos. Así que esto es bastante interesante, ¿no? Si no, les dice la UDG, no les presto mi estadio, ¿no? No les presto mi estadio. Así que bueno, pues vamos a ver qué desenlace lleva. Esto es interesante el tema. Hoy Isaac del Toro no repitió su título en el Piamonte, allá en Italia, y se quedó al margen de conseguir el primer lugar, de repetir el título logrado hace un año. Una lesión por ahí, una lesión muscular, o en la rodilla más bien, pues no le permitió avanzar y ganar por segundo año consecutivo esta competencia, el Gran Piemonte, allá en Italia. Y los playoffs de las grandes ligas, así es, ya hay serie final de por el campeonato de la Liga Nacional. Hay también ya, hoy se definiría, hoy o el próximo sábado, se definiría al rival de las Rayas de Tampa Bay, que hicieron, pues le pasaron la escoba por encima a los Yankees, nada más y nada menos, ¿no? Así que bueno, pues ahí están estas voces que vamos a escuchar más adelantito. Es un programa bastante, bastante interesante el que tenemos este día. Y a Santi Sandoval también tenemos, que ayer llegó Santi Sandoval, y también tenemos déjeme checar por aquí. Y al tal Rangel, que ayer habíamos dicho que había llegado a mediodía, y bueno, Santi Sandoval y tal Rangel hablan de su experiencia en la selección. El Tala, pues bueno, vamos a escucharlo. Ya habíamos adelantado ayer que llegó diciendo que se hace mucha laraca por lo que hizo, y Santi pues emocionado por su primera participación en el Tri Mayor, ¿no? Así que bueno, hablaremos de eso y de Ibar, con Ibar, y también a José Miguel Bejos, el dueño del Atlas. Así que quédese con nosotros, como siempre le agradezco el favor de su atención a través de las distintas frecuencias del diario NTR Guadalajara, a través de W Deportes en el 1010 de amplitud modulada, también a través de las redes sociales del diario NTR Guadalajara X, Facebook, página web, también a través del sistema de televisión satelital Star TV, y tenemos una línea en el canal 646, y tenemos una línea de WhatsApp para que se contacte con nosotros. Se la comparto con muchísimo gusto, 333-128-7257, 333-128-7257. Sin más preámbulo, arrancamos, no sin antes darle la más cordial de la bienvenida, como todos los jueves, a mi compañero y amigo Víctor Peralta, quien le saludo a la distancia. Víctor, amigo, un abrazo, ¿cómo estás? Bienvenido, buenas tardes.
0: ¿Cómo estás, Oscar? Qué gusto saludarte a ti, a los amigos del 1010 de amplitud modulada, a través del programa Pasión del informativo NTR. Poderoso caballero es don dinero, y sí, no dan paso sin guarache, ¿verdad? Un nuevo estadio, un nuevo escenario, puede estar certificado y puede haber dos equipos, porque uno pone el terreno, otro pone la construcción, y le dan ejemplo a otros equipos. No hables mal de Cruz Azul, porque lleva años sin estadio y anda siempre cabalgando y tocando puertas a ver quién le abre. El Estadio Jalisco se va a quedar libre, porque no vienen y lo rentan, o también los Potros del Atlante. Esas podrían ser opciones, porque no sé qué es lo que pretende o pretendió decir el gobernador del estado con el recurso que le va a inyectar al Estadio Jalisco, pero si ya no va a tener equipos de primera división, entonces ¿para qué va a funcionar ese inmueble dos veces mundialista? Tus Cerveceros de Milwaukee, Oscar, están en la final de la Liga Nacional.
5: No, mis Dodgers, Víctor, mis Dodgers, no, por favor.
0: No, yo sé que le vas a los Cerveceros,
5: No, créeme que no.
0: No, le vas a los, bueno, los Dodgers de Los Ángeles.
5: Ese sí.
0: Por tercer año consecutivo en la final de la Liga Nacional. Los Cerveceros de Milwaukee llegaron a su cuarta final de Liga Nacional, y de esas cuatro, con la presente que va a comenzar en unas horas o en unos días, va a ser la tercera vez que enfrenten a los Dodgers. En las dos anteriores perdieron. El año pasado se enfrentaron, es la repetición de la final de la Liga Nacional por el banderín de la Liga Nacional, el viejo circuito, por segundo año consecutivo. Hace 365 días o un poco menos, el equipo angelino ganó la serie, fue a la Mundial, y el duelo ante los Cerveceros terminó 4-0. Para esta versión, en este 2026, el equipo de Milwaukee, o el equipo del estado de Wisconsin, fue la escuadra, o la novena, con más triunfos en toda la campaña de Grandes Ligas. Los Dodgers fueron el segundo. Y entre estos dos, pasaron o sumaron 203 triunfos nada más entre ellos dos. Si esto que se vio en temporada regular lo siguen experimentando, pues será una serie de muchos batazos, de muchos hits, de muchas carreras y de muchas emociones, y el pronóstico puede ser de 7 juegos, inclinando la balanza, por supuesto, al equipo bicampeón, que son tus Dodgers de Los Ángeles.
5: Sí, sí, sí, sí, de hecho, pues los dos equipos ganaron 3-1 sus respectivas series, a los Padres, Milwaukee, y a los Bravos, el día de ayer, de visitantes los dos. Así que bueno, pues los dos mejores equipos de las grandes ligas, porque son los únicos que lograron más de 100 victorias, estarán ahí presentes en esta serie de campeonato de la Nacional. Los Dodgers con la ventaja de la experiencia, ¿no? De la experiencia, de que ya tienen dos series mundiales ganadas consecutivas. Milwaukee espera romper esta racha, un gran equipo. Pero los Dodgers pues han mostrado esa, insisto, esa experiencia, buena defensiva, bateo oportuno, gran picheo, y creo que es el rival a vencer. Hasta ahora, si mantiene esta situación, pues no se ve quién le pueda ganar, pero en el béisbol sabemos que todo puede pasar, y es ahora, el rey de los deportes.
0: Hay un detalle, Oscar, la serie por el número de victorias, Milwaukee terminó mejor. Los dos primeros partidos serán en Milwaukee, después tres serán en Los Ángeles, y de ser necesario habrá regreso a Wisconsin. Ahora, el formato de playoffs del 2026 cambió, porque en los juegos de comodín fue a ganar 2 de 3. Hasta el año pasado era ganar 1 y después pasados a la divisional. Ahora fueron 2 de 3. Los juegos divisionales a ganar 3 de 5. Pero la serie de campeonato y la serie mundial será a ganar 4 de 7. ¿Esto por qué? Pues para atraer más afición, para tener mayor cantidad de horas televisión, de que los parques se llenen, de que deje más dinero, tanto en estadios como a nivel de medios de comunicación. Y este formato ha gustado porque se ha extendido un poco más, pero además, al ser series relativamente cortas, la de comodines y la divisional, pues el béisbol es todavía, ¿cómo decirlo?, más espectacular, más emocionante, porque cualquier error te puede hacer perder un partido, y perder un partido prácticamente te deja fuera del camino. Ahora vendrá la serie de campeonato, y entonces serán a ganar 4 de 7 con esta modalidad. El mejor equipo fue Milwaukee, y ellos van a recibir 4 partidos, los dos iniciales y, de ser necesario, los dos finales, para conocer al nuevo monarca del viejo circuito. Milwaukee intentará quitarle o arrebatarle las dos coronas que tiene, no solamente en la Liga Nacional, sino también en las grandes ligas, con el bicampeonato que tiene el equipo angelino.
5: Así es. Pues bueno, pues ya arrancamos con el béisbol. Ya están los Dodgers con el una vez por tercer año consecutivo ante Milwaukee por el gallardete de la Liga Nacional, y en la Liga Americana los Yankees, que fueron barridos por el equipo de las Rayas de Tampa, el mejor equipo de la Americana, y hoy saldría el rival, o el próximo sábado, entre Guardianes y los Medias Blancas de Chicago. Matar bueno estas series. Hoy podría ya Chicago avanzar a la serie por el campeonato de la Americana si derrota a los Guardianes de local.
0: Sí. Oye, ayer qué contraste, antes de ir a la pausa, qué contraste lo de los Yankees de Nueva York, porque dejaron en el camino, en juego de comodín, a los Patirrojos de Boston, su archirrival de toda la vida. Les ganaron en 2 juegos, blanqueada de 2-0, y cuando llegan al divisional, el mejor equipo de esa misma división, porque calificó Tampa, Yankees y Boston, Tampa se desquita, o le dice, a ver, estate quieto, sí, tú eres el histórico, tú eres el que más títulos tiene en la historia del béisbol, pero este año yo soy mejor que tú, y en 3 juegos, y ayer en Nueva York, pues cerraron esta pinza. Tampa Bay es un equipo, o una novena, no tan popular en la Unión Americana, pero este año han jugado buena pelota, y por eso están ya en la final de la Liga Americana.
5: Así es. Vamos al primer corte, regresamos para hablar del Atlas, de la UDG y de su nuevo estadio. Ayer en la noche hubo reunión de la fiel con el nuevo dueño y están emocionados. Esto es Pasión, no le cambie, regresamos.
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5: Y regresamos al segundo bloque de Pasión de este jueves. Ayer, pues, fue una auténtica fiesta rojinegra ahí en Atlas Colomos. Que no es de ello, que el equipo no puede entrar ahí, ya tiene sus instalaciones muy bonitas allá en Nextipac, pero que pues se los prestaron, seguramente lo rentaron a los socios, y ahí estuvo la crema y nata rojinegra. Ahora sí, entre la fiel, en la mañana, a mediodía, tuve la oportunidad de asistir. Muy protocolario el asunto, ¿no? Muy formal, la firma del acuerdo de UDG, del gobierno y de Grupo Prodi. Por ahí todos los medios siendo testigos de este histórico acuerdo para la edificación de un nuevo escenario deportivo y multifuncional, porque también va a haber conciertos, va a haber exposiciones, en fin, un estadio de primer mundo, moderno, ¿no? Como se estila hoy en día todos los escenarios de este nivel, no solamente para deportes, sino pues sacarle recursos, ¿no? Conciertos, eventos masivos que le permitan obviamente amortiguar la inversión que se va a realizar, que será de 5,000 millones de pesos por parte de Grupo Prodi. No es su casa, sí, la van a edificar, pero no en su terreno, no es decir, en el terreno lo van a seguir o lo van a rentar. La universidad no se deshace de los mismos, este fue el acuerdo que llegó, pero lo van a compartir como el Jalisco. José Miguel Bejos señaló por qué dejan el Jalisco y compartir otro escenario, y él fue muy claro y dice: porque no tenemos el control total del Jalisco, solamente el 25%, y este escenario sí van a tener el control total de lo que ocurra, de los recursos, etcétera, porque lo que pasa en el Jalisco pues se divide entre cuatro clubes o cuatro organismos. Chivas, creo que por ahí está el Oro, Leones Negros y Atlas, y acá sí van a tener el control total del estadio, todos los recursos, y nomás le van a repartir el 20% a la UDG y el 80% se van a quedar ellos. Por eso pues es negocio también, ¿no? Y como gran estandarte de la 4T, el José Miguel Bejos, pues dice: quiero tener el control total de mi escenario, ¿para qué repartirlo? No quiero migajas, quiero todo, tal cual. como acostumbra este nuevo gobierno, y así está la situación. Entonces, por eso dejan al Jalisco, y bueno, pues ahí mencionó que están pues tristes por dejarlo, pero pues es lana, y eso es lo que quieren, ¿no? Recursos. Y esto fue lo que dijo José Miguel Bejos también en torno ahí con la Fiel emocionado, y luego ya para escuchar a Víctor sobre este temita interesante que le da la vuelta al mundo también, un nuevo escenario de fútbol en nuestra ciudad ya es prácticamente, pues por lo menos está el proyecto, el esbozo, ya que se concrete, pues vamos a ir viendo conforme pasen los años. Escuchemos a José Miguel Bejos, dueño del grupo Prodi.
0: No se equivoquen, aquí nadie es dueño de este grupo, somos administradores temporales, porque la verdadera propiedad de este club, ¿de quién

0: bien, ya demasiado, ya córtenle eso, por favor. Pues no es un mitin político, no está buscando ser candidato a ningún lado. Así habla él, así habla José Miguel Bejos. Víctor, ¿qué te pareció? No es un mitin, así se expresa el nuevo dueño del Atlas. ¿Qué diferencia a otros dueños de don Alejandro, Grupo Orlegui? No, ese trae otra madera, ¿no?
1: El que con lobos anda, a aullar se enseña, porque trabaja directamente desde hace algunos años con el gobierno federal. Entonces, pues sí, ha aprendido un poco, ¿no? Aunque este tema es netamente deportivo. Y caerá en la Universidad de Guadalajara, en el plan B, porque el primero era en la Avenida Revolución, allá también en terrenos de la Universidad de Guadalajara. A lo mejor no les daban los tamaños, las hectáreas para el complejo que quieren levantar. Y de esta parte norte de la ciudad, bueno, pues se va a edificar este escenario para compartir la casa con la Universidad de Guadalajara y el equipo de el Atlas Fútbol Club. Está el centro universitario, el CUCEA, está también la biblioteca de la Universidad de Guadalajara, está el auditorio, que lleva marca telefónica, está también muy cerca el Estadio Panamericano de Béisbol, están las instalaciones del canal de televisión de la Universidad de Guadalajara, y bueno, pues esa parte de la ciudad al norte, pues se va a edificar como, o tal vez la más importante a partir del 2030, por el aspecto cultural y deportivo. Y ahí aterrizará el equipo de los zorros de el Atlas. De entrada se había dicho que eran 32,000 aficionados, ayer se modificó la cifra y van a ser 40,000, porque va a ser un estadio moderno que se va a poder mover las tribunas dependiendo del evento, pero principalmente será para la práctica del fútbol soccer profesional de la ciudad. Los arquitectos o quienes están encargados de la obra, pues para que se dé una idea el radio escucha, son los mismos que construyeron el estadio de los Rayados de Monterrey, el Gigante de Acero allá en la Sultana del Norte, los que construyeron la versión 2 o la actual de Wembley en Inglaterra, los que construyeron el estadio nuevo o casa del Manchester City, los que construyeron el estadio de la final de la Copa del Mundo de Qatar. Así es que bueno, pues la firma de arquitectos es muy afamada y ahora aterrizará en México por segunda ocasión para construir un escenario nuevo que a lo mejor no teníamos en mente o no veíamos cercano, porque siempre vimos al Atlas, la historia dice que primero en el estadio de Martínez, ese que era de madera y que también compartían con las Chivas, y después al paso del tiempo en el estadio Jalisco, que se hizo viejo, recibió 2 Copas del Mundo, y ahora va a quedar ahí. Por lo pronto va a tener actividad hasta el año 2030 cuando se realice efectivamente la mudanza. Se ve espectacular en maqueta, se ve espectacular en 3D o en 4D. Falta que comience la construcción y que se vea en lo físico. Pero sí aterriza en una zona que va a ser o es ya importante y va a tener mayor relevancia con todo esto que pretenden construir a su alrededor, no solamente el estadio de fútbol, sino el resto del complejo deportivo aunado a lo cultural que tiene la propia universidad ahí.
0: Sí, esto, bueno, es importante, ayer lo mencionábamos esto, ¿no? Que el proyecto luce muy, muy bonito, muy de beneficiar a la comunidad. Los vecinos ayer en un comunicado señalaron que quieren transparencia, que quieren que las cosas estén claras, que realmente se haga estos cambios en la movilidad para que ellos tengan también beneficios o que no se vean afectados en salir, en llegar a sus casas cuando haya un evento deportivo o un concierto, etcétera, porque aquello podría ser un cuello de botella, ¿no? Asfixiar ahí a los que viven ya ahí. Y todo parece que llegaría a un acuerdo. Hay disposición para que se abran calles, se abran rutas, en fin, para que no ocurra

0: Esto tendrá que socializarse y los vecinos estar de acuerdo. Deben de tener un beneficio aparte de lo bonito que va a lucir este escenario, de los locales o comercios que haya, porque esto va a estar vivo todo el año, es decir, no nada más cuando haya partido, y eso es beneficio para ellos también, ¿no? Y se espera obviamente que haya algún acuerdo, ¿no? Hay apertura a esto, lo señaló el gobernador Carla Planter y José Miguel Bejos, que no van a dar un primer paso si no hay consenso con los vecinos, lo cual habla bien. Y esto, pues cuando hay un proyecto que inicia bien, pues normalmente termina bien, y esto parece que ahí va, porque esto apenas es un proyecto, ¿eh? Tienen todavía que aterrizarlo y convencer a los vecinos, que sean los principales afectados, ¿no? Y ya, pues reiterar lo que dijo José Miguel Bejos: dejamos el Jalisco porque queremos tener el control total de nuestro estadio y no nada más un porcentaje del mismo. Ahí está más claro ni el agua, ¿no? Y oye, por eso es de que se decidieron hacer eso, ¿sí?
1: Se tiene que aterrizar y marcar fechas y calendarizar todo este tema del escenario, para no dejar a la afición con ese sueño de posiblemente sí, pero hay retrasos por alguna situación. ¿Por qué te digo esto? En su momento, por allá del año 2000, cuando se pretendió el regreso de los Charros de Jalisco, se hizo exactamente lo mismo, una presentación majestuosa, un nuevo estadio, porque el equipo de béisbol jugaba en las instalaciones del viejo estadio universitario, al sur de la ciudad, y se presentó una maqueta y se proyectó y se decía que Charros iba a llegar, y nunca se puso ni siquiera la primera piedra. Sí se presentó una maqueta, pero nunca llegó la primera piedra, y tardaron 14 años hasta que pasaron los Juegos Panamericanos y se dieron cuenta que ese escenario podía ser modificado para el béisbol. Así sucedió, y el equipo de los Charros llegó en el año 2014. El que fuera estadio o escenario de los Panamericanos, con el atletismo y las ceremonias de inauguración y clausura de los Juegos para Panamericanos, cuando se transforma y se dan cuenta que lo pueden explotar comercialmente y deportivamente, pues hablan con el dueño del escenario, que es el gobierno del estado, directamente el CODE Jalisco, y hoy día ese estadio está en comodato para los Charros, firmado hasta el año 2050. Pero no es propiedad de Charros, es propiedad del gobierno del estado del terreno. La infraestructura, lo que es dueño Charros, es de todo lo que hacen al interior y de lo deportivo. Pero no vaya a suceder eso, ¿no? De que se firmó, se presentó y luego tardaron algunos ayeres. En este sentido, parece que el dueño del Atlas, el grupo Prodi, pues sí tiene centavos para ponerle queso a las quesadillas, y dicen, entendí que a partir de el 2027, en enero, arrancaría todo este tema de la construcción para terminarse en el 2030. Y eso abriría, Oscar, también una puerta internacional. ¿Por qué? Acuérdate que está el tema de la posibilidad de la Copa del Mundo para México en el año 2034-2038
0: es Arabia.
1: 2038. Entonces habría otro escenario listo. Así para es. Con las condiciones de la FIFA, ¿no? Y Guadalajara apostaría, o la zona metropolitana apostaría, con dos estadios nuevos, como es el Akron, que ya parece entonces ya no va a estar tan nuevo, y este nuevo escenario compartido entre la universidad y el Atlas.
0: Así es, es el sueño de Pablo Lemus, aunque ya no esté. Y recordar que el Akron se empezó a construir en el 2004 y se hablaban de 3 años, y tardó 6 años en inaugurarse el Akron, 6 años. Así que ya he hablado de la resiliencia de la afición del Atlas durante 70 años, así que con paciencia, porque siempre puede existir cualquier retraso. El de Chivas tardó 6 años en concretarse desde que se puso la primera piedra. Vamos al segundo corte y regresamos. Esto es Pasión, no le cambie, regresamos.
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0: Bien, regresamos ya a la segunda media hora de este espacio. Y bien, pues a raíz de esta situación del estadio, del nuevo estadio que se pretende edificar aquí en la zona metropolitana, en el área metropolitana de Guadalajara, ya hablábamos del caso del Jalisco, ¿no? Que pues histórico, se va a quedar, pues va a quedar abandonado, pero todavía faltan 3 años, presuntamente 3 años, si es que en este periodo se inaugura el nuevo estadio, y si se llega a concretar, porque bien, como decía Víctor, hemos visto tantos proyectos que luego no se concretan, y luego viene un cambio de administración, y todo puede pasar, luego los dineros ya no fluyen como antes. Ya ha ocurrido, pero bueno, la ilusión existe y se habla por ahí de la posibilidad de que los Leones Negros, con este nuevo estadio, pues se conviertan en el club 19 de la Liga MX. Esto estaba descartado hace algunos meses. Habían dicho, no, esto es exclusivo, el club de Toby para 18 equipos, no hay posibilidad de que haya un 19. Si alguien quiere de la Liga de Expansión, que compre la franquicia, y que por ahí con billetazos pues haga posible su regreso o su ida al máximo circuito, a la élite del fútbol mexicano. Y ahora parece que hay unas nuevas reglas en la Liga MX. Hoy Ibar Cisniega, de quien se decía iba a salir de la estructura de la federación, no, se mantiene como presidente ejecutivo con otras funciones. Y bueno, esta construcción del nuevo estadio, insisto, no es dar pasos sin guarache. La UDG sabe que demostrando de cierta manera esta solvencia y teniendo un estadio en sus terrenos, en su casa, haciendo esta alianza y recibir ingresos, una renta de 18 millones de pesos al mes, el 20% de todo lo que genere el estadio va a sus arcas, pues se abre la posibilidad de también de tener recursos, pero aparte de demostrar que tiene con qué, aparte de lo deportivo. Hoy la UDG es, creo, primer lugar en la Liga de Expansión y está jugando y haciendo las cosas bien, ¿no? Y estas reglas, parece que los requisitos para estar en la Liga MX van a ser un tanto más benévolos con los famosos derechos de televisión, lo cual se prevé llegue en 2028. Ya se pretende que a estas alturas, en 2028, pues el estadio ya tenga ciertos cimientos, ¿no? Por lo menos, ya cierta forma, ¿no? Así que cuando se centralicen los derechos de televisión, podría darse esta posibilidad de que sea la UDG una franquicia más en el máximo circuito, se queda latente, y hay que ver si la UDG por ahí no, pues la vía deportiva ya la deja a un lado y que sea a través de estos derechos de televisión. Ha peleado la UDG con el TAS, con el Senado, para que regrese el ascenso y descenso. Alberto Castellanos es uno de los principales precursores. Ayer tuvo la oportunidad de saludarle ahí en este evento. Y bueno, pues ahora señala que puede ser una opción con este nuevo estadio y también con los derechos de televisión, pues el poder regresar, ¿no? Y bueno, pues vamos a ver si ocurre. ¿Por qué no pensarlo o soñarlo, ¿no? Y entonces vamos a ver si esto ocurre, pero pues ya con este es una señal de que, pues sí quiere la UDG estar en el máximo circuito. Imagínese, dos estadios certificados para la Liga MX y no estar, sería el colmo de los colmos. Y ya con esta inyección de recursos y con los derechos de televisión, que pueden decir, sí, pues sí quiero tus partidos que se transmitan con este paquete, ¿no? Pues podría darse la franquicia número 19. Y el fútbol mexicano es muy sui generis, porque en un día te dicen que sí y mañana se amanecen de buenas Mikel Arriola y dice que no, y amanece de buenas Mikel Arriola y dice que sí, o al revés, está de buenas, luego está de malas y dice que no. En fin, así es el fútbol mexicano. Y podría la UDG, Víctor, soñar con esta posibilidad, tomando en cuenta los nuevos requisitos que partirían desde el 2028, y la puerta se podría abrir, ¿no?
1: También le pueden abrir la puerta al equipo de La Paz en Baja California, y también le podrían abrir la puerta al equipo de Cancún. Dos instituciones que tienen empresarios extranjeros y que podrían inyectarle más dinero si ven que la fórmula es esta, la de construir un escenario que cumpla con los requisitos del, entre comillas, cuaderno de cargos que pide la federación, dependiendo del humor. Comenzabas tu comentario con este tema de Ibar Cisniega abre la posibilidad. Claro, están viendo que está llegando el nuevo rico de la colonia, que trae para dar y repartir, que va a construir algo que en México no estaba establecido, y por supuesto en la federación, todo lo que suene a billetes verdes y haga clic en la caja registradora es bienvenido. Eso lo sabemos desde antaño, Óscar. ¿Tú crees en este momento, después, no han dicho absolutamente nada, no han dicho absolutamente nada después de los 4 partidos amistosos de la selección en Estados Unidos sobre los resultados? ¿Por qué? Porque sonó la caja registradora. ¿Y qué le interesa a la federación? La caja registradora. Con el nuevo dueño del Atlas, que está abriendo la cartera y además trae manga ancha, él decide y él pone y él está estableciendo sus reglas primero a nivel local, y eso le va a abrir las puertas a nivel nacional. Pues por supuesto que la federación le dice: buenas tardes, ¿cómo te llamas? Bienvenido, pásale, ¿qué necesitas? Ah, trae socio, oye, ¿por qué no lo invitamos? Todo esto es Doña Fede, así se maneja Doña Fede. Ayer no decía nada, cuando presentan el inmueble, voltean y ya lo ven con buenos ojos. Doña Fede actúa dependiendo de la cantidad de billetes que pongan sobre la mesa.
0: Sí, así es, y bueno, esto es interesante. Y ahí Ibar Cisniega, también aprovechando el viaje, habló de la Liga de Expansión, y puso como ejemplo a las Chivas, que tienen al tapatío a su escuela, a su escuelita, y que luego pues han sido utilizados en el primer equipo. Ahí está, bueno, Camberos y Santi Sandoval dieron un salto, haga de cuenta que de primaria avanzaron a preparatoria y se saltaron a secundaria, por así decirlo, ¿no? Porque ya están en el primer equipo, pero no avanzaron en este proceso del tapatío, ellos estaban en filiales menores, pero el tapatío ha sido productor de jugadores, Orozco Chiquete, ¿no? Por ahí Luis Rey, Otros tantos más por ahí que han surgido de esta cantera de Chivas, que también ha contratado jugadores obviamente para subsistir o competir más bien. Y a ver, si Cisniega puso como ejemplo a las Chivas. Escuchemos al presidente ejecutivo de la federación, que ya estuvo, tiene un pasado rojiblanco también como presidente, cuando Vergara inició en estos menesteres apoyándose en él, y fue lo que dijo en torno al Guadalajara. Y a ver, Cisniega, escuchémoslo.
15: Chivas lo hace muy bien. O sea, si todos los clubes tuvieran el modelo de Chivas, yo creo que tendríamos un mejor fútbol. ¿Por qué? Porque Chivas le da mucha importancia a las visorías, está constantemente viendo gente en México y en Estados Unidos, al igual que la selección nacional. Y ese último escalón que tienen con el tapatío realmente permite que el futbolista, y lo estamos viendo hoy tanto en Chivas como en la selección nacional, tienes jugadores muy jóvenes que han tenido ese espacio en el tapatío para acabar de formarse, ¿no? Entonces, uno de los objetivos que tenemos es que haya más filiales jugando en la Liga de Expansión, como hoy lo está haciendo tapatío y Cruz Azul y Dalí.
0: Víctor, esta situación con Ibar Cisniega pone de ejemplo a las Chivas. Él sabe cómo trabaja el Guadalajara, es el equipo que juega con mexicanos, ¿no? Y pues no le queda de otra más que ya está, se expandió y busca a los mexicoamericanos allá en el gabacho para competir. Esa es la realidad, para competir, porque de otra manera pues es difícil, solamente en el mercado mexicano o local, ¿no? Tiene que expandirse para buscar competirle a los poderosos que tienen 8 o 9 extranjeros año tras año o torneo tras torneo. Eso
1: es definitivo. Este tema no es nuevo, el de Tapatío. Es desde el campeonísimo, funciona así. Jugaba en segunda o jugaba en la hoy Liga de Ascenso, en la Primera A, como se le nombre, porque cambia de apelativo dependiendo también del humor de los federativos. Pero ahí vimos pasar a Javier Hernández, a Carlos Salcido, a Almaza Rodríguez, a Johnny Magallón, a Osvaldo Sánchez, bueno, una cantidad impresionante de jugadores que pasaron primero por las fuerzas básicas, antes así llamadas, después el tapatío y después el primer equipo. Algunos técnicos los utilizaban, otros no, y traían o buscaban elementos de refuerzo de clubs que pagaban una cantidad impresionante por ellos, como aquel Super Chivas de Alberto Guerra. Se basaron más en la cartera que en la cantera, y al tiempo se dieron cuenta que ellos tenían la materia prima, hoy que está de moda esa palabra en el fútbol gracias a Rafael Márquez. Se dieron cuenta que podían explotar su propia cantera, y al tiempo pues les dio algunos resultados. Esto que dice Ibar Cisniega es porque lo conoce, pero no todos los equipos ni todas las instituciones apuestan por eso. Son contadas, una te puedo decir es el Pachuca, otra es el América, los Pumas se están olvidando de ello, el Atlas en algún momento también apostó por la cantera, pero el sistema de competencia que Doña Fede estableció hizo que se relegaran estos equipos. Hoy, en teoría, apuestan por la sub-23 o la sub-21 o la sub-20, pero son los menos los que llegan. Guadalajara se mantuvo así, y a ellos sí les convino porque no necesitan a un equipo que esté en competencia para ascender. Esta escuela, por llamarla de alguna manera, ha funcionado para Chivas y para el técnico en turno de poder llamar. Los técnicos recientes del Guadalajara han aprovechado, en este caso Gabriel Milito está aprovechando ese tema del tapatío. Pero repito, no es un tema nuevo. Esto es desde el campeonísimo que existe esta franquicia. En algún momento desapareció. Incluso vendieron la franquicia y se la vendieron a la Universidad de Guadalajara. Jorge Vergara se las vendió a la Universidad de Guadalajara. Y después regresó cuando se dio la opción de tener filiales con opción a jugar una Primera A o un ascenso.
0: Así es. Vamos al último corte. Regresamos porque regresaron los seleccionados. Ayer hablamos de tal Arangel, de Santi Sandoval, y bueno, pues esto fue lo que dijeron, lo vamos a escuchar después de este último corte. Esto es Pasión No Le Cambie, regresamos.
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0: Regresamos ya al último bloque de Pasión. Rapidísimo, se ha ido esta emisión de jueves. Bien, los seleccionados regresaron ayer de las Chivas y todos ya los jugadores se enfocaron en sus clubes, ¿no? Los de europeos ya están con sus clubes allá, algunos recuperándose de lesiones. Con Chivas regresaron todos. Romo se adelantó por una lesión, no va a estar el día del clásico tapatío disponible. Romo, una baja importante para Chivas, el capitán. Y bien, pues llegó ayer el tal Rangel. Habíamos dicho que la regó gacho contra Estados Unidos, fue el villano del tricolor, dos regalitos en los dos primeros goles, ya el tercero fue consecuencia de también otro regalo, pero no por parte de él de manera directa, y pues asumir el error, ¿no? Obviamente enfrentarlo y reconocer, esa es la palabra, reconocer. Parece que sí me lo terapearon bien a Raúl Rangel, porque señala que se hizo un escándalo de más por estos errores groseros, lo dijo su mismo técnico, errores groseros que provocaron en mucho la derrota ante Estados Unidos, ¿no? Cuando el partido estaba siendo por México controlado, vienen estos dos errores que dan al traste con todo el trabajo y asumir ese error, pero él dice que se hizo mucho escándalo, sí, era un partido amistoso, sí, pero ahora Estados Unidos, contra Estados Unidos, y ya ven todo lo que se formó por esta racha sin ganar de México, ¿no? Muchos quieren ver ya cortar la cabeza de Rafa, eso sí es exagerado, pero sí ya hay presión ya para el Tri por no ganar ningún solo partido, no lo van a correr, pero tal Rangel debería de tomar una postura más crítica y ofrecer disculpas por sus errores groseros y decir voy a trabajar para ya no cometerlos, la verdad estoy apenado. Estas terapias que luego le hacen los técnicos, pues provocan que él conteste lo que contestó el día de ayer. Escuchemos a Raúl Rangel lo que dijo a su llegada a Guadalajara al aeropuerto.
23: A final de cuentas, tranquilo, es parte pues de una profesión y de la vida misma. Yo creo que pues se ha hecho mucho escándalo, ¿cómo te diré? Sí, pues más de lo que realmente es, al final de cuentas. Pues a todos nos pasa, a todos nos hemos equivocado y simplemente eso, quedarme con eso. Sí, desde luego un respaldo y es algo que se aprecia por parte de tu director técnico.
0: Pues sí, Tala, todos cometemos errores, todos, y los vamos a seguir cometiendo, ¿no? Pero pues reconocer que los cometes y decir, oh, si la regué gacho, pues también es de hombres y es de reconocer. Pero llegar y decir, es que está haciendo un escándalo. Es que tus errores fueron escandalosos, sobre todo el segundo fue para sacarte de la cancha, la verdad. Y entonces por eso, que a este nivel de selección no puedes tener ese tipo de errores. En tu club, cuando vas empezando, dices, bueno, están arrancando, tienes 3 años ahí, y llegar y decir que se hizo un escándalo de más, pues claro, porque los errores fueron escandalosos, Víctor.
1: Pero ha habido errores más graves que esto de un partido amistoso. ¿Te acuerdas del penal que falló Hugo Sánchez en la Copa del Mundo de 1986?
0: No hablemos, no, pero yo me refiero a lo que hizo el sábado el portero.
1: Sí, pero es un partido amistoso.
0: Pero ya viste que hay presión, ya viste que le tundieron con todo.
1: Sí, ese partido de la Copa del Mundo era Copa del Mundo y era para ganar 3 puntos y seguir invictos, y Hugo Sánchez erró ese penal. En la final de Estados Unidos, del Mundial de Estados Unidos, se fallaron penales para perder una final, o se acertaron penales para ganar una final. El que no falla es el que no juega. Y en todos los deportes, Oscar, hasta las más grandes estrellas han fallado. Entonces, en este partido se le quiere echar culpa de más.
0: No,
1: a
0: no.
1: Un arquero, sí.
0: Tuvo la culpa de la derrota.
1: Sí. Pero es un partido amistoso. No hubo 3 puntos, no se jugó la vida.
0: Yo no estoy hablando de la relevancia de puntos o no. Hablo de lo que pasó en el partido ante Estados Unidos, ante los gringos, que no le habían ganado a México. Y que la regaste gacho, y llegar a decir que se hizo un escándalo de más cuando fuiste el villano, y pues no llegar a decir, sí, la regué, una disculpa.
1: Le pasó muchas veces a Guillermo Ochoa y a Osvaldo Sánchez y al Conejo Pérez y a todos los porteros que me digas, a todos les ha pasado eso, o les pasó. ¿Te acuerdas de aquel error garrafal de Miguel Marín anotándose un autogol en el Estadio Azteca?
0: Todavía no nacía, pero sí vi la repetición.
1: No, es que a todos les ha pasado. Se está, desde mi punto de vista, se está haciendo leña del árbol caído de un error. Sí, es un error, pero no se jugaba absolutamente nada.
0: Fueron dos errores.
1: En el primero, porque da un rebote, está mal colocado, da un rebote y cae la anotación, y en este regala el gol. Pero si revisamos videos en redes sociales de errores peores o más grandes que ese, hay por montones.
0: Yo voy a la actitud que toma él ante esto. O sea, decir, está haciendo mucho escándalo, voy a seguir, sí, eres humano, pero, yo cometo errores a diario, al rato voy a cometer un error, exacto, pero el no aceptar y decir, sí, la regué gacho, pues sí, perdón.
1: Yo te puedo decir, Oscar,
0: lo puede hacer.
1: Hay una campaña de algunos colegas, de alguna televisora, de una mesa de debate, en donde le están tupiendo porque traen línea, ¿por qué? No sé. Pero eso...
0: Pues ha de ser para que regrese Malagón, seguramente. Pues,
1: sí, por ahí va el tema, ¿no? Y Malagón se acaba de equivocar en la Sub-21 con el América. Un par de errores que le costaron un partido a su equipo. Entonces, el error en cancha es propio de el deporte. El que no se equivoque es el que no juega, o el que está en el sillón, o el que está detrás de un escritorio, o el que simplemente está diciendo, yo lo haría mejor, pero no lo has hecho, o no has estado ahí. Se cometieron los errores, sí, pero repito, es un partido amistoso. Donde no se pueden cometer, Oscar, es en la serie frente a Jamaica. Ese sí son partidos oficiales, ahí sí te estás jugando un pase a la siguiente ronda de una competencia de tu región, avalado por la FIFA, y en donde tienes que ganar. Pero en partidos amistosos donde no hubo ni siquiera un entrenamiento, porque volaban... cascareaban, jugaban, volaban, cascareaban, jugaban, no hay conjunción, no hay entendimiento. Cierto es de las Chivas, y trataron de ver que lo fuerte fuera Guadalajara, pero si cambiamos el nombre del portero, hubiera sido otro, hubiera sido lo mismo, o no sabemos, pero pues le tocó en este caso a Raúl Rangel, y ya se olvidaron de lo que hizo en la Copa del Mundo.
0: Sí, los errores luego dan la traste. Rápidamente, Víctor, Isaac del Toro no repite el triunfo allá en Italia, una molestia, parece una lesión ahí en la rodilla que desde el Mundial lo tiene disminuido, y pues no logra este bicampeonato.
1: al parecer fue aquella caída que sufrió previo al campeonato del mundo, en competencias posteriores al Tour de Francia. Y bueno, iba en primer lugar, tuvo o quiso escaparse cuando faltaban 18 kilómetros, faltando kilómetro y medio dijo ya no puedo, se relegó, solito se fue hacia atrás, terminó en el lugar 82 a un minuto con 22 segundos, pero no pasa nada. El próximo sábado tiene otra carrera más importante que la del día de hoy, si bien es cierto ha ganado y estuvo a punto de demostrar, pero bueno, pues también es humano y se puede lesionar y en cualquier momento puede suceder, más en el ciclismo. Hoy vimos, por ejemplo, cerca de la meta, Oscar, faltaban 500, 700 metros y hubo una caída múltiple cuando el pelotón estaba buscando la llegada y ganó alguien que nadie se esperaba, así como sucedió en el Campeonato Mundial de Ruta, donde ganó uno de sus coequiperos del UAE.
0: Así es. Víctor, muchísimas gracias, se nos da rapidísimo esto por tu tiempo y para este espacio, como siempre agradecido, te mando un abrazo, que todo vaya bien, amigo.
1: Gracias, Oscar, un abrazo para ti, para todo el equipo, y que tengan un excelente y deportivo fin de semana.
0: Bien, gracias a Víctor Peralta, agradecido por su tiempo. Con eso damos por concluida esta emisión de Pasión, agradezco muchísimo el favor de que nos haya sintonizado. Recuerda que tenemos una cita lunes a viernes de 3 a 4 de la tarde en vivo. Mi nombre es Oscar Orozco, que tenga un excelente jueves, cuídese mucho, esto fue Pasión, no le cambie. Gracias.
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26: Estamos de regreso, Claro Sports en W. Gracias por estar con nosotros. 4 de la tarde. Y aquí seguimos, Claro Sports en W. 55-54-02-28-44. Para que manden mensajes, notas de voz, lo que necesiten. Arroba Claro Sports, arroba W Radio México, arroba Deportes W Radio. Enseguida, Henry Martín en exclusiva en este programa. Nos vamos a enlazar con Alex Orbañanos y con Henry Martín, delantero de las Águilas del América.
27: Interesante, ¿no? En este momento sí. Escucharlo, América además cumpliendo 110 años.
26: 110 años el 12.
27: Y Henry reencontrándose en este torneo con una regularidad que pedía a gritos, ¿no?
26: Sí, muy importante, así que vamos a platicar con Henry Martín para que no se despeguen de Claro Sports en W. De la jornada. ¿Qué jornada vamos ya? Es que también como cambia todo y como no todos van en la misma, luego es difícil, ¿no, Beto? ¿O no?
27: La 11.
26: ¿Y todos van en la 11?
27: Sí, en este momento seamos parejos, ¿no?
26: Puebla, no sé, hay unos que tienen más, otros que tienen menos, pero bueno. Puebla, León, Tigres contra Toluca, Querétaro contra Atlante, Juárez contra Tijuana, Atlas contra Chivas, América Rayados, eso es el sábado, el domingo San Luis Santos, Pachuca Necaxa y Pumas contra Cruz Azul, los partidos de esta jornada.
27: Hay dos pendientes en el panorama, un América contra Tijuana y un Querétaro contra Rayados.
26: Bueno, cada quien va en la fecha, ¿qué quieres? Está bien.
27: Es Montessori, ¿no? Es
26: Montessori.
27: Cada quien hace su trabajo a su ritmo.
26: ¿Cómo decías el libro? Elige tu propio.
27: Elige tu propio destino.
26: O aventura.
27: Elige tu... Es que lo había dicho mal y mi compadre Gulpit me corrigió. Elige tu propio destino. Eso. Pero cada quien dice a qué ritmo, ¿no?
26: Jornada 11 del fútbol mexicano, ¿cuál es el partido más relevante?
27: No, el clásico tapatío. Seguido de el América Rayados y Pumas Cruz Azul.
26: ¿Más que el Pumas Cruz Azul, el América Rayados?
27: Al nivel.
26: ¿Al nivel?
27: Sí.
26: ¿Para ti, Adolfo?
28: Yo creo que Pumas Cruz Azul me parece que es, para mi gusto, el más atractivo. Después estaría el clásico Atlas Chivas y después América Monterrey.
26: Ándale, me sorprendió Adolfo, Bernardo.
29: ¿Sus Pumas? Yo me quedo también con el clásico tapatío y luego, por supuesto, el Pumas Cruz Azul y
7: este no sé si es el más relevante, pero es el último tren quizá para Tigres, ¿eh? Tigres Toluca.
26: Pero el rival no está para nada.
7: Por eso.
27: Que van dos finales que tuvieron, que llegaron al límite. Eran unos Tigres muy diferentes con Guido. Estos Tigres a veces siento que no saben ni cómo se llaman, ¿no? Perdieron la esencia de una manera muy, muy repentina.
26: Vamos a escuchar a Matías Almeida. Enfrentar al América para Matías Almeida debe ser especial siempre, ¿no? ¿O no?
27: Sí.
26: Ya no es especial.
27: Bueno, en otra etapa. Ah, pero ya no está en Chivas.
26: No, pero bueno, sigue siendo especial. Vamos a escuchar lo que dice Matías Almeida, director técnico de Rayados.
8: No tomo América como, digamos, para ver dónde estamos. Ya sabemos dónde estamos y qué es lo que tenemos que hacer. Y la realidad acá que es llegar a los playoffs. Y eso va a ser en el transcurso de estos 8 partidos que nos quedan. Y sabemos el potencial de América también. Bueno, ¿qué América? Una América fuerte, una América con toda la historia que lo representa, con grandísimos jugadores, con una plantilla muy completa, con un gran entrenador. Y después un lugar donde Monterrey en su historia ha conseguido poco. Creo que tiene 11 triunfos, ¿no? Una cosa así, más o menos. Bueno, iremos y trataremos de romper todo ese tiempo, que para mí son pocos triunfos. Este equipo tiene que visualizar y ir en búsqueda de otras cosas. Y enfrentamos, bueno, a uno de los mejores equipos de la liga.
26: Matías Almeida.
27: Un regreso muy ansiado por el fútbol mexicano. Algo de su camino lo compartimos con los radioescuchas. Lo tenemos ahora en pantalla en Claro Sports. Con Rayados ahora. Lleva 15 partidos dirigidos, entendiendo el League Cup y todo. Con Sevilla antes. Con el AEK. Lo llevó un doblete. Orbelín Pineda era su gran cerebro. Pizarro también estuvo, pero Pizarro no. No tuvo casi actividad. Y con el caso de los Earthquakes de San José, que fue lo que siguió a su etapa en Chivas. ¿Cuánto se habló de un posible regreso de Matías?
26: Muchísimo.
27: A Guadalajara.
26: Muchísimo. Se habló y se seguirá hablando de un eventual.
27: Que ganó todo con Chivas, ¿eh? Liga, la entonces Copa, Conca Champions.
26: ¿Se equivoca Matías Almeida en pensar? Porque bueno, si lo dices porque lo piensa claramente, que América no es parámetro para saber en dónde está Rayados.
27: Yo creo que le urge a Rayados dar un golpe contra el Tigre. Ha sido un equipo que tuvo un buen arranque y que luego tras la League Cup se cayó.
26: ¿Pero el América es parámetro o no?
27: Sí, sí lo es.
26: O sea, para mí sí, para mí el América sí es de esos rivales ¿de qué que te marcan en dónde, estás, Bernardo?
28: Sí, mira, sí es. Principalmente me parece lo que representa para Monterrey perder con América. Entonces no es poca cosa. Lógicamente él está dando mucho más prioridad a lo que él está haciendo con su equipo y me parece prudente su comentario. Si hay alguien que ha sido siempre muy prudente y certero en los comentarios sin meterse en polémicas, ha sido Almeida.
7: Sí, a mí me parece que es parámetro porque creo que al Monterrey lo que le viene faltando de mucho tiempo atrás es sangre en las venas. Y el partido que más sangre en las venas le pone al rival normalmente es cuando enfrenta al América. Entonces, si en este partido no tiene sangre en las venas, no sé en cuál. Entonces, yo sí creo que es parámetro.
27: Y hay algo dramático. No ha hilvanado dos victorias en la Liga MX. Ahora viene de haber derrotado al Toluca, victoria grande.
26: Muy importante por el rival que es.
27: Claro, y le toqué contra el América, pero no ha logrado tener esa regularidad. Antes perdió con Atlante y antes le ganó a Cruz Azul. O sea, a rivales de relevancia como Cruz Azul, como a Toluca, les ha ganado. Contra Tigres terminó en empate con expulsión incluida. Pero yo creo que esa es la magnitud que esto tiene, ¿no?
26: Más que lo que representa el América y la sangre en las venas, ¿el momento que vive el América es para que sea parámetro de Rayados?
7: Sí, me parece que sí.
26: Que eso sería lo realmente importante. Si le ganas a un candidato al título, entonces ya tienes una idea de...
7: Que lo hizo con Toluca, ¿no? Lo hizo con Toluca.
26: Por supuesto que lo hizo con Toluca.
27: Sí, está un punto por detrás de zona de calificación, con un partido menos, lo decíamos antes. Uh-huh. Pero está un punto de calificación que es el Tijuana. Como sea, un proyecto como el de Monterrey no puede estar ni con partido pendiente fuera de la zona de calificación. Se asume que lo importante apenas viene. Matías sabe jugar liga y ya lo demostró con el Guadalajara. Uh-huh. Pero sigue siendo un proyecto del que esperamos muchísimo más.
26: Muchísimo más. Sí, muchísimo. muchísimo más. ¿Qué les llama la atención de este encuentro, aparte de Matías Almeida contra América de nueva cuenta?
27: Ver a Rayados, ¿de qué está hecho?
26: ¿Y de América? ¿Qué se espera de América?
27: Evidentemente también el América. Es curioso, ¿no? Que está tan cómodo, está en el segundo lugar general, ¿estoy correcto? Segundo lugar general y con partido pendiente. O sea, una temporada que no hay nada que reprochar.
26: Pero que parece que
27: la América se le ha señalado por lo que ha pasado en los partidos contra rivales de consideración. Eso es lo que ha perseguido a la América, ¿no? Incluidos los clásicos, que uno lo pierde, aunque peleó al final para tratar de acercarse. Con Chivas remonta para sacar el empate. Pero frente a rivales de consideración le ha costado. El América que aprovechó esta kilométrica jornada de selecciones para ya poner en la cancha sus refuerzos que llegaron muy tarde. Los Santiagos y Carlitos, ¿no?
26: Pero que tiene que ser un América diferente, ¿eh? Adolfo, antes de la fecha FIFA y después de la fecha FIFA, ¿el América sí tiene que mostrar algunas otras cosas?
28: Sí, sin duda alguna. Es lo que espera su afición, es lo que esperan, por supuesto, su directiva. Es lo que esperamos ver equipos que ya estén al 100% sus refuerzos, que sepamos exactamente cuál es el nivel que van a alcanzar. Ciertamente, como lo menciona Beto, está en una situación cómoda en la tabla general. Tiene un partido pendiente, con eso prácticamente se iría para arriba. Pero ya hay que empezar a ver en este partido contra Monterrey, no solamente por parte de Monterrey, esa pasión que tiene que tener un equipo dentro de la cancha, esa entrega y esa situación de que te hierva la sangre en un partido de fútbol, sí, y por parte del América, por supuesto, la contundencia de un equipo que está en formación con sus jugadores que llegaron como refuerzos, pero principalmente cuál va a ser la postura que va a tener como local ya con su nuevo técnico.
26: Sí, yo espero una cara muy diferente, pero sí diferente de la América antes de la fecha FIFA y después. O sea, un cierre del torneo mucho más constante y contundente.
27: Y lo importante viene acá justamente. La expectativa viene acá. Por eso te puedes permitir fichar futbolistas en la fecha 6, 7, 8, porque los necesitas para este momento, ¿no?
7: Ahora, yo creo que América ha estado arriba, ¿no?, de lo que esperábamos.
26: Sí.
7: Lo arrancó el torneo,
26: sí.
7: Y Rayados al revés. Como que lleva mucho tiempo Rayados estando bajo lo que esperamos.
27: América, Rayado sigue en la misma línea peligrosa por fuera. Y con América creo que la percepción es menos positiva que la realidad. O sea, el América le gana a Tijuana su partido pendiente, es líder del torneo, ¿no? Y la percepción sigue siendo dubitativa, suspicaz, sí, respecto a lo que es Almada.
26: Y con un partido menos.
27: Sí, claro que... Sí, sí, lo gana y es líder.
26: Mencionabas.
27: Pero el Lixco perdió justo con Rayados, un partido con un arbitraje por ahí difícil, y en la liga partidos importantes que no ha ganado.
26: Nos quedamos en Monterrey, lo de Vucetich. Me ha parecido muy raro todo lo que ha pasado con
27: sí,
26: la verdad.
7: Y siguen muy pasando raro cosas.
28: ¿Qué sí, es lo que pero más?
7: Bucetich, el de Mercado
28: tema.
7: Perdón.
26: Sí, Adolfo.
28: Sí, perdón. Mira, la situación de Vucetich, y me tocó platicar en una ocasión con él. Él, si bien es cierto, en un momento dado lo que representó ser durante tantos años entrenador de Monterrey, uh-huh, y que en un momento también fue de Tigres, él también aceptó este cargo para estar en la ciudad. Él en un momento dado me comentó y me dijo, ya no quiero estar en otra ciudad, estoy establecido en Monterrey. Si viene un proyecto acá en Monterrey, que fue cuando tomó precisamente a los Rayados, pues ahora retoma lo de Tigres precisamente por eso. Ya también por una situación de comodidad, no tener que dejar a su pareja y él estar también viajando en otro lugar. Entonces él también tiene este cargo y este reto, y me parece que asumirlo pues es interesante.
26: Ha sido muy raro lo que va pasando con Tigres y con Vucetich, porque sigue siendo el director técnico. ¿Cuánto creen que dure más? ¿Por qué te ríes, Beto?
27: Es que es un absurdo.
26: Es raro, sí.
27: A ver, fue raro en Tigres que estando en posiciones de altas de la tabla se fuera el entrenador para que el capitán del equipo se fuera como entrenador, uh-huh, y dejara a su vez una vacante en la cancha porque a Guido le hacía falta a Guido como jugador. Fue raro. Pero que luego empiece un torneo y que a las primeras de cambio ese mismo exjugador que ahora es entrenador se va y deja al equipo completamente expuesto porque no parecía haber ningún plan B de Tigres. Y que para colmo la persona ocupada en ver quién lo reemplaza, Gerardo Torrado, no es consultado para nada y se va con toda la dignidad también. Y aparece Vucetich a ejercer un cargo de decir quién lo va a sustituir y cuya primera consigna es sustituirlo. Uh-huh. O sea, ¿me expliqué?
26: Sí, no, es que sí es raro lo que va a pasar.
7: O sea, aparte vicepresidente, entonces, ¿quién podría decir a Vucetich ya hasta un lado de la dirección técnica por resultados?
26: El
7: mismo.
26: Vucetich le llama la atención a Víctor Manuel.
7: Y luego, si entra otro técnico, si no da resultados Vucetich y entra otro técnico, pues ¿con qué legitimidad? Cuando tú no diste resultados, le puedes exigir. O sea, sí ha sido un tema. Y arriba sigue habiendo problemas administrativos. No, ahora no leía que había un tema en conflicto, el presidente con el de mercadotecnia. Cuando las cosas, cuando no hay armonía arriba, pues tampoco la hay abajo.
26: Valoremos a los, no son tantos, directivos mexicanos que lo han hecho muy bien. Creo que Mauricio Culebro no recibió el crédito que merecía.
9: Y hoy se está extrañando, ¿eh?
26: Sí. Por si tengo, pero todavía veía gente que lo criticaba en redes. No, Mauricio Culebro lleva ya, justamente antes de esta crisis.
7: Criticaban.
26: Tiene un buen puesto ahora en el fútbol estadounidense.
9: Atlanta.
26: Sí.
9: Por supuesto. 55-54-02-28-44, arroba Claro Sports, arroba W Radio México, arroba Deportes W Radio. Participen con nosotros que queremos conocer su opinión. Vamos a hacer una pausa y regresamos con Henry Martin en este programa en exclusiva de cara al regreso de la Liga MX. Henry Martin en este programa. Pausa, volvemos.
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2: Granit Xhaka recibió una multa de 150 mil francos suizos por falsificar un certificado COVID. El jugador de la selección suiza aceptó la sanción, la cual se le informó el mes pasado. Xhaka fue puesto en libertad condicional suspendida durante 2 años. Todo o nada para Checo Pérez en Singapur. El piloto mexicano aseguró que el Gran Premio en Marina Bay representa la última oportunidad real de Cadillac para lograr un resultado destacado esta temporada. Sin más actualizaciones en el auto, Checo apuesta a su experiencia en circuitos callejeros y al formato sprint para marcar la diferencia. Información de la NBA. 5 de los hermanos Boss, propietarios de los Lakers, demandaron a su hermana Jenny Boss, quien está ahora en la gobernadora interina de la franquicia. Los demandantes se oponen a la venta del equipo, sin embargo, mantendrán las negociaciones para obtener una repartición equitativa en caso de que la operación se concrete.
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3: De regreso en Claro Sports en W. Gracias por estar con nosotros. 4:18 p.m. Recuerden que pueden mandar sus mensajes 55 54 02 28 44, arroba Claro Sports, arroba W Radio México, arroba Deportes W Radio. ¿Les parece si escuchamos algunos de los mensajes de,
4: por favor,
3: de la gente que siguen llegando y que agradecemos y valoramos?
4: ¿Les gustó lo del audio, verdad?
3: Sí.
4: Sí, está bien.
3: Venga, vamos a escucharlos.
5: Hola, ¿qué tal? ¿Cómo están? Buenas tardes, Miguel Rivera desde Puebla. Un saludo a toda la mesa y para platicar con ustedes sobre esta discusión que se vuelve eterna del qué es clásico y qué no es clásico. Ajá. Y preguntarles por qué creen que los comentaristas en México no adoptaron la palabra derbi como se usa en todo el mundo. Creo que eso solucionaría muchísimo estas discusiones de qué es clásico y qué no es clásico, porque tanto el tapatío como el regio serían derbis. Sí. El Pumas América quedaría como derbi capitalino y solamente tendríamos dos clásicos, el nacional y el joven. No sé ustedes qué opinan. Podría ser una buena solución para evitar estas discusiones que, pues, son eternas. Un abrazo a todos, en especial a Adolfo Ríos, idolazo.
4: A ver, es un punto muy bueno.
3: Tú tienes la respuesta.
4: Bajo esa premisa, América Cruz Azul hubiera sido clásico joven.
3: Hubiera sido derbi capitalino.
4: O de otra manera, evidentemente, ¿no? El término derbi viene de las grandes clásicas que había en la región de Derbyshire en Inglaterra, de caballos y demás, y como eran las clásicas, fue importando. E inicialmente derbi solamente era para una rivalidad local, pero por mucho tiempo, cuando Madrid y Barça se enfrentaban en España, se usaba indistintamente el derbi español. Y lo del clásico un poco fue consecuencia cuando creció la efervescencia ya a nivel mundial del Boca River de Argentina. No nos adornemos diciendo que el nuestro no es América Chivas, ¿no? Aquí siempre le dijimos clásico, pero en origen sí, derbi es una rivalidad local y clásico es una rivalidad de otra dimensión. Y esto me lleva a lo de Argentina, porque River y Boca no solamente son de la misma ciudad, nacieron casi en la misma cuadra, los dos estaban en la desembocadura del Riachuelo, ya luego River se mudó a un lugar más acaudalado, pero en origen eran vecinos, ¿sí? Y se le llama clásico, porque su repercusión es de otra magnitud. Es decir, son dos términos que no tienen que significar lo mismo, pero a veces se han utilizado equivocadamente de la misma manera, y es perfectamente claro el punto que nos está comentando, ¿no?
3: Saludos a Puebla, ¿eh?
4: Sí, un abrazo, Miguel.
3: Dos mensajes de Puebla. Vamos con otra nota de voz, venga.
6: ¿Qué tal? Buenas tardes, Miguel Castillo desde Colima, Colima. Paciencia y perseverancia debemos de tener en la selección mexicana. Hace 2 meses estábamos enamoradísimos de la selección mexicana. Hoy los estamos crucificando. Tiempo al tiempo, tiempo al tiempo. Hay que darle tiempo a Rafa Márquez. Sí, se entró de muy mala manera, pero pues se va a mejorar con el tiempo. Saludos.
3: Muchas gracias. Saludos hasta Colima. Beto sigue enamorado, ¿eh?
4: Sí, pero a ver, no por haber apreciado la emoción y la armonía del Mundial, dejamos de ver que la selección tampoco llegó a un punto muy diferente. Para lo que había parecido un milagro.
3: Es que ese para mí es el punto clave,
4: ¿no?
3: Que cuando se hablaba de Javier Aguirre llega a la selección mexicana, siendo muy fríos, Javier Aguirre llegaba para evitar un escándalo, un papelazo, un ridículo. Para eso llegaba Javier Aguirre.
4: Perder en el Estadio Azteca.
3: Porque parecía que eso iba a pasar. tú decías, este es un tren que va a 300 kilómetros por hora directo al barranco. Javier Aguirre tiene que venir a poner rumbo. Y sí creo que dio más de lo que en su momento se esperó. Que no fue suficiente, porque nunca va a ser suficiente, porque siempre queremos
4: Rafa un Márquez poco más. Lo dijo en su conferencia de prensa, bueno, una de tantas que dio en la gira, dijo.
3: Ha dado 18 conferencias.
4: Tampoco se hizo algo distinto en el Mundial. Y Rafa sabe que eso también lo señala él porque fue parte de ese proyecto.
3: Por supuesto que no se hizo algo.
4: Y Javier Aguirre sabe que tampoco se logró llevar al fútbol mexicano a otra dimensión.
3: Pero los antecedentes importan.
4: Sí.
3: Los antecedentes, Adolfo, importan porque se llegó a este Mundial con mucha incertidumbre. Colombia te acababa de golear, el proceso con el Jimmy no fue
4: la Copa América mejor, que me hiciste gol.
3: Claro, llegabas diciendo, ojalá no hagamos un ridículo en nuestro país. Ahí, no escuchamos a Adolfo, ahorita vamos a ver.
4: No sé si estaba silenciado. Sí.
7: Ahora sí. No, no lo tenía silenciado, ya. Venga. Ya me chequé. Sí, lógicamente lo que representa.

0: Y Rafa Márquez tiene razón también, o sea, no logró algo diferente a lo que se había conseguido.
1: No hizo nada diferente. Nos quedamos con Javier Aguirre, debuta ya en la Liga Española. A mí me da mucho gusto y mucha ilusión. Estuvimos con Javier en el Auditorio Nacional hace, ¿qué fue, Beto? ¿Dos semanas? ¿Tres semanas?
2: No, ya un mes. Lo que pasa es que el tiempo va rápido. Fue empezando septiembre. Ya llevamos una semanota de octubre, ocho días de octubre.
1: Ya fue un...
2: Sí, así ha estado esto.
1: Qué rápido, pero así...
2: Oye, para que veas cómo...
1: Y ahí no tenía nada, ¿eh?
2: Ayer en el espacio con Loret de Mola dije, hoy juega Tampa contra Dallas. Yo ya pensando que era jueves.
1: Porque ya te querías ir de fin de semana.
2: No.
1: Ya pensabas que era viernes.
2: La verdad es que estos días de selección nos movieron...
1: ¿Te quitaron años de vida?
2: No, la disfrutamos mucho.
1: Javier Aguirre hace un mes no tenía nada con el Valencia.
2: No.
1: Nada. Incluso bromeaba ahí con Rafa, ¿te acuerdas? De lo de Paul.
2: Sí, claro, Paul Llorente.
1: Sí, así, no, bueno, es prestado, pero bueno, quién sabe, ahorita nada, pero ya.
2: Javier no hubiera esperado que un equipo de esta dimensión, porque el Valencia es un histórico, es de los muy pocos equipos españoles que han sido campeones de liga. Es una liga en la que ha habido poca rotación de campeones. El Valencia lo ha sido, incluso finalista de Champions dos veces hace un par de décadas. No esperaba que un equipo de ese tamaño, pero que de una manera tan pronta recurriera a sus servicios. O sea, Javier está en la baraja de técnicos de España. Si termina la temporada, ya estará por ahí del top 7 de entrenadores que más han dirigido en la lista en esta historia del fútbol español. Pero fue muy pronto, ¿no? Y era una gran oportunidad que Javier no iba a dejar pasar.
1: Y van el Mundial...
2: jornadas.
1: Por eso también cuando escuchamos, oye, es que el Mundial no fue lo que esperaba. Bueno, si alguien salió fortalecido, Bernardo, fue Javier Aguirre.
3: Puede ser, pero más allá de eso, creo que Javier Aguirre siempre es el rol más cómodo que tiene él, ¿no? O sea, el llegar a equipos que están en un conflicto pleno de desarrollo futbolístico y levantarlos, y ahorita, bueno, el Valencia está en zona de descenso. Entonces, Javier Aguirre, como lo hizo con el Mallorca, ahora con el Valencia, creo que es un técnico ideal para esa situación.
1: Este partido es clave porque enfrenta al Racing,
2: ¿sí?,
1: que tiene 7 puntos y el Valencia tiene 4. Entonces, es clave porque ganando ese partido podría salir de zona de descenso.
2: No es fácil porque va a Santander.
1: Va a Santander, pero estás hablando del 19 contra el 16.
2: Sí, claro.
1: O sea, en teoría, Javier tiene toda la posibilidad de arrancar con el pie derecho.
2: Que además Javier permitió cláusulas complicadas. No hay indemnización si empezando la segunda vuelta el equipo está en posiciones de descenso y quieren prescindir de él. Y la renovación será automática de acuerdo a determinadas metas, ¿no? El Valencia tiene 4 puntos, pero hay algo más grave. Que el Valencia se ha acostumbrado en las últimas temporadas a vivir sufriendo. Y no era así. Era un equipo complicadísimo, una plaza muy difícil, Mestalla.
1: Sí, por supuesto que lo era. Y no es justo para la afición del Valencia el vivir la situación que está viviendo. Ojalá que Javier no solamente salve al Valencia, sino que consiga lo necesario para renovar y quedarse todavía en España, porque es el mejor técnico en la historia del fútbol mexicano y me da mucho gusto que le vaya bien. Mucho.
0: Y no va a perder, ¿eh? O sea, él no va a perder. O sea, es una situación, una oportunidad extraordinaria. Por eso, cuando llegó acá a México, dijo a mi selección, después de que él había declarado que no regresaba a la selección nacional, cuando llegó dijo, a mi selección no le puedo decir que no. Y ahora que lo busca Valencia, él llega y dice, a Valencia no le puedo decir que no. Entonces, él sabe perfectamente lo que va a enfrentar. Es un tipo de carácter que contagia a los jugadores, en este caso, para poder sacar ese carácter. Y es lo que un equipo como Valencia necesita.
1: Ojalá que así se dé. Vamos a hacer una pausa muy rápida.
2: ¿Ya está Henry?
1: Pero regresamos ya con Henry y Martin. 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
1: 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Pausa muy rápida y ya está Henry Martin con nosotros. Gracias de verdad por acompañarnos en Claro Sports en W. Pausa, volvemos.
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3: Vamos de regreso, Claro Sports en W. 4 de la tarde con 32 minutos. Muchísimas gracias de verdad por acompañarnos en estas dos horas de programa. Y recordar que pueden seguir participando: 55 54 02 28 44, arroba Claro Sports, arroba W Radio México, arroba Deportes W Radio. Participen con nosotros. Y me da muchísimo gusto y de verdad que valoro mucho a Henry Martin, que nos hace el favor de estar con nosotros en la antesala del aniversario de la América. 110 años de historia. Henry, gracias por tu tiempo. ¿Qué significa para ti este aniversario?
4: No, mucha emoción, mucho orgullo, por supuesto, de formar parte de esta historia, de que el club de mis amores esté celebrando un año más de aniversario, un año más de trayectoria, de logros, de triunfos. Todo lo que se ha escrito en esta cantidad de años ha sido increíble y esperamos seguir sumando mucho más a esta historia tan grande que se ha convertido el Club América.
3: Henry, si te pregunto qué significa el América para el fútbol mexicano, ¿qué me contestarías?
4: Amor, odio, pasión, envidia, corajes, un poquito más de cosas negativas tal vez, porque como se dice, el América o lo amas o lo odias, no hay de otra. Y nosotros estamos del lado de la pasión, del amor, del orgullo de formar parte de este escudo y esperemos que mucha más gente se sume a este lado.
3: Si echamos el tiempo atrás, Henry, que se vale, ¿qué le dirías a aquel Henry que apenas comenzaba su historia con el América después de todo lo que has vivido? Echando el tiempo atrás, ¿qué le dirías a ese Henry Martin?
4: Bueno, que tenga mucha paciencia, que sea muy fuerte mentalmente, que trabaje sobre todo eso, la mentalidad, sí las condiciones físicas, pero sobre todo la mente es lo más importante aquí. Hacerte fuerte, de un caparazón muy duro, de soportar presión, crítica, que esté listo para todo, para altas, para bajas, pero que nunca sea por vencido, que es lo más importante. Siempre luchar por tus sueños, siempre tener objetivos, siempre tener claro cuáles son, es tu meta y luchar hasta el fin por ello.
5: Henry, Bernardo de la Garza, te saludo con mucho gusto. Si tuvieras que elegir un momento negativo y positivo en el club, ¿cuáles serían?
4: Bueno, el negativo, por supuesto, cuando pasé el momento más largo de mi carrera de lesiones, que sufrí casi un año, estuve entre que jugaba o no jugaba. Ese es el momento más difícil para mí, a pesar de tener un poquito de participación, de poder intentar jugar. El lesionarte, regresar, te hace pedazos, no solo físicamente, sobre todo la mentalidad, la confianza, se te va completo. Eso creo que es el momento más duro de mi carrera. Y el momento más bonito, por supuesto, el tricampeonato. Ese es lo que todos amamos, anhelamos, soñamos en algún momento. Luchar y siempre dentro de la cancha y conseguir los objetivos que nos trazamos en cada inicio de torneo, eso fue lo más lindo, verse reflejado todo ese esfuerzo, todo el sacrificio del equipo en los triunfos.
5: Henry, dinos, ¿qué es lo más feo y qué es lo más bonito de ser capitán del América, el club más grande?
4: Lo más feo, tener que siempre tener una o la mejor actitud y tener que siempre apoyar al compañero aunque tú mismo estés mal, siempre estar disponible para ellos aunque tú por dentro estés destrozado. Creo que es lo más difícil de ser capitán, de siempre estar para los demás, siempre estar para el compañero, siempre estar para la institución, para la prensa, para todo, aunque uno por dentro realmente no esté bien. Eso es yo creo lo más complicado. Y lo más bonito, el celebrar, el levantar los trofeos, el hablar antes de los partidos, el que el compañero se te acerque muchas veces a pedir un consejo, el que el compañero se te acerque con confianza, el ganarte la confianza de todos, el que seas un ejemplo, una imagen, creo que eso es lo más lindo, el poder apoyarlos desde donde te toque. Siempre tener esa actitud positiva, te digo, aunque las cosas estén mal, siempre tener la actitud positiva para apoyar al compañero.
6: Henry, abrazote de Alberto Lati. Han sido días, meses, casi años de lesiones. ¿Estuvo en tu cabeza, fue real, la posibilidad de retirarte porque ya no disfrutabas el fútbol?
4: No, muy real, muy real. Lo único que me sostuvo, por supuesto, fue mi familia y el que todavía tenía contrato en América. Eso fue lo único que me sostuvo para seguir intentando, para seguir luchando, porque anímicamente, mentalmente, físicamente estaba totalmente en el suelo, estaba destruido. Me costó mucho pararme esta segunda vez en la etapa de mi carrera que, como te dije en un principio, sufrí mucho antes cuando no caían los goles, cuando fallaba las jugadas más claras, pero en esta ocasión fue más difícil porque era luchar contra mi cuerpo y eso es muy difícil, es mucho trabajo mental, mucho trabajo de seguir luchando, seguir queriendo, seguir insistiendo, no darte por vencido, mucho apoyo de los compañeros, de la directiva, la paciencia de todos para poder estar, mismo de la prensa, de tratar de entender un poco qué es lo que me pasaba, porque ni yo mismo podía explicarlo, ni yo mismo podía entender qué me estaba pasando. Pero el darte cuenta que puedes, aunque las cosas estén muy, muy difíciles, creo que eso es lo más bonito que de mi carrera, que he pasado por momentos muy buenos, momentos muy malos, pero siempre he salido de ellos.
6: Oye, ver, en tu última renovación, Henry, se habló de una oferta muy importante del fútbol de Arabia Saudita. Esa información que teníamos no se comprobó. ¿Existió? ¿Fue real la oferta? ¿Era así de mareante? ¿Era así de acaudalada? ¿Así de abultada?
4: Sí, no, a ver, realmente sí hubo esa oferta, sí tuve algunas ofertas para salir, pero en mi cabeza nunca estuvo el irme, en mi cabeza siempre fue querer ganar más con este escudo, querer ganar más con la institución, hacer mi legado en el equipo todavía más grande. Tengo mucha todavía hambre de ganar más triunfos. Me perdí un año prácticamente de fútbol por tantas lesiones que también uno de mis sueños era ir al Mundial pasado. Por diversas razones, sobre todo por las lesiones, no podía ni competir para poder al menos levantar la mano de estar. Y eso me dolió mucho, ¿no? Porque una también de las decisiones de haberme quedado también era pensar en estar activo para ir a un pelear o al menos un puesto en el Mundial, ¿no? Y al no haberlo conseguido me dolió mucho. Pero con América es que es un sueño estar acá y yo quisiera estar muchos más años. Te digo, me perdí un año y quisiera ganar ese año para poder darle las alegrías. Ahora es cuando me siento mejor físicamente, me siento mejor anímicamente, mentalmente, ya me siento más fuerte, me siento mejor para competir y bueno, los goles irán cayendo como cuando tengan que caer.
7: Hemos platicado con Henry Martin. Henry, hablando del América, ¿cómo está el plantel actualmente después de una etapa de transición?
4: Muy bien, justo hoy platicaba con Ramos Mingo y me decía, hermano, es que tenemos un plantel de 2-3 jugadores por posición. Me dice, no sé cómo vamos a hacer, somos como 30 jugadores y solo van 21 al partido, 11 juegan, 10 se quedan en la banca y todos los demás, ¿qué sucede, no? Entonces decimos, ahora lo difícil de este equipo es mantener a los que no le toque tener participación en esa intensidad, con esas ganas de seguir luchando, porque es normal que uno se bajonee cuando no te toque o que te toque ir a la tribuna, es normal, en todos los planteles pasa. El tema es que hay planteles que son más cortos, que vas rotando y pues a todos les toca. Aquí somos un plantel muy vasto, somos un plantel que te digo, por posición tenemos mínimo 2 jugadores que pueden jugar de titular aquí o en cualquier otro equipo, y eso es lo difícil, controlar los egos, controlar el que en esta ocasión no te toque y siempre seguir luchando por el equipo, poner por delante al equipo antes de a nosotros mismos. Entonces eso es lo difícil, es por lo que luchamos y es por lo que nosotros, y en este caso yo como capitán, tengo que abocar mucho para que el equipo también se enfoque en lo que tiene que hacer y no en el yo, sino en el nosotros.
7: Ahora, gente que viene Rayados, hay una espinita clavada por las últimas eliminaciones ante ellos y aparte el entorno de festejar el aniversario, un partido que no se puede perder, pero ¿es especial este partido con Rayados?
4: Sí, tenemos prohibido perder, eso lo sabemos, el patrón lo ha dicho. se transmite de la directiva, es un fin de semana para celebrar, es un fin de semana para glorificar a la América por toda la historia, por toda la trayectoria, y queremos eso, por supuesto. Nos toca un rival muy difícil en este fin de semana, lo sabemos, pero creo que el partido de la Conca Champions, de la League's Cup, perdón, que tuvimos, nos quedó esa espinita de pudimos haberlo ganado, ¿no? De que estuvimos ahí y de que sabemos cómo jugar, sabemos qué es lo que tenemos que hacer. Obviamente el plantel ahorita está más completo, tenemos, te digo, dos por línea. El equipo viene bien, viene motivado, muchos vienen de selección, de haber tenido participación, te digo que vienen con esa motivación, y los que nos quedamos también tenemos la motivación de ganar este partido, porque no solo por la celebración del 110 aniversario, sino porque también nos lo merecemos y porque estamos peleando puesto el primer lugar.
5: Henry, cuando llegó Borja se hablaba de una competencia directa contigo, sin embargo ha habido un buen entendimiento entre ustedes.
4: Sí, sí, fíjate que es muy buen jugador. Es goleador, o sea, impresionante cómo define la cantidad de goles que va a anotar, porque estoy seguro que va a meter muchos goles. Y esa nobleza también que tiene de ceder la pelota, ¿no? Porque normalmente el 9 es egoísta, pero él también tiene esa parte de si tiene para dar, la va a dar. Y eso creo que es lo más lindo de esto, porque somos dos 9 que nos asociamos, que jugamos para el equipo y que, lo que te digo, buscamos el bien del equipo, no el bien personal. Ya si de paso cae un gol para uno, pues es otra cosa, ¿no? Ya celebramos todos, pero es un jugador muy completo, es un jugador que viene a sumar mucho, que, como dijiste, viene competencia para mí, pero también podemos jugar juntos, entonces eso lo hace todavía mejor, de que nos podamos asociar y por qué no jugar hasta él, yo, Rafa atrás, no sé, o sea, una ofensiva muy potente, una ofensiva que es de cuidado y que esperemos que juntos nos podamos potenciar, y si no iniciamos los dos, el que inicie sepa que el otro que viene atrás está pisando los talones.
6: Esto le interesa a mucha gente en especial. ¿Todavía te ilusiona Henry Martín volver a vestir el uniforme de México? ¿O es una etapa que consideras ya quedó atrás en tu carrera, que ya está cerrada? ¿Te sigue ilusionando ir a la selección mexicana ahora que tienes regularidad y vuelves a hacer goles?
4: No, yo creo que no, es muy difícil decirle no a la selección. O sea, mientras uno se sienta bien físicamente, mientras uno se sienta que puede competir, yo creo que siempre voy a levantar la mano. Lo más bonito, lo más lindo de ser deportista es representar a tu país. Por más que pueda representar a tu club, lo más emocionante para uno es ir, representar a tu país, dar la cara por tu país. Es lo más hermoso que puedes tener como deportista. Y siempre vamos a querer representar, siempre vamos a querer estar desde donde te toque, ya sea iniciar, estar de cambio o a veces ni entrar, pero estar aportando desde donde se pueda, creo que es lo más lindo, estar ahí, estar presente, y yo siempre voy a estar disponible si se me requiere, y si no también me toca apoyar ahora en el Mundial, por más que yo he estado, que me dolió no haber estado disponible para poder competir, yo fui a los partidos y estuve ahí presente apoyando con mucha ilusión como un aficionado más, porque amo el país, amo México, amo la selección y siempre quiero que le vaya muy bien en todo sentido.
6: ¿Cómo te gustaría ser recordado en 20 años?
4: Uy, que fue una persona que dejó todo en la cancha, literal, dejó sus piernas ahí. Que luchó siempre por el bien del equipo, que luchó siempre, que fue un capitán, que luchó por el bien del equipo, que fue un capitán que dio todo por el club, por la institución, por él mismo, que nunca ha sido por vencido. Ser un ejemplo para los niños de que aunque las cosas no te salgan bien, en corto tiempo, hasta un tiempo largo, al final si tú sigues luchando, si tú sigues insistiendo, y no hablo solo de deporte, hablo en general en la vida, si tú te das por vencido, estás muerto. Entonces lo más importante es eso, no darte por vencido, siempre luchar, siempre querer, aunque parezca perdida la batalla, tú sigue soñando, sigue luchando, porque en algún punto, en algún momento, no te vas a dar cuenta cuándo, no vas a saber cuándo, pero la vida te va a responder, te va a sonreír y las cosas te van a empezar a salir cada vez mejor. Y tu motivación o tu situación en ese momento es no dejar, porque ya te fue mejor, dejarlo ahí, es hacer el doble de lo que venías haciendo para que eso, poquito mejor, se incremente todavía más y vas a ver hasta dónde puedes llegar, donde no te imaginas.
7: Estamos platicando con Henry Martín en Claro Sports en W. Henry, nos comentó Santiago Baños que tú te quedarías en América hasta que tú quisieras. tú también has dicho que te quieres quedar y que quieres continuar en el club, pero ya empezaron a platicar, esa intención ya se formalizó, ¿en qué punto está ese tema?
4: No, fíjate que en su momento, cuando dijo eso Santiago, le dije, pónmelo por el escrito, porfa. Porque pues las palabras ahí se quedaron. Nada, no es cierto. Sí hemos platicado, no es algo todavía serio de que nos hemos pasado ya sea números o yo a ellos, ellos a mí, nada. Sí hay pláticas, pero yo creo que lo más importante ahorita, al menos para mí, es enfocarme en jugar. Porque te digo, me perdí mucho tiempo sin jugar, que lo que más quiero ahora es jugar, no me interesa números, no me interesa años de contrato, me interesa hacer las cosas bien, me interesa porque estoy disfrutando nuevamente el poder jugar, el poder estar dentro de la cancha, el dentro de los entrenamientos y poder competir en los partidos. Entonces yo creo que eso en su momento va a llegar. No me desespero, sé que me queda de aquí a diciembre nada más, pero para mí es una motivación el meter más goles, el seguir sumando, el seguir luchando, porque también eso va a ayudar también al contrato, por supuesto, pero mi foco es los goles, la cancha y el que el equipo gane.
7: Pero Henry, terminas contrato en diciembre, seguramente muchos equipos te van a querer.
4: Sí, pero realmente aquí yo me quiero retirar en América, siempre lo he dicho, aquí es mi casa, la siento como mi casa, es mi sueño estar acá, hemos conseguido muchas cosas juntos, no me visualizo todavía representando otro equipo, no me veo con otra camiseta. Es difícil estar aquí, de verdad, es muy difícil aguantar la presión, es muy difícil aguantar las críticas, es muy difícil aguantar, y te hablo de lo negativo, pero cuando las cosas salen bien, también es muy bonito estar acá, entonces es unas por otras. Hay que saber y tener la cabeza muy fuerte para poder sostenerse aquí.
7: Gracias, Henry.
4: Gracias a ti, amigo.
7: Gracias, Henry. Henry Martin, delantero, capitán de las Águilas de la América.
6: Sí pensó en retirarse, sí hubo una gran oferta. Claro que le dolió el Mundial.
7: Pero ahí estuvo, eso me encantó.
6: Pero ahí estuvo en el estadio porque le gusta su selección, le gusta. Me gustó mucho la compenetración con Borja, la buena pregunta que le hace Bernardo. Sí, ahora están jugando juntos. Sí, sí, sí.
7: No, y qué bien se expresa de Borja, la verdad. Sí. Coincide, Adolfo, no es fácil estar en América, pero también es muy bonito estar en América.
8: Sí, por supuesto. Lo mencionó y lo dejó muy claro. Varias ocasiones repitió el equipo de mis amores.
7: Sí, sí, sí.
8: La situación que mencionó en cuanto a mentalidad, o sea, lo hizo una, otra y otra vez. No solamente el sacrificio, el trabajo, el esfuerzo, el compromiso, sino soportar la presión. América es un equipo que ha llegado una infinidad de jugadores de gran calidad y que no han soportado la presión. Y muchos de ellos no han dejado su nombre en esas vitrinas, precisamente por no aguantar la presión. Entonces no es fácil estar ahí. Pero lo mencionó también, fue contundente. Al soportar toda la presión, es duro, debes estar mentalmente muy fuerte, porque cuando ganas las cosas, las disfrutas como en ningún otro equipo.
7: Sí, sí, de acuerdo, pues es Henry Martin, de cara al aniversario de la América, 110 años de historia de la América, así que gracias a Henry Martin y al Club América por estar en exclusiva aquí en Claro Sports en W. Rápido, Bernardo, porque no quiero dejar pasar el tema del clavadista del año.
5: Osmar Randall, propuestos ahí, la verdad es que sí da mucho gusto y han sido atletas mexicanos que han competido al tú, por lo que se considera la potencia en los clavados siempre que es China. Fíjate que a mí Magín alguna vez me dijo, porque Randall llegó a trabajar a México, a la Ciudad de México cuando tenía 11 años, todavía nos tocó, me dijo, con Randall vamos a ganar un día el oro olímpico, es mejor que los chinos. Y bueno, pues ahí está, ya cambió de entrenador y todo, pero ahí está el Randall, ¿no? Rifándose con los chinos y Osmar ni se diga, ¿no? Osmar lo vimos en París, incluso por ahí los jueces un poco estrictos con él.
6: En individual, espectacular. Y viene la duda de a quién poner de su dupla.
5: Con Randall, dices.
6: Para sincronizados.
5: Sí.
6: ¿No? Con Randall. Porque de verdad, Osmar acapara, ya ha sido campeón del mundo, doble medallista olímpico.
5: Pero y tiene su pareja muy definida.
6: Que Randall, y qué bonito se ve, ¿no? Tener dos caras nuestras.
7: Sí, por supuesto.
6: Ahí.
7: Por supuesto.
5: Sí, por supuesto.
7: Bueno, pues gracias, Bernardo, Adolfo, arquero de Cristo. Te llevaste todos los saludos, Adolfo. Pues
6: claro.
7: Muy bien.
5: Un ídolo.
7: Un ídolo. Beto, gracias.
6: Un placer, provecho.
7: Gracias por estar con nosotros. Quédense en la radio, quédense en W. Está listo ya. Está acá. Videgaray.
6: Mis amigos.
7: En AM y en televisión sigue Modo Fútbol. Después Playbook. Y a las 9 de la noche, recuerden, haz en W, en radio y en tele. Muchas gracias, de verdad, por acompañarnos, por elegirnos como lo hacen cada tarde. Vámonos. Que la pasen bien.
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1: ¿Qué tal? ¿Cómo están ustedes? Sean bienvenidos a Modo Fútbol, esta segunda edición de jueves, esperando nos pueda acompañar durante la próxima hora para hablar de temas de fútbol internacional, una vez que hemos dejado esta larguísima fecha FIFA, donde hubo cualquier cantidad de partidos, resultados buenos, malos y muy malos. Tal vez dentro de ello tendríamos que poner la primera etapa de Rafa Márquez al frente de la selección mexicana de fútbol. Ayer hablábamos un poco en torno a la reacción del tal Rangel a la llegada a la Ciudad de México, de los pocos realmente que habló, porque no se podrá decir que habló por ahí Duilio Davino, que se zafó muy bien de la marca en aquel momento en el que se le preguntó respecto al tema de selección nacional, nada más diciendo sí, hay que seguir trabajando, y pues hasta ahí dejó botando la pelota. Ya más enfocados en lo que será, ayer tratábamos el tema un poco más, la reanudación de las ligas, la Liga de España, de Italia, de Inglaterra, por supuesto Grecia, Portugal, cómo les irá a los mexicanos una vez que se integran a estos equipos. De esto y más estaremos platicando. A nombre de Aarón Rodríguez en la producción, de todo su equipo, aquí en la mesa les saluda Carlos Moreno y saludamos con mucho gusto a la Chiva. ¿Cómo estás, Jorge Gutiérrez? Buenas tardes.
2: Hola, Carlos, aquí pues muy contentito de poder estar aquí en el programa, a gusto aquí con Ángel, ¿sí? Este Dios es este
1: misericordioso, sabio, Dios,
2: sabio, y dijo, no, ya es mucho David para mi chivita, entonces ya me bendijo con la presencia de Ángel. Le mando un saludo a David. David, la porra te saluda con mucho cariño, como siempre. Y aquí estamos, y pues sí, rápidamente comento, si a mí me hubieran dicho, perdón, es que lo hubiera, no existe, pero bueno, si me hubieran
1: alguien lo dijo por ahí alguna vez.
2: Si me hubieran dicho que en la gira México iba a empatar 2, iba a perder 2, que iba a meter nada más 2 goles y iba
1: recibir
2: a recibir
1: 7,
2: te juro que no lo hubiera creído. Pero bueno, ya lo creo porque lo hubiera, no existe. Entonces, pues a lo mejor platicamos todavía un poquito más de esto, pero bueno, o sea, yo vivo en un país donde tengo, para no exagerarle al auditorio, pues como 6 décadas escuchando esta que me encanta. Es que de las derrotas se aprende. Uta mae. Entonces yo en 6 décadas digo, ¿y qué onda? Pues ya está largo el doctorado.
1: Estamos graduados,
2: ¿no? Licenciados, maestros, doctorados, honoris causa, y derrotas, y se aprende las derrotas. Pues veo que no hemos aprendido nada. Y bueno, habrá que ver si, ¿no? Me preguntaba mi hijo, ¿es culpa de Rafael Márquez? No, él tiene un grado muy pequeño de responsabilidad, pero hay otros factores. Pero sí, inesperado la gira, el resultado de la gira, sobre todo esta última derrota, era de que también, bueno, pues, pero bueno.
1: Bueno, a nosotros sí nos tocó el programa de Ripley, ¿te acuerdas?
2: Sí, cómo no.
1: Pero para Ripley, diríamos por ahí, aunque esos cotejos de la selección mexicana, mi querido Ángel de Lao.
3: Mi Charlie, mi queridísima Chiva, muchas gracias. Un saludo a toda la gente que nos escucha. Lúgubre esta fecha FIFA en el inicio del proceso de Rafael Márquez al frente de la selección mexicana. Pueden molestar los resultados, pueden llegar a entenderse los errores puntuales en el caso del tal Rangel, de la saga defensiva que se ve una vez más evidenciada, pero que lo que a mi parecer ni se entiende ni se justifica son las formas. No puedes perder de esa manera contra tu rival de zona, contra el clásico de la CONCACAF. Así sea un partido de preparación o un partido amistoso, como le llaman. No puedes perder de esa manera contra Estados Unidos, sobre todo porque molesta. Si bien Rafael Márquez salió a decir que los primeros 20 minutos habían sido valiosos, que había cosas rescatables, que si tal vez la primera de Santi Jiménez termina en gol, el partido hubiera sido completamente diferente. Bueno, pues ya lo dijiste, Chiva, el hubiera no existe. El hubiera no existe. Santi Jiménez también está peleado con el gol. Habrá que analizar también ese caso de manera puntual. Se decía que no tenía ritmo en el Porto, que afortunadamente se cruzaba la fecha FIFA, que se esperaba que metiera goles con México para que regresara con confianza al Porto. Bueno, pues creo que regresa peor, porque en la selección no tuvo un buen desempeño. Tienes fallas dentro del área, en el área chica, como centro delantero, como nueve clavado, que no se te deben de permitir, que no te debes de permitir. Pero bueno, habrá que analizarlo. Afortunadamente ya termina esta fecha FIFA larga, más larga de lo normal, no estábamos acostumbrados. Muchos traemos esta resaca de la fecha FIFA, resaca de la selección, más por los resultados. Porque si se hubiera tenido a lo mejor tres victorias, un empate o las cuatro victorias, esta resaca hubiera sido diferente, ¿no? Pero sucedió de esa manera, concuerdo, comulgo con lo que dice la Chiva. Rafael Márquez tiene muy poco de culpa en esta situación. Volvemos a los principios del fútbol, que ya para enfrentarte contra equipos importantes y en torneos importantes, la parte mental y la parte anímica son fundamentales. Por eso nos sucedió con Inglaterra lo que nos sucedió en el último mundial. Por eso también las declaraciones del Tala, de que se está haciendo un escándalo, de que él no se clave en eso, que a todos les pasa. No, es que no te puede pasar, eres el portero de la selección, ya tienes un mundial. La frase en el fútbol es, corre a tole por las venas, ¿no? Uh-huh. Bueno, pues me parece que eso es lo que está sucediendo en este inicio del proceso de Rafael Márquez con los jugadores.
2: Y donde cabe perfectamente, perdón, cabe perfectamente, creo yo, bueno, estoy seguro, la autocrítica.
3: Claro.
2: O sea, ya pasó lo que pasó y lo mencionaste, ¿no? Autocrítica. Ah, bueno, por lo menos, ¿no? No, pues sí, nos equivocamos. O sea, reconoce. No estoy hablando de Rafa Márquez, ¿no? Estoy hablando de los jugadores. Y a mí lo que me da tristeza, que ese es el punto, es que no haya una reacción. Que tú veas a un equipo chileno que llega con peligro. Que cuando genera, termina las jugadas. Y México no tiene esa llegada, no tiene punch, no tiene pegada a México. Y no tiene reacción, porque decían que había reaccionado contra Colombia, ¿no? Y que había reaccionado contra Perú. Pero en los últimos dos juegos no reaccionó. Es muy pobre, ¿no? Y lo decía muy bien otra Carlos aquí, acertadamente, ¿no? Santi Jiménez, hoy, por hoy, no está para estar en la selección. Porque, como se dice, ¿no? Están los mejores o los que están en su mejor momento.
3: Claro.
2: Santi, pues yo no sé si sea de los mejores, pero no está en su mejor momento, ni por mucho. Y sí tiene que haber otras opciones. Yo sí.
4: Es que Santi no pertenece a un club. Bueno, sí pertenece al Porto, pero a lo que me refiero, la selección no es un club, es una representación que elige el técnico. Uh-huh. Si tú llegas a dirigir a un equipo y en tu plantilla está fulanito, pues lo tienes que apoyar, lo tienes que... Pero la selección nacional no es exclusiva de 30 jugadores,
2: no.
4: que a partir de ahora ninguno más pueda salir, ¿no? Para mí el que esté en su momento es el que tiene que entrar. Yo ahí sí pondría un poco la pregunta, pero antes ojalá la gente participe con nosotros. Nuestras vías de comunicación son 55-54-02-28-44. En X estamos en @deportesWradio y en Instagram en @deportesW. Yo les preguntaría, ¿utilizó a todos los convocados al final? No sé si era ese el objetivo, ¿no? Pero cumplió en esos cuatro partidos con observar a todos. Yo les preguntaría, ¿alguno de ellos podrían decir ustedes, a este ya no lo va a volver o no debería volver a convocarlo porque no cumplió con las expectativas? ¿O creen que de toda esta lista que sacó, de una u otra forma podría seguir confiando en ellos en futuras convocatorias?
3: Pues a final de cuentas, esta fecha FIFA larga y en el inicio del proceso de Rafa Márquez era para probar jugadores, para encontrar el funcionamiento. Me parece que puede haber jugadores que se rescatan dentro de esta lista, pero si lo que tú quieres es establecer tu proceso de cara a la siguiente Copa del Mundo, tal vez jugadores como el Chucky Lozano ya no deberían de tener cabida, porque no va a llegar al siguiente
4: Mundial. Bueno, ahí está uno, ¿no?
3: No,
4: puede ser.
3: El caso de Berterame tampoco va a llegar al siguiente Mundial.
2: De acuerdo.
3: Entonces hay jugadores que ya no tienes por qué estarlos llamando si lo que tú quieres es ya establecer tu proceso y tu esquema de juego de cara a la siguiente Copa del Mundo, de cara a las siguientes competiciones importantes.
2: Por edad. Caso,
3: claro, por edad.
2: Edades. Y además, aparte de las edades, ¿por qué no llamas a otros? O sea, es que esa es la otra parte, ¿no? Se nos pierden o están perdidos, extraviados, aislados, lo que son la liga de expansión, ¿no? Ya no hay esa posibilidad de llamar chavos de por ahí, que podría ser, si hubiera el cambio que tanto...
4: Indirectamente Tapatío, ¿no? Porque Tapatío forma parte de la expansión y algunos habrán podido pasar por ese proceso, ¿no?
2: Pero...
4: Yo creo que hizo bien en llamar a gente como Camberos y
3: sí,
4: como...
3: Sí, claro. Sí.
2: Está muy bien que haya llamado... que hayan jugado todos, Carlos. Está muy bien, qué bueno. Eso me encanta, pues para eso son estas convocatorias, ¿no?
3: Sí.
2: Pero hay unos de que como para qué lo llamaste. Y hay varios que, pues dependiendo de su actuación, y si no sé qué le haya gustado o no le haya gustado al cuerpo técnico, no nada más a Rafa, porque sabemos que esto lo analizan sus auxiliares, etcétera, pues hay algunos que tal vez ya no vuelva a llamar, pero está bien, tiene tiempo para seguir llamando, tiene tiempo, pero sí tiene que acentuarse que tienes que llamar a los que mejor estén y que esa medallita, esa estampita que tenemos cargando en el fútbol mexicano desde hace años, de que porque juegas en Europa a Omelette ya te tengo que llamar, no. No, porque me ha pasado muchas veces con diferentes jugadores que sin estar jugando en Europa, digo que están jugando en Europa, pero sin estar realmente jugando, banca y poco tiempo, los llaman, los ponen a jugar por encima de cuates que en la Liga Mexicana la están rompiendo ya para acabar pronto, pero como no están en Europa, no son convocados. Entonces creo que tiene que haber una amplitud de criterio, eso es evidente. Hay tiempo, no pasa nada. Sí sorprende el poco punch de la selección. 2 goles en 4 juegos, o sea, ¿de qué me estás hablando? O sea, no, entonces...
3: Y aparte contra 2 selecciones, el caso específico de Perú y de Chile, que están en un proceso de reestructuración también, pero completito, que hasta Chile venía con técnico interino.
2: Y Chile, me lo dijo, está, y pierde, uh-huh. Y jugó mucho mejor Chile que nosotros, generaba más peligro. Y obviamente, y luego viene la parte que no se les puede quitar, ¿no? Ante la impotencia surge la violencia. Y empiezan a tirar castañazos. Después del 2-0, se volvieron locos los ratoncitos blancos, ¿no? El puñetazo ahí en el aire. O sea, así no es, pero bueno.
3: Las formas, ¿no? Es
2: que... la forma, exactamente. Incomoda de que. ¿Qué onda? No preocupa. O sea, el portero chileno creo que tuvo un par de atajadas nada más. Y Chile fue el último lugar en la clasificación de la Conmebol. Y también se está renovando. Y Perú. Son equipos que no asistieron al Mundial.
3: Claro.
2: ¿Qué pasó? Entonces, sí fue un espejismo, una ilusión, porque decían, es que ¿por qué después del Mundial que tuvimos y que a México iba muy bien? Me preguntaba a mi hijo, pero si a México en el Mundial lo hizo bien, papá, sí, pero ¿contra quién lo hizo bien? Se sabía defender, Javier Aguirre tenía muy puesta, era difícil meter el gol a México,
3: sí,
2: pero tuvo rivales a modo. Sí, tuvo rivales a modo.
3: Y tan es así que era difícil meterle gol a México en el Mundial, que la realidad es que el tal Rangel no tuvo muchas intervenciones de peligro.
2: No.
3: O sea, prácticamente se defendía muy bien la selección.
2: Sí, sí.
3: Y también comulgó con los rivales que le tocaron, porque hay que decirlo, no eran rivales de peso. Hasta el primero que te enfrentaste de peso, de elite, como fue Inglaterra, bueno, pues así te fue. Te clavaron 3 en el Azteca.
2: Porque en un rival de peso, en 3 minutos ha metido 2 goles y de esa no se levanta, yo creo que ni Francia, ¿no? Entonces. Sí. O sea, hay forma de corregir, ¿no?
4: Durante todo este periodo se dio la oportunidad de que finalmente, tras casi un año, reapareciera Huescas en el equipo de Copenhague en un partido amistoso contra el Hamburgo. ¿Urge que se recupere? ¿Es necesaria su presencia? ¿Sigue faltando alguien que por esa zona te deje más tranquilo?
3: Sí, jugadores de la categoría, porque si están allá... Es por algo, es porque traen algo. Lamentablemente en la última camada que miró al viejo continente, las lesiones los hicieron regresar. Por ejemplo, el caso específico de Chino Huerta, que de Pumas para Bélgica se fue con un muy buen nivel futbolístico. Uh-huh. El caso de Huescas también. Siempre va a ser benéfico para la selección y para la baraja, sobre todo de opciones que tiene el técnico, que jugadores de este calibre estén bien físicamente, estén con minutos, estén en ritmo, porque al traerlos a la selección te pueden aportar y en cualquier zona del campo. Así, por muy cubierta que tengas la primera línea, en la delantera, en la media o en la central, jugadores técnicamente dotados y que estén en ritmo en otras ligas siempre te van a aportar.
4: Y mientras no está Huescas, ¿te convence Chiva, por ejemplo, Sánchez, Jorge Sánchez, o prefieres Richie Ledesma, por ejemplo?
2: Yo prefiero a Richie Ledesma y prefiero a Jeremy Márquez. Uh-huh. Yo, en mi apreciación. Oh. Ahí entramos a la parte un poco, o un mucho, de la sobrevaloración, que ese es otro síndrome de la selección mexicana y del futbolista mexicano en general, que está sobrevalorado, que piensan o creen que son superiores a los demás, y cuando enfrentan rivales que no tienen ese sentimiento de superioridad, que son seres humanos comunes y corrientes, pues se sorprende su psique, su ego, al ver de que, pues este qué onda, tienes un cuate tan bueno o mejor que tú, nomás que no salen las portadas de los periódicos, en su país no, porque mete un gol lo quieren llamar a la selección, o sea, hay otro nivel, y creo que eso sí influye un poco en jugadores mexicanos. La punta de este iceberg, de esto, de los jugadores que se sienten, pues está el famosísimo Nery Castillo, ¿no? Con su "yo estoy en Europa y tú no", o sea,
3: por ejemplo.
2: Ese tipo de actitudes que estás en Europa, haz de cuenta, yo no se lo permito ni a, en este caso, al Chino Huerta, pero está en Europa porque se lo ganó, porque es bueno el chavo, y por eso se los llevan. Se los llevan porque les ven algo, ¿no?
3: Sí.
2: Entonces, sí, coinciden que si no está en el ritmo o se lesionan, pues sí es una merma. Pero hay varias opciones. A mí Richard Ledesma me gusta mucho, porque además, un lateral, o el Jeremy Márquez, un lateral que sabe atacar muy bien, que son estos dos, ¿no? Jeremy y Ledesma, es más fácil enseñarlos o en corregirlos, apoyarlos para que defiendan mejor.
3: Pero el oficio de la defensa también es complicado, ¿no? Sí. El oficio lo debes de traer. Por ejemplo, en el caso de Jeremy sí quedó medio exhibido, ¿no? En la lateral, a mi parecer. Me parece que el oficio y la talacha de la defensa ya lo debes de traer como
2: chico, ¿no? Coincido, que también es esa parte. De aparte de llamar a los que están en su mejor momento, pues llama a los que juegan ahí, a los que tienen el oficio. Porque a mí ese de que el plurifuncional no igual te juega de contención que de lateral izquierdo, no. Porque... subrayando a lo que tú estás diciendo, yo puedo traer y quiero traer y debo traer a los mejores en cada oficio. Tengo, haz de cuenta, extremos derechos, a ver cuántos hay acá que tengan el oficio. Taita Lainez, por ejemplo, o sea, así rápido, ¿no? O sea, porque yo no sé, pero tiene el oficio
3: y toda la vida lleva jugando pegado a la banda, tráetelo.
2: Te va a ayudar, ¿no? Y pon al Chino a competir con él. O sea, tienen todo. O sea, no se vale el usarlos en otra posición. En eso también estoy de acuerdo, de que eres o no eres.
1: En la Copa del Mundo siempre hacíamos alineaciones y nunca faltaban Montes y Vázquez. Partiendo de esa base, son jugadores que siguen siendo fundamentales, sí, ¿no? Campillo puede decir, oye, está bien que lo llamen a la selección, atraviesa buen momento, pero pues ya vimos que todavía le falta, ¿no?
3: Sí, no, aparte traes a dos tipos que ya están consolidados, más específicamente hablando del caso de Johan, ¿no? No lo vas a quitar para estar probando, sobre todo en partidos importantes, no lo vas a hacer.
1: Quiñones ya creo que garantizó un puesto en la selección nacional, lástima que no pudo venir en esta oportunidad.
3: Por cuestión de la lesión, pero me parece
1: que Jiménez, sí, sabemos que va de salida, pero también es un jugador importante. Lira, pues tras la ausencia de
3: Santi Jiménez.
1: De Santi Jiménez.
3: Pero Santi Jiménez realmente es importante.
1: No, Raúl Jiménez. Raúl Jiménez. Sí. No, okay, de Santi, sí. Jiménez, lo único que me quedé pensando es que, a diferencia de Nery Castillo, él nunca ha hablado eso, de que yo estoy en Europa y usted no. Él se ha ganado el derecho de ir en Europa, sí, pero lamentablemente no le ha acabado de ir bien, o sea.
2: Queda de ver, Carlos, ha quedado a deber, ¿no? Y eso pasa a jugadores que nos quedan a deber, que van a Europa, ok, pero pues quedan a deber por muchas razones, ¿no? Entonces, estoy de acuerdo con lo de Raúl Jiménez. Estoy completamente de acuerdo.
3: Sí.
2: Y pues, hay jugadores que tienen que estar ahí, ¿no? En su momento. O sea, yo no sé si Marín, por ejemplo, ¿no?
3: Ricardo Marín.
2: O Ángel Sepúlveda. En un momento dado, hoy por hoy, pues, te pueden hacer un paro.
3: Sí.
2: Hoy por hoy,
3: ¿no? Sí, hoy por hoy. O sea, estar mejor, pero
2: no
3: van
2: a llegar a ningún lado.
3: Haciendo un análisis todavía más hacia atrás, por ejemplo, el caso de Santi Jiménez en el Mundial, me parece que esa Copa del Mundo fue regalada porque venía de una lesión, venía fuera de ritmo, no venía con minutos. Por ejemplo, mismo caso de Alexis Vega, que se hizo una limpieza en la rodilla 2 meses antes del Mundial, llegó ahí a marchas forzadas, tampoco rindió. Pero vamos a invitar también a la gente a que nos escriba, para que nos diga qué piensa de la selección mexicana, de los resultados en esta fecha FIFA, en el inicio del proceso de Rafael Márquez, al 55-54-02-28-44. En X estamos como @deportesWradio y en Instagram como @deportesW, porque es un caso, Chiva, Charlie, que esto de, llamámosle, becados en las Copas del Mundo,
2: sí,
3: es algo que se repite,
2: sí,
3: cada 4 años. No, sí, es nuevo de esta Copa del Mundo del 2006. Cada 4 años hay becados en la lista final.
1: Hoy extrañaron a Acevedo porque estaba becado con Aguirre. Y claro, ahora que no estuvo, a lo mejor hay quien llegó a extrañarlo.
3: Sí, posiblemente, o sea, no, nunca sabes, ¿no? Pero invitamos a la gente que también nos den su punto de vista de cómo ven a la selección mexicana y sobre todo estos casos puntuales. Quería mencionar algo también. En el inicio de la fecha FIFA, el primer partido fue en contra de Colombia. Ese mismo día jugó Toluca contra Cruz Azul. Al término del partido de Toluca contra Cruz Azul, Alexis Vega sale a dar declaraciones de que va a valorar su posible retiro de la selección. Hablando de todo esto, Chiva, de que dices de que este egocentrismo y de que se creen jugadores superiores, ¿no crees que vaya por ahí como que ese berrinche de Alexis Vega de decir, sí, no me llamaste? Voy a ver si me retiro de la selección.
2: Sí que tienen esa parte, ¿no? El Chucky se equivocó en unas declaraciones que hizo después de la Copa del Mundo en Qatar, y por eso fue cepillado, porque dijo cosas que no debía haber dicho. Habló mal
3: Javier Hernández.
2: Javier, Edson Álvarez. Edson Álvarez dijo la verdad cuando lo mandó a la banca el tatatatata, ¿no? O sea, hello, ¿no? ¿De qué se trata? Entonces, si tiene que haber ahí un, no sé, un reagrupamiento, ¿no? Algo de trabajar, sobre todo también, ya para terminar con en lo psicológico, en la concentración. Tú tienes que estar concentrado. Fue exhibida la defensa de México. El equipo de México en el Mundial estaba muy concentrado, se sentía que estaban todos, todos jalaban parejo. Y la defensa muy sólida, estos dos Montes y Vázquez son pilares de ahí en la central de México. Era complicado meterle a gol. Tan es así que Tala no tuvo mucha chamba durante la Copa del Mundo.
3: Y eso a pesar de la expulsión de Montes en el primer partido, que estuvieron, se ajustaron de manera correcta ahí en la saga defensiva y se
2: mantuvo. Es la especialidad de Javier Aguirre, ¿no? Saberse defender muy bien, ok. Yo a Rafa por momentos lo sentí desconcertado como, y volteaba a la banca y como que no encontraba soluciones, porque también hay esa parte de que no hay mucho de dónde jalar en la banca, de que, cómo hacer daño. Si yo en un partido como el de Chile, Sorbelín lo llamo, ¿no? O sea, vamos.
4: Contra Chile hizo 8 cambios, o sea, movió su cuadro titular y luego hizo 8 cambios. En total utilizó a 19 futbolistas.
3: Entonces, tal cual, pero comulgo con lo que dice la Chiva, tal vez sí hizo muchos cambios, pero la materia prima tal vez no era la óptima para lo que se necesitaba en ese momento, porque sí habían varios temas que volteaba a ver a la banca como diciendo,
2: ¿a quién?
3: ¿Y ahora quién? ¿Y ahora cómo? ¿No?
2: Entonces, creo que si hay muchas cosas que corregir, estamos a tiempo, y yo insisto en la autocrítica, ¿no? Sí, aceptar esta parte, o sea, es detectar, aceptar y corregir. Si estamos detectando todo el mundo las fallas, obviamente ellos también las tienen detectadas. Aceptar, ¿no? Sí, no sé qué. A mí no me avientes la de que hay que pasar la página, ¿no? Pues no, hijo. No.
3: Le hacen un escándalo, ¿no? Le está haciendo un escándalo. Pues no.
2: O sea, aquí estamos en esta página ahorita. Ya la vamos a pasar. No sé, la próxima semana ya ni vamos a hablar de ustedes. No son tan importantes. O sea, también no se crean que son aquellos. No, no. No son tan importantes y no perdieron ningún torneo ni nada que diga uno, ay, no, está bien. Entonces, pero sí, asuman, nos faltó concentración, no tuvimos, ¿no? O sea, no generamos, no sé.
3: O la autocrítica, ¿cómo dices? Voy a mejorar, tuve errores puntuales de concentración, los voy a trabajar para que no vuelva a suceder, entiendo lo que es representar al país en la selección. Pero no, que las declaraciones sean es que están haciendo un escándalo, a todos les pasa.
2: Pues a lo mejor porque él sabe en el fondo de su corazoncito que Luis Ángel Malagón está sonriendo a gusto en Cuapa ahorita. Porque pues no lo va a decir nunca, pero dices, o sea, si yo cuando tuve una falla con Xolos, el Tala, dije no me hagas esto ahorita porque te va a quitar el puesto Malagón en un gol que no trascendió, pues lo que hiciste Tala es como para que...
3: Sí, claro.
2: Para mí, yo, siendo Chiva, y que Tala, buena onda, mi portero, si con estos errores es, si Malagón está bien, vas de nuevo, porque lo veo más entero, ¿sí? Y por cierto, hablando de porteros, al que nunca volvería yo a llamar es al cuate, el del Cruz Azul, ¿cómo se llama este?
3: Mier, tu amigo Mier.
2: Mi amigo, que desde chiquito quería ser de grande como Higuita, pero no puede, y no sabe, y sigue haciendo las mismas pendeleadas que siempre.
3: Lo mismo.
2: Ese es como para que a Colombia le diga, ¿sabes qué, hijo? Te vamos a ver unos videos de René Higuita, pero tú ya no lo hagas.
3: Pero lo siguen llamando. O sea, lo increíble es que lo siguen llamando.
4: Y fíjate, ahora no llamaron al portero del Atlas.
3: Sí, o sea, a Camilo Vargas. Camilo Vargas es 30 veces mejor de calle que Kevin Mier.
2: Sí, es de lo mejor que hay.
3: Camilo, de hecho, Kevin fue el que jugó contra la Selección de México en el inicio de la fecha FIFA con Colombia. O sea, es irreal. O sea, no entiendo por qué lo siguen llamando. Y también, a mi parecer, nada más retomando rápido el caso de Kevin Mier, Gudiño lo estaba haciendo perfecto durante la lesión de Kevin. Se recuperó Kevin y quitaron a Gudiño y volvieron a meter a Kevin.
2: Protegidos, ¿no?
3: Mm.
2: Protegidos. Como bueno, Santi es un protegido de la selección.
4: De momento habría... Lo dicen los números, no es una opinión. Claro. Ahora sí que como dicen, las estadísticas lo marcan.
2: ¿Cuántos goles? Ahorita que te pregunté, ¿cuántos goles?
3: En los últimos 32 partidos lleva 2 goles.
4: Contra Corea y contra Suiza.

0: A mí esa generación nueva de futbolistas mexicanos me agrada mucho, ¿no? Que no nada más todo gira en torno de Morita, ¿no? Porque todo el mundo habla de él y nadie habla de los que están un poquito más, no tan alto en la evolución futbolística, pero que tienen a lo mejor un buen porvenir, que no dudo que algunos de ellos, además de Morita, puedan ir al exterior, ¿no?
1: Sí, sí.
0: Pero yo a lo que voy un poco es que creo que a veces nos ilusionamos de más. Para mí México está muy claro que tiene cierto nivel y tarda o va a tardar todavía mucho más, o a lo mejor nunca llegue a otro nivel. Para mi gusto, somos para mí, no sé si de chicos compraban esas ranitas que se quedaban un rato ahí pegadas y luego saltaban, pero no hacia adelante, nada más hacia arriba. Uh-huh. Entonces creo que los saltos que da México son hacia arriba, pero vuelven a caer en el mismo lugar, nunca avanzan.
2: Estoy de acuerdo contigo. Y lo de Estados Unidos, pues se ve que está, que su trabajo más nada que ver con la MLS es que bien están trabajando a nivel selección. Cuidado con los gringos.
0: Seguimos aquí en Modo Fútbol.
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1: Ya estamos de regreso en W Deportes. 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
2: Estamos iniciando nuestra segunda media hora de programa Modo Fútbol Vespertino. Recordamos nuestras vías de comunicación en WhatsApp 55 54 02 28 44, en X en arroba deportes W Radio y en Instagram en arroba deportes W. Y ya mi querido Ángel nos está respondiendo la gente.
3: Ya respondió la gente. Vamos a poner ahí un par de audios y leer unas cuantas preguntas y mensajes que deja la gente. Vamos a poner este al aire.
4: Buenas tardes, amigos, excelente tarde. Tengo una pregunta por ahí, se la dejo votando a la chivita. Dice que Santi Jiménez no está para la selección por las fallas que tuvo. La pregunta es, ¿el tal Arangel sí está para la selección?
5: No, bueno, Santi por las fallas que tuvo, no. Santi porque anda frío. O sea, no está hot, como dirían en Inglaterra. O sea, está muy frío, ¿no? Lleva muy pocos goles en mucho tiempo. Esa es una parte, pero bueno. Lo del Tala, o sea, yo el domingo, lo dije aquí el lunes, ¿no? Sí. El domingo con un pariente ahí, un tío que me dijo, hay que correr a los de las Chivas de la selección. Y él hablaba concretamente de Campillo y del Tala.
3: Sí.
5: Si Tala sí está para jugar en la selección, pero yo no sé si pueda seguir siendo el titular con la presencia de otros arqueros que podían no equivocarse tanto.
3: Sí. Es que también la parte de la portería de la selección mexicana actualmente a mi parecer está muy barata, ¿eh? Hace mucho que no escaseaba tanto el talento en el arco como actualmente lo hace en la selección mexicana. Y justamente hay otro mensaje. Un tema.
2: El último antecedente que tenemos del Tala fue Copa del Mundo.
3: Sí.
2: ¿Tú hubieras llamado a otro portero distinto y dejar fuera a Tala? Porque si llamas a Acevedo, sí, le das la titularidad y no falla, dirían, ya ven, está becado Acevedo.
3: Yo ponía
2: y Tala no lo convocaron.
3: Yo ponía a Ochoa y no pasaba absolutamente nada.
5: En eso coincidió con...
3: Yo ponía a Ochoa y no pasaba absolutamente nada.
5: Coincides con Fabián Stay, lo dijo el otro día, ¿no? Que él creía y apostaba que iba, claro, a ser un Ochoa.
3: Claro.
5: Por la experiencia.
3: La titularidad en el Mundial al Tala le quedó muy barata porque fue consecuencia de la lesión de Malagón.
5: Sí.
3: Si tú pones a Ochoa en el Mundial como titular, ¿no pasaba?
5: Nada.
3: Nada. Nada. Siguiente mensaje de la gente para darle difusión a sus mensajes. Buenas tardes, Tala nunca ha transmitido esa personalidad que se necesita para cargar con el arco de la selección. Y ahora, en lugar de reconocer sus fallas, sale con el clásico manual de los chillermanos. Pero bueno, ¿qué podemos esperar si viene de un club donde equivocarse es parte de la filosofía institucional? Okay. Eso sí, el Tala deberá preocuparse menos por justificar sus errores y más por lo que viene, porque ya regresa Malagón. Saludos, Alejandro. Tiene razón, también Malagón ya está empezando a regresar. Otro mensaje, está un poquito largo, saludos desde Tláhuac, nos dice, buenas tardes, Jiménez no debería ser llamado un tiempo hasta que suba de nivel. La selección no es para recuperar jugadores, es para competir.
2: ¿Pero a quién se refiere, perdón, al portero?
3: A Santiago o a Jiménez,
2: no, okay.
3: Jiménez.
2: Sí, es que Jiménez. Veníamos del tema de porteros.
3: No, pero te estoy leyendo el mensaje, Charlie. Perfecto. Jiménez, no debería. Perfecto. Charlie, por favor, Dios mío.
2: Adelante.
3: Jugadores es para competir. Tala, sentarlo unos partidos. Los errores cuestan. ¿Sí? Lo que no entendí fue por qué Márquez cambiaba tanto las alineaciones. No somos Francia, que tiene dos selecciones. Lo mejor es armar un once competitivo, trabajarlo, crear automatismos y ordenarla. Estas fechas FIFA largas para eso son. Ya que tengas una base, vas probando tres o cuatro jugadores. Bueno, evidentemente hizo tantos cambios porque justamente en esta fecha FIFA tan larga, en el inicio de su proceso, pues está apenas buscando una ideología de juego y un parado fijo, etc.
5: Sí,
3: ¿no?
5: Sí, o sea, sí se vale. O sea, entiendo el punto de él, ¿no? De los de Francia, pero no somos Francia, obviamente. Pero sí está, es válido que haya hecho los cambios. Sí, yo lo entiendo. Puede haber jugadores. Ya de ahí voy a reducir la lista. Obviamente, lo ideal, desde mi punto de vista, es que llegue un momento en que te quedas con 15, 16 que son tu equipo.
3: Que es tu base sólida.
5: Tu base. Y tienes otros que en un momento dado, por diferentes causas, puedes utilizar. Pero sí tienes que tener, eso es de lo que piden su limosna todos los técnicos de selecciones nacionales. Entonces,
3: sí. Y coincido, Alemania, no somos Francia para tener dos selecciones.
2: Alemania convocó a más de 40 jugadores para esta fecha FIFA. ¿Sí? Y no sé si, la verdad no sé si utilizó a todos los convocados, pero sí estuvo rotando, sí. Porque tampoco te le ibas a jugar con 22 jugadores para jugar cada
3: tercer día. No, para cuatro día, partidos en la Nations, sí, no.
5: Porque además, Alemania, entendamos, también está en un proceso de renovación.
3: Completo,
5: sí, porque está en un hoyo punky que tenía, bueno, nunca había estado en un lugar así.
3: Alemania. Tenemos otro mensaje de Darío Martínez. Coincido totalmente con la Chiva. Una cosa es jugar en Europa y otra es vivir en Europa. El futbolista mexicano está sobrevalorado. Se sienten bordados con hilos de oro y son bastante malos. Ahí está la selección C de Estados Unidos. ¿Cuántos de ellos juegan en Europa? Hace tiempo en una entrevista Richard Núñez, uruguayo, al futbolista me lo mencionó. Al futbolista mexicano le hacen mucho daño que desde inferiores muchos ya traen carros de lujo.
5: Es cierto.
3: Eso también. Es muy cierto. Y aquí una pregunta rápida: ¿por qué hay tanto becado en la selección? Besos a los tres.
5: Gracias.
3: Hasta besuqueados salimos.
5: Gracias, Ana María.
3: Ese fue Mau.
5: ¿Qué pasó, Mau? Ok. Un par de besos como franceses.
2: Oye, nada más un tema. También durante este tiempo, donde todo el mundo estaba pendiente de la selección mexicana de fútbol, sí. La sub-17 que se prepara para el mundial que va a ser el próximo
3: correcto.
2: Mes. En Qatar una vez más, porque vuelve a ser Qatar la sede, uh-huh. Tuvo algunos partidos amistosos contra Argentina que empató, contra China que ganó, contra Tanzania que terminó también ganando, pero lo que habría que subrayar, está por cierto de uno de los porteros, no es titular indiscutible, pero está el hijo de José de Jesús Corona en esa selección nacional.
5: ¡Qué maravilla!
2: Es que muchos jugadores menores o que ponle tú que ya tienen los 17 años de edad, están jugando hoy en día en la Liga MX. Algunos de ellos en categoría sub-19 o sub-21. O sea, los están proyectando de tal forma de que pues están compitiendo a veces con jugadores que son 4 años más grandes que ellos. Uh-huh. Entonces, eso es muy positivo. Las giras que realizan las selecciones nacionales también es muy bueno, porque sí. Muchas veces juzgamos ya cuando están en la grande, ¿no?
5: Sí.
2: ¿Y este qué hizo? ¿Dónde viene? Bueno, aquí lo positivo es que hay jugadores que proyectan bastante bien y que están muy chavos. Ahorita los vamos a ver próximamente en el Mundial Sub-17, pero no es obra de la casualidad. Han venido trabajando. Portugal es el último campeón sub-17 y no va en esta oportunidad, habiendo 48 plazas como Copa del Mundo de selecciones, 11 por Europa, y quedó en la posición 23 Portugal de esos 11 de la zona europea. Entonces, y si está Italia, y si está Francia, y si está España y demás, pero a lo que yo voy es a que qué bueno que se esté preocupando la selección mexicana de fútbol y esté trabajando correctamente desde esas categorías. Somos 2 veces campeones sub-17, 2005 y 2011. Quisiéramos que volviera a darse esa posibilidad. Y esta selección, yo no te voy a decir que puede ser la favorita. Argentina lo veo de muy buen nivel, cuando menos igual o mejor que México. Pero hay, insisto, jugadores de 17 años que están compitiendo hoy en día con la sub-21 en la Liga MX.
5: Como bien apuntaba el otro día... Fabián está ahí, ¿no? Que esta regla de los 21,
3: sí.
5: Que debían bajarla a 18.
3: Sí.
5: Para quedarle...
3: Sí, para obligar a los clubes a producir jugadores.
5: Y se me hace una excelente idea, o sea, va, ¿no? O sea, no tiene nada de malo, valga la expresión, ¿no? Que sí, bájala.
3: Sí.
5: Para subrayar lo que estás diciendo perfectamente. Y me queda muy claro. Oye, que entró el chavito, ¿cuántos años tiene? No, pues tiene menos de 18 años, pero ya está en la. Es que la regla ya la modificaron. ¡Ah, qué bueno! ¡Ah, qué bueno! Porque va a haber muchos partidos en un torneo como el mexicano donde puedes echar mano de estos chavitos para que vayan midiéndole cómo está la cosa.
2: Mira, estos jugadores sub-17, ojalá puedan ver la competencia. Después del Mundial quiero ver cuántos de ellos empiezan ya a ser valorados y utilizados en la Liga MX primer equipo, ¿no? Espiricueta, me acuerdo uno de ellos, ¿no?
5: Sí, es que
3: ese es el problema.
2: Ya empezaron a dar chance.
3: Es que ese es el problema, que el trabajo debe de realizarse en fuerzas básicas y en categorías inferiores y en selecciones inferiores, pero darle seguimiento, porque por ejemplo en el caso de Argentina, otras selecciones, la columna vertebral que tú ves en un Mundial Sub-17 con el paso de los años es la misma columna vertebral que tú ves en la selección mayor. Lamentablemente aquí en las selecciones inferiores no ha sido así, a menos que se coció aparte la selección del 2005 en Perú, que sí produjo jugadores como Carlos Vela, como Giovanni Dos Santos, como Héctor Villaluz, Moreno. Como Héctor Moreno, pero no se continúa con el proceso, ¿no? Y hablando de jugadores mexicanos, de la selección mexicana, Vamos a analizar, Charlie Chiva, ¿qué les parece si analizamos la actividad de los jugadores mexicanos en el viejo continente este fin de semana? Porque hay partidos bastante llamativos, lo tenemos aquí en pantalla. El día de mañana, Quiñones ya va a tener actividad con el Al-Qadisha en contra del Al-Khulud. Me parece que el mexicano ya podría tener actividad. El sábado, Johan Vázquez con el Genoa en contra de la Fiorentina, 7 de la mañana. Obed Vargas, el Alavés en contra del Atlético de Madrid. Complicado, ¿cierto? El panorama actualmente para Obed Vargas en el Atlético de Madrid. Mateo Chávez, el Feyenoord contra el AZ Alkmaar. Santi Jiménez, el Marítimo en contra del Porto. El domingo, Rodrigo Huescas, lo que mencionaba mi querido Charlie, el Copenhagen en contra del Midland, Álvaro Fidalgo, el Betis en contra del Osasuna, Luis Chávez, Rubín Kazán contra el Dinamo de Moscú y Armando Larnia González, el Olympiacos, en contra del actual líder de la liga, el Panathinaikos, allá en la Liga de Grecia. Recordarles que los partidos de Santi Jiménez con el Porto y de la Hormiga González con el Olympiacos los podrán ver por la plataforma de Claro Sports. ¿Cómo ven, Chiva, Charlie, y la actividad de los mexicanos? Vamos parte por parte.
2: Agrégale a Aguirre, porque se presenta como técnico con Valencia.
3: Con el Valencia también, ¿podrá el Vasco Aguirre salvar al Valencia en la liga, que librarlos del descenso? Invitamos a la gente también que nos comente qué opinan del debut del Vasco Javier Aguirre. La Hormiga González, quinto lugar. El Olympiacos se ve las caras con el Panathinaikos, que es el primero actualmente de la Liga de Grecia. ¿Cómo llega la Hormiga a presentarse ya con su club, Chiva?
5: Me quedó de ver, mi querido Hormiga, en la fecha FIFA. Algo ahí, claro, tiene mucho que ver el planteamiento y la forma del equipo, ¿no? De que muchas veces estaba de espalda a la portería, etcétera. Y no realizaba lo que le gusta hacer mucho, el salir del área, buscar balones a las bandas. Pero bueno, este chavo tiene todavía mucho tiempo. Y rápidamente el paréntesis así súper breve de 10 segundos. Todo esto de que decíamos de las fuerzas de los inferiores y todo eso, nomás que abranles un poquito más de cancha, ¿no? Y ya quítame por lo menos, no sé, unos 3 extranjeros y deja que sean 5.
3: También, eso es muy importante.
5: Porque donde los pongas, y de por sí casi no caben, pero bueno, eso ahí.
3: Está esta plaza de sudamericanos, sobre todo, ¿no? Que los traen ya en pedestales y no.
2: Cachalotes. Yo lo que quería mencionar es que suena la posibilidad de que Johan Vázquez, que es un referente en Italia con el Genoa, puede ir al Atlético de Madrid.
3: Correcto.
2: Está de alguna manera cómoda la posible transferencia porque se habla de que vale 14 millones de euros. Pero ¿quiénes pudieran ser su competencia? Pubil, que el seleccionado nacional, Lenormand, el caso de Romero.
3: El Cuti.
2: Jansko. Pudieran ser ahí su competencia en caso de que pudiera darse esa transferencia, sí. No sé hasta qué punto es bueno o malo que Johan salga del fútbol de Italia cuando ya es, pues, no cualquiera aporta un gafete de capitán.
3: Sí, capitán actualmente de Genoa, aparte se decía, ¿no?, que había tenido acercamientos por parte de la Roma en la misma Serie A, que me parece que sería el escenario más cómodo y mejor para Johan Vázquez, que ya conoce la liga. La competencia estaría dura en el Atlético de Madrid. Lo que sí es que en un club que se defiende tanto, también sería bueno para él en la parte personal ese fogueo, ¿no? En un sistema de juego tan defensivo como lo es el del Cholo Simeone.
5: ¿Cómo sabes que gana el fútbol? Yo coincido completamente y absolutamente con lo que acaba de decir. Y yo, si fuera su representante, amigo y consejero, compañero de cantina, yo sí le diría: quédate en Italia, no te vayas al Atlético. Entiendo la parte del Atlético, que pues es un equipo que se sabe defender muy bien, etcétera. Pero en Italia ya es ídolo.
3: Sí.
5: Y una ida a la Roma, wow, o sea, yo así lo percibo, ¿no? Claro, esto también, la situación económica, que pues es ya muy, muy personal, pero yo preferiría que se quedara en Italia. Yo.
2: Sí. Héctor Moreno, por ejemplo, de posición defensa, tuvo la oportunidad de pasar por varios equipos en Europa.
3: Sí, Héctor Moreno lo hizo muy bien en el viejo continente y también fue un pilar muy importante en la selección durante muchos años. Sí, entonces me parece que también fue algo como seguir ese camino, ¿no? El de Johan Vázquez, a similitud del de Héctor Moreno también.
2: Exactamente. En otro de los temas, hoy habló en conferencia de prensa a Keylor Navas. Aquí la sorpresa fue que, a lo mejor cuando no lo esperaba, de pronto vino el llamado a la selección de Costa Rica. Primero sabemos lo que ocurrió de cara a la Copa del Mundo, el paso del Piojo Herrera por esa selección nacional. Y hoy en día, pues Costa Rica, pues hablando del área de Centro y Norteamérica, pues de las selecciones que no levanta, ¿no? Lamentablemente.
3: Sí,
2: no,
3: complicado.
2: Digo, confiar en Keylor Navas es bueno, pero también te habla de que pues no han surgido porteros como para ya empezar a reemplazarlo. Vamos a escuchar las palabras de Keylor y retomamos el tema de Costa Rica.
6: La selección, contento, siempre estar en la selección es un orgullo para cualquier futbolista. Tuvimos ahí la oportunidad de disputar dos partidos, con un entrenador nuevo como es Brian, que estaba de interino en ese momento, muy agradecido por el llamado, por haberme tomado en cuenta, porque bien, no me pudo haber llamado también. Entonces, siempre es lindo ir a representar la selección, jugar en Costa Rica, jugué en un estadio donde tenía muchísimos años de no jugar también, y eso fue una alegría para mí.
2: Pues fue llamado por Brian Ruiz,
3: su compañero, campeonato. Muchos años de selección. Sí, a ver, Tego, también hablo un poco de la crisis, ¿no? Esto que mencionas, que no han surgido nuevos porteros para poder hacer ese cambio generacional en el arco de Costa Rica, pero también quiero ver quién se atreve a quitar a Keylor Navas del arco de Costa Rica, a pesar de su edad, el nivel futbolístico que presenta, ¿no? Porque con los Pumas lo ha hecho muy bien, en el torneo pasado lo hizo muy bien, entonces quiero ver quién se atreve a quitarle la titularidad, aparte a un histórico, sin problema, el mejor portero en la historia de CONCACAF, por mucho.
5: Más le queda el rico cuando empobrece.
2: Ahora, con Pumas también ha fallado, ¿eh?
3: Sí, también, pero digo, como portero por la posición, la naturalidad de la posición es que eres héroe o villano. O sea, puedes sacar 5 de la línea, pero ahí tienes al Tala, ¿no? Y riegas una y ya eres el villano.
5: La parafernalia.
3: Hay que decirlo también.
5: De los tres madeos que no permite errores.
3: El arco es injusto.
2: Sí, es ingrato. Es ingrato.
5: Es la posición más...
2: Jurado, por ejemplo, a mí me parece, créemelo, buen portero. Ha recibido muchos goles en la Liga MX, pero ha salvado también muchos. Y sobre todo salvado de jugadas que dices, bueno, a esta no va a llegar o no va a reaccionar. Sí. Y reacciona y llega.
3: Es muy parecido a lo que le pasaba a Ochoa con el Ajax en la Liga de Francia, que sí, le metían 4, pero sacaba 33, ¿no?
2: Ahora, Costa Rica perdió con Haití, de pronto un partido.
3: Sí, fue 2-0, ¿no?
2: Primero perdió y luego ganó.
3: Sí.
2: Pero en esa derrota fue de 2-0.
3: Sí.
2: Y como que a veces llegas y dices, bueno, pues Haití ha progresado futbolísticamente, pero en
3: pues
2: teoría...
3: Haití se le ha complicado bastante a México en las últimas Copas Oro. Ya no es el francito que Haití. Antes era Haití, la verdad.
2: Pues así el tema con los regresos de jugadores a sus respectivos clubes, cómo les ha ido en selección nacional, ya metiéndonos un poco y particularmente la liga local. ¿Qué pasa en el equipo de Real Madrid? Sabemos la distancia que guarda en estos momentos Barcelona con marca perfecta, 21 puntos en 7 juegos.
3: El Real Madrid no es ni segundo ni tercero, es cuarto.
5: Qué bueno, ¿lo puedes repetirlo por favor?
3: El Real Madrid no es segundo ni tercero, es cuarto.
7: ¡Que se jodan!
2: Y lo peor para Real Madrid no es eso, es el tema de Mbappé, porque Mbappé no pudo estar con la selección francesa porque no estaba al 100%. Pero se le criticó mucho, se molestó mucho Mourinho, de hecho, de verlo en bicicleta.
3: Correcto.
2: En un video donde, pues como dices, ¿qué pasó? Pues no estás trabajando correctamente. Aparte hay lineamientos, ¿no?
3: Cuando previamente Mourinho había dicho que no puede
2: andar en bicicleta.
3: Sí, pues la realidad es que complicado el inicio también del proceso de Mourinho con el Real Madrid. No han obtenido los resultados que esperaban. Y lo que tiene cansado un poco al madridismo... También en el vestuario seguramente es que de lo que se habla en torno al Real Madrid no es de la parte futbolística, sino siempre, continuamente es lo que sucede alrededor de Mbappé, de sus decisiones, de sus actitudes, de sus indisciplinas, de sus declaraciones. ¿Qué pasa, Chiva, con Mbappé y al Real Madrid? Porque recordemos que Mbappé fichó con el Real Madrid porque era el club de sus sueños, pero sobre todo porque quería ganar la Champions. Bueno, pues desde que llegó Mbappé al Real Madrid, el Real Madrid no ha ganado la Champions y el París la ha ganado, no una, dos veces, Chiva.
5: Qué buena onda. Ojalá se quede una década más en el Real Madrid para que siga esta maldición tarasca. Ahora, hablando de Mourinho, José Mourinho, que es un tipejo, un miradazo. A ese güey le cae gordo el sol porque todos los días sale por el mismo lado, hijo. Nada le parece ese. Es súper. En fin, entonces, pues, eso. Hay algo ahí en Real Madrid, pero que es un equipo que siempre está en eso, ¿no? En polémicas y broncas, ¿no? De que ahora van a tener un juicio con el Barcelona por ciertas cosas que hubo con el arbitraje y declaraciones, etcétera. Es como parte de su personalidad, de su forma
3: su
5: de.
3: Su ADN.
5: De su ADN del Real Madrid. Pero bueno, yo no sé por qué dejaron a Mourinho de regreso, cada quien, ¿no?
3: Sí, las segundas partes nunca son buenas, no, Chiva,
5: De acuerdo. Y lo de Mbappé sí sorprende porque Es un gran jugador, es de los mejores jugadores del mundo.
2: En números, sensacional. ¿Qué cantidad de goles han metido?
3: No, individualmente es un fenómeno. El problema es en la parte colectiva y en la parte de los títulos. Mbappé está más preocupado por ser bota de oro, por ganar el balón de oro, que aportar realmente a su club. Tan es así que en conferencias de prensa, cuando le preguntan, oye, ¿por qué no defiendes?, se enoja, se molesta y responde así: pues es que yo meto más goles que los otros que sí defienden. Pues que también hay que tener un sacrificio. Luis Enrique lo dijo. Es muy complicado que yo gane partidos con 10 hombres en la cancha porque hay uno que no hace caso tácticamente.
5: De acuerdo.
3: El siguiente año, cuando Mbappé salga, voy a tener el control absoluto de todo lo que suceda dentro del campo y ahí sí veremos qué pasa. Bueno, pues qué pasó, ganaron dos Champions, chaval.
5: Ya, estoy de acuerdo. O sea, es que esa parte de no me sacrifico porque yo me dedico a meter goles. Ya actualmente ya no es así.
3: No funciona.
5: Los equipos más destacados en Europa, ¿no?, en el mundo, bueno, en Europa sobre todo, son los que empiezan defendiendo desde la salida, desde los delanteros que van y marcan y estorban y aplican lo que se conoce como el famoso pressing guatemalteco, ¿no?, practicado por Don Carlos Miloc. Sí, a todas partes vas y estás ahí incomodando. Y Mbappé, pues acá, ¿no?, feliz, no, yo, a mí dámela para que yo meta gol, ¿no? Entonces, no te pongas tu ego por encima de lo colectivo de un equipo, de ningún equipo, de ninguno. Obviamente eso incluye al Real Madrid, ¿no?
2: Oye, se habla de que pudiera llegar a salir de Real Madrid el próximo año.
3: Es lo que se habla fuerte en la prensa.
2: Es un fuerte rumor que
5: no, no lo vayan a aventar esa basura ya a Barcelona, por favor.
2: Y otro tema de Real Madrid está relacionado con que pudo haberse dado un conflicto entre jugadores.
3: Sí.
2: No se dan nombres, pero se dice que pudo haberse dado algún tipo de dificultades. O sea que no es el mejor de los ambientes del equipo merengue en esto.
3: Sí, no, es que, a ver, la realidad es que tener un vestidor repleto de tantas estrellas, esta lucha de egos es constante y es continua. Por eso se decía que tenía que llegar un técnico que pudiera sanear toda esa parte del clima en el vestidor. Bueno, pues traes a Mourinho, que también es un tipo que tiene el ego muy grande. Entonces, no sé ahí si en vez de calmarlo intentaste apagar el fuego con gasolina, ¿no?, trayendo a Mourinho, que aparte en su segunda etapa con el Real Madrid, previo a fichar nuevamente con el Real Madrid, a lo largo de todos los clubes en los que estuvo dirigiendo, se la pasó despotricando en contra del Real Madrid. Entonces no sé qué pasa con Florentino, que pensó que era muy buena idea traer de regreso a Mourinho,
5: ¿no?, al enemigo que tener en casa. Pero esto casi es el punto que es muy, muy importante, ¿eh? Hay una lucha de egos y hay que ver el ego de Mourinho. Mourinho tiene un ego del tamaño del Santiago Bernabéu. Entonces, pues yo no me extrañaría y puedo creer que va a haber habido algo ahí en el vestidor, entre jugadores, ¿no? Y no sé qué tan bien lo sepa manejar el ególatra de Mourinho, ¿no?
2: Ahora,
5: pero pues qué bueno.
2: Para mí, Real Madrid en realidad no pierde demasiado. Perdió con Betis y perdió con Atlético de Madrid.
3: Sí.
2: Pero estás en una competencia donde es dificilísimo que Barcelona te pierda un partido.
3: Claro, es que era justamente eso, que tal vez el funcionamiento táctico y futbolísticamente hablando de Real Madrid no es el peor. Tienes muchas cosas extracancha que es lo que te empieza a generar la gotera en el techo y que perfora y que perfora y que perfora. Y súmale el factor de que enfrente, cruzando la calle, tienes un equipo como el Barcelona que está volando durante todos los partidos. Línea por línea tiene un muy buen funcionamiento. Tiene jugadores como Rafinha, como Lamine Yamal, como Kubarsic, como Rodri en el medio campo también. Entonces, eso le genera mucha presión de manera indirecta o directa al conjunto merengue.
5: Porque el otro día escuchaba yo a un madridista, ¿no?, que se estaba quejando del Barcelona, quejando entre comillas, ¿no?, de que, y empezó a dar nombres del Barcelona, ¿no? Entonces llegó a la conclusión de que de qué se trata, ¿no?, quién les va a ganar, decía él, ¿no? Entonces yo, ¿qué onda? Yo, me encanta oír tu opinión, ¿eh? No, es que sí, Barcelona, ¿verdad? Enojado, pues, porque el Barcelona trae un trabuco. Yo a lo mejor digo algo que está medio así desproporcionado, pero yo veo al Barcelona como un serio aspirante a ganar la Champions.
3: Sí, total.
5: Está, pero...
3: Y también ya la debe, también ya está en deuda con su afición.
5: Pero aparte sí, este plantel está como de que tiene muchas posibilidades. Yo pienso que más de un 50%.
2: Hay 17 jugadores que participaron en esta ficha FIFA de Barcelona. Y si vamos a minutos de más a menos, el que más participó fue el croata Livakovic. Después Canceló. Después Yamal. Jugó Kubarsí, Rodri, Gordon, Olmo, Pedri, Koundé, Adeyemi, Rafinha, Bernal, Fermín, Spark, que por cierto ya renovó hasta el 2030, Bisigú, Karim, Erim García, portero, que bueno, nada más estuvo en el primer partido y luego se reportó, no pudo jugar minutos, pero digo, es un mundo de gente que se dio en esos momentos Barcelona, y vamos a ver ahora cómo regresan ellos después de esta situación, ¿no?
3: Sí, muchos jugadores de selección en el conjunto de Barcelona, la columna vertebral de la España campeona del mundo en 2026, era del Barcelona, la columna vertebral de la España campeona en el 2010, Chiva, también era del Barcelona.
5: Así es.
2: Bueno, pues así están las cosas. Seguramente mañana tenemos espacio de nueva cuenta de 5 a 6 de la tarde. No estaremos presentes nosotros, pero los invitamos para que nos escuchen aquí en Modo Fútbol. Y pues seguimos hablando acerca del fútbol internacional. Se viene una jornada muy intensa, no solamente los mexicanos. Hay partidos atractivos en la Premier League, por ejemplo. Ayer hablábamos
3: City contra Liverpool. Partidazo, ¿eh? Primero contra el sexto, si mal no recuerdo, Liverpool está en sexto.
2: Exactamente. Y mañana también ya comienza la jornada en Portugal para que nos sigan en punto de la 1 y cuarto de la tarde. El Sporting de Lisboa visitando a Braga. Muchas gracias, Chiva.
5: No, al contrario, gracias a ustedes.
2: Gracias, Ángel.
5: Son Charly, muy, no, al contrario. Son muy amenos, más que ya se ven en el programa, sí son unos cigadazos, ¿no? Pero aquí al aire. No. Son igual de agradables al aire que afuera del aire. No, se los agradezco muchísimo.
2: Gracias a usted también por participar. Lo esperamos el día de mañana en punto a las 5 de la tarde en este que fue Modo Fútbol.
5: Lástima que le vayan a los Pumas los dos, pero voy a rezar por ustedes.
2: Vámonos.
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2: Cae la tarde ya casi en toda la República Mexicana, tarde ya de jueves 8 de octubre del año 2026. Bienvenida, bienvenido a esta segunda emisión de Informativo NTR. A nombre de todas y todos los que hacemos posible esta segunda emisión, les saluda con mucho gusto Alberto García Zarubi y lo invito a que se quede con nosotros las próximas dos horas. Tendremos mucha información. Ya son las 6 de la tarde, las 18 horas, tiempo del centro de México, ya de esta tarde muy lluviosa, aquí en la capital de la República Mexicana. De hecho, el Servicio Meteorológico Nacional está anunciando de un temporal severo del sur hasta el centro de la República Mexicana debido a fenómenos naturales. Tenemos un huracán, el huracán Isaías, que es categoría 1, que se encuentra en el Golfo de México. Y aunque está un poco lejano de las costas de Yucatán y de Campeche, está afectando con lluvias muy intensas. Gracias, muchísimas gracias por sintonizarnos ya esta tarde de jueves. Estamos transmitiendo en vivo y en directo desde esta capital de la República Mexicana para toda la cadena nacional de Radio Cañón. Y ya está Juan Carlos ahí en la cabina, en los controles y todo el equipo para llevarle los tres temas de reflexión en esta segunda emisión de Informativo NTR. El primero, parece que los ánimos se calman después de que la presidenta Claudia Sheinbaum reclamara al gobernador panista de Querétaro, Mauricio Curi, que hubiera acordado con el gobierno de los Estados Unidos instalar una academia de seguridad internacional en la entidad. ¿Se acuerda que el lunes en la mañana, cuando comenzaba la conferencia de prensa matutina, la presidenta pues señaló que nuevamente un gobierno panista se saltaba a su administración y tenía un acuerdo con el gobierno de los Estados Unidos para capacitar a policías, obviamente mexicanos, pero dijo también el gobernador de Querétaro que podrían ser para policías en todo el mundo? Esto obviamente prendió las alertas en el gobierno federal y le reclamaron al gobernador Mauricio Curi, pues qué había pasado, si eran amigos, pues cómo que habían tenido ahí el embajador de los Estados Unidos poniendo la primera piedra de una academia. La presidenta Claudia Sheinbaum informó esta mañana que el secretario de Seguridad y Protección Ciudadana, Omar García Harfuch, ya habló con el mandatario estatal y se le recordó que toda solicitud de cooperación con gobiernos extranjeros debe ser propuesta al gobierno federal primero y a través del Gabinete de Seguridad se tramitaría si se considera necesario. Escuchemos a la presidenta.
3: El secretario de Seguridad habló con el gobernador de Querétaro, Omar habló con él. Gobernador Curi, y le dijo, recuerda que para cualquier colaboración pues hay una ley, hay un procedimiento, y pues lo mismo para el embajador de los Estados Unidos. Entonces digamos que no hubo más que un anuncio, no hay todavía un procedimiento adicional, y ambos dijeron sí, hay que colaborar dentro del marco de la Constitución de México, de las leyes. Incluso hizo un mensaje el gobernador Curi diciendo, no voy a violar nada, sino que voy a informar y a pedir solicitud de algún permiso en caso de esta colaboración cuando funcione la academia. Y de todas maneras también se le informó pues que una academia de un estado tiene que ser en términos de lo que investigue y las atribuciones que tiene una entidad de la República.
4: También respondió el embajador Johnson.
3: Sí, que se colabora, se coopera y siempre en el marco de las leyes mexicanas.
2: La presidenta Claudia Sheinbaum informó que al mediodía de hoy vio al embajador de los Estados Unidos, Ronald Johnson, en Palacio Nacional, ya que acompañó a una delegación de empresarios de ese país. Sin embargo, la mandataria federal